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0: Aumento en el precio de las gasolinas superior y regular, así como en el gas licuado de petróleo. El diésel es el único de los combustibles de mayor consumo que experimentará una rebaja. Los mercados energéticos continúan mostrando una gran volatilidad que incide directamente en el precio internacional del petróleo crudo, así como en los precios internacionales de los productos refinados que importa Recope. La escalada del conflicto entre Estados Unidos, Irán e Israel, la crítica situación en el Estrecho de Hormuz como ruta estratégica, los problemas asociados a la logística y el aumento en el costo del transporte, así como la limitada capacidad de respuesta de la OPEP, unido a la volatilidad financiera y la especulación, continúan siendo las principales causas que presionan al alza los precios internacionales y la evolución de los mercados energéticos.
1: La Autoridad Reguladora de los Servicios Públicos inició el proceso de publicación en el diario oficial La Gaceta. Los nuevos precios entrarán en vigencia la próxima semana después de su publicación oficial.
2: Judiciales.
1: 6,7 minutos. El Tribunal Penal de Hacienda y de la Función Pública absolvió el viernes anterior al expresidente de la República, Miguel Ángel Rodríguez, de los delitos de peculado que la Fiscalía Adjunta de Probidad, Transparencia y Anticorrupción le atribuyó en el caso conocido como Reaseguros. Los jueces Mercedes Muñoz Campos y José Alberto González Gutiérrez y Andrés Saborío Cascante resolvieron de forma unánime el caso al concluir el debate oral y público, un proceso que se extendió por casi un año en juicio y casi 3 décadas en el trámite judicial. El expresidente Rodríguez indicó que lleva justamente impresiones de todo el proceso.
3: Ha sido un proceso muy largo, en el cual mi familia y yo, mis amigos y el sistema judicial costarricense hemos sufrido. Hoy, mientras oía la lectura del por tanto y las explicaciones de la señora presidenta del tribunal, lo que me llegó al corazón y lo que justifica el haber vivido todo este proceso es cuando la señora presidenta dijo que no había ni un solo hecho que me relacionara con un plan delictivo que se me ha venido atribuyendo por la imaginación y el invento de la Fiscalía y del Instituto Nacional de Seguros, 4 de su querellante. 3 impresiones me llevo. Una impresión es de gratitud. Una segunda impresión es de admiración. Y una tercera es un profundo lamento. Gratitud a Dios por haberme dado vida para estar hoy aquí. Tengo 6 o 7 años más de la esperanza de vida de una persona, hombre costarricense. Y siempre temí no poder ver este día. Dios se llevó a Lorena, que no está a la par mía, para tener este momento de justificación de toda una lucha, pero me dejó acá para poder estar yo presente. Tal vez hubiera sido mejor si hubiera sido al revés, pero así es la voluntad de Dios.
1: La Fiscalía acusó al exmandatario de recibir pagos irregulares y comisiones infladas de empresas reaseguradoras del Reino Unido México que buscaban operar en Costa Rica. Según la acusación, esos recursos movieron mediante sociedades en Panamá y beneficiaron a funcionarios y al propio justamente expresidente. El Ministerio Público relaciona los hechos con contratos de reaseguros del Instituto Nacional de Seguros y el Instituto Costarricense de Electricidad durante el periodo presidencial de 1998 y 2002. La acusación también incluyó el uso de fondos de cientos de miles de dólares. La Fiscalía pidió una condena inicialmente de 132 años de prisión con base en la suma de los delitos imputados. La defensa rechazó los señalamientos y cuestionó la falta de prueba directa sobre la participación del expresidente. Justamente tras la lectura del fallo, el tribunal dejó pendiente la redacción integral de la sentencia. La Fiscalía anunció que analizará una eventual apelación del caso.
2: Servicios.
1: 6:11, el Instituto Costarricense de Ferrocarriles aseguró que mantendrá una coordinación constante con distintas instituciones para reducir el impacto que

0: provocará las futuras obras del tren eléctrico sobre la movilidad de Cartago y San José. La reacción del Incofer surge luego de la preocupación expresada por las autoridades locales de Cartago ante una eventual suspensión del servicio ferroviario y el aumento de la congestión vial durante la etapa de construcción del proyecto. Luego de una consulta de Noticias CRC, el presidente del Incofer, Álvaro Bermúdez, señaló que el proceso de implementación del tren todavía tardará algunos años en iniciar, ya que las obras de construcción aún no arrancan.
1: El eventual cierre del servicio ferroviario de pasajeros hacia Cartago por la implementación del tren eléctrico es un proceso que iniciará hasta dentro de algunos años, cuando inicien las obras de construcción de este corredor. Mientras tanto, mantenemos una coordinación con el MOP, el Viceministerio de Transportes, el CTP, la Policía de Tránsito y todas las diversas autoridades para poder generar medidas que mitiguen los efectos de esta construcción. Desde Incofer mantenemos el compromiso de contar con un plan integral que permita atender las necesidades de movilidad de las personas y minimizar estos impactos viales.
0: Además, el Incofer reiteró su compromiso de desarrollar un plan integral que permita atender las necesidades de transporte de los usuarios y reducir las afectaciones que puedan surgir durante la ejecución del proyecto. Las declaraciones surgen luego de que el Consejo Municipal de Cartago aprobara una moción para solicitar al gobierno la habilitación de una nueva ruta de autobuses entre Cartago y San José como medida preventiva ante posibles interrupciones en el servicio del tren.
2: Educación.
0: 6:13, el Ministerio de Educación Pública implementó cambios en las pruebas nacionales estandarizadas con el objetivo de convertirlas en una nueva herramienta para fortalecer el aprendizaje y no únicamente un mecanismo de calificación. El ministro de Educación Pública, Leonardo Sánchez, presentó las modificaciones durante una visita a la Escuela José María Castro Madrid en el marco de la aplicación de la prueba nacional estandarizada de producción de texto escrito en la primaria. La directora de este centro educativo, Cintia Mora, se refirió a las pruebas.
3: Prueba que es de suma importancia para el Ministerio de Educación Pública, ya que esto le va a brindar a los estudiantes la oportunidad de volver a redactar, de volver a tener mayor comprensión de lectura, de volver a ser críticos y de poder expresar sentimientos, de poder expresar sus emociones y sobre todo poder expresarse sobre la situación social actual, sobre su situación familiar.
0: A partir de este año, las pruebas diagnósticas se aplican por asignatura, lo que permitirá identificar con mayor precisión los avances y dificultades de cada estudiante en español, matemáticas, ciencias, estudios sociales y educación cívica en secundaria. Además, las pruebas sumativas ahora incluyen 60 preguntas por materia y cada ítem contará con 4 opciones de respuesta para reducir la posibilidad de aciertos al azar. El ministerio también divulgó los resultados de las pruebas diagnósticas aplicadas en marzo a estudiantes de último año de primaria y secundaria. El MEP además retomará las pruebas nacionales estandarizadas de producción de texto escrito, que regresará justamente a la primaria después de más de 20 años y a secundaria tras 7 años de ausencia. En justamente primaria, los estudiantes deberán elaborar un texto expositivo de 200 palabras, mientras que en secundaria redactarán un ensayo de 300 palabras sobre temas sociales y ambientales.
2: Salud.
0: 6:15, el Hospital Nacional de Niños y el Centro Nacional de Control de Intoxicaciones alertaron sobre el riesgo que representa el herbicida justamente conocido como Paraquat para la población infantil, tras registrar 18 intoxicaciones en menores de 12 años entre el año 2023 y mayo del presente año. Las autoridades confirmaron que este año ya ocurrió una muerte y un caso grave asociado a la ingesta del producto. La directora del CENSINAI, Viviana Ramos, se refirió a las afectaciones que representa a las personas al estar en contacto con justamente el producto, el cual es un químico utilizado para la agricultura y para eliminar las malezas.
4: Paraquat puede causar lesiones en la boca, en la garganta, esófago y estómago. Y también puede afectar órganos muy importantes como los riñones, el hígado, pulmones y en los casos graves puede producir falla multiorgánica y la muerte. Un punto muy importante, nunca debemos esperar a que aparezcan síntomas. Ante cualquier sospecha de exposición a paraquat, se debe acudir de inmediato al centro de salud más cercano y contactar al Centro Nacional de Control de Intoxicaciones.
0: Ramos explicó que muchos casos ocurrieron en situaciones prevenibles, como almacenar justamente producto en botellas de refresco o dejarlo al alcance de los niños.
4: Los eventos son prevenibles y hemos identificado factores muy importantes, como el almacenamiento inseguro, acceso libre al producto, niños jugando en zonas fumigadas, recipientes contaminados y trasvase a envases de bebidas. El mensaje es muy claro. Nunca se deben pasar plaguicidas a botellas de refresco, de agua o jugos. Estos productos deben mantenerse en su envase original, con etiquetas visibles, de preferencia bajo llave y fuera del alcance de niños, niñas y adolescentes.
0: Las autoridades indicaron que Punta Arenas, Alajuela, Limón y Guanacaste presentan la mayor cantidad de casos debido a la actividad agrícola. Justamente la institución pidió buscar la atención médica inmediata ante cualquier sospecha de exposición y recordó la línea justamente 800 Intoxica permanece habilitada para emergencias. 6:17, la Clínica para el Control del Dolor y Cuidados Paliativos del Hospital de Limón brinda el alivio y atención y además acompañamiento a más de 500 pacientes mensualmente. La doctora y especialista en medicina paliativa Silvia Chavarría destacó que la atención que brinda es integral con el fin de comprender y atender el dolor de cada paciente desde diferentes áreas.
5: Cuando tenemos un paciente oncológico o de dolor crónico intratable, el abordaje es integral. Siempre al paciente, a su red de cuidado, mediante un equipo interdisciplinario. Normalmente podríamos pensar que solamente el médico aborda ese paciente y no es así. Tenemos un equipo que comparte el dolor del paciente, su vivencia como tal, entonces para eso necesitamos el psicólogo, la enfermera, el trabajador social, el rehabilitador, porque son parte de la evolución del paciente, ya sea en su dolor crónico, mejorar su condición, y en el paciente oncológico, mejorar su calidad de vida actual y su calidad de muerte en la mayoría de los casos.
0: La enfermera de salud mental, Sonia Morgan, agregó que el abordaje incluye también la parte emocional como un componente fundamental en los bienestares de los pacientes.
6: Principalmente, ¿verdad?, lo que es identificación del cuidador principal para ayudarlo a él a cómo poder conllevar, ¿verdad?, y cuidar a su familiar durante este proceso de enfermedad. Sabemos que cuando hablamos de dolor, estamos hablando de un dolor total, no es únicamente un dolor físico, sino que hay un dolor emocional, un dolor espiritual. Entonces, en mi labor en enfermería es acompañar y dar incluso sostén emocional a estos pacientes, principalmente mucha relación interpersonal de ayuda y mucha intervención en crisis, que ocurre mucho con los cuidadores principales, ¿verdad? Tanto el cuidador como el paciente también.
0: Esta clínica no limita su atención únicamente a las sus instalaciones, sino que además el equipo se desplaza hasta los hogares de aquellos pacientes que debido a su condición no pueden trasladarse al centro médico.
2: Turismo.
0: 6:20, Expotur 2026 concluyó con resultados que superaron las proyecciones de sus organizadores al concretar 4.200 citas de negocios entre compradores internacionales y empresas turísticas costarricenses. La feria tuvo lugar esta semana en el Crown Plaza San José La Sabana y reunió actores clave para la industria turística nacional e internacional. La actividad organizada por la Asociación Costarricense de de profesionales en turismo y con el respaldo del Instituto Costarricense de Turismo consolidó la posición como la principal plataforma de comercialización turística en Costa Rica. Durante sus 4 décadas de existencia, Expotur contribuye a generar más de 2,000 millones de dólares en divisas turísticas proyectadas para el país. Justamente la presidente de Acroprote, en este caso Yadira Simón, destacó el crecimiento de la feria.
7: Soy Yadira Simón, presidenta de la Asociación Costarricense de Profesionales en Turismo, organizador de Expotur, un evento que este año logra 4.200 citas, un 40% más que el año pasado. ¿Qué significa esto? Eso significa la posibilidad de más negocios para este país, para mejorar esta economía y mejorar la afluencia de turismo hacia Costa Rica, igual que las divisas. Esto no se logra si no es con una organización como la que tiene Acoprot, con el sector privado, con el ICT, con el sector privado y el sector público, que hemos trabajado de la mano durante 39, 40 años. Eso se logra en un país como Costa Rica, que lleva permanentemente haciendo este esfuerzo y donde hay una alianza entre el sector público y el sector privado.
0: La edición número 2026 reunió a 150 representantes de mercados turísticos de 27 países. Entre ellos destacaron compradores de Estados Unidos, Canadá, México y Europa. También participaron operadores turísticos y mayoristas de mercados emergentes como la India, Australia y Turquía. Interesados en productos y servicios relacionados con el hospedaje, alquiler de vehículos, entre otros. La feria contó además con la participación de 24 cámaras y asociaciones del turismo de distintas regiones del país, entre ellas las de Guanacaste, Sarapiquí, Los Santos, Arenal y Quepos.
2: Defensoría de los Habitantes.
0: 6:23, la Defensoría de los Habitantes solicitó a la Gerencia Médica de la Caja Costarricense de Seguro Social las acciones que vienen realizando ante la suspensión del servicio de mamografías en el Hospital de San Carlos a raíz de un fallo en el equipo. Para la Defensoría es importante darle seguimiento a la situación para verificar cuáles medidas se están implementando ante la afectación de 840 citas programadas para la atención y diagnóstico del cáncer de mama. La directora del área de la mujer de la Defensoría de los Habitantes, Katia Rodríguez, informó sobre la situación actual en este proceso.
8: La Defensoría de los Habitantes, en conocimiento de la salida en funcionamiento del mamógrafo del Hospital de San Carlos, viene realizando desde el mes de abril una serie de gestiones para dar seguimiento a las acciones de parte de esta institución en reposición de este importante instrumento. Tenemos información que solamente en el primer mes de afectación, que inició en 16 de abril anterior, aproximadamente 840 citas programadas se vieron afectadas, y con ello mujeres que están a la espera de un diagnóstico mamario que es fundamental en la prevención y atención de su salud. Consideramos que la oportuna, eficiente y más rápida atención que brinde, en este caso, la Gerencia Médica, en cuyas manos se encuentra en este momento la gestión de reparación o sustitución del equipo.
0: A nivel local se informó que se implementaron medidas de priorización de casos con sospecha clínica de justamente ser malignos, referencias a otros centros médicos, programaciones de citas y mecanismos de comunicaciones con las personas afectadas. Finalmente, desde la Defensoría hacen un llamado a las mujeres adscritas al Hospital de San Carlos para que, en caso de verse afectadas por esta situación o no reciban información correspondiente, lo comuniquen a la Defensoría de los Habitantes, a los números 825-87-474 y 4085-00 o al sitio web oficial.
2: Nacionales.
0: 6:25, la defensa pública del Poder Judicial efectuó justamente el viernes anterior, 29 de mayo, una feria de servicios en la comunidad de Monterrey de San Carlos. Vecinos de la localidad se hicieron presentes desde tempranas horas en el salón justamente de la comunidad, donde defensores públicos atendieron consultas y solicitudes de asesoría legal en materia de pensiones alimentarias, derecho agrario, laboral y penal. Para nosotros es muy difícil ir a hacer consultas a otros pueblos o a la ciudad, por lo que en esta feria justamente es de mucha ayuda, según la vecina de Monterrey, Ana Arce.
9: Para mí es magnífico porque para nosotros es muy difícil ir a hacer consultas a otros pueblos, digamos, a la ciudad. Entonces para mí es magnífico, yo veo que es muy bueno. Ojalá que esto se diera a menudo y con frecuencia uno poder estar informándose o participando de dudas que uno tiene, poder aclararlas.
10: Dándolos el servicio y todo, gratuito, todo. Imagínense cuánto cree que vale de aquí ir a la ciudad que sea, buscar abogado o a donde quiera que vaya. Es difícil, un caso como el mío, que yo soy discapacitado, me cuesta mucho el traslado de bus. Un taxi le cobra a uno un montón de dinero y es un montón de gastos. Eso es algo maravilloso.
11: Siempre es muy interesante acudir a las distintas comunidades, escuchar sus requerimientos y sus necesidades. Monterrey en particular ha sido una localidad que nos ha solicitado no solo atención en procesos alimentarios, agrarios y laborales, sino que también nos han solicitado que acudamos a centros educativos a dar charlas en defensa y protección de nuestros niños y niñas.
0: Al finalizar la jornada cívica, la institución contabilizó la atención de 45 usuarios que requerirían orientación jurídica gratuita. Los habitantes de la zona destacaron la importancia del traslado de los servicios judiciales debido a las dificultades económicas y de transporte que enfrentan para movilizarse a los centros urbanos. En el conmemoración del Día Nacional de la Persona con Discapacidad, el Banco Nacional presentó los resultados de su Feria Comunitaria de Territorios. La iniciativa habilitó espacios accesibles de comercialización que permitieron a empresarios con discapacidad vender sus productos y fortalecer justamente su estabilidad financiera. Según informó la entidad, el proyecto forma parte de una estrategia de continua para consolidar justamente la inclusión económica y garantizar la participación activa de esta población en el mercado local. Dichas empresas se integran en la política de accesibilidad institucional que ejecuta la institución mediante una justamente comisión. La comisión cuenta con una trayectoria de 10 años en la organización de ferias especiales para este tipo de ayuda a las personas. La iniciativa de acompañamiento se enfoca en el desarrollo de competencias comerciales y el fortalecimiento de la autogestión.
2: Educación.
0: 6:29, la comunidad justamente estudiantil de escuelas y colegios de Costa Rica participó en las elecciones para definir a sus nuevos gobiernos estudiantiles. La jornada cívica nacional, que movilizó cerca de 1,000,000 de alumnos, contó con la presencia de los ministros de Educación Pública, Leonardo Sánchez, quien acompañó el proceso de votación en la Escuela de las Naciones Unidas, ubicada en la capital. Sánchez comentó que los estudiantes deben justamente levantar la mano a defender sus ideas, a ser parte del cambio que quieren vivir, porque justamente la democracia no empieza a los 18 años, sino que empieza en las aulas y también se aprende viviéndolas. La actividad justamente fortalecieron el ejercicio democrático en las aulas mediante el liderazgo de los tribunales electorales estudiantiles y los partidos políticos escolares. Según las autoridades del Ministerio de Educación Pública, el proceso buscó potenciar las competencias ciudadanas, el diálogo, la construcción colectiva de propuestas y el establecimiento de cultura de paz de centros justamente educativos.
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0: 6:34, según Instituto Meteorológico Nacional, este lunes se espera un aumento de los vientos alisios en el norte del país, junto con la disminución de la humedad en el sur de Centroamérica. Estas condiciones, sumadas a la posición de la zona de convergencia intertropical al sur de Costa Rica, limitarán las precipitaciones y favorecerán a chubascos aislados durante la tarde en diversas zonas del país.
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0: 6:34 y preste mucha atención, conductor, porque a esta hora de la mañana ya se reporta bastante congestionamiento vial en las diferentes rutas al tratar de ingresar a la capital, justamente en la ruta nacional número 1, sentido Alajuela San José. Se reporta ya bastante presa a esta hora de la mañana, como es habitual. También las autoridades reportan un accidente de tránsito en lo que es justamente la rotonda Juan Pablo II y por esto está generándose bastante congestionamiento vial a esta hora de la mañana. Las autoridades también justamente reportan otro accidente vehicular en la zona conocida como justamente Aranjuez de la capital, sobre la ruta nacional 218 en la calle 23. Por si tienen que pasar por la zona, para que se arme también bastante de paciencia, debido a que hay un accidente en el lugar y está generando bastante presa a esta hora de la mañana. También las autoridades de tránsito reportan otro accidente vehicular en lo que es la ruta nacional número 39 en Circunvalación, a la hora de acercarse lo que es a las diferentes entradas de Atillo 3. Por si tienen que pasar por el lugar, pues hay bastante congestionamiento vial debido a un accidente en un lugar. Igualmente hay un choque vehicular en la ruta nacional 110, lo que es justamente en las cercanías de Delta en Atillo 1. Por si tienen que pasar por la zona, pues hay un accidente de tránsito, lo que está generando bastante presa a esta hora de la mañana. Les recordamos que la restricción vehicular hoy aplica para las placas finalizadas en 1 y 2. No pueden circular dentro del anillo de circunvalación de la capital de 6 de la mañana a 7 de la noche, o se exponen a una multa de 26.000 colones.
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0: 6:37 para este lunes. El tipo de cambio oficial se encuentra en 452 colones con 56 céntimos la compra. Por su parte, la venta está en 460 colones con 18 céntimos.
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0: 6:37, un hombre de apellidos Zambrano, de 60 años, murió la noche del jueves en Guásimo de Limón tras un accidente de tránsito entre una bicicleta y una motocicleta. El hecho ocurrió en el sector de San Luis, según confirmó el organismo de investigación judicial. La emergencia ingresó a las 8:21 de la noche, cuando la Cruz Roja envió dos ambulancias al sector tras recibir el reporte de una colisión entre varios vehículos. Sin embargo, las autoridades determinaron posteriormente que solo participó justamente en el caso de una bicicleta y una motocicleta. El OIJ indicó que Zambrano circulaba en bicicleta cuando una motocicleta lo impactó por detrás, por razones que aún permanecen bajo investigación. Tras el golpe, ambos vehículos salieron justamente de la vía. El accidente también dejó gravemente herido a un joven de 22 años quien viajaba en la motocicleta, a quien los paramédicos trasladaron al centro médico en condición crítica. 6:38, la Fiscalía Adjunta de San Ramón consiguió que se ordenara 6 meses de prisión preventiva contra un hombre de apellido Vargas, vinculado con un doble homicidio ocurrido el 3 de mayo. El juzgado penal acogió la solicitud del fiscal y dictó la medida cautelar en una audiencia que finalizó justamente el viernes anterior, dentro del expediente en el que se investiga la muerte de Rodrigo Morales Salazar y justamente Joycer López Vázquez. Se presume que el día de los hechos Vargas actuó en compañía de dos hombres más sin identificar en apariencia. Cerca de las 9 de la noche esperaron a los ofendidos en el barrio en el centro de San Ramón. Cuando estos llegaron al lugar a bordo de un vehículo, le dispararon en múltiples ocasiones, con lo que López murió en el sitio, mientras que Morales falleció momentos después en el hospital Carlos Luis Valverde Vega. El sospechoso fue detenido el martes durante dos allanamientos realizados en el centro de San Ramón, en los que además se decomisaron un teléfono celular, un arma de fuego y entrega la evidencia de interés para la investigación. Durante la mañana del viernes, la Fiscalía Adjunta de Heredia demostró que un hombre correspondiente a los apellidos Hernández Zúñiga fue hallado culpable por el delito de tentativa de femicidio en el caso contra su esposa en aquel momento. Los hechos ocurrieron en abril del año 2017 en el sector de Lagunilla de Heredia, cuando un hombre agredió a la víctima y posteriormente intentó asfixiarla agravándola del cuello. Ante la situación, el hijo de la pareja en común alertó en aquel momento a unos tíos para que llegaran a socorrer a la víctima y detener el ataque.
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0: Thank you. 6:40, la agrupación mexicana Magneto escogió Costa Rica como uno de los focos países donde marcará el cierre de una importante etapa de su carrera artística. La banda confirmó que este proceso arribará paso a una nueva fase de sus integrantes, preparan desde hace varios años. En una entrevista con un medio nacional, los artistas explicaron que sienten la necesidad de reivindicarse y analizar el rumbo personal y profesional de cada integrante. Los integrantes señalaron que las giras presentarán una gran exigencia física y emocional, contrario a la percepción de muchas personas. Además, afirmaron que cada concierto implica una responsabilidad importante debido a las diferencias culturales y musicales de cada país que visitan. La banda se presentará el próximo 26 de junio en el Anfiteatro Imperial del Parque Viva. El espectáculo incluirá entre 22 y 24 canciones, entre ellas Vuela, Vuela, Para Siempre, La Puerta del Colegio y Cambiando el Destino. Y además el grupo prometió sorpresas especiales para el público costarricense y confirmó que aún quedan entradas disponibles a la venta.
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0: 6:42 y en información deportiva, el Paris Saint-Germain conquistó la UEFA Champions League luego de superar al Arsenal de Inglaterra por un marcador del 4-3 en una dramática tanda de penales tras un empate 1-1 que mantuvo la emoción hasta el último suspiro. La final arrancó con intensidad del encuentro luego de su justamente primer momento de explosión. En apenas a los 6 minutos, el Arsenal construyó una acción veloz por la banda derecha, lo que llevó a la anotación justamente del equipo inglés. El equipo francés asumió el control de la posición y comenzó a generar peligro cerca del área rival. La insistencia encontró justamente el empate, lo que llegó por la vía de penal dentro del encuentro. Con el 1-1 el marcador, ambos equipos protagonizaron una batalla táctica durante el resto del tiempo reglamentario y la prórroga. El Arsenal apostó por las transiciones rápidas y la movilidad de sus ataques, y el PSG buscó justamente el desequilibrio con la velocidad de sus extremos y la creatividad de su medio campo. La definición llegó desde el punto de penal y la tensión golpeó justamente al Arsenal cuando Eze tomó la responsabilidad del segundo lanzamiento de la serie, pero no logró convertir el gol. 6:43 y el Toluca levantó el sábado la Copa de Campeones de la CONCACAF al derrotar 6-5 al Tigres en una tanda de penaltis después de un empate 1-1 en el tiempo extra, en una igualdad sin goles durante los 90 minutos reglamentarios en el estadio Nemesio 10. El conjunto dirigido por el argentino justamente Antonio Mohamed alcanzó así su tercer título en la máxima competición de clubes de la región ante su afición. Los Diablos Rojos persistieron la presión de su rival experimentado y encontraron la recompensa en una final marcada por la intensidad y el equilibrio en el campo de juego. La igualdad obligó a disputar el tiempo extra y el Toluca golpeó primero al minuto 104 gracias a la anotación de Jorge Díaz, quien definió dentro del área para desatar la euforia de las tribunas. 6:44 y la selección de Costa Rica enfrentará hoy lunes a Colombia en el Estadio Champín de Bogotá en un amistoso que servirá como una parte importante de la prueba para el proyecto liderado por el técnico nacional Fernando Batista. El encuentro llega en un momento particular para la tricolor tras la exclusión justamente de Alejandro Obrán, Warren Madrigal y Kenneth Vargas por un caso de indisciplina que sacudió el entorno del combinado nacional durante la semana anterior. Batista presentó el domingo la lista definitiva de los 23 futbolistas para el compromiso ante los cafeteros y dejó claro que la disciplina constituye de un pilar fundamental dentro del proceso. El técnico argentino evitó profundizar sobre la situación de los jugadores apartados, pero respaldó la decisión tomada por la Federación Costarricense de Fútbol. Porteros como Patrick Sequeira, Abraham Madrid y Byron Mora integrarán la selección nacional. Son las 6:45, vamos a un corte comercial y ya regresamos aquí con más noticias en CRC 89.1 Radio.
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0: 6:49, la noticia positiva de altura llega gracias a Café Montaña, que es pura calidad. El Parque Metropolitano de La Sabana cuenta con nuevas mejoras en varias de sus instalaciones deportivas como parte de un programa de renovación impulsado por el Instituto Costarricense del Deporte y la Recreación. Las autoridades destacaron que las intervenciones buscan ofrecer instalaciones más seguras, modernas y accesibles para la población, promoviendo la práctica del deporte y los estilos de vida saludables. Otro de los aspectos relevantes del proyecto es el avance en la instalación de nuevos sistemas de iluminación, una iniciativa que permitirá ampliar los horarios del uso de algunas áreas y reforzar la seguridad de los visitantes durante las primeras horas de la mañana y al caer la noche.
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0: 6:50 y en información internacional, el diario estadounidense publicó que el presidente guatemalteco Bernardo Arévalo aceptó tanto ataques aéreos como otras acciones militares en una llamada con el secretario de defensa estadounidense.
18: Guatemala tiene alrededor de 212 pasos ciegos en sus fronteras, tanto con Belice, con El Salvador, Honduras y México. Entonces es casi seguro que van a poner drones a circular sobre el área y van a neutralizar cualquier cargamento o cualquier vehículo sospechoso que se mueva con gente armada y que esté moviéndose por áreas que no son de uso legal.
0: 6:50 en Bolivia, dirigentes cívicos pidieron al presidente Rodrigo Paz que declare un estado de excepción por sectores para bloquear las carreteras porque llevan colapsadas casi un mes por las propuestas.
19: Hay una situación de malestar que se va reproduciendo al interior de la población, particularmente aquella que no están ni con el gobierno ni con los movilizados. Y ese malestar está generando una polarización y que esto puede tener también una consecuencia en el enfrentamiento que puede darse entre los propios sectores de la sociedad. La carencia de alimentos, la subida exagerada de precios de los pocos alimentos que existen, está generando, reitero, una desesperación y también una posibilidad de enfrentamiento.
20: Y le hago una pregunta, ¿usted considera que la eventual promulgación del estado de excepción sería una solución?
19: Bueno, hay que tener en cuenta lo siguiente. En este último periodo, desde la recuperación de la democracia en nuestro país, que son más de 4 décadas, se han ejercitado como 5 estados de sitio con constituciones anteriores a la que hoy estamos viviendo, que data del 2009. Pero definitivamente entendemos nosotros que por ser el resultado muy aleatorio, genera una incertidumbre acerca de cuál podría ser la efectividad de una medida de estado de excepción. Y además estamos claros que no soluciona definitivamente los problemas estructurales que vive nuestro país, que están fundamentalmente en la parte económica, pero también en la parte social y en la parte política.
0: 6:52, el alto nivel de violencia criminal que se registra en Guayaquil, la ciudad más poblada de Ecuador, se ha convertido en un obstáculo que se suma a las barreras históricas de acceso a las mujeres a servicios de salud sexual.
21: La criminalidad en Guayaquil, la ciudad más poblada de Ecuador y considerada como una de las más peligrosas del continente, no afecta a todos por igual. Impacta de forma diferencial a las mujeres y obstaculiza el acceso a los servicios de salud sexual y reproductiva. Así lo explica Jocelyn Pispira en su último informe para el Centro Ecuatoriano para la Promoción y Acción de la Mujer en Guayaquil.
22: Cerca del 96% de las lideresas considera que la criminalidad afecta el acceso a los servicios de salud sexual. Ellas plantean que tiene que ver con el temor a desplazarse, con el desplazamiento forzoso que se ha dado ahora últimamente por la alta criminalidad o el enfrentamiento entre bandas. También menciona la criminalidad en los centros de salud, entendiendo esta como la presencia de grupos armados y de robos también, que robo es parte también de la criminalidad. Y también otro de los factores es la desconfianza en los servicios de salud.
21: En medio de este clima de violencia, el miedo a ser juzgada se convierte en un factor clave que impide a las mujeres de Guayaquil ejercer sus derechos reproductivos.
22: Una de las cosas que siempre se identifica en estos temas, por ejemplo, es cómo las mujeres toman decisiones sobre su sexualidad o sobre su reproducción. Fíjate que también el miedo a ser juzgada, si lo observas en el informe, también es alto cuando se pregunta en relación al aborto, al acceso al aborto.
21: La investigadora recalca que hay sectores más afectados.
22: Las mujeres migrantes, las mujeres en condiciones económicas más precarizadas, lo que se reporta con mayor frecuencia son las mujeres migrantes por obstáculos administrativos, ya que se pide, por ejemplo, cédula y algún otro tipo de documentación para acceder a estos servicios.
21: El personal médico también ha denunciado la inseguridad que se vive en los centros de salud.
22: La violencia criminal afecta la calidad de los servicios, porque cuando hablamos de calidad no es solamente dar un servicio médico basado en evidencia, sino que también tiene que ver con una cultura de seguridad dentro de los centros de salud. El personal de salud reportaba que no hay guardias, consideran que no hay protección, consideran que no hay garantías en los protocolos de seguridad, en los centros de atención. Por ejemplo, y te menciono algo, vas al trabajo sin saber si vas a regresar, consideran que están siendo afectados o acosados en distintas partes. Es decir, que no solamente es cuando ellos están fuera del centro de salud circulando como cualquier ciudadano o ciudadana, sino también que dentro del centro o alrededor del centro este tipo de violencia está afectándolos.
21: El informe revela que hay una grave escasez de anticonceptivos para las mujeres y recalca que para resolver la situación es necesario un cambio en las prioridades del Estado en el campo de la salud. 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
0: Seis con 55 minutos, hasta aquí la primera parte de nuestra entrega informativa. Nos separamos un momento para escuchar Panorama, el programa de la Cámara Nacional de Radiodifusión. Ya casi regresamos.

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9: Muy buenos días, feliz inicio de mes. La frase de hoy es del escritor nigeriano Michael Bassey Johnson. Y dice, cuando encuentres el amor, consérvalo. Cuando tengas amor, compártelo.
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9: Durante años escuchamos que los chicos no lloran y muchos crecimos creyendo que sentir tristeza, miedo o vulnerabilidad era una señal de ser débiles. Pero las emociones no desaparecen cuando las escondemos. Hablar, pedir ayuda, abrazar a quienes queremos o reconocer que estamos pasando por un momento difícil también es una forma de valentía. La canción Los chicos no lloran de Miguel Bosé nos recuerda que la verdadera fortaleza no está en callar lo que sentimos, sino en aprender a vivirlo, pero con honestidad.
10: No quiero cambiar, los chicos no lloran, tienen que pelear.
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9: 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Las asociaciones de desarrollo son verdaderos motores de progreso local. Por eso hay que impulsarlas y fortalecerlas.
11: Por esa razón, quien ocupa la Dirección Nacional de Desarrollo de la Comunidad tiene una responsabilidad enorme. Recientemente el gobierno de la República nombró a Daniel Vargas Quirós en ese puesto y hoy nos acompaña para conversar sobre sus planes al lado del movimiento comunal.
9: Don Daniel, muchísimas gracias por acompañarnos. ¿Cuál es el estado del movimiento comunal? Al menos lo que usted ha percibido a partir de su nombramiento.
12: Bueno, en términos del movimiento comunal, es un movimiento que actualmente tiene alrededor del 73% de las asociaciones con un estado de idoneidad, de aquellas que son gestionables, así es el término que hemos utilizado aquí internamente hasta el momento, que son alrededor de 3.600 asociaciones que están inscritas, pero no todas esas están dentro del modelo de idoneidad. El movimiento comunal en Guanacaste es un movimiento fuerte. Conozco de asociaciones de desarrollo existentes en prácticamente todas las comunidades con las cuales he tenido contacto también durante mi diputación, pero también sé mucho de la frustración que sufren las asociaciones de desarrollo ante, de alguna forma, procesos un poco complejos, a veces que nos hemos definido para trámite de algunas cosas.
11: ¿Cuáles son sus prioridades en este momento?
12: Mi motivación fuerte en estos momentos.

0: también ser sujetos de recursos que puedan gestionarse de otras instituciones, la municipalidad, el ICE, acueductos y alcantarillados, el INAH, que tengo una reunión pronto con el presidente ejecutivo para ver cómo canalizamos a través del movimiento comunal mucha de la capacitación que es posible dar el INAH, el INAMU, que también vamos a emprender por allí, la empresa privada, etcétera. Yo lo que quiero es que Dinadeco se convierta en un catalizador de todas las necesidades comunales y que esas necesidades no solamente se atiendan, repito, con recursos de la institución, sino que también podamos tocar muchas puertas, muchísimas puertas, para que toda la institucionalidad de la empresa privada pueda ser parte del desarrollo comunal.
1: Don Daniel, usted fue diputado y tengo entendido que hay una intención de trasladar Dinadeco a otro ministerio por medio de un proyecto de ley. En la actualidad, la institución forma parte del Ministerio de Gobernación y Policía.
0: Bueno, nosotros dejamos bien adelantado un proyecto para trasladar la Dirección Nacional de Desarrollo de la Comunidad al Ministerio de Planificación. Además que tiene mucho sentido desde el alineamiento del plan estratégico país, ¿verdad? El plan estratégico nacional y de los planes que se definan desde la institucionalidad. Eso sin demeritar el aporte y la independencia del movimiento comunal, que creo que está muy claro en que tienen esa independencia y que definen cuáles son sus prioridades. Pero el estar vinculado con el plan creo que nos puede agregar muchísimos elementos de planificación en general al movimiento comunal y a nosotros como organización, a Dinadeco me refiero. Eso está allí. Creo que pronto podría estar siendo conocido nuevamente por la Asamblea. Sería de mucho mayor conveniencia la pertenencia a un ministerio como Mideplan de la pertenencia a un ministerio como lo es Gobernación y Policía, que de todas maneras hace rato no tiene jerarca, ¿verdad? Y que venimos siendo parte de un encadenamiento que hace el ministro de Seguridad Pública, que lo ve de alguna forma como un elemento accesorio a la gestión en vez de ser un elemento central, lo cual creo que es lo que queremos devolverle un poco a Dinadeco.
2: Don Daniel, ¿hay territorios prioritarios en cuanto a la atención que vaya a dar Dinadeco en el corto plazo?
0: Más que pensar que Limón es una prioridad o que Punta Arenas es una prioridad, creo que la realidad dentro de las provincias mismas es dispareja. En ese sentido, hay indicadores que se desarrollan a nivel nacional, y uno de ellos es el indicador de desarrollo social o el índice de desarrollo social, que nos mapea territorios particulares dentro de cada provincia. Algo que debemos nosotros, creo, apuntar también a través del Consejo Nacional de Desarrollo de la Comunidad es a atender esos territorios rojos con orden de prioridad. No importa dónde se ubiquen, porque finalmente son territorios rojos que demandan una atención particular. Así las cosas, creo que debemos direccionar desde el Consejo, como te estaba diciendo, que los recursos sean invertidos para causar cambios en esas poblaciones que hoy en día las están necesitando más que otras poblaciones.
1: Agradecemos al señor Daniel Vargas Quirós, nuevo director de Dinadeco. Muchos éxitos en sus nuevas funciones.
2: Después de la pausa comercial, continuamos con otro tema de interés en Panorama.
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2: Continuamos con más de Panorama. Historias que nos recuerdan que nunca es demasiado tarde para empezar de nuevo. Una de ellas es la de Harlan Sanders, el hombre que el mundo conocería años después como el Coronel Sanders, fundador de Kentucky Fried Chicken o KFC.

0: Ese.
1: Lo que muchos no sabíamos sobre la historia de Harlan Sanders es que su éxito comenzó cuando la mayoría de las personas ya están pensando en retirarse.
0: Antes de convertirse en empresario, Sanders trabajó en numerosos oficios. Fue agricultor, conductor, vendedor, bombero y operador de una estación de servicio. Su vida estuvo llena de dificultades económicas y proyectos que no prosperaron como esperaba.
1: A los 65 años, cuando una nueva carretera desvió el tránsito que pasaba frente a su restaurante y prácticamente acabó con su negocio, Sanders se encontró en una situación más que complicada. Muchos habrían pensado que era momento de rendirse. Después de todo, ya había trabajado durante años y había enfrentado numerosos obstáculos, pero tomó una decisión diferente.
0: Convencido de que su receta de pollo tenía potencial, comenzó a recorrer restaurantes ofreciendo su idea. La historia cuenta que recibió cientos de rechazos antes de encontrar empresarios dispuestos a probar su propuesta. En lugar de dejarse vencer por cada negativa, siguió tocando puertas una tras otra.
1: Con el tiempo, su perseverancia dio frutos. Lo que empezó como una receta familiar terminó convirtiéndose en una de las cadenas de restaurantes más reconocidas del mundo.
0: Más allá del éxito empresarial, la historia de Sanders nos deja una reflexión importante. Vivimos en una sociedad que muchas veces nos impone plazos para alcanzar metas, estudiar a cierta edad, formar una familia a cierta edad, emprender antes de cierta edad o cambiar de rumbo antes de cierta edad. Sin embargo, la vida rara vez sigue un calendario perfecto.
1: La experiencia del coronel Sanders nos recuerda que las oportunidades no siempre llegan cuando las esperamos y que nunca somos demasiado mayores para aprender, reinventarnos o perseguir un sueño. Lo que marca la diferencia no es la edad, sino la disposición para seguir adelante cuando las circunstancias parecen decirnos que ya es tarde.
0: Porque al final, algunas de las mejores historias no comienzan en la juventud, comienzan cuando alguien decide no rendirse.
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3: La prudencia produce sabiduría. La política exterior no puede construirse desde la impulsividad ni desde el cálculo de la confrontación. Las recientes declaraciones de la señora presidente hacia el gobierno de Panamá han abierto innecesariamente un foco de tensión diplomática en un momento particularmente temprano de su administración. Apenas transcurridas 2 semanas desde el inicio de un nuevo gobierno, resulta preocupante que ya exista un roce internacional que pudo evitarse con prudencia, serenidad y mayor visión política. Las relaciones entre países no funcionan bajo la lógica de las redes sociales, donde muchas veces domina la reacción inmediata, la descalificación o el enfrentamiento verbal. La diplomacia exige mesura, responsabilidad y conciencia de las consecuencias. Cada palabra pronunciada por un jefe de Estado tiene repercusiones políticas, económicas y sociales, tanto dentro como fuera de sus fronteras. Por eso, no basta con hablar desde la emoción o desde el impulso. Se requiere altura política y comprensión geopolítica. En ese sentido, el llamado del señor presidente de Panamá a actuar con prudencia y responsabilidad no debería interpretarse como una agresión, sino como una advertencia sensata sobre la delicadeza de las relaciones internacionales. Costa Rica y Panamá mantienen vínculos históricos, comerciales y estratégicos que no pueden ponerse en riesgo por declaraciones desafortunadas o actitudes confrontativas. Cuando dos países vecinos tensan sus relaciones, quienes terminan pagando el precio no son los líderes políticos, sino las poblaciones. Un ejemplo claro está en el tema energético. Costa Rica depende en determinados momentos de la compra de energía a Panamá bajo condiciones favorables. Si un conflicto diplomático deteriora esos acuerdos o encarece las negociaciones, las consecuencias recaerán directamente sobre la economía nacional y, especialmente, sobre los sectores más vulnerables. Como suele ocurrir, las decisiones imprudentes desde el poder terminan golpeando con mayor fuerza a quienes menos tienen. Pero, además del impacto económico, preocupa el estilo político que comienza a proyectarse. La democracia no se fortalece mediante la agresividad, la polarización ni la descalificación constante. Por el contrario, se debilita cuando el liderazgo abandona la reflexión y privilegia la confrontación como mecanismo de posicionamiento. Costa Rica ha construido históricamente una imagen internacional basada en el diálogo, el respeto y la institucionalidad democrática. Esa tradición merece ser cuidada y protegida. Gobernar implica mucho más que generar titulares o alimentar discursos de fuerza. Gobernar es comprender que el poder exige responsabilidad. La señora presidente tiene todavía la oportunidad de rectificar el tono, deslindarse de actitudes impulsivas y asumir una conducción más prudente y estratégica. El país necesita liderazgo firme, sí, pero también maduro, equilibrado y consciente de que en política internacional cada palabra puede convertirse en una puerta de entendimiento o el inicio innecesario de un conflicto. El rey Salomón pidió a Dios sabiduría y éste le dio todo. Ojalá nuestra presidente también la pida y entienda que la prudencia produce sabiduría.
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3: Este fue un comentario de Alexander Hernández Camacho.
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6: Muchísimas gracias por su atención. 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
9: Muchas gracias por su atención. 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
1: Hola, ¿qué tal? Muy buenos días. Gracias por continuar en sintonía de Noticias CRC 89.1 Radio y también por iniciar su semana y su día en compañía de nosotros. Te recordamos que nos puedes sintonizar a través de las diferentes plataformas digitales como la página crc.cr, la aplicación Pura Vida Radios, y además a partir de este momento estamos transmitiendo en el vivo de Facebook de CRC 89.1 y por supuesto a través de los 89.1 FM. Hoy les acompaña Emilio Araya en el respaldo técnico, don Eduardo Chavarría, y a continuación las principales noticias de este lunes 1 de junio de 2026. Estos son nuestros titulares. Aumento en combustibles golpeará de nuevo a los consumidores de Costa Rica. Tribunal Penal absuelve a expresidente Miguel Ángel Rodríguez en el caso Reaseguros. Y el Incofer promete medidas para reducir impacto de obras del nuevo tren eléctrico.
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1: 7:23, iniciamos con las informaciones. El conflicto en Oriente Medio mantendrá la presión sobre los mercados energéticos internacionales y provocará un nuevo aumento en el precio de los combustibles en Costa Rica. De acuerdo con los costos reportados por Recope sobre los embarques realizados entre el 10 de abril y el 7 de mayo, la gasolina super aumentará 20 colones por litro, por lo que pasará de 733 colones a 753 colones. La gasolina regular subirá 8 colones por litro y alcanzará un precio de 756 colones por litro. El diésel marcará la única rebaja en el precio de los combustibles. Su precio justamente disminuirá 46 colones por litro y pasará de 716 colones a 670 colones por litro. El gas licuado del petróleo también registrará un incremento de 6 colones por litro y pasará de 266 colones a 272 colones. Además, el cilindro de gas de 25 libras aumentará 144 colones por la unidad, por lo que costará de 7.399 colones frente a los 257.255 colones actuales. El incremento responde al encarecimiento del petróleo crudo, materia prima esencial para la producción de combustibles refinados que Costa Rica importa para abastecer el mercado nacional. El intendente de energía, Mario Mora, afirmó que el aumento responde al impacto del conflicto bélico en el Medio Oriente.
2: La guerra en Oriente Medio continúa impactando el precio de los combustibles en Costa Rica. En esta oportunidad, con base en los costos reportados por Recope de los embarques realizados entre el 10 de abril y el 7 de mayo, corresponde aplicar un aumento en el precio de las gasolinas superior y regular, así como en el gas licuado de petróleo. El diésel es el único de los combustibles de mayor consumo que experimentará una rebaja. Los mercados energéticos continúan mostrando una gran volatilidad que incide directamente en el precio internacional del petróleo crudo, así como en los precios internacionales de los productos refinados que importa Recope. La escalada del conflicto entre Estados Unidos, Irán e Israel, la crítica situación en el Estrecho de Hormuz como ruta estratégica, los problemas asociados a la logística y el aumento en el costo del transporte, así como la limitada capacidad de respuesta de la OPEP, unido a la volatilidad financiera y la especulación, continúan siendo las principales causas que presionan al alza los precios internacionales y la evolución de los mercados energéticos.
1: La Autoridad Reguladora de los Servicios Públicos inició el proceso de publicación en el Diario Oficial La Gaceta. Los nuevos precios entrarán en vigencia la próxima semana después de su publicación oficial.
0: Judiciales.
1: 7:26. El Tribunal Penal de Hacienda y de la Función Pública absolvió el viernes anterior al expresidente de la República, Miguel Ángel Rodríguez, de los delitos de peculado que la Fiscalía Adjunta de Probidad, Transparencia y Anticorrupción le atribuyó en el caso conocido como Reaseguros. Los jueces Mercedes Muñoz Campos, José Alberto González Gutiérrez y Andrés Saborío Cascante resolvieron de forma unánime el caso al concluir el debate oral y público, un proceso que se extendió por casi un año en juicio y casi tres décadas de tramitación judicial. El expresidente Rodríguez indicó que lleva tres impresiones de todo el proceso.
3: Ha sido un proceso muy largo, en el cual mi familia y yo, mis amigos y el sistema judicial costarricense hemos sufrido. Hoy, mientras oía la lectura del por tanto y las explicaciones de la señora presidenta del tribunal, lo que me llegó al corazón y lo que justifica el haber vivido todo este proceso es cuando la señora presidenta dijo que no había ni un solo hecho que me relacionara con un plan delictivo que se me ha venido atribuyendo por la imaginación y el invento de la Fiscalía y del Instituto Nacional de Seguros, cuatro veces su querellante. Tres impresiones me llevo. Una impresión es de gratitud. Una segunda impresión es de admiración. Y una tercera es un profundo lamento. Gratitud a Dios por haberme dado vida para estar hoy aquí. Tengo 6 o 7 años más de la esperanza de vida de una persona, hombre costarricense. Y siempre temí no poder ver este día. Dios se llevó a Lorena, que no está a la par mía, para tener este momento de justificación de toda una lucha, pero me dejó acá para poder estar yo presente. Tal vez hubiera sido mejor si hubiera sido al revés, pero así es la voluntad de Dios.
1: La Fiscalía acusó al exmandatario de recibir pagos irregulares y comisiones infladas de empresas reaseguradoras del Reino Unido y México que buscaban operar en Costa Rica. Según la acusación, esos recursos se movieron mediante sociedades en Panamá y beneficiaron a funcionarios y al propio expresidente. La Fiscalía pidió una condena inicialmente de 132 años de prisión con base en la suma de los delitos imputados. La defensa rechazó los señalamientos y cuestionó la falta de prueba directa sobre la participación del expresidente Rodríguez. Tras la lectura del fallo, el tribunal dejó pendiente la redacción integral de la sentencia. La Fiscalía anunció que analizará una eventual apelación del caso.
0: Servicios.
1: 7:30. El Instituto Costarricense de Ferrocarriles aseguró que mantendrá una coordinación constante con distintas instituciones para reducir el impacto que provocará las futuras obras del tren eléctrico sobre la movilidad de Cartago y San José. La reacción del Incofer surge luego de una preocupación expresada por las autoridades locales de Cartago ante una eventual suspensión del servicio ferroviario y el aumento del congestionamiento vial durante la etapa de construcción del proyecto. Luego de una consulta de Noticias CRC, el presidente del Incofer, Álvaro Bermúdez, señaló que el proceso de implementación del tren todavía tardará algunos años en iniciar, ya que las obras de construcción aún no arrancan.
4: El eventual cierre del servicio ferroviario de pasajeros hacia Cartago por la implementación del tren eléctrico es un proceso que iniciará hasta dentro de algunos años, cuando inicien las obras de construcción de este corredor. Mientras tanto, mantenemos una coordinación con el MOP, el Viceministerio de Transportes, el CTP, la Policía de Tránsito y todas las diversas autoridades para poder generar medidas que mitiguen los efectos de esta construcción. Desde Incofer mantenemos el compromiso de contar con un plan integral que permita atender las necesidades de movilidad de las personas y minimizar estos impactos viales.
1: Además, el INCOFER reiteró su compromiso de desarrollar un plan integral que permite atender las necesidades de transporte de los usuarios y reducir las afectaciones que pueden sufrir durante la ejecución del proyecto. Las declaraciones surgen luego de que el Consejo Municipal de Cartago aprobara una moción para solicitar al gobierno la habilitación de una nueva ruta de autobuses entre Cartago y San José como medida preventiva ante posibles interrupciones en el servicio de tren.
0: Educación.
1: 7:32, el Ministerio de Educación Pública implementó cambios en las pruebas nacionales estandarizadas con el objetivo de convertirlas en una herramienta para fortalecer el aprendizaje y no únicamente un mecanismo de calificación. El ministro de Educación Pública, Leonardo Sánchez, presentó las modificaciones durante una visita a la Escuela José María Castro Madrid en el marco de la aplicación de la prueba nacional estandarizada de producción de texto escrito en primaria. La directora de este centro educativo, Cintia Mora, se refirió a las pruebas.
5: Prueba que es de suma importancia para el Ministerio de Educación Pública, ya que esto le va a brindar a los estudiantes la oportunidad de volver a redactar, de volver a tener mayor comprensión de lectura, de volver a ser críticos y de poder expresar sentimientos, de poder expresar sus emociones y sobre todo poder expresarse sobre la situación social actual, sobre su situación familiar.
1: A partir de este año, las pruebas diagnósticas se aplican por asignatura, lo que permitirá identificar con mayor precisión los avances y dificultades de cada estudiante en materias como español, matemáticas, ciencias, estudios sociales y educación cívica en secundaria. Además, las pruebas sumativas ahora incluyen 60 preguntas por materia y cada ítem contará con 4 opciones de respuesta para reducir las posibilidades de aciertos al azar. Justamente el MEP también divulgó los resultados de las pruebas diagnósticas aplicadas en el mes de marzo a estudiantes de último año y de primaria y secundaria. El MEP también además retomará la prueba nacional estandarizada de producción de texto escrito, que regresará a primaria después de más de 20 años y a secundaria tras 7 años de ausencia. En primaria los estudiantes deberán elaborar un texto expositivo de 200 palabras, mientras que en secundaria redactarán un ensayo de 300 palabras sobre temas sociales y ambientales.
0: Salud.
1: 7:34, el Hospital Nacional de Niños y el Centro Nacional del Control de Intoxicaciones alertaron sobre el riesgo que representa el herbicida paraquat para la población infantil tras registrar 18 intoxicaciones en menores de 12 años entre el año 2023 y en mayo del presente año. Las autoridades confirmaron que este año ya ocurrió la muerte y un caso grave asociado a la ingesta de este producto. La directora del centro, Viviana Ramos, se refirió a las afectaciones que representa las personas al estar en contacto con el producto, el cual es un químico utilizado para la agricultura para eliminar las malezas.
6: Paraquat puede causar lesiones en la boca, en la garganta, esófago y estómago. Y también puede afectar órganos muy importantes como los riñones, el hígado, pulmones y en los casos graves puede producir falla multiorgánica y la muerte. Un punto muy importante, nunca debemos esperar a que aparezcan síntomas. Ante cualquier sospecha de exposición a paraquat, se debe acudir de inmediato al centro de salud más cercano y contactar al Centro Nacional de Control de Intoxicaciones.
1: Los casos ocurren por situaciones prevenibles, como almacenar los productos en botellas, refrescos o dejarlo al alcance de los niños.
6: Los eventos son prevenibles y hemos identificado factores muy importantes como el almacenamiento inseguro, acceso libre al producto, niños jugando en zonas fumigadas, recipientes contaminados y trasvase a envases de bebidas. El mensaje es muy claro, nunca se deben pasar plaguicidas a botellas de refresco, de agua o jugos. Estos productos deben mantenerse en su envase original, con etiquetas visibles, de preferencia bajo llave y fuera del alcance de niños, niñas y adolescentes.
1: Las autoridades indicaron que en Punta Arenas, Alajuela, Limón y Guanacaste presentan la mayor cantidad de casos debido a la actividad agrícola. La entidad pidió buscar atención médica inmediata ante cualquier sospecha de exposición. 7:36. La Clínica para el Control del Dolor y Cuidados Paliativos del Hospital de Limón brinda alivio, atención y acompañamiento a más de 500 pacientes mensualmente. La doctora y especialista en medicina paliativa Silvia Chavarría destacó que la atención que se brinda es integral con el fin de comprender y atender el dolor de cada paciente desde diferentes áreas.
7: Cuando tenemos un paciente oncológico o de dolor crónico intratable, el abordaje es integral. Siempre al paciente, a su red de cuidado, mediante un equipo interdisciplinario. Normalmente podríamos pensar que solamente el médico aborda ese paciente y no es así. Tenemos un equipo que comparte el dolor del paciente, su vivencia como tal, entonces para eso necesitamos el psicólogo, la enfermera, el trabajador social, el rehabilitador, porque son parte de la evolución del paciente, ya sea en su dolor crónico, mejorar su condición, y en el paciente oncológico, mejorar su calidad de vida actual y su calidad de muerte en la mayoría de los casos.
1: La enfermera de salud mental, Sonia Morgan, agregó que el abordaje incluye también la parte emocional como un componente fundamental en el bienestar de los pacientes.
8: Principalmente, ¿verdad?, lo que es identificación del cuidador principal para ayudarlo a él a cómo poder conllevar, ¿verdad?, y cuidar a su familiar durante este proceso de enfermedad. Sabemos que cuando hablamos de dolor estamos hablando de un dolor total, no es únicamente un dolor físico, sino que hay un dolor emocional, un dolor espiritual. Entonces, en mi labor en enfermería es acompañar y dar incluso sostén emocional a estos pacientes, principalmente mucha relación interpersonal de ayuda y mucha intervención en crisis, que ocurre mucho con los cuidadores principales, ¿verdad? Tanto el cuidador como el paciente también.
1: Esta clínica no limita su atención únicamente en sus instalaciones, sino que también además el equipo se desplaza hasta los hogares de aquellos pacientes que, debido a su condición, no pueden trasladarse al centro médico.
0: Turismo.
1: 7:39. Expo Tour 2026 concluyó con resultados que superan las proyecciones de sus organizadores al concretar 4.200 citas de negocios entre los compradores internacionales y empresas turísticas costarricenses. La feria tuvo lugar esta semana en el Crown Plaza San José de la Sabana y reunió a actores clave en la industria turística nacional e internacional. La actividad, organizada por la Asociación Costarricense de Profesionales en Turismo, con el respaldo del Instituto Costarricense de Turismo, consolidó la posición como la principal plataforma de comercialización turística en Costa Rica. Durante sus 4 décadas de existencia, la Expo Tour construye al generar más de 2.000 millones de dólares en divisas turísticas proyectadas para Costa Rica. La presidenta de la asociación, Yadira Simón, destacó el crecimiento de la feria.
9: Soy Yadira Simón, presidenta de la Asociación Costarricense de Profesionales en Turismo, organizador de Expo Tour, un evento que este año logra 4.200 citas, un 40% más que el año pasado. ¿Qué significa esto? Esto significa la posibilidad de más negocios para este país, para mejorar esta economía y mejorar la afluencia de turismo hacia Costa Rica, igual que las divisas. Esto no se logra si no es con una organización como la que tiene ACOPROC, con el sector privado, con el ICT, con el sector privado y el sector público, que hemos trabajado de la mano durante 39, 40 años. Eso se logra en un país como Costa Rica, que lleva permanentemente haciendo este esfuerzo y donde hay una alianza entre el sector público y el sector privado.
1: La edición 2020 se reunió a 150 representantes de mercados turísticos de 27 países. Entre ellos destacaron compradores de Estados Unidos, Canadá, México y Europa. También participaron operadores turísticos y mayoristas de mercados emergentes como la India, Australia y Turquía, interesados en productos y servicios relacionados con el hospedaje, alquiler de vehículos, entre otros. La feria contó además con la participación de 24 cámaras y asociaciones del turismo de distintas regiones de Costa Rica, entre ellas las de Guanacaste, Sarapiquí, Los Santos, Arenal y Quepos.
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1: 7:45, según el Instituto Meteorológico Nacional, este lunes se espera un aumento de vientos alisios en el norte del país, junto con una disminución de la humedad en el sur de Centroamérica. Estas condiciones, sumadas a la posición de la zona de convergencia intertropical al sur de Costa Rica, limitarán las precipitaciones y favorecerán los chubascos aislados durante la tarde en diversas zonas del país.
0: A esta hora, el reporte del tránsito.
1: 7:45 y preste mucha atención, conductor, porque a esta hora de la mañana se reporta bastante congestionamiento vial en las diferentes rutas al tratar de ingresar a la capital. En la ruta número 1, sentido Alajuela San José, a la hora de ingresar a la rotonda Juan Pablo II o sobre el puente de esta misma, se reporta bastante presa a esta hora de la mañana, como es de manera habitual. También las autoridades reportan diferentes accidentes de tránsito en diferentes puntos de las diferentes rutas a la hora de ingresar a la capital. Uno de ellos es justamente en la ruta número 39 en Circunvalación, cerca de ingresar a la rotonda que la conecta con la ruta 213 en la avenida justamente Central. También reportan otro accidente vehicular en lo que es en las cercanías de la Plaza de Deportes de Atillo 1, cerca también de lo que es la gasolinera Delta Atillo 1, por si tienen que pasar por la zona, pues hay bastante congestionamiento vial debido a un accidente de tránsito reportado esta mañana. Las autoridades también reportan otro accidente de tránsito a la hora de ingresar a la rotonda Juan Pablo II, por si tiene que pasar por la zona, pues se arme bastante de paciencia debido a que el accidente vehicular está generando bastante congestionamiento vial. También reportan otro accidente de tránsito en las cercanías de lo que es el Banco Popular en Tibás, por si tienen que pasar por el lugar, pues lo tome en cuenta debido a que hay mucha presa a esta hora de la mañana, justamente por los accidentes vehiculares. Y por último, también reportan otro accidente de tránsito en lo que es en la ruta nacional número 39 en Circunvalación, cerca de lo que es el Parque Castro Fernández, por si tienen que pasar por el lugar, para que tome nota del accidente vehicular que hay en la zona. Le recordamos que la restricción vehicular hoy aplica para las placas finalizadas en 1 y 2. No pueden circular dentro del anillo de circunvalación de la capital de 6 de la mañana a 7 de la noche o se exponen a una multa de 26.000 colones.
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1: 7:48 para este lunes, el tipo de cambio oficial se encuentra en 452 colones con 56 céntimos la compra. Por su parte, la venta está en 460 colones con 18 céntimos.
0: Noticia positiva.
1: 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El Parque Metropolitano de la Sabana cuenta con mejoras en varias de sus instalaciones deportivas como parte de un programa de renovación impulsado por el Instituto Costarricense del Deporte y la Recreación. Las autoridades destacaron que las intervenciones buscan ofrecer instalaciones más seguras, modernas y accesibles para la población, promoviendo la práctica del deporte y los estilos de vida saludables. Otro de los aspectos relevantes del proyecto es el avance de la instalación de nuevos sistemas de iluminación, una iniciativa que permitirá ampliar los horarios de uso de algunas áreas y reforzar la seguridad de los visitantes durante las primeras horas de la mañana y al caer la noche.
0: Internacionales.
1: 7:49 y noticias internacionales. El diario estadounidense publicó que el presidente guatemalteco Bernardo Arévalo aceptó ataques aéreos como otras acciones militares en una llamada con el secretario de defensa estadounidense.
14: Guatemala tiene alrededor de 212 pasos ciegos en sus fronteras, tanto con Belice, con El Salvador, Honduras y México. Entonces es casi seguro que van a poner drones a circular sobre el área y van a neutralizar cualquier cargamento o cualquier vehículo sospechoso que se mueva con gente armada y que esté moviéndose por áreas que no son de uso legal.
1: 7:50 en Bolivia, dirigentes cívicos pidieron al presidente Rodrigo Paz que declare un estado de excepción por sectores para desbloquear las carreteras que llevan colapsadas hace casi un mes por las protestas.
15: Hay una situación de malestar que se va reproduciendo al interior de la población, particularmente aquella que no están ni con el gobierno ni con los movilizados. Y ese malestar está generando una polarización y que esto puede tener también una consecuencia en el enfrentamiento que puede darse entre los propios sectores de la sociedad. La carencia de alimentos, la subida exagerada de precios de los pocos alimentos que existen, está generando, reitero, una desesperación y también una posibilidad de enfrentamiento.
16: Y le hago una pregunta, ¿usted considera que la eventual promulgación del estado de excepción sería una solución?
15: Bueno, hay que tener en cuenta lo siguiente. En este último periodo, desde la recuperación de la democracia en nuestro país, que son más de 4 décadas, se han ejercitado como 5 estados de sitio con constituciones anteriores a la que hoy estamos viviendo, que data del 2009. Pero definitivamente entendemos nosotros que por ser el resultado muy aleatorio, genera una incertidumbre acerca de cuál podría ser la efectividad de una medida de estado de excepción. Y además estamos claros que no soluciona definitivamente los problemas estructurales que vive nuestro país, que están fundamentalmente en la parte económica, pero también en la parte social y en la parte política. 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
1: 7:52, el alto nivel de violencia criminal que se registra en Guayaquil, la ciudad más poblada de Ecuador, se ha convertido en un obstáculo que se suma a las barreras históricas del acceso de las mujeres a servicio de salud sexual.
17: La criminalidad en Guayaquil, la ciudad más poblada de Ecuador y considerada como una de las más peligrosas del continente, no afecta a todos por igual. Impacta de forma diferencial a las mujeres y obstaculiza el acceso a los servicios de salud sexual y reproductiva. Así lo explica Jocelyn Pispira en su último informe para el Centro Ecuatoriano para la Promoción y Acción de la Mujer en Guayaquil.
18: Cerca del 96% de las lideresas considera que la criminalidad afecta el acceso a los servicios de salud sexual. Ellas plantean que tiene que ver con el temor a desplazarse, con el desplazamiento forzoso que se ha dado ahora últimamente por la alta criminalidad o el enfrentamiento entre bandas. También menciona la criminalidad en los centros de salud, entendiendo esta como la presencia de grupos armados y de robos también, que robo es parte también de la criminalidad. Y también otro de los factores es la desconfianza en los servicios de salud.
17: En medio de este clima de violencia, el miedo a ser juzgada se convierte en un factor clave que impide a las mujeres de Guayaquil ejercer sus derechos reproductivos.
18: Una de las cosas que siempre se identifica en estos temas, por ejemplo, es cómo las mujeres toman decisiones sobre su sexualidad o sobre su reproducción. Fíjate que también el miedo a ser juzgada, si lo observas en el informe, también es alto cuando se pregunta en relación al aborto, al acceso al aborto.
17: La investigadora recalca que hay sectores más afectados.
18: Las mujeres migrantes, las mujeres en condiciones económicas más precarizadas, lo que se reporta con mayor frecuencia son las mujeres migrantes por obstáculos administrativos, ya que se pide, por ejemplo, cédula y algún otro tipo de documentación para acceder a estos servicios.
17: El personal médico también ha denunciado la inseguridad que se vive en los centros de salud.
18: La violencia criminal afecta la calidad de los servicios, porque cuando hablamos de calidad no es solamente dar un servicio médico basado en evidencia, sino que también tiene que ver con una cultura de seguridad dentro de los centros de salud. El personal de salud reportaba que no hay guardias, consideran que no hay protección, consideran que no hay garantías en los protocolos de seguridad en los centros de atención. Por ejemplo, y te menciono algo, vas al trabajo sin saber si vas a regresar, consideran que están siendo afectados o acosados en distintas partes. Es decir, que no solamente es cuando ellos están fuera del centro de salud circulando como cualquier ciudadano o ciudadana, sino también que dentro del centro o alrededor del centro este tipo de violencia está afectándolos.
17: El informe revela que hay una grave escasez de anticonceptivos para las mujeres y recalca que para resolver la situación es necesario un cambio en las prioridades del Estado en el campo de la salud. 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
1: Hasta aquí nuestra entrega informativa de hoy. Te esperamos mañana a las 6 de la mañana en una entrega de Noticias CRC. 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Hoy les acompañó Emilio Araya en el respaldo técnico, don Eduardo Chavarría. Que tengan un excelente día.

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4: Hola, hola, hola, ¿qué tal? Muy buenos días. ¿Cómo están, emprendedores? Qué gusto saludarlos. Feliz inicio de semana y feliz inicio de mes. Ya hoy lunes, primero de junio. Qué bueno que ya vamos cruzando la mitad del año y ojalá que haya sido bastante productivo estos primeros meses, que se pueda hacer un análisis. En este momento es importante hacer un análisis de por dónde vamos, de por dónde hemos caminado, qué camino hemos recorrido, qué resultados hemos obtenido. Es un momento justo, ¿verdad? Para hacer un análisis, para hacer un recuento, para verificar si vamos bien, si no también, si tenemos que replantearnos ciertas ideas, ciertos objetivos, si al contrario, más bien vamos obteniendo resultados mejores de los que esperábamos. Quiere decir que ese era el camino correcto, habría que ir por ahí. Tenemos que mantener una constante, seguir haciendo ese esfuerzo por esa línea. Hay mucho, mucho, mucho que analizar. Incluso es un momento específico en el que usted tiene que revisar esa lista que hicimos, recuerda, en enero, de objetivos del año, objetivos empresariales, objetivos emprendedores, y revisar muy bien que va por buen camino, que no sé, definitivamente tal vez no hemos dado ni un solo recorrido, así ni un solo centímetro hacia adelante. Y es importante que lo revisemos porque muchas veces nos concentramos y nos enfocamos tanto en algo que nos preocupa más de lo que nos ocupa y nos puede distraer, nos puede desenfocar. Entonces, hay objetivos que bien claramente no solo dependen de nosotros, sino que dependen de otras personas. Entonces, esos son los que hay que analizar específicamente. Tenemos que valorar esos detallitos importantes para poder seguir. Si ese objetivo lo saca del todo de la lista, no quiere decir que es un fracaso, jamás. Es que tal vez las condiciones ahorita no están, no está preparado el entorno, las terceras, cuartas personas que estaban involucradas no están listas o no están del lado de nosotros. Bueno,

más, porque nos capacitamos en esa área, no sé, desde algo muy macro como emprender, exportar, ¿por qué no? A lo mejor usted lo veía como muy lejano al inicio de año, pero bueno, se ha capacitado, se ha acercado a Procomer, ha estado haciendo check a diferentes puntos importantes y ya lo ha logrado y ya lo ha cumpliendo y a lo mejor está ahí en un momento específico de ya poderse encaminar y, ¿por qué no? Hasta antes del cierre de este año puede estar ya exportando. Igual el registrarse como pyme, muchas veces lo vemos tan lejano y a lo mejor cumplimos ya uno de tres y el segundo para cumplir dos de tres está tan cerca. No sé, lo primero que uno cuando emprende debe hacer es registrarse ante Hacienda, tener factura electrónica para poder vender, para poder tener un buen registro contable y demás. Y el otro, pues, ya sea pagar su seguro de la Caja Costarricense de Seguro Social o bien el del riesgos de trabajo, cualquiera de los dos. Bueno, uno de ellos puede ser una prioridad, lo hace y ya se puede registrar. Con tantos, tantos beneficios, ¿verdad?, que tiene el registro PYME, de estar muy atentos entre sus beneficios, entre las posibilidades de poder capacitarnos, acceder a fondos no reembolsables, a capacitaciones, a programas. Bueno, muchísimo de verdad que hay en el camino de emprender y que tenemos esa posibilidad de estar muy atentos cuando se puede. De forma gratuita muchos y de forma virtual, que esto es un punto súper, súper importante. Por cierto, vamos a aprovechar por acá para. Hoy tenemos un tema que ya está un poquito retrasada, no invitada, pero está por llegar. Entonces vamos a aprovechar para ir haciendo algunos comentarios, para ir contándoles sobre algunos eventos que se vienen cercanos y que pueden de verdad significar un avance importante en la conectividad, en el networking, en la capacitación. Vamos a ver, el primero que tengo por acá, que yo, bueno, siempre estoy constantemente revisando en las redes sociales y sobre todo también en el canal de WhatsApp del Ministerio de Economía, Industria y Comercio, que lo pueden encontrar como Emprendedores y Pymes del MEIC. Emprendedores y pymes del MEIC. Ahí está muy sencillo, es un canal donde se comparte contenido verdaderamente relevante sobre iniciativas del fortalecimiento del emprendimiento, sobre charlas, sobre programas de capacitación, sobre ferias, sobre ruedas de negocios. Ahí es un canal muy enfocado en el crecimiento, en todo lo que tiene que ver con una experiencia personalizada y mantenernos totalmente en contacto, en comunión entre todas las partes que forman parte muchas veces de la comunidad emprendedora, la comunidad empresarial de la pequeña y mediana empresa. Bueno, por acá tengo un evento que se titula Conecta, Innova y Crece. Vea que en tres frases tan importantes: conecta, innova y crece. Son estrategias de liderazgo para el profesional moderno. Esto es un evento que se va a estar realizando este sábado 6 de junio, desde las 9 de la mañana, en la Universidad Hispanoamericana, en su sede en Tivas. Conecte, innove y crezca. Esto quiere potencializar el liderazgo de diferentes empresarios, por supuesto. Aprenda de grandes expertos sobre resolución de conflictos, éxito y bienestar e inteligencia artificial para su perfil profesional. Un evento imperdible, organizado con el apoyo de Simetría, Impulso Estratégico, Fundación Sonríele al Mundo y CCP. Estos campos o estos cupos están totalmente limitados. Por ejemplo, pero para que tenga una idea de quiénes se van a estar ahí conectando o quiénes van a estar presentes en el desarrollo de todas estas charlas, en cuanto a resolución de conflicto con Design Thinking, va a estar el licenciado Francisco Suárez. Ese es el encargado de desarrollar ese tema. Sobre éxito sin bienestar, igual éxito incompleto,
Lo que hablamos ahorita un poco al principio, pues eso va a estar la señora Master Hansel González.

0: Ella se va a encargar de dar esa charla. Y bueno, un buen amigo de Pyme Radio, que por cierto hace tiempo no viene, tenemos que comunicarnos y ponernos al día muchas veces, es el señor Adrián Morazán, que va a estar desarrollando inteligencia artificial para potencializar tu perfil. La inteligencia artificial es una realidad, llegó para quedarse como llegó la virtualidad desde la pandemia, ¿verdad? Tan pronunciada. Bueno, la inteligencia artificial también hay que saberla utilizar, ¿verdad? En todos los ámbitos de nuestras vidas hay que aprovecharla en diferentes ámbitos, en diferentes proporciones, en diferentes tipos de apoyo para poder ir creciendo, para conectar, innovar y crecer. Entonces, este evento está con cupos limitados, pero usted se puede asegurar su lugar al registrarse en el link que aparece ahí en las redes sociales. Eso está publicado también, creo que en el Ministerio de Economía, me parece. Yo lo estoy revisando desde el canal de WhatsApp. Entonces, ahí viene el link que uno ingresa muy rápidamente, muy sencillo, y lo que viene es, vamos a ver, un formulario muy, muy, muy sencillo, desde el nombre, el correo electrónico, WhatsApp, organización a la que representa, y bueno, hay preguntas generales para que estén bien y ya le den el acceso completo al registro de este evento. Entonces, Conecta, Innova y Crece, son estrategias de liderazgo para el profesional moderno. Va a estar ahí presente el señor Francisco Suárez con el tema de resolución de conflictos con Design Thinking, la señora Hansel González, éxito sin bienestar, éxito incompleto, y Adrián Morazán con inteligencia artificial para potencializar tu perfil. Esto va a ser el sábado 6 de junio, o sea, este sábado que viene, a partir de las 9:30 de la mañana en la Universidad Hispanoamericana, en su sede en Tibás. Ahí muy sencillo llegar a partir de las 9 de la mañana y son temas, tres temas que se unen en la idea de potencializar el liderazgo de una empresa. Ojalá puedan participar como líderes de diferentes empresas. Bueno, otro por acá que quería comentarles, este es totalmente virtual. Este es un evento virtual donde se busca el aporte de las MIPYMES al desarrollo de Costa Rica. Es un espacio para compartir los resultados del estudio realizado por la Academia Centroamericana, donde se analizarán los ejes de empleo, producción, competitividad y cohesión territorial de este motor clave de la economía nacional que representa el 99% del parque empresarial formal del país. Esto va a ser el miércoles 3 de junio, o sea, este miércoles, esta misma semana, de 9:30 de la mañana a 11 de la mañana. Esto va a estar impartido por Gloriana Ivankovich, quien es directora ejecutiva de la Academia de Centroamérica, y también el señor Josué Martínez Castillo, economista e investigador de la Academia Centroamericana. Eso es una invitación del Banco Nacional y de la Academia Centroamericana sobre esta charla, aporte de las MIPYMES al desarrollo de Costa Rica, un espacio que de verdad busca conocer y analizar esos hallazgos relevantes sobre cómo las micro, pequeñas y medianas empresas impulsan el desarrollo del país. ¿Por qué participar? Bueno, se conocerá cómo las MIPYMES contribuyen al empleo, la producción, la competitividad y la cohesión territorial. Se comprenderá mejor su papel como motor clave de la economía y se accederá a hallazgos concretos que permitirán ampliar su visión sobre el desarrollo empresarial. Es este miércoles 3 de junio a las 9:30 de la mañana, de 9:30 de la mañana a 11 de la mañana, ¿verdad? El registro hay que hacerlo también o hay que inscribirse. Vean, aunque sean virtuales, definitivamente tener uno el espacio reservado, tener el registro es un tema formal, ¿verdad? Porque estos registros, lejos de complicarnos o de no darnos beneficios porque ya tienen nuestros datos, un registro de datos, al contrario, el tener ellos el registro de datos nos va a permitir poder estar con información de primera mano, tener detalles de otros eventos y próximos eventos de primera mano. Así que es súper importante que lo tengan en cuenta. Siempre regístrense con su correo, como tiene de ser, con su número de teléfono. Si esto Por ejemplo, ¿dónde viene la información? Si esto viene directamente del Ministerio de Economía, Industria y Comercio, como lo estamos viendo en este canal de WhatsApp, donde la información es directa desde la fuente, muchas veces real y creadora de un evento, o desde sus aliados directamente, pero que viene desde una fuente confiable. Por ejemplo, en este canal de WhatsApp, ¿verdad? Que se los reitero, Emprendedores y Pymes Make. Este es el oficial, tiene 32,035 seguidores, para que lo tomen ahí en consideración, revisen muy bien. Es de primera mano, de verdad que la información, no se confíen a otras, que muchas veces si lo ven en WhatsApp, si lo ven en Facebook, y no de una información o de una base o de una fuente directa, se nos puede complicar, ¿verdad? Puede ser que sí. Lamentablemente hay ahorita una enorme capacidad de estafas, de desarrollo de estafas. Entonces, pues sí, si llega un correo que usted tal vez no conoce, si llega un WhatsApp que no conoce, pues tal vez sí pueda ahí mejor analizar muy bien si le piden llenar algún formulario, algunos datos. Pero en este caso, que viene del Ministerio de Economía, Industria y Comercio, yo voy a ir por acá de una vez revisando si propiamente en el MEIC también está publicado en el Ministerio, directamente en el Ministerio de Economía, Industria y Comercio, por si está ahí directamente en el Facebook, ¿verdad? Estamos hablando en el Facebook, porque muchas veces nos comparten, pero sí, hay bastante información. Y bueno, vean, lo primero que me topo siempre es el tema de no caiga en la trampa, y son artes así como muy fuertes, en rojo y negro y amarillo, que usted dice, ¿verdad? Llama la atención, y lamentablemente son alertas de estafas a pymes. Y esto no es que el ministerio lo maximice o ¿verdad? Que haga como que todo un tema, es que es una realidad, las denuncias son constantes, muy constantes. Yo hace unos días les contaba de una pyme amiga, una emprendedora amiga de Pyme Radio, que me escribió un sábado para preguntarme si yo sabía si el Ministerio de Economía, Industria y Comercio trabajaba los sábados, y que la estaban llamando muy insistentemente del MEIC, ofreciéndole un programa de capacitaciones en el que, bueno, necesitaban la información, repasar y no sé qué. Bueno, por dicha, en ese momento pudimos conversar y yo, no, mejor no. El MEIC no trabaja sábados, pues sin eventos, y muchas veces tienen que estar en, pongámosle, a su pyme, o cuando son ferias y todo lo demás que viene por delante, por supuesto, pero así como que escribirle, no. Y además el MEIC tiene un único canal directo con las pymes de comunicación, y es específicamente el correo electrónico. No te llaman, no te escriben por WhatsApp, excepto que usted escriba, ¿verdad? Porque hay un canal de WhatsApp habilitado, entonces usted puede escribir y hacer consultas, y pues ahí ya es usted el que está moviendo la consulta y la comunicación, o el que abre el canal de comunicación. Pero el Ministerio de Economía no llama. Y bueno, pasó ese día, como a los días dentro, en medio de la semana, nuevamente me vuelve a escribir contándome lo mismo, de que insisten en que la llaman del Ministerio de Economía, Industria y Comercio. Verificamos, le ayudamos a verificar con don Ricardo Carvajal, director de la DIGEPYME, y pues sí, evidentemente era una estafa con el objetivo de poder captar toda su atención, captar sus datos, y son muy convincentes. Parece que no va a pasar, pero sí son muy, muy, muy convincentes, y van enredando con temas importantes, ofreciendo charlas, temas que usted dice, pucha, sí me interesa, sí me llama mucho la atención, y empiezan a cuestionarlo o a involucrarlo en la necesidad de algo específicamente, y usted va dando su información, y por ahí es donde comienzan. Con el tiempo ganado, con ir sosteniendo una conversación, una llamada en tiempo, pues también ahí es donde se viene todo este tema del de poder sostenerlos y poder captar toda la atención y poder recibir toda la información que de ustedes necesitan. Entonces, para que lo tomen en cuenta. y estén revisando también otro punto importante que podemos aprovechar en este espacio para recordarles siempre, recordarles que estén revisando por ahí. En el Ministerio de Economía también hay otras informaciones que pueden aprovechar y tomar en consideración. Se acerca el Día Mundial de la Inocuidad de los Alimentos y por eso se está organizando desde el Ministerio de Economía, Industria y Comercio también una charla gratuita totalmente de la evidencia a la acción, porque a la inocuidad de los alimentos nos importa a todos. Eso es tan, tan, tan relevante de verdad y tan importante. Esto va a ser el 4 de junio a partir de las 2 de la tarde. Ojo, este es presencial y es en el auditorio del Ministerio de Economía, Industria y Comercio que está ubicado en Tibás. Ahí en Tibás está ubicado este ministerio, ahí va a estar el, ahí está el auditorio, y a partir de las 2 de la tarde, este 4 de junio, se va a estar el jueves 4 de junio, a partir de las 2 de la tarde. Entonces, de la evidencia a la acción, ¿por qué la inocuidad de los alimentos nos importa a todos? Y es que hablamos desde quienes, o sea, tantos productos, ¿verdad? No solamente una soda, un restaurante, quienes venden productos como panes, como jaleas, como chileras, bueno, todos tienen que ver mucho con este, hay una gran cantidad de pymes que están relacionadas a este tema. Es importante que deben de confirmarlo, deben de confirmar su participación. Con más razón cuando es un espacio físico. A ver, tómese el tiempo de decir, bueno, voy a poder sacar el jueves por la tarde, de 2 de la tarde en adelante, ¿verdad? Porque no sabemos específicamente hasta qué hora, de 2 de la tarde en adelante, que podamos sacar el espacio. Entonces, ok, si voy a registrarme, voy a enviar el correo para poder tener mi espacio. Si usted no está seguro, no lo haga, porque esto es, cuando son presenciales, con más razón, son espacios limitados. Entonces, imagínense que usted diga, sí, lo voy a hacer, pam, y mando toda la información y registro, y al final llega el jueves y, ay, no voy a ir porque tengo mucho que hacer, porque no he terminado, porque me falta, ¿por qué? Y al final deja un espacio vacío, un espacio de otra persona que quizás se quedó en lista de espera porque no había espacio cuando la otra persona escuchó, cuando le llegó la información, y qué lástima. Eso sí, la verdad que sí. Obviamente, cuando usted tiene una situación, es entendible, lógico en el momento, pero una última hora en la empresa en la que no se puede ir, que la persona si es un local que le iba a cuidar y le iba a atender, no llegó, eso no puede ser, tal vez, obviamente no va a cerrar para poder irse, ¿verdad? Pero cuando se puede organizar. Esto es muy importante para las pymes. Las pymes tienen la posibilidad no de tener todo el tiempo del mundo, pero sí se acomodan, pueden ir y participar de estos eventos. Por ejemplo, en este específico, si yo sé desde hoy que hay este evento y quiero participar, porque mi área es del área alimentaria y me interesa capacitarme en estos temas, pues entonces yo voy y analizo, ok, necesito entregar el viernes una orden, o necesito suplir el viernes los lugares donde yo vendo normalmente mis salsas, mis jaleas, o mis panes, o mis galletas, lo que sea, o mis pasteles, o lo que usted realice, específicamente el área de las mis postres, el área de la comida, obviamente, que estamos hablando de alimentos. Bueno, entonces usted dice, ok, entonces si el jueves necesito toda la tarde para ir a esta capacitación, pues entonces lunes, martes, miércoles, necesito invertir más tiempo. Si trabajo 8 horas, voy a trabajar 10 horas para ir adelantando camino. Y el mismo jueves, incluso, diga, me voy a levantar más temprano, no voy a comenzar a trabajar a las 8, sino me voy a comenzar a trabajar a las 6 de la mañana. Y cuando regreso de esta capacitación, porque es presencial, también voy a invertir un poquito más de tiempo en esto. Hay sacrificios, hay que acomodarse. El tema de no tener un horario fijo es lo que nos permite poder decir, voy a comenzar más temprano y voy a terminar más tarde. Y ustedes, emprendedores que me escuchan, saben muy bien cuántas veces son las 2 de la mañana y usted ve el reloj y dice, son las 2 de la mañana y no me he dado cuenta, cuando está produciendo, cuando está con un trabajo pendiente, con una entrega pendiente, cuando se vienen tantas cosas por delante, por supuesto. Entonces, ahí estas yo las estoy revisando en el Ministerio de Economía, Industria y Comercio. Por aquí también tenemos una Una información interesante de listas comparativas de precios del 22, del 18 al 22 de mayo del 2026 sobre todo lo que tiene que ver con las ferias del agricultor y supermercados, los productos. Ahí está la información para que la tengan en cuenta, para que la analicen, para que comparen, sobre todo si ustedes están comprando constantemente sus productos, tienen que ver con el área de la feria, que son productos de feria que tienen que ver, que compran, que utilizan, no sé, para las salsas, cebollas, o que utilizan tomates, zanahoria, los huevos. Bueno, todo ahí están, últimamente se está compartiendo todo desde el Ministerio de Economía, Industria y Comercio, y es información de suma importancia, de mucho valor para lo que viene, en lo que usted tiene que estar comparando. A mí esto sí me parece muy importante. Ellos nos abren la puerta siempre a estar comparando, como cuando vienen las clases, ¿verdad? También recuerde que el Ministerio de Economía tiene su departamento, su área de empresas, pequeñas, medianas empresas, de MIPYMES, pero también tiene que ver con economía macro del país, con lo que es el movimiento de insumos y consumo del país, y por supuesto entonces tiene que estar dando este servicio, dando esta oportunidad para el movimiento de las pymes. Y que cuando vienen las clases, que se hacen la comparación de útiles, cuando vienen el Día de la Madre, el Día del Padre, que se hace todo también comparación de precios. Bueno, ahí está el Ministerio de Economía. Entonces, la página del MEIC es una página que tenemos que estar constantemente revisando. Y ahora también su canal de WhatsApp. Recuerden, somos parte de la alianza que tenemos con el Ministerio de Economía, Industria y Comercio, con MIPYME Radio, por eso siempre pasamos revisando sus canales, además de verdad que son muy positivos y productivos, porque son importantes para las pymes de Costa Rica y el día a día, desde emprendedores, desde el registro. Si usted tiene registro PYME, registro MEIC de emprendedor, pues tal vez le llegará al correo y usted está muy constantemente revisando el correo. Pero hay quienes, me incluyo, que muchas veces se me va a revisar el correo unos días y aparecen temas importantes que tal vez puedo haber perdido: una capacitación, una invitación a una feria, una convocatoria para fondos no reembolsables. Bueno, tanta información que si bien no revisa el correo en el canal de WhatsApp, es tan sencillo. Me van notificando y usted lo revisa y le dice cuántas notificaciones. Yo ahorita tenía 3 notificaciones desde ese canal de WhatsApp del MEIC y listísimo. Ya queda muy bien para poder revisar todos esos detalles, tenerlos muy pendientes. O muchas veces tengo algo claro, yo voy a participar de esa convocatoria, me interesa muchísimo, lo dejo por ahí, pero no lo voy a llenar, todavía tengo tiempo y se me olvida. Pasan los días y llega la hora de la hora del último, ya final, de tener que, ¿verdad? Entonces, que no pase esto, que no, si estoy atenta, si estoy revisando constantemente las informaciones y si puedo tenerlo incluso apuntado y en estas redes o en el canal de WhatsApp me están informando muy constantemente, entonces lo tengo muy claro y bastante bastante apegado a la realidad. Bueno, vamos a aprovechar para hacer una pausa y ya regresamos, ya está por llegar nuestra invitada para poder conversar sobre el tema que tenemos hoy planteado. Muy importante también, recuerde que registrarse como PYME, como emprendedor, no es nada complicado, es un proceso sencillo. Busque la información en las redes sociales del MEIC, busque la información en la página oficial del Ministerio de Economía, Industria y Comercio. Desde el CIEC usted puede tener todos esos detalles. No solamente es cumplir check los requisitos, sino que además poder cumplir con eso. Así que hágalo, que no cuesta nada. Vamos muy rápido a la pausa y regresamos a PYME Radio en CRC 89.1 Radio.
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0: 8:34 de la mañana, regresamos a Pyme Radio en nuestra casa, cadena radial costarricense. Después de que pudimos ponernos al día en muchos temas pendientes, mucha información pendiente que teníamos por ahí, ya está con nosotros Jessica Brenes, que es nuestra invitada del día de hoy, a quien le doy la bienvenida y siempre el agradecimiento. Hoy un poco diferente, ¿verdad? Y carreras, pero bueno, ya está aquí con
8: ya
0: nosotros.
8: Ya estamos aquí.
0: Muchas gracias, Jessica. ¿Qué tal? ¿Cómo está?
8: Muy buenos días, Viviana. Muchas gracias. Muy bien. Como dices ahí, particularidades del empezar la semana. Que esperamos que sea buen augurio, más que todo, ¿verdad? Ese poder salir de los baches que se le presentan a uno en el camino, pero bueno, ya estamos acá, muy agradecida con tu invitación y sobre todo por el tema que vamos a tocar.
0: Emprendimiento femenino y que va muy relacionada a la economía y a los cuidados que debemos de tener. Esto suena como muy, muy de género y no precisamente, o sea, sí, tenemos que... Hay detalles importantes y diferentes en una mujer, en el género femenino, en el que tenemos que cuidarnos para que todo fluya. Hablamos de economía, pero en realidad todo, lo que tiene que ver con un emprendimiento.
8: Exactamente, Viviana, y hay toda la existente la teoría alrededor de la economía de los cuidados. Uh-huh. Y te voy a explicar por qué es importante que hablemos de los cuidados como tal. A nivel mundial... La órbita bajo la que gira el mundo, la economía del mundo, el para que cada una persona trabaje es a través de los cuidados. Si uno al nacer no es bien cuidado, pues obviamente no llega a tener un desarrollo óptimo y desde allí se ocupa, desde el día que te gestaron, que te cuiden. E igualmente todas las personas en algún momento de su vida van a ocupar algún tipo de cuidado. Hay personas que a lo largo de los años dicen, soy independiente, no necesito ayuda de nadie, pero resulta que todas las personas vamos a ocupar, si te enfermas, en la adultez mayor, etcétera. Pero más allá de eso, ¿qué significa la economía de los cuidados? No es el cuidado per se de un ser humano a otro nada más, sino que todas las labores de trabajo doméstico no remunerado. ¿A qué me refiero? Que para que nosotras estemos aquí sentadas hoy, Viviana, vos y yo y todos los compañeros de acá de trabajo tuyo, alguien está haciendo algo por nosotras en este momento, o nadie lo está haciendo, ¿verdad?
0: Tengo que llegar a hacerlo después.
8: Exactamente. Ahí es donde se viene la gran importancia de hablar de la economía de los cuidados en el emprendimiento femenino y cómo este llega a convertirse muchísimas veces, por experiencia en mi trabajo cotidiano, en obstáculos para las mujeres para pasar del emprendimiento a la empresariedad. ¿Qué es lo que pasa, ¿eh? Vamos a ver, las mujeres utilizan el triple de tiempo en labores del hogar que los caballeros. Eso no lo dice, no lo dice Jessica, no lo dice solamente un estado en el que, digamos, qué feministas que son y cómo se atreven a decir eso. No, hay estadísticas nacionales, internacionales, y hoy por hoy, en mi experiencia, tengo la gran oportunidad o la dicha de trabajar con personas emprendedoras, hombres y mujeres. A mis talleres van hombres y mujeres, porque hablar de género es hablar de hombres y mujeres, y la economía de los cuidados, no vamos a llegar a una ansia equidad e igualdad si los hombres también no son parte de esto, porque tienen que ser parte de esto. Todo este tiempo que una mujer ocupa en la mañana, que se levantan y me lo dicen, Vivi, no solo son los estudios, estas señoras que con las que tengo la fortuna de poder trabajar con ellas en la Municipalidad de Escazú, son mujeres emprendedoras, y en otras instituciones que contratan estos servicios y que generalmente aplico yo como para trabajar desde la especialidad de género, ellas me dicen, yo les pregunto, bueno, señoras, díganme una cosa, ¿quién es la primera que se levanta en casa? Todas levantan la mano. ¿A qué se levanta usted tan temprano? Señoras que me dicen, es que mi hijo entra a trabajar a las 6 de la mañana. Mi hijo, ¿verdad? Ojo, porque esto se ha traslapado ya no solamente a quedarse en la pareja, en el esposo o el novio, sino que me dice, es que mi hijo entra a las 6 de la mañana. Entonces yo me levanto a las 4:30 para hacerle el desayuno. Prepararle la comida que vaya a llevar para que no la lleve añeja, ¿verdad? Para que lleve comida fresquita. ¿Cuántos años tiene su hijo, señora? 28. ¿Y el suyo? 42. Es que vive a la par, pero como se dejó de la señora, entonces yo le hago las cosas. Vean qué curioso. Señoras que me dicen, no, es que, mire, yo para poder hacer ya mi mercadería, después de que yo traigo los chiquillos a la escuela y al colegio, les hago de cenar, espero a mi esposo, y cuando ellos acuestan, yo empiezo a producir, porque ya estoy tranquila, y me lo dicen con una forma de satisfacción muy grande, y yo las entiendo, al respecto de cómo empiezan a conciliar, porque también dentro de la economía de los cuidados, Vivi, hubo un concepto que se trabajó mucho de la conciliación, cómo conciliamos la vida familiar con el emprendimiento. Esa conciliación es importante, pero también ha llegado a convertirse en un sentir de que tenemos que ser multitasking. Entonces, una mujer emprendedora es supercarga porque puede hacer todo, ¿no? Porque viene la parte del cuidado, del autocuidado. Mientras yo cuido, mientras yo me hago cargo de todo eso, ¿quién me cuida a mí? ¿Cómo hacemos para tener claro que no está bien que sea mamá la última que se acueste en casa y la primera que se levante? Donde entran entonces en juego, ¿qué hacer? ¿Verdad? Porque la señora me pregunta, entonces, ¿qué hacemos, Jessica? ¿Verdad? Porque es muy fácil decir, señalar, y no es un señalamiento en términos de crítica, sino de hacer conciencia. ¿Qué hacemos? Bueno, la teoría nos dice, y la práctica, que debe existir corresponsabilidad. ¿Qué es la corresponsabilidad? En un hogar no es mamá, no es papá, no es la hija o el hijo a quien le toca, no es distribuir roles porque, ay, es que ahí le toca sacar la basura. No, al esposo, porque generalmente los esposos son los que sacan la basura, ¿verdad? Pero entonces a mamá le toca barrer, limpiar, cocinar. Al hijo varón le corresponde lavar el carro con papá, pero a la hija le corresponde hacer las camas con mamá. Todas esas situaciones que vienen arraigadas por la división sexual del trabajo desde los inicios de la humanidad, ¿verdad? Donde la mujer en casa y el hombre afuera genera que se siga asumiendo que somos las mujeres las encargadas de hacer eso. Entonces, la corresponsabilidad que nos dice que todos los que vivimos en el hogar somos responsables. No puedes llegar a casa y esperar que porque mamá no ha llegado y hay que hacer comida, esperar que mamá llegue para que haga la comida. La corresponsabilidad es que quien está ahí, y si todos vamos a comer, se haga la comida para todos. O sea, a veces se dice, pero ¿cómo no tienes ojos para ver que el cesto de la basura, que la canasta de la basura está llena, tiene que esperar a quien le toca que la saque? Esa situación hace que llegue el mentado piso pegajoso o techo de cristal para las mujeres. Y en el tanto emprendedor, cuando una mujer dedica más de 36 horas semanales, ¿verdad? Estadísticamente y demás, a las labores del hogar, ¿en qué momento produce? En el que le sobra. ¿En qué momento descansa? No descansa. Entonces, esto llega a ser un obstáculo tan grande que incluso de decidir qué voy a hacer con mi tiempo, está siempre subvencionando las labores de otras personas.
0: Uh-huh. Jessica, y ahora que estamos hablando de esto y que poniendo la atención, también me ubico en muchas empresas emprendedoras que vienen al programa y que muy orgullosamente, y no quito mérito por supuesto, hablan de que sus hijos participan de su emprendimiento, pero lo ven como más como un favor. O sea, ellos me ayudan, sin ellos no podría. El que pega etiquetas, el que recoge la basura o el que produce, el que va a entregar, el que atiende el teléfono, el que ayuda en redes sociales. O sea, todo lo ven como una ayuda tan necesaria, tan, ¿verdad?, muy destacable. Y está bien, siento que está bien, bonito, que muchos niños, ¿verdad?, pero también al final son beneficiados y son parte de un equipo y los incluyen como parte del equipo de trabajo de una empresa.
8: Okay, eso sí está muy bien y el término tal cual calza súper bien. En el emprendimiento ayudan, eso es una ayuda, todo perfecto. En el término de corresponsabilidad, abarca dentro del hogar cómo, si ayudamos a mamá en el emprendimiento, pegamos etiquetas, vamos y entregamos, eso no exime que cuando llega mamá a casa de nuevo o está dentro de la misma casa produciendo, deja lo que está haciendo. ¿Para qué deja mamá de producir en ese momento? Porque se va a cocinar. O porque mamá, y es algo que pasa mucho incluso con mujeres emprendedoras desde el tema de servicios que tienen teletrabajo, están pensando: estoy acá, estoy frente a la computadora, estoy haciendo un documento, voy a dar una mentoría o voy a tener que hacer tal bolso. Ah, pero espérese, voy a poner la carne para la sopa. Bueno, la ponen. Siguen en el trabajo. Ah, pero voy a poner la lavadora y mientras estoy haciendo esto. Y es porque, como vos decís, no es que les vamos a quitar mérito. Muy, muy eficientes, pero a la larga, esos tiempos que le ocupamos en las labores del hogar nos restan tiempo de calidad para mejorar sistemas en nuestro emprendimiento o empresa que lleguen a hacer que tengamos mejores procesos, mayor rapidez, podamos invertir tiempo en innovar. Y hay una palabra que utilizaste ahora muy importante. Sí, en el emprendimiento los hijos, hijas o familiares pueden estar ayudando. Ahí hasta donde una de las mejores prácticas que se debe hacer es meter esos costos y poder empezar a remunerar a esas personas. Eso es una buena práctica dentro del emprendimiento. Pero ¿qué pasa con el dentro del hogar? A mí no me ayudan. Señoras que me están escuchando, eliminemos eso del léxico. Usted, alguien en su emprendimiento que llegue a colaborarle porque no es su responsabilidad, le ayuda. Y si usted puede ir calculando sus costos, cómo pagarle a esa persona, ¿verdad? Porque también es una buena práctica. Pero dentro del hogar, nadie debería utilizar o una mamá o un papá que alguien le ayuda. Todos somos corresponsables de lo que pasa dentro de ese hogar, porque cuando alguien no lo hace, voy a decirles un ejemplo muy gráfico. Y no sé si en alguna casa no ha pasado, es que por ahí alguien siempre se hace cargo. No saque usted la basura una semana. No la saque. ¿Qué pasa en cualquier momento? Cuando usted empieza a ver larvas y gusanitos por todo lado. Y eso pasa, y eso no es porque sea una casa sumamente desaseada. O sea, es que es algo natural, científico, ¿verdad? Que con el tiempo empiezan a pudrirse las cosas, empiezan a salir gusanos, ¿verdad? Entonces, alguien tiene que hacerlo. Y cuando en el hogar, si usted no lava la ropa en 15 días, ¿qué pasa? Dice, llegará el momento en que alguien no tiene que ponerse. Entonces, si a qué voy con todo esto, usted no puede decir que a usted le ayudan. Es responsabilidad, corresponsables todos los del hogar, ver que no salgan gusanos de la basura, que la ropa esté lavada y no es 100% como generalmente se maneja en muchas familias, responsabilidad de mi mamá. No es. Y otra cosa muy anudada a esto es que llega incluso, Viviana, a términos en la adultez, y algo que pasa y que se puede catalogar o se cataloga como violencia, es cuando también utilizamos a las mamás, ya nosotras grandes, para que asuman la responsabilidad. Una cosa es una red de apoyo, cuando un familiar te ayuda a cuidar a tus hijas, a tus hijos, y las realidades son diferentes, yo eso lo entiendo, el contexto, pero cuando esto se vuelve una obligatoriedad, para que las madres cuiden nietos, asistan el hogar de los hijos, además del de ellas, eso también está mal, ¿verdad? Porque tengo grupos de señoras adultas mayores, pensionadas, preciosas, que algunas de ellas dicen, es que esta semana no pude hacer esto, porque es que mi hija tenía que ir a la universidad, está sacando una maestría, entonces yo le cuido al chiquito. Eso es, pues, qué bien el apoyo. Pero contar con que es una obligación, eso es una diferencia. ¿Por qué? Porque este pensamiento de que me ayudan en casa también genera que siga yo asumiendo todos los roles dentro del hogar de él me toca, vivir. Él no nos toca, no nos toca, señoras. Tenemos que poder también soltar, porque ese es otro problema de parte de cómo nos han criado y digo problema, pero para no sentir culpa, señora, no es nuestra culpa. No somos culpables, ¿verdad? Hemos crecido bajo una socialización que nos ha dicho que esa es la forma en la que tenemos que hacer las cosas, que para eso estamos y sobre todo el señalamiento de que cuando una mujer ahora dice que no sabe cocinar y demás, todavía sigue siendo no muy bien vista, ¿verdad? Ahora, ¿para qué se aprende a cocinar, a hacer las cosas del hogar? Para ser adultos funcionales. Pero si nosotras como mujeres no dejamos de hacer, porque me preguntan, pero Jessica, ¿qué hacemos? Bueno, la corresponsabilidad, ante todo comprender qué es, uh-huh. es que yo no soy ni me toca todo lo de la casa. Y luego, siempre que me preguntan, ¿qué hacemos, Jessica? No es qué hacemos, señora, pregúntese qué deja de hacer, ¿verdad? Dejemos de asumir que todo nos corresponde a nosotros y traslademos de manera responsable la corresponsabilidad a todos los que vivimos en el hogar. Si usted tiene niñas o niños en edad escolar y pequeños, empecemos porque aprendan que cuando se les cocina, porque aún no están en la edad para llegar y tomar el cocinar, se pueden quemar y más, pero el plato no solo se lleva a la pila, se lava. Y si hay más, porque eso ha estado pasando muchísimo, Viviana.
0: No, el mío, nada más.
8: Exacto, entonces me hace mucha gracia porque me dicen, no, sí, pero mis hijos lavan los platos. Ajá, todos, sí, donde comen. Y donde usted cocinó, ah, no, eso me toca
0: las
8: a mí.
0: Las ollas no.
8: Las ollas no. Y la cocina, limpiarlas no tampoco, ¿verdad? Entonces está el nuevo rol de los hijos y esposos voluntariosos. Si vos me decís, yo lo hago, pero es que decime qué tengo que hacer. Ajá. Y ese es también restar la corresponsabilidad a los demás. Porque te tengo que decir lo que hay que hacer.
0: Lo que hay que hacer, sí. Ahora... Ok, y te iba a preguntar, ¿qué hacemos? ¿Cómo hacemos? Bueno, más que eso, entonces, ¿por dónde comenzamos? Tal vez porque nos quedan 4 minutitos ahí, pero para aprovechar, quienes hoy tal vez este mensaje les está calando y mira, cayendo en cuenta, hay que hacer algo. Ok, ya usted encontrará en el camino qué hacer y le va diciendo lo importante que, pero ¿por dónde comienzo?
8: Vamos a ver, lo primero para saber que algo lo tengo que cambiar es reconocerlo. Si nosotras reconocemos que esto me incomoda, que esto me está haciendo quedarme atrás en mi emprendimiento, no poder tener reuniones constantes, no salir a eventos, no poder ir a una entrevista, por ejemplo, todas esas cosas que me están limitando, cuando usted las reconoce es el primer paso. Si usted, señora, joven que está allí en su casa y nos está escuchando, reconoce, sí, mira, esto a mí me pasa, es cierto, y yo todos los días me tengo que levantar primero y hago desayuno y hago almuerzo y me preocupo por todo y de último está mi emprendimiento, de último incluso está mi autocuidado. Ese es el primer paso. Segundo paso, señoras y señores, empecemos a hacer también nosotros conciencia dentro de nuestro hogar qué cosas realmente nosotras estamos sencillamente asumiendo porque nacimos y crecimos creyendo que así es y cómo lo podemos cambiar, qué dejamos de hacer, qué puede usted delegar. Y cuando digo delegar, no es decir y poner sobre la refrigeradora, hoy a Viviana le toca barrer, a José le toca lavar, no, es poder ir en educando a los demás en el hogar que si yo no lo hago, alguien puede más hacerlo. No tienen que esperar que yo lo diga, el tema de la iniciativa. Inclusive, repito, ¿qué dejo de hacer, señora? ¿Qué puede usted realmente decirse a sí misma? Mire, ¿por qué yo todos los días tengo que hacer esto? Si todos en la casa comemos, si todos en la casa nos vestimos, si hay perritos, por Dios, ¿por qué solo la mamá lava la cochera? ¿Solo a mamá le molesta el olor? Ese tipo de cosas es lo que les puedo decir que debemos ir haciendo. Dejemos de hacerlo todos, señoras, démosle responsabilidad a los demás y cambiemos este chip donde interiorizamos que esto nos toca, la palabra nos toca, eliminemos de nuestro esquema de pensamiento de la palabra ayuda dentro del hogar. Todos somos responsables cuando vivimos en la misma casa. Eliminemos la palabra ayuda cuando su hijo o su hija le saca la basura, no le está ayudando. Es parte de ser responsable cuando se vive en un hogar. Así que, señoras, cuando ustedes toman estas medidas, van a poder ver, inclusive dentro de su esquema de prioridades, dónde está su emprendimiento y dónde están ustedes. Yo hago un ejercicio, Viviana, rápidamente para contarte sobre el mapa de mí misma. Y cuando les pido que dividan proporcionalmente el tiempo que utilizan entre hogar, familia, emprendimiento, educación y descanso, resulta que el descanso, el emprendimiento y sí mismas son si acaso 5% de su tiempo. Entonces, ¿qué pasa con esto? Si quieres ser una empresaria exitosa, tenemos que ir buscando dentro de nuestra propia conciencia, cambiar estos roles, cambiar nuestro esquema de pensamiento, dejar de pensar que nos toca y trabajarlo en el hogar, el tema de corresponsabilidad. Para cerrar, hay un término que dentro de la economía de los cuidados y la corresponsabilidad social y familiar me encanta y yo quiero que todo mundo entienda, hombres y mujeres. Homologar el descanso. ¿Qué es homologar el descanso? No puede estar alguien en el hogar acostado, descansando, disfrutando, mientras otro está trabajando. Y vean que no utilizo ningún término de género. Si otra persona en el hogar está haciendo algo, los demás no pueden estar descansando. O descansamos todos, o no descansa nadie. ¿Eso qué quiere decir? Si mamá o papá está lavando platos, el otro está lavando ropa, el otro está limpiando algo. ¿Por qué? Cuando todos hacen en el hogar, si no se homologa el descanso, siempre va a haber alguien que está asumiendo las tareas de los demás y esa persona tiene lo que se llama la escasez de tiempo para sí misma y para sus sueños, tareas o proyectos personales.
0: Jessica, obviamente nos queda mucho más que hablar y vamos a agendar otro programa para poder hablar más de esta economía de los cuidados. Usted ahora hablaba de que cuando doy mis charlas, cuando estamos, ¿verdad? ¿Cómo la pueden contactar? ¿Cómo trabaja? ¿Dónde pueden tal vez informarse más del tema?
8: Bueno, generalmente, yo dirijo una cámara y estos servicios generalmente se hacen por medio de SICOP. Sin embargo, he estado recibiendo pues bastantes personas interesadas. Pueden seguirme en mi Facebook como Jessica Brenes Jiménez, así aparezco. Y en Instagram estoy como yeca-0818, si no me equivoco. Y en este entendido, por ejemplo, hay personas que pueden hacer un grupo de personas, hombres y mujeres, por eso les digo que no hay aquí un tema de que se trabaje solo con mujeres para llegar a deseada igualdad y equidad social en estos temas, necesitamos trabajar con ambos. Y si usted es una líder comunitaria, un líder comunitario y tiene un grupo de personas a las que usted les gustaría que hablemos de estos temas, pues puede contactarme y podemos preparar un taller específico en cada lugar. De hecho, ahorita actualmente estamos en el planeamiento del Plan Nacional de Economía Plateada, ¿verdad? Con una organización del movimiento cooperativo para llevar esto a diferentes cooperativas del país. Pueden contactarme por allí y lo más importante, si usted escuchó este mensaje el día de hoy y usted tiene una mamá, una abuelita, una tía, una prima que usted dice, mira, eso le pasa a fulana, cuéntele y ojalá pueda repetir el programa e informarse de la importancia de que esto es un buen negocio para todos, Viviana. Uh-huh. Hablar de la economía sí. De los cuidados y de la corresponsabilidad social y familiar es un buen negocio. ¿Por qué? Porque las mujeres representamos el 50% de la población mundial. Entonces, mientras nosotras podamos llegar a tener emprendimientos más exitosos, la economía del país estará mejor. Tenemos mayor nivel adquisitivo y de esa forma la economía del país también mejora indudablemente y podemos generar mejores empleos también.
0: Perfecto, Jessica. Muchísimas gracias por estar con nosotros hoy.
8: Gracias a ti.
0: Ahí está, y ahí quedan los contactos también de Jessica y las redes sociales para que puedan seguirla y tomarla en consideración. Y por supuesto que vamos a traer nuevamente el tema porque es muy amplio y tenemos que hacer mucha más conciencia y comenzar. Pero esto es como el granito inicial para que usted comience a sembrarlo, comience a trabajarlo, comience a ver la necesidad, la importancia y va a estar muy bien. Cuando uno está bien, trabaja bien, le va bien como mamá, como esposa, como hija, como emprendedora sobre todo. Entonces, todo es estar bien para poder ser más productivos. Terminamos, nos encontramos mañana nuevamente, ¿les parece? 8:00 a.m. aquí en nuestra casa, CRC 89.1 Radio.
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0: Muy buenos días, queridas amigas, queridos amigos. Hoy día lunes tenemos con nosotros a Jax. Verificamos, Jax, ¿estás por ahí?
1: Te veo y te oigo en todo tu cuántico esplendor.
0: Si supieras que lo cuántico más bien es al revés.
1: Me has dicho.
0: Es una cosa difusa que no se ve. Claro, sí, no hay sí, nada. Sí, sí.
1: Eso me has dicho.
0: ¿Cómo has estado?
1: Bien, feliz de comenzar la semana en tu compañía, conversando, platicando sobre los temas que suelen ocuparnos. Un privilegio comenzar la semana con vos, Roland.
0: Muchas gracias, Jack. Igualmente. Bueno, empezamos para no hacer las de otras veces que te atravieso el caballo. Siempre nos tenés alguna historia o algún
1: sí.
0: Reflexión.
1: Bueno, eso es lo que voy a hacer, una crítica social. Las civilizaciones, las sociedades, las culturas se enferman y pueden morir. Hay ideologías que son nefastas, hay ideologías que son pandémicas, que son ideologías del odio. En Estados Unidos se ha puesto de moda en los últimos 15 años lo que se llama ideología woke, W-O-K-E, woke. Estar despierto es lo que significa, stay woke, mantente despierto. La ideología woke comenzó siendo muy valiosa. Tenía ideas magníficas, lograr que la población afrodescendiente tuviera un rol equipotencial con los blancos en la cultura, que gozaran de las mismas ventajas, los mismos privilegios, iba contra el racismo, iba contra la misoginia, iba contra la homofobia, ¿verdad? Iba contra todos esos antivalores. Comenzó siendo una cosa muy buena, pero esa ideología se enfermó. Se enfermó en el momento en que se radicalizó, en que se convirtió en un fundamentalismo, en un integrismo, en una forma de fanatismo y en una portadora del odio. Entonces, esas ideas muy valiosas en un principio se contaminaron, se transformaron en un odio visceral contra el hombre blanco. Visceral. El hombre blanco está satanizado, está demonizado. Si es blanco, terrible. Peor si es rubio, peor si tiene los ojos azules, Dios no lo permita. Si es heterosexual, ya estás mal, porque la cultura woke, ¿verdad? Es también reivindicacionista de los derechos gay. Si sos occidental, terrible, porque la cultura occidental, según la ideología woke, ha sido un desastre. La cultura occidental es responsable de todo lo malo que ha sucedido en el mundo. Entonces no hay que oír a Beethoven, no hay que ver a Da Vinci, no hay que leer a Cervantes, ni a Homero, ni a Víctor Hugo. Dios libre, todos esos son emisarios del mal, una podredumbre, una cochinada, hay que combatirle. Dios no permita que además de todo eso seas judeocristiano, porque esas son religiones hegemonistas y no son las religiones de las minorías, y la cultura woke defiende a las minorías. Peor, si sos derechista, ahí de inmediato te dicen que sos un fascista o que sos un nazi y te insultan, ¿verdad? Te satanizan, te demonizan. La cultura woke comenzó en el Estados Unidos allá en la década de los 30 del siglo pasado. Ya va para un siglo. Pero claro, se enconó, ¿verdad? Se emponzoñó cuando en 2012 y en el 2014 los asesinatos de los ciudadanos afrodescendientes, Trayvon Martin y Michael Brown, en 2012-2014, fueron negros que fueron asesinados por policías blancos. Y la negritud en los Estados Unidos funciona de esa manera. Si un negro mata a otro negro, no pasa nada. No pasa nada. Pero si un blanco mata a un negro, es un escándalo, es una ignominia, es una cosa terrible. Queman carros, hay insurrecciones, manifestaciones populares, rompen ventanas, es una cosa terrible. Por supuesto que yo estoy a favor de las minorías y estoy a favor. El racismo me parece ser la peor aberración, la peor depravación de que el ser humano ha sido capaz, pero no podemos caer en estos radicalismos y satanizar a todos los que no están de acuerdo con el ideario woke en el cual tenés que ser necesariamente practicante de alguna de las ramas del feminismo. Y hablo de las ramas porque el feminismo es una filosofía muy diversa. Hay muchos tipos de feminismo, como hay muchos tipos de existencialismo o de materialismo. Entonces, tenés que ser feminista, tenés que apoyar absolutamente la comunidad LGBTQI+, ¿verdad? Tenés que, cielo santo, Tenés que ser multiculturalista, ecologista, izquierdista radical. Tenés que usar pronombres neutros para las personas que son transexuales. Tenés que ser izquierdista. De hecho, la ideología woke es como una especie de neomarxismo, solo que no en el terreno de la economía, sino de la sociedad, de las prácticas sociales, de los hábitos, de las leyes. Y prendió muy fuerte en los medios académicos, en las universidades, entre los sofistillas de cafetín que siempre han existido. Entonces tenés que ser izquierdista también, tenés que ser pro aborto, tenés que ser pro eutanasia, tenés que suscribir al movimiento Me Too.

0: Crow se ha convertido en una forma de racismo contra los blancos. Y ahora hay buses que solamente pueden usar los negros, hay restaurantes que solo pueden usar los negros, hay cines a los que pueden ir los negros, porque como la comunidad afrodescendiente, la negritud. Caramba, soy el primero en deplorar el terrible hecho de que Estados Unidos haya cimentado su riqueza mediante un régimen de esclavitud. Eso no tiene nombre. Eso es uno de los grandes crímenes de la historia, un crimen enorme de lesa humanidad. Pero, por el amor de Dios, pongamos el pasado en una gaveta del pasado, ¿verdad? No vivamos de nuestras heridas, no vivamos chupando, libando nuestras propias llagas morales, ¿verdad? Entonces se ha convertido en una forma de discriminación opuesta, ¿verdad? Entonces la negritud puede cometer todos los crímenes que quiera, los blancos ahora son marginados, son demonizados, son satanizados. Todos tenemos que pensar de la misma manera. Se ha convertido, la ideología woke se ha convertido en una forma de totalitarismo, en un totalitarismo ideológico, nada más, en una radicalización. Ya tenemos películas que se inscriben perfectamente dentro de la ideología woke. Barbie, que salió hace unos años, es totalmente una película woke. Capitana Marvel es una película woke. Ahora quieren hacer los movimientos woke una versión de La Sirenita de Hans Christian Andersen en que la sirenita es negra. Bueno, hay una razón por la que la sirenita es rubia, porque el autor del cuento es Hans Christian Andersen, que era danés, entiéndanlo, señores. De modo que era natural para él en su sociedad y en la cultura en que vivió poner una heroína que fuera rubia o pelirroja, como la han pintado algunas veces. Entonces ahora quieren hacer una sirenita negra. Ya en Costa Rica se ha visto el caso deplorable, Rolando, por el amor de Dios, una politiquilla barata oportunista, cuyo nombre no quiero siquiera mencionar, que logró que se prohibiera de nuestras escuelas la lectura de Cocorí. Incluso no se puede editar Cocorí. No, Cocorí está prohibido porque supuestamente es un libro racista. Conocí personalmente y fui alumno de don Joaquín Gutiérrez, no había una molécula de racismo en él. Era un hombre que vivió la cultura limonense y mucha de su obra literaria está inspirada por la cultura caribeña y limonense. No hay nada de racismo en Cocorí, pero la señora logró un gran éxito mediático haciéndose esa payasada, ese berrinche, y nos quitó Cocorí, que era el principito costarricense. Era Le Petit Prince de Saint-Exupéry en Costa Rica. Entonces, está sucediendo esto, ¿verdad? Que de pronto todo Occidente, todo lo que tiene que ver con el hombre blanco, heterosexual, judeocristiano, de derechas, es absolutamente satánico. Bueno, eso no puede ser así. Eso no puede ser así, porque estamos cayendo en un nuevo oscurantismo. Un nuevo oscurantismo. Entonces, los que defienden la ideología woke me recuerdan a mí exactamente a los pensadores, en una versión muy degradada, para los pensadores en Francia, en la segunda mitad del siglo XVIII, la ilustración o el siglo de las luces, ¿verdad? La Aufklärung, los enciclopedistas franceses, que creían en el progreso y en la ciencia y en los valores de Occidente y en civilizar al mundo entero y toda aquella cosa, ¿verdad? Se creían iluminados. Bueno, esta gente de la ideología woke se creen iluminados. Son, de hecho, se describen a sí mismos como concienciados. Ve qué horror de palabra, concienciados. Es el movimiento despiertista, woke, despiértate, despiertista, así se llaman, despiertista. Entonces, no, esos niveles de irracionalidad y de furia y de rencor y esa pasadera de facturas históricas, yo no la acepto. No la acepto. Por supuesto, van a decir que soy un nazi. Me van a comparar con Hitler o con Franco, o quién sabe qué cosas monstruosas. No está bien. No está bien. Es lo propio de una cultura enferma, Roland. De una cultura, de una sociedad profundamente enferma.
1: Recuerdo y eso es lo que unos años. Jax, coincido con tu análisis. Una vez resumo diciendo que coincido. Y cuando yo veo que ahora ser de izquierda no tiene nada que ver con los pobres, con los campesinos, con la desigualdad, con la felicidad de los de más abajo, sino que es sobre la cultura woke. Entonces yo dije, ya no soy de izquierda. Yo eso no soy. Si la izquierda es eso, no soy. No.

0: Y recuerdo un artículo tuyo, cuando escribías en La Nación, en las cercanías del fallo de la Corte Interamericana de Derechos Humanos sobre el matrimonio igualitario. De aquí se armó una bronca terrible, ¿vale? Y recuerdo que escribiste algo que vos no te importa la inclinación, la preferencia sexual de tu vecino si vivieras en un edificio, si es homosexual, que si es esto. Incluso pusiste que me hizo mucha gracia, incluso si se satisface haciendo sexo con la aspiradora, ¿no? Yo recuerdo. ¿Te acordás de eso?
1: Copulando, me importa un bledo si es homosexual, si es transexual, si copula con la aspiradora o con el perro o con el gato de la casa. Más me importa si ese vecino es capaz de decirme buenos días cuando me lo topo en el elevador en la mañana o no. Eso me habla más de su ser y de sus valores y de su humanidad que su inclinación sexual. ¿Qué malo es juzgar, andar juzgando? Es que woke se ha convertido en una ideología judgmental. Lo que hacen es juzgarte y condenarte, ¿verdad? Eso no lo puedo aceptar.
0: Aquí ya voy yo, porque como yo no había leído el libro sobre el bien y el mal de Nietzsche, ¿cómo se llama el libro?
1: Más allá del bien y del mal.
0: Más allá del bien y el mal, que en realidad es un enjuiciamiento severo al moralismo. Y yo, por donde voy, coincido totalmente con Nietzsche, ¿no? ¿Ah? O sea, hay una hipocresía muy grande, ¿no? En torno a él. Yo sigo en el mundo en que me muevo, de gente que son capaces de escribir un artículo para condenar a alguien por alguna falta, toda esa lista de pecados que citaste, ¿no? Pero se toman un trago, están con los amigos y cambian de lenguaje. Y los he oído de gente que se enoja, que usa incluso hasta lenguaje, ese lenguaje neutro que tiene esto. Le preguntaba yo a alguien en una boda, me dice, y alguien dijo en la mesa, y ya vienen los novios. Entonces, eso parece, entonces digo, ¿cómo? Alguien corrigió, así no se dice, ¿cómo? Entonces, ¿cómo se dice? ¿No? ¿Cómo se dice?
1: Les novios,
0: No,
1: les
0: no,
1: novios.
0: perdóname, eso es absurdo.
1: Es
0: Y en la Universidad
1: totalmente,
0: de Costa
1: es
0: Rica,
1: grotesco, es ridículo.
0: los mensajes que oigo a las personas investigadoras, así, perdóname, eso es una es agarrar a patadas el idioma, ¿no?
1: Sí,
0: ¿Ah?
1: sí, sí, sí, sí. Sí, es una policía del idioma. Es una especie de fascismo del idioma. Es una policía. Están creando una especie de neoidioma,
0: Eso no va a pegar
1: neolenguaje.
0: nunca, eso complica, porque porque es absolutamente inmanejable. Si usted se pone riguroso, termina en un absurdo lo que usted escribe, ¿no? ¿No?
1: Sí.
0: Si se pone riguroso, termina en un absurdo. Y entonces, yo no estaba muy familiarizado. Me acabas de dar una clase de lo que es la ideología woke. Yo pensé que eso estaba asociado solamente a la ideología LGTBQ+.
1: Montones de cosas,
0: Y
1: Rolando,
0: que
1: son
0: yo,
1: montones de
0: al igual que
1: cosas.
0: vos, o sea, estoy contra todo tipo de discriminación, estoy a favor de libertad plena de los seres humanos para escoger lo que les dé la gana con su cuerpo, ¿no? Pero no estoy de acuerdo que me lo impongan, que vayan a hacer leyes que digan que si yo estoy en contra de eso me van a castigar, ¿no? Eso no estoy de acuerdo. Que
1: No,
0: me
1: no,
0: lo
1: claro que
0: impongan como cultura, no estoy de acuerdo que impongan eso como cultura. Y estoy en total desacuerdo de un proyecto de ley que presentó el Frente Amplio, y el PAC, me parece, o por lo menos había gente de acuerdo a eso, de que un niñito de 11 o 12 años tenía el derecho de manejar un cambio de sexo sin que los padres participen en eso. Perdón, eso sí es nazismo, ¿no? O sea,
1: eso
0: primero
1: sí.
0: el Estado,
1: Es criminal, es criminal. Eso es un acto criminal, ¿verdad?
0: yo estoy en contra, no, no me gusta eso. Y bueno, pues no me pongo moralista porque no juzgo a nadie, ni hablo de eso, ¿no? No me pongo, porque también el moralismo es otra enfermedad, ¿no?
1: La enfermedad, claro que sí. Lo que pasa es que se da esta paradoja, querido amigo, que a punta de combatir el moralismo, y fue así como comenzó la ideología woke, ¿verdad? Combatiendo toda forma de moralismo para crear una sociedad absolutamente inclusiva y ecuménica y plural, combatiendo todo moralismo, terminás por establecer un nuevo moralismo. Es casi inescapable la situación. A punta de criticar a los moralistas, terminás convirtiéndote en un moralista, solo que del otro bando, en el otro extremo. Igual sos un moralista. Es el fenómeno de la revolución cuando se institucionaliza, cuando se esclerosa. La revolución ya institucionalizada ya no es revolución, es una institución. Bueno, ellos comenzaron como un movimiento revolucionario, pero se convirtieron en una institución pétrea, monolítica, rígida, y en un mecanismo de exclusión, que fue lo que comenzaron combatiendo. Es que ve qué curioso, Rolando, cómo las ideas tienden a emborrachar a los seres humanos, ¿verdad? Y a volverlos contra sí mismos y a enloquecerlos. La mera palabra ideología yo la detesto, Rolando. Yo no quisiera que se volviera a usar esa palabra. Debería declararle una moratoria por tiempo indefinido sobre esa palabra ideología. Entonces, ellos comenzaron siendo una revolución, y ahora son el status quo, ahora son la inteligencia, ahora son el establishment, comenzando siendo los marginales y revolucionarios, pero y ahora son los nuevos déspotas, ahora son los nuevos tiranuelos.
0: Se metió los cigarrillos Marlboro.
1: Sí.
0: Que ha sido toda la vida asociado a cowboys.
1: ¿Acordás el anuncio aquel famoso de Marlboro?
0: De soga y sombrero.
1: Pues sí.
0: Anuncios con machos de soga y sombrero, son los que fuman Marlboro.
1: Claro.
0: Pero resulta que sacaron un anuncio, yo no lo conozco ni lo vi nunca, nada más me contaron, que en donde había una exaltación de la cultura gay, o que pusieron a dos personajes gay con el Marlboro. Y que se han bajado las ventas de una forma dramática. Bueno, al punto de que tengo que corregir inmediatamente. Y me dicen que lo mismo le pasó a Disney, la productora de cine de Disney. Y entonces hay una hipocresía aquí, porque todo el mundo habla de cómo deben ser las cosas, pero a la hora de las horas ve a usted las grandes masas que se manifiestan. Ahí está una manifestación clarita, ¿no?, de que la cultura no está para eso.
1: No.
0: Y no estoy de acuerdo en que lo impongan por ley a la brava, ¿no? Porque es cada quien tiene también respeto el derecho de cualquier persona a pensar que le dé la gana sobre
1: por supuesto,
0: X o Y tema, ¿no?
1: Como lo dijo egregiamente Voltaire en su momento, que le dijo, mira, oyó un colega proponer sus ideas sobre X o Y tema, y mira, discrepo totalmente de todo lo que has dicho. No estoy de acuerdo con nada de lo que vienes de decir, pero moriría, daría mi vida para defender el derecho que tenés a decirlo.
0: Yo uso mucho eso. Yo uso mucho esa frase. Y por mucho tiempo me equivoqué y se la atribuí a Montesquieu.
1: Montesquieu es un poquito antes. Montesquieu es la primera parte del siglo XVIII. Voltaire es ya en la segunda parte.
0: No fue Montesquieu el que dijo eso, fue Voltaire.
1: No fue Montesquieu, fue Voltaire.
0: Posiblemente Voltaire sea el más relevante de toda esa generación, ¿no?
1: Está Juan Jacobo Rousseau, que es muy grande también.
0: ¿Quién?
1: Jacobo Rousseau. Sí, muy grande también, muy grande. Él y Voltaire son los titanes.
0: No, vamos a caer, que hecho sea paso, Jacques, hablando de lo contrario de todo eso. Resulta que yo nunca había leído, y estoy empezando a leerla, las cartas de Abelardo y Eloísa.
1: Ah, maravillosas, maravillosas.
0: Usted sabe que no sabía. Como dice Cantinflas, pido disculpas por mi falta de ignorancia, ¿no?
1: Sí. ¿Sabes quién decía eso a menudo, don Guido Sáenz? Ajá. Comenzaba a menudo los discursos. Quiero empezar pidiendo disculpas por mi falta de ignorancia. Era una frase que se la apropió Guido Sáenz. No sabía
0: yo. Era
1: de Cantinflas. Bueno, suena una cantinflada, ciertamente.
0: Claro. Absolutamente propio de Cantinflas. Bueno, el asunto es que En realidad eso no es una novela, son cartas.
1: Son cartas, sí, son cartas de amor. Cartas incendiarias.
0: La cosa impensable, ese hecho impensable en el siglo XII, con el predominio que había de la moral cristiana, ¿no?
1: Sí,
0: en ese momento había un solo cristianismo, ¿no? En ese momento, ¿no? No se había dividido, no se había producido la reforma, no se había dividido.
1: No. Bueno. Acordate que Eloísa era una novicia y Abelardo terminó siendo teólogo porque lo castraron.
0: Abelardo se retiró del romance, ¿no?
1: Se retiró,
0: ella, pero ella lo castraron. Y lo nunca castraron. Había oído una frase tan fuerte de ese amor romántico que es llevado a la quinta esencia. Cuando ella le dice, si el emperador Augusto me hubiera ofrecido su mano para que yo fuera la emperatriz, prefiero ser tu ramera que la emperatriz del mundo, ¿no?
1: Gran
0: nunca había una frase tan rotunda,
1: ¿no? Cielo santo, hasta que me pone la piel de gallina. Ya veo por dónde estableciste la relación, porque Rousseau escribió una obra que se llama La Nueva Eloísa. De ahí vino tu asociación. Yo mencioné a Rousseau y vos dimensamente te fuiste a Abelardo y Eloísa. Es que Rousseau escribió
0: en el subconsciente, ¿no?
1: Sí. Ah, no, sin duda que te salió del inconsciente.
0: Yo nunca he visto un romance, un amor romántico, porque pues, suele ocurrir de que las parejas se casan profundamente enamoradas, ¿no? Y ese amor, si es exclusivamente romántico, ligado a los placeres del cuerpo, nada más, suele acabarse en poco tiempo, ¿no? Uh-huh. Entonces, si no hay en una pareja otros vínculos espirituales, emocionales, digamos, más profundos que eso, esos matrimonios suelen fracasar. Yo no quiero decir que se disuelven, pero yo conozco montones de matrimonios que llevan décadas de casados y yo no podría decir que se aman, esas dos personas se odian, siguen juntos, pero se odian, ¿no?
1: Mira, no, pues es evidente que eso lo decía mucho Montaigne en sus ensayos. Decía que fundar un matrimonio sobre la base de la pasión era como construir un edificio sobre una arena movediza. Porque la pasión, sobre todo la pasión sexual, que es muy potente, todos lo sabemos, es una pulsión muy potente, pero engaña. A fin de cuentas, que esa
0: fementida pasión. Y Eloísa,
1: mucho más que eso.
0: La pasión de Eloísa se mantuvo aún cuando Abelardo ya castrado, ya
1: sí, sí.
0: Se ha dedicado a Dios y ya le decía que siguiera el camino de Dios, que se olvidara de eso.
1: Bueno, justamente porque no era una pasión basada en feromonas, en testosterona, en estrógenos, en oxitocina, en adrenalina, en serotonina, no era una pasión basada únicamente en hormonas, por el amor de Dios, que eso lo perrita aquí de la casa y el perrito lo escenifican todos los días, ¿verdad? No, es la era otro tipo de pasión, era otro tipo de amor.
0: George Bernard Shaw, que además de su filosofía y su profundidad, hacía gala del más fino humor inglés, ¿no?
1: Extraordinario sería.
0: Sí, una vez dijo, el matrimonio no puede servir, eso no puede funcionar. Porque antes del matrimonio, el joven no se duerme pensando en lo último que ella dijo. Y una vez que se casan, se duerme antes de que ella termine de decirlo, ¿no?
1: Uno que era violentísimo contra el matrimonio era Guy de Maupassant, gran cuentista francés del siglo XIX, del periodo natural. Sí, decía, el matrimonio es una institución en que el día comienza con malos humores y termina con malos olores. Era lo que decía, eso del matrimonio. El matrimonio comienza con malos humores en la mañana y en la noche termina con malos olores, era lo que decía. Brutal, terrible, una grosería, eso es una grosería, francamente.
0: Y ayer, un día esto me llegó, yo creo que ya lo comenté un día de estos con Iris. porque me hizo mucha gracia. Hay un tipo que aparece muy solemne. Si usted quiere cambiar el mundo, quiere cambiar algo, hágalo cuando esté soltero. Porque una vez que se casa, no lo dejan ni cambiar de canal.
1: Está muy bueno. Está muy bueno. Mira, todo esto que me estás hablando, mira, Abelardo y Eloísa, Tristán e Isolda, Romeo y Julieta, Pablo y Virginia, La Traviata y Giorgio Germont, Alfredo Germont, perdón, ¿qué tienen en común? Aquí voy a citar a Albert Camus, el gran, dramaturgo, novelista, filósofo francés del siglo, del existencialismo del siglo XX. Camus decía, solo los amores contrariados son eternos. Ahí tenés, Tristán e Isolda, por siempre se amarán. Romeo y Julieta, por siempre se amarán. Pablo y Virginia, La Traviata y Alfredo Germont, ¿verdad? Solo los Abelardo y Eloísa, solo los amores contrariados son eternos. Cuando son amores saciados, no son eternos. Se agotan, se erosionan, se desgastan. Hay una pérdida de magia, de poesía, de pasión. Triunfa la trivialidad, triunfa la cotidianeidad. El principio de realidad nos aplasta. Muere toda la poesía. Y entonces, Camus, no estoy diciendo que esté de acuerdo con Camus. Es una visión muy pesimista de las cosas, pero él decía, un amor para que sea eterno tiene que ser contrario.
0: Pero anda cerca.
1: ¿Verdad que sí? ¿Verdad que tiene un coeficiente?
0: Yo no digo que las parejas no disputen, que no peleen. Perdón, somos seres humanos, no somos la misma persona y tenemos puntos de vista diferentes y llevamos un ego por dentro. El asunto es cómo llevar eso sin que caiga en la agresión y en el rechazo, sin dejar que el ego termine ganando solito la batalla, ¿no?
1: Claro, claro.
0: Y bueno, y en esos casos que citaste, de todos esos, bueno, hay otro caso, la Madame Bovary, blanco y negro.
1: Madame Bovary, Ana Karenina, Thérèse de Queyroux, hay tantos, querido amigo. Werther de Goethe, que generó una pandemia de suicidios cuando salió la novela. Todo el mundo quería suicidarse como Werther, desesperado porque Carlota no respondía a sus afectos amorosos. Hay montones de casos. Aida y Radamés, Mimí y Rodolfo en La Bohème, todas las óperas del mundo, Carmen, La Gitana y Don José, todos son amores contrariados. Decía Camus, es la única forma de que se eternicen es contrariándolos. Si se sacian, si se colman, perece el deseo, sí, perece la pasión, perece
0: una
1: la
0: persecución por razones religiosas, por razones de clase social, por razones de
1: familias enemigas como los Capuleto y los Montesco, Romeo y Julieta.
0: Sí. ¿Vos conocés Verona?
1: Sí.
0: Cuando cumplimos 50 años de casado, yo iba a llevar a Leni a Verona.
1: Sí, el balcón de Julieta, que es puro cuento, eso nadie sabe.
0: Por eso no fui, ¿cómo no va a ser cuento? ¿Cómo no va a ser cuento si la historia fue un cuento? Fue una novela, una creación literaria, ¿no?
1: Por supuesto, es una trampa para turistas. Solo los tontos van a ver el balcón de Julieta, por el amor de Dios. Eso es como que me lleguen a ver la tumba de Jesucristo, o que me lleguen a ver la isla del Conde de Montecristo. Come on. No, hay que ser muy tonto para caer en ese cepo.
0: La isla de Montecristo se llama Chateau d'If.
1: Le Chateau d'If, maravillosa. Qué novelón es esa, Fernando. Qué novelón.
0: Yo he visto una película, aparte de haber leído la novela hace mucho, de niño, ¿no? Que la he visto como 5 veces. Me encanta, ¿no? Hay una gala de la hipocresía de la época, esa decadente nobleza, la decadente aristocracia en el periodo post-napoleónico, ¿no? Que se ve ahí claramente toda esa
1: hipocresía. Sí. Bueno, ¿qué infamia le cometen a Edmundo Dantès? Y vos sabés que, ve qué interesante el nombre Edmundo Dantès. ¿A qué nos remite subliminalmente el nombre Edmundo Dantès? Nos remite al Dante. Porque, en efecto, lo que vive el Conde de Montecristo con su encarcelamiento en el castillo de If su escapada gracias al abate Faría, que es como el Virgilio que conduce a Dante a través de los infiernos, el conde de Montecristo en cierto modo baja a los infiernos, baja y conoce los infiernos y resurge para triunfar. Entonces es el periplo, es el itinerario, digamos, de Dante en el infierno. Entonces Dumas, con un instinto certerísimo, llamó a su protagonista Edmundo Dantes, para que subliminalmente la gente pensara en Dante. Dantes.
0: Dante. Ahora que te oigo, porque bueno, yo he leído bastantes obras de Dumas, pero siempre lo consideré, no un Julio Verne, pero más en la fantasía. Pero bueno, cada vez oigo elogios de gente, digamos, de mucha al mundo Dantes, que bueno, igual me pasaba con los valses de Strauss, ¿no?
1: Claro, maravillosos.
0: Bueno, yo pensaba que era música clásica light, y Strauss está considerado entre los grandes de la música.
1: Es grande, no ha habido un compositor de valses como Strauss. Nadie lo supera, por lo menos en el tipo de vals vienés, porque él era austríaco. El tipo de vals específicamente vienés, que es un vals muy palaciego, ¿verdad? Muy, muy cortesano. Ese tipo de vals nadie lo ha cultivado como Strauss. No. Mira, Julio Verne, magnífico.
0: Tengo una anécdota sobre eso. En el último evento que yo participé de la Internacional Socialista fue en Atenas, Grecia, ¿no? Ahí presenté mi renuncia a la Internacional, a la presidencia del Comité Latinoamericano y a la vicepresidencia de la en medio de empujones de amigos, ¿cómo vas a hacer esto? ¿Qué tal? No sé cuánto. Bueno, el asunto es que Lenny andaba conmigo y andaba acompañado con dos amigos, una señora y un amigo. Y bueno, y entonces aprovechamos porque la reunión en Atenas nos permitió, bueno, A mí no me seducen mucho las islas griegas, no hay un solo árbol ahí. Santorini, por más que me digan lo que sea, no.
1: Sí, fui una vez a eso
0: en un pequeño tour marítimo con mi hermano negro hace años. Y sí, es muy bonito, muy bonito. Las playas muy lindas y todo, pero yo viviendo donde vivo, donde crecí, con esta feracidad natural, llegar ahí y no se ve, pero ni un esto, nada, ni un herbajo, como decía Neruda, ¿no? Ni un herbajo, no. Bueno, el asunto es que de ahí volamos a Budapest y nos quedamos unos días en Budapest. Y resulta que fuimos en el lado Buda, porque son dos
1: ciudades separadas por el Danubio.
0: Exacto, sobre el Danubio. Y nos fuimos a tomar una copa de vino ahí en la vista hermosa del Danubio. Y habíamos cruzado por el hotel que teníamos, nosotros estaba al otro lado. Y resulta que tocan el Danubio azul. Y entonces digo, mi amor, tenemos, esto es eso es excepcional. Bailar el Danubio azul al lado del Danubio.
1: Perdón, hubiera sido imperdonable no hacerlo, Rolando. Te retiraría la amistad. Bueno, si me decís que no aprovechaste esa ocasión de romanticismo supremo.
0: No quería era ella. Ella no, pues, no le gusta exhibirse. Y claro, éramos ella y yo solos. Y había, el restaurante estaba lleno, nos aplaudieron y todo. Pero con ella dice. Lindas aventuras de ese tipo de baile, que yo más joven era buen bailarín. Yo me di el lujo de bailar tango en Buenos Aires. O sea, yo apenas sabía llevar el ritmo. Pero pasó una vez en una cantina de esas de La Boca, en Buenos Aires, que uno paga una ensayo y eso le da derecho a una comida y a una jarra de vino, dependiendo del tamaño del grupo, más vino, lo que sea. El asunto es que en todas esas cantinas de La Boca, los saloneros atienden con el uniforme del Boca Junior Y la orquesta, el grupo musical que toca también. Y entonces empezaron a sacar música de todos los países, porque habían ahí cubanos, colombianos, venezolanos, chilenos, gringos, de todo. Y llegaron a preguntar en la mesa y que nosotros éramos ticos. Y entonces, cuando van diciendo, bueno, el grupo de costarricenses que están, y van tocando una cochinada que yo detestaba, una canción sucha, que se llamaba La Pachanga.
1: Ah, decía lo santo. Sí, sé cuál es. Sé cuál es ese mamarracho. Sé cuál es.
0: Bueno, era un mamarracho, era de lo por dicha me di cuenta que no era de creación costarricense.
1: No, no es nuestra, no es vernácula. No. Pero qué triste.
0: Al cabo de los vinos, la gente se tiraba a bailar lo que fuera en una pista pequeñita. Y en eso el tipo que tenía el micrófono dice, bueno, si han venido a Buenos Aires, no se pueden ir de Buenos Aires sin bailar un tango. ¿Ah? Y yo le hacía todo. Digamos, de llevar el ritmo, más o menos, jamás esas piruetas de tango. Pero lo cierto es que solo una venezolana y yo se quedó buscando ella pareja y yo también. Y entonces ella toma la iniciativa y me dice, ¿bailas tango? Y yo, pero no, pero lo intento. Y entonces bailamos tango y nos rodearon y nos subieron a una mesa, ¿no?
1: El problema es que en el tango la iniciativa la tiene el hombre. El hombre conduce a la mujer en el tango clásico.
0: No, bueno, ella, la iniciativa fue en la propuesta. En la propuesta de que lo bailáramos. Ella sabía más que yo.
1: Ah, sí, te subieron en una mesa.
0: Sí, porque no podían ver. Era...
1: Pagaría millones de dólares por ver eso. Por haber sido una mosca en la pared y verte encaramado en una mesa bailando tango, Rolando. Que querría ser un mosquito.
0: Pues he hecho mis tonterías. En una ocasión, un amigo mío y de Luis Alberto, muy rico, celebró la boda de su hijo menor, que vivía en Nueva York, y entonces decidieron hacer la fiesta en Nueva York. Y la manera de hacer la fiesta fue una cosa muy sui generis. El señor que le sobraba dinero se alquiló un barco, se puede llamar barco, ¿no? Tal vez no era tan grande como barco, pero es más, un yate elegante y tal. Habrían unos 100 invitados y cabíamos de sobra en el yate. Y resulta que, bueno, la ceremonia había sido en el día, esa era la fiesta, ¿no? Donde... Ahí el salmón ahumado y el caviar era como gallo pinto, abundante. Pues empieza la música y al cabo del champán, porque ahí lo que abundaba más que todo era champán, ¿no? Ya bailan unos y bailan otros, y en eso la orquesta hace, el grupo que estaba tocando hace la misma cosa. Bueno, vamos a ver cuántos bailan música española y se van tocando un paso doble, ¿no?
1: Y a los santos.
0: Ajá. Ya en ese yo era más experto que con el tango. Y Lenny me aceptó. Ella no había tomado champán, ella casi no toma. Pero al día, mira, si tenemos que hacer aquí un corte ya.
1: Vemos, ahora volvemos.
0: Puedo hacer corte y luego termino la historia.
1: Claro.
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0: Regresamos a Cubaces Tiernos. Aquí con Jack Zagot contando anécdotas.
1: ¿Cómo nos hemos divertido? Yo creo que no hemos dicho nada sensato, pero nos hemos divertido mucho.
0: Bueno, el asunto es que esa vez, digamos, en la cubierta de aquella embarcación, ¿no?, habían dispuesto mesas y sillas y todo. Entonces, era como la parte central y estaba todo el mundo sentado ahí cuando Lenny y yo bailamos. Y confieso que a mí, yo he sido homenajeado con una ovación por un discurso, digamos, con un discurso, pero nunca por bailarme un paso doble, ¿no? Y se pusieron de pie y nos aplaudieron, ¿no? Pues Lenny se la jugó muy bien, ¿no? Pero hay una que me apena, es así, fue un desastre, ¿no? Porque vea usted que tengo mi historia en eso. Y eso fue en Israel, en Tel Aviv. Había una reunión de la Internacional Socialista, ¿no? Y yo voy a, porque no tengo autoridad por la pareja con la que bailé. En Tel Aviv le hacen un homenaje a Felipe González por algún motivo. Entonces me invitaron al mesa, me invitaron al cuerpo diplomático y tal. Yo, la mesa mía estaba casi al lado de la de Felipe. Y bueno, eso nos ayudó porque Felipe fumaba puros habanos y yo de vez en cuando me fumo uno, vaya, de vez en cuando. Y a mí Fidel Castro me regalaba puros, a él también le mandaba puros. Bueno, lo cierto es que empieza, había música y empieza ahí, la gente baila. Y yo he aprendido a bailar jovencillo. Una pieza que la tocaban aquí, las orquestas la aprendían, porque en esos bailes que terminan ya cuando estaba a la medianoche, ya le entraban con cualquier cosa. Y yo era buenísimo bailando eso, una cosa que se llama, decía Jafa Naguila.
1: Habanaguila. Jafa Habanaguila, sí. Bueno, me imaginé que ibas por ese lado.
0: Con una funcionaria de la Embajada de Costa Rica, que también sabía, no voy a decir que, de un funcionario por decir algo, porque no me gustaría que supiera que yo contesto. Y resulta que llamamos la atención, ¿va?, en el público. Y también nos subieron una mesa. Felipe se agarraba la cabeza, yo recuerdo, ¿va?
1: Rolando, pero vos tenés que escribir tus memorias. De todo eso tiene que... Termina de sorprenderme. Decime que has bailado samba en Río de Janeiro y tap dance en Nueva Orleans. Y no sé, ¿qué más me puedes decir?
0: No he bailado samba ni. Ah, bueno, en Cuba sí. En un viaje que hubo de diputados, la prensa, los periodistas que fueron ahí reportaron a Costa Rica y Lenny lo vio y me lo comentó. Ella nunca me ha molestado con celos ni nada. De que hicieron, digamos que entonces se bailaba mambo y no sé cuáles piezas cubanas y tal.
1: Sí.
0: Y entonces, pues todo el mundo, ya apunte mojito, ya todo el mundo bailaba, ¿no? ¿Ah?
1: Sí.
0: Todo el mundo bailaba. Y el asunto es que aparece en Costa Rica el reportaje en La Nación o La República, no recuerdo. Dice, se hizo como una competencia entre los diputados a ver cuál bailaba mejor y al final quedó la duda de quién lo había hecho mejor, si Daniel Jackson o Rolando Araya, ¿no? ¿Ah?
1: Y Daniel Jackson,
0: técnico. Era negro y claro, me llevaba una ventaja milenaria.
1: Claro, de cientos de miles de años.
0: Pero no lo hice.
1: Una ventaja genética. Quedó la duda
0: de cuál lo había hecho mejor.
1: Fue un empate técnico, digamos.
0: Empate técnico. Nos fuimos a penales, ¿no?
1: A propósito de lo cual, querido amigo, No hemos comentado el triunfo del Paris Saint-Germain.
0: Estoy feliz. Tan feliz como Luis Enrique.
1: Pero de plácemes. Feliz de la vida. Dos veces campeón de la Champions League. ¡Qué maravilla!
0: Bueno, si hace tres, alcanza el Real Madrid, que es el único que ha tenido el récord de hacer tres Champions seguidas con Keylor Navas de portero.
1: Sí. No, el Real Madrid en tiempos de Di Stéfano ganó cinco.
0: ¿Así conseguido?
1: Sí. Entre, por decirte algo, el 58 y el 63, en esa época.
0: Tiene como 15 o 16, ¿verdad? El Madrid.
1: Sí. Ganaron cinco consecutivas en el equipo donde estaba el portero Domínguez, estaba Puskas, Gento. Estaba, por supuesto,
0: Lazaeta Domínguez. Ese portero Domínguez era argentino y era el portero de la selección argentina, ¿no?
1: Sí, disputó.
0: Y vino a jugar aquí con el Racing.
1: Es correcto, sí.
0: Y yo recuerdo el partido más memorable que he visto yo fue Racing Saprissa, con aquella delantera de Saprissa, Alvarito Murillo, Cutimón, Luis Jiménez.
1: Rata Jiménez.
0: Saprissa tenía rinconado al Racing, ¿no? Pero no había manera de meterle un gol. A mí me llamaba la atención porque él usaba una gorra, el Domínguez usaba una gorra, como esas españolas que tienen como un clip adelante. Y no había manera de meterle un gol. Le tiran de donde fuera, las atajaba todas. Y en un momento dado, en el segundo tiempo, se metió Cuti Monge y tenía distancia de disparo. Y decidió no disparar. Y se dribló al portero y se entró con todo y bola. Usted no se imagina, yo pensé que se iba a caer el Estadio Nacional, ¿no? Yo pensé que se iba a caer, ¿no? Porque había gente hasta en las cerchas, ¿te acuerdas del Estadio Nacional?
1: Claro que sí.
0: Eran enormes cerchas. Bueno, había gente guindando en las cerchas porque no cabía la gente. Para mí, el partido más memorable de Saprissa que yo, por lo menos de lo que yo he visto, fue ese con ese Domínguez a quien acabas de citar.
1: El famoso, ¿cómo terminó ese partido a fin de cuentas?
0: 1-0.
1: Ganó Saprissa. Sí. ¿Y de qué manera, verdad?
0: Y Racing vino con corbata, San Filippo, Sibori, Domínguez, cinco de la selección.
1: ¿Ah? Sí, claro. Sí. Omar Sibori, que fue también un maravilloso técnico, fue un maravilloso técnico con Argentina, la llevó a ganar los Juegos Panamericanos y montones de cosas. No, era esa época dorada en que venían grandes cuadros a Costa Rica. ¿Te acordás cuando venía el Uda Dupla de Praga, el López Dosa de Hungría, venía el Santos de pelea cada rato, el Botafogo?
0: Sí, estudiantes de La Plata, San Lorenzo de Almagro,
1: el Cruzeiro, el
0: Huracán,
1: todos esos estuvieron. El Sevilla de España venía, el Cruzeiro donde jugaba Tostao, Fluminense,
0: el Estrella Roja de Praga.
1: Es correcto, sí, el Estrella Roja de Belgrado.
0: ¿De Belgrado era?
1: Sí, de Belgrado, el Estrella Roja de Belgrado. Sí. El de Praga era el Uda Dukla, donde jugaba Masopust.
0: También vino,
1: sí. Jugaba.
0: Yo recuerdo que una vez vino el Stuttgart.
1: Stuttgart, eso ya fue en los 70, en los 80s.
0: Exactamente.
1: Sí, que le ganó a Masopust 4-0.
0: Porque el árbitro, siendo un amistoso, fue un absurdo el árbitro expulsar al entrenador del Stuttgart, ¿no?
1: Sí, una necedad.
0: No tenía sentido, sí, un partido amistoso, ¿no? Tal y cual. Y entonces, los del Stuttgart no estaban tomando en serio el partido y a partir de ese momento se enojaron y nos metieron 5-0.
1: Sí. ¿Sabes quién anotó varios 2 o 3 goles en ese partido? Un joven y todavía desconocido Jürgen Klinsmann.
0: No me digas.
1: Sí, claro, estuvo aquí. Sí,
0: re bien. Fue magnífico tipo. Estados Unidos,
1: un tipo estupendo, Jürgen Klinsmann.
0: Es un ser humano extraordinario.
1: Es un filántropo, lleno, involucrado en montones de obras caritativas. Es un tipazo, Jürgen Klinsmann. Bueno, Jürgen Klinsmann fue campeón con la selección alemana en Italia 90. Y ahí marcó varios goles decisivos.
0: Ajá.
1: Y luego fue entrenador, sí, de Estados Unidos.
0: De la selección, y luego fue entrenador de Estados Unidos y no terminó bien.
1: No terminó bien. Pero un tipazo y un jugadorazo. Bueno, sí. Jürgen Klinsmann, que en esa época era un desconocido, ¿verdad? Y era un desconocido, estuvo en Costa Rica con ese equipo de Stuttgart.
0: Qué sorpresa. Pues ya, hemos hecho aquí esto es lo que llaman un arroz con mango, lo que dimos hoy, ¿no? Empezamos a hablar de la ideología woke, hablamos un rato de eso, y esto nos llevó al otro lado de la página.
1: Pasamos
0: a la gran literatura del amor.
1: Es correcto,
0: empezando,
1: sí.
0: Luego, empezando con la más grande.
1: Pero luego de Abelardo y Luego, sí, pero luego te llevaste la conversación hacia tus destrezas dancísticas, hacia tus reconocidas y laureadas dexteridades dancísticas.
0: Por lo menos reconocidas en aplausos y una de ellas en un comentario periodístico que para mí ya era mucho decir que yo estaba empatado con Daniel Jacker.
1: No, es un tremendo piropo. Y bailando mambo, qué buen ritmo el mambo. Pérez Prado, qué gran músico era Pérez Prado, ¿te acordás?
0: Sí, claro. Bueno, a mí me gustó mucho, el mambo no lo disfrutaba yo mucho, ¿no?
1: No, es un ritmazo.
0: Yo, es que a mí me tocó de jovencillo la época del twist.
1: Ah, claro, sí.
0: Entonces era una locura, y en ese año me fui para Estados Unidos, y entonces llegué con toda la moda gringa de lo que se bailaba, que tenía varios nombres, pero no, ya no era twist, y entonces me hacían rueda a mí, para que yo bailara, recién llegado a Estados Unidos.
1: No, hay que hacer un programa solo sobre tu trayectoria dancística, Rolando.
0: Bueno, no tengo mucho más.
1: Seguro, debes de tener experiencia en el ballet, en el tap dance, en la danza rusa, claro que sí, tienes que tener destrezas de todo. Por lo que veo, encaramado en todas las mesas en cuatro continentes.
0: Bueno, eso es más por audacia que por habilidad, ¿no? Porque sencillamente era llamar la atención que alguien que no, ustedes se imaginan la clase de ridículo que podía haber estado yo ante un verdadero digamos experto en tango. No, yo nada más era un remedo. Sí, bueno, pues ya tengo que despedirme, Jack. Sí. Inmenso gusto, muchas gracias.
1: Inmenso, hasta que me duele la panza.
0: A quienes nos han acompañado, a todos les deseamos que estén mejor cada día.
1: Abrazo, querido amigo.
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0: Saludos. Saludos y muy buenos días tengan todos ustedes. Bienvenidos una vez más a Red Democrática, edición lunes, edición de política, edición de mucha información que estamos emanando de diferentes puntos del planeta a propósito de la camisa muy colorida, muy patriótica y muy singular de nuestro querido amigo don Ronnie Monge, que estoy seguro tiene información de primerísima mano de todo lo que está pasando en el mundo político. Así que bienvenido, mi buen amigo don Ronnie.
1: Bienvenido. Este fin de semana me tocó tener información de primera mano del mundo político de Colombia, donde habían elecciones.
0: Sí.
1: Y que la verdad, muy diferente. Muy diferente a Costa Rica. Todo lo que nosotros estamos acostumbrados a vivir.
0: ¿Por qué?
1: No hay signos externos, es prohibido andar identificado con los signos externos el día de las elecciones, no ves carros con banderas, no ves stickers, no ves nada, es un cúmulo de gente silenciosa, donde además no necesariamente son centros educativos como en Costa Rica donde se vota, hay por ejemplo casas de cultura donde se habilitan para votaciones que son evidentemente mucho más amplias que las que nosotros tenemos. Acá votaron cerca de 23 millones de personas el día de ayer.
0: Qué interesante es. Algo, tal vez es que estamos muy acostumbrados a la forma tica de vivir la fiesta electoral, que se ha ido apagando, debemos de ser sinceros, se ha ido apagando con el paso de los tiempos. En esta última, se reavivó en las últimas 24, 48 horas acá en el país, allá por el mes de febrero. Pero sin duda no es igual a los 80s, 90s, 2000s, donde era toda una fiesta y una movilización impresionante en todo el país. Eso que estás diciendo de Colombia, de alguna forma se evidenciaba con el resultado final que aparentemente se da por el conteo inicial de prácticamente un empate, pero con el candidato opositor a la cabeza.
1: Sí, bueno, yo sé que en términos porcentuales, 3 puntos está inclusive en las encuestas dentro del margen de error. Lo cierto es que son 700 mil votos.
0: Sí, es mucho.
1: Contablemente no son fáciles de eliminar en una elección tan grande como esta, ¿verdad? Entonces yo sí creo que ahí evidentemente tiene una tarea compleja el oficialismo marcado por la izquierda de Petro, pero sobre todo porque dos de los dos principales candidatos que quedan después de ellos, la señora Paloma y se me escapa el nombre del cuarto lugar, son en principio más afines a la derecha que a la izquierda.
0: De hecho, uno de los expresidentes afín a esta candidata ya le dio su mensaje de apoyo al candidato que va adelante, al de Naspriela.
1: Ciertamente, ayer no había terminado, no íbamos ni por el 85% del conteo de las mesas acá en Colombia, cuando sí, uno de los líderes uno podría decir de la coalición que se unió al uribismo, porque Paloma era la candidata del uribismo, de una vez dijo, aquí estamos claramente y vamos a ir. Y yo creo que mucho de ese triunfo que tuvo ayer de la Espriella es que alguna gente que estaba ligada a Paloma terminó ayer dándole el voto a de la Espriella, dándole ese cambio que te marcaba en las encuestas.
0: Sí, eso es lo que se aparenta y lo que ellos mismos, la dirigencia de la candidata, pues manifestaba, que al final el pulso de la oposición derecha se lo llevó de la Espriella. Me llamó la atención, Ronnie, no sé si viste en las redes sociales el mensaje del presidente de Colombia, que dijo, esperemos a un conteo oficial porque eso no estoy seguro de cómo anda la cosa.
1: Bueno, yo no sé si escuchaste los discursos de los dos candidatos.
0: No los escuché, no.
1: Yo los escuché acá en vivo. O sea, para nosotros, que de repente los discursos del expresidente Chávez o inclusive algunos discursos de doña Laura Fernández nos han parecido fuertes, son en pañales a la par de lo que yo escuché ayer aquí.
0: ¿En serio?
1: O
0: ¿Por
1: sea,
0: qué? ¿Qué dijeron?
1: No, no, o sea, de ladrones, corruptos, de que ustedes son, unos son los herederos de la muerte, de la guerrilla, y los otros son los herederos de la corrupción y de los ricos. Palabras muy fuertes y el tono muy alzado. Y otra cosa que nos impresionó tanto a mi hijo como a mí es ver al candidato de la estrella dar este discurso detrás de un vidrio de seguridad.
0: ¿En serio?
1: Sí, pueden verlo, de verdad que para mí, honestamente, fue muy impactante verlo, y porque no es algo, es más, yo no lo había analizado, fue mi hijo el que me dice cuando lo estamos viendo, como, ¿no notas que la imagen anterior de Cepeda, el candidato del oficialismo, era más nítida? Y yo, sí, ¿verdad? Y dice, vea, entonces ya me marca en el video donde se ve el grosor del vidrio que protege la imagen de la Espriella antes de dar su discurso.
0: ¿Y eso es habitual allá o también sorprendió a los
1: No, bueno,
0: colombianos?
1: yo hice una tarea para hoy porque eso fue ya ayer, cercano de las 9, 10 de la noche, y ya no estaba con nadie de acá, pero hoy es una tarea que me daré a investigar para ver si es normal. Me parece que viene marcado por el homicidio del precandidato del uribismo hace 6 meses, ¿verdad? Creo que esto marca una protección para algunas personas que están metidas en política acá.
0: Ronnie, ¿y en qué rumbo giraron los discursos electorales en las últimas 48 horas? ¿En qué se centraron allá en Colombia? Entendiendo que Petro es una izquierda muy relevante a nivel continental y que la oposición centro-derecha liberal estaba abarcando y avanzando en América Latina en función de las campañas.
1: Mira, eran discursos, yo siento, no sé si recordás, o muchos de los que nos están escuchando acá recuerdan la campaña del miedo de del referéndum del TLC, donde algunas cosas a mí me parece que se exageran. Hay que recordar que recientemente hubo un aumento significativo en el salario mínimo de los y las colombianas. Y dentro de las cosas que fueron un discurso de batalla, era decir, de parte del oficialismo, que si el candidato opositor de la Espriella ganaba, esas conquistas se iban a perder. Entonces hubo un discurso muy de defensa de la Espriella diciendo, son conquistas.

0: la elevación de los salarios de los trabajadores. Entonces, hay que ver que estas medidas, que obviamente a la clase obrera son muy funcionales, también pueden significar un arma de doble filo, como decimos en Costa Rica, ya que puede ser que sí, pero me quedé sin trabajo. Entonces, ya no recibo lo poquito que recibía, aunque haya aumento, porque mi patrono no tuvo la capacidad de seguir pagándome esos montos que se aumentaron. Entonces, yo sí creo que eso también es motivo de análisis y sí creo que la oposición el mensaje fue fuerte contra remembranzas de la guerrilla, de los asesinatos, de la división que tuvo Colombia recientemente, porque si lo vemos a principios de siglo fue todavía que se dio todavía existía este conflicto armado e inclusive es la toma en el 2002 del expresidente, creo que fue Pastrana el primero, que fue muy mortífera, muy, muy sanguinaria, podría decirse uno, versus la intervención que hace Uribe 6 meses después, que básicamente no hubo golpes dentro de la sociedad civil y lo ayudó mucho a catapultar su imagen en ese momento para una reelección. Me parece que esas heridas, que de repente para nosotros pueden ser muy lejanas o inexistentes, porque a pesar de las divisiones que hemos tenido en los últimos años en Costa Rica, nunca hemos tenido que matarnos entre nosotros. Nunca nos hemos abiertamente, desde hace casi un siglo, que se dio, no la revolución, digo yo, la guerra civil del 48, que fueron 200 balazos y 2 semanas y todo terminó, pero yo sí creo que eso es particularmente importante análisis en Costa Rica, porque las fracturas y las divisiones pueden llevar a una polarización. Y hoy leía y escuchaba yo creo que es influencer, pero que habla de temas políticos de acá. Entonces decía, ¿por qué Latinoamérica escoge últimamente entre los peores? Y básicamente es que cuando creas polarización, lo primero es así es que votas no tanto a favor, sino en contra de las ideas de la derecha o en contra de las ideas de la izquierda. Y en esa polarización, el centro desaparece. Y usualmente lo más moderado y lo más que debería ser más abierto y posible para los pueblos serían las políticas de centro que tienen la capacidad de sentarse con la izquierda, sacar sus mejores ideas y ponerlas en práctica, y sentarse con la derecha, sacar sus mejores ideas y ponerlas en práctica. Sí creo que esta polarización, que no es solo de Latinoamérica, creo que es del mundo, la vive Francia. La vivió Estados Unidos por Trump. Está pasándonos una factura muy grande a los pueblos por las decisiones políticas que también tomamos los pueblos, pero que al final son otros que se benefician en el uso del poder y creo que no están tomando decisiones en función de ayudarle al pueblo, sino de perpetuarse ellos, sus ideas o sus proyectos políticos a lo largo de muchos años en nuestros pueblos.
1: Ronnie, el total de lo contabilizado ayer en urnas, a falta de que la institución electoral oficial de Colombia dé un resultado, ¿en cuánto fija el abstencionismo? Porque, como bien estaba
0: Mira,
1: diciendo,
0: es un
1: los...
0: dato que tengo que chequear.
1: Ajá.
0: Es un dato que tengo que chequear hoy porque evidentemente yo estoy viendo las noticias, tomando las noticias de diferentes medios
1: ¿Sí?
0: y básicamente la información es de los votantes. A diferencia de, digamos, parte de esas diferencias que nos toca ver y ser testigos cuando estamos en otro país en día de elecciones. Es que hay una importancia mucho más grande a quienes patrióticamente hicieron ejercicio del derecho al voto que en contarnos cuántos no fueron a votar. Pero es un dato que, para además, ahorita tal vez durante el programa lo puedo buscar y podría darte cuánto es el dato del abstencionismo que tuvo este proceso electoral.
1: Tal vez ahí el jefe de piso en Colombia nos pueda ayudar mientras que estás ahí al aire para poder generar ese
0: El
1: dato.
0: jefe de piso se está bañando. El jefe de piso se está bañando. Para todos, el
1: Ronnie.
0: jefe de piso es mi hijo. ¿Va? Por aquello de las malas interpretaciones.
1: Exacto. No, no,
0: Entonces.
1: el hijo de Ronnie es el jefe de

0: piso, productor y realizador de Noche de Vinos, y siempre también nos asiste en todos los esfuerzos que hacemos acá con Ronnie Monje. Ya lo tuvimos, de hecho, lo echamos al agua para escuchar su perspectiva de la política. No va a ser la primera, no va a ser la última vez, vamos a seguirlo haciendo. Una duda, Ronnie, vos que en estas horas previas a las elecciones conviviste con gente de allá, hablaste con tus conocidos y amigos, la segunda ronda, ¿cómo la piensan que será? ¿Va a ser muy ruda, va a ser muy bélica, va a ser sobre propuestas? ¿Cuándo es esa segunda ronda? ¿Si falta mucho, falta poco? ¿Cómo está
1: En
0: esa parte?
1: 3 semanas. También es peculiar, ¿verdad? Porque no es como acá, que es un mes, 3 semanas. En 3 semanas exactas estamos nuevamente en proceso electoral. Acá creo que va a ser violento, porque además el presidente se mete de lleno. Aquí eso de la beligerancia política y todo lo que tenemos allá, eso no existe. El presidente hace obras, discursos. Yo escuchaba en la radio mientras que me trasladaba por los diferentes lugares de Colombia, discursos de lo que se está haciendo, de lo que no podemos parar. Será una legítima invitación al voto. Parte de lo que hablaba con algunas personas acá y sus temores es cuánto puede influir o cuánto se va a meter a tratar de influir el presidente para cambiar este primer golpe que se dio a nivel electoral para ellos. El discurso ayer es del oficialismo es vamos a ganar en segunda ronda. Si te metes a redes sociales y contactas con gente de Colombia, los mensajes son muy polarizantes de la gente. ¿Cómo puede ser? Me duele Colombia, ¿cómo estás haciendo esto? O otros aplaudiendo el cambio del giro. Muy, muy, muy, la verdad que muy polarizado lo he sentido. Acá yo tengo en TikTok conectados a algunos colombianos y también me gustaría que tal vez nos opinaran y que pudiéramos transmitirle a Costa Rica cuál es un poquito el pensamiento. Evidentemente, yo guardaré el secreto de no decir quién lo dijo para no
0: Sí,
1: comprometer
0: claro.
1: a ninguno de ustedes. Me gustaría entender para que los costarricenses también visualicen cómo está viendo el proceso electoral Colombia.
0: Ese dato que estás aportando es relevante. Si alguno de los amigos que está escuchando ahí por las redes de TikTok de Ronnie, que habitualmente tiene eco y difusión allá en Colombia, quieren manifestar su opinión, aquí estamos abiertos a convivir políticamente en este punto y a aprender los unos de los otros. Ronnie, dentro de lo que estabas diciendo de que no hay signos externos, de que no hay manifestación pública de voto de las personas, que es prohibido, ¿cómo es que se enamora el electorado? ¿Cuáles son las herramientas que tienen allá para poder decir vote por mí o vote por aquel?
1: Mira, por ejemplo, vallas publicitarias. Yo llegué jueves. Tengo que averiguar cuándo empezó como el proceso donde ya no pueden haber signos externos, pero habían vallas. Eso no significa que no hubiese posible, pero prácticamente nulas. Prácticamente no hubo vallas electorales en Medellín, en Antioquia, Medellín. La candidata Paloma es como de la zona, entonces era una candidata fuerte ahí y ahí podíamos encontrar algunos signos externos a nivel de vallas, pero prácticamente inexistente de los otros. Eso me hace llevar que definitivamente es una campaña de medios de radio, de televisión y de redes sociales, no tanto como lo que vivimos nosotros en Costa Rica, lo cual quiero decir que me llama la atención porque yo estuve en marzo acá para las primarias y allí sí había muchísimo signo externo, todos los candidatos que querían, las personas que querían convertirse en candidatos para esta elección. Entonces me llama mucho, mucho la atención ver cómo hay una elección donde 2 meses antes, básicamente, tenemos una gran cantidad de signos externos visuales en carretera, pero la elección nacional no tiene ese mismo contexto. De hecho, o sea, yo recorriendo ayer bastante distancia porque viajé de Bogotá hasta Zipaquirá, pasé por varios pueblos y ciudades. Y como te digo, la presencia política era nula, excepto en los centros de votación donde las personas silenciosamente

0: se acercaban a votar, filas que al final de la tarde, creo que después de las 11 de la mañana empezó a calentar un poquito más en horas de la mañana, cuando yo estuve más en Bogotá, como de 8 de la mañana a 10, 10 y media, era prácticamente inexistente. También señalar el horario, ¿verdad? Que es de 7 de la mañana a 4 de la tarde.
1: Más
0: Votan
1: corto.
0: 4 veces lo que se vota en Costa Rica y el horario es mucho más reducido. Me comentaron también de cosas interesantes. Tenían reconocimiento facial para determinar qué electores estaban entrando a los centros de votación. Todo eso, de verdad que novedoso. Pregunté si había voto electrónico, no, voto electrónico todavía no, pero sí mucho control sobre los votantes.
1: Y hay voto obligatorio, como en Argentina, por ejemplo.
0: Tengo que entendido más bien que lo que hay es forzoso la asistencia a las personas que se les designa en las mesas electorales, porque hay una multa muy grande. Y les voy a contar por qué me di cuenta de esto. Yo regresaba de Medellín a Bogotá el sábado en la noche, en el último vuelo de Medellín. Cuando estamos abordando, el avión tiene un atraso y el aeropuerto cierra a las 10:30 de la noche. Entonces no nos dejaron salir. Cuando salimos, había una buena parte de las personas que estaban en el counter de la aerolínea diciéndoles: usted me va a pagar la multa porque yo no esté mañana en el centro de votación. ¿Cómo me van a resolver esto? Porque es responsabilidad de ustedes, porque ustedes sabían que a tal hora cerraba el aeropuerto. Entonces fue algo que también me llamó mucho la atención, donde las personas, allá en Costa Rica les pagamos a los representantes del Tribunal Supremo de Elecciones para que acá se les nombre y si no llegan tienen multas fuertísimas.
1: Es un nombramiento a dedo de parte de del ente.
0: Ajá.
1: Qué interesante eso. Es una, a ver, con la
0: Y te voy a
1: experiencia
0: decir
1: comparada.
0: algo que todavía no he corroborado, pero que me parece que es cierto. Más allá de inclusive el proceso de este día, aún en las primarias hay una intervención del ente electoral, porque los que cuidan las mesas en las primarias también son llamados y tienen una obligación de ir a cuidar la mesa. Porque lo vi en el caso de una de estas personas que conozco, llegada a mí, que me contó que ese día tenía que trabajar todo el día como encargada electoral, y si no, tenía una multa por no ir.
1: Y conociendo esa experiencia y sabiendo cómo es en Costa Rica, ¿verías bueno importar esa idea?
0: Yo creo que tiene que ir acompañada de educación cívica, Jonathan. El problema que hemos venido hablando de fallos que tenemos en nuestro sistema democrático actual, es que perdimos el civismo. Sí, y ahora
1: Totalmente.
0: pues, andas colorido con el escudo. Sí, voy a aprovechar, ver el partido de la selección, pero ahí es donde nosotros sacamos todo nuestro fervor patrio. Para todo lo demás, antes era gratuito. La gente iba y además se peleaba por ser miembro de mesa. Jonathan, además, se enojaban si no eran miembro de mesa y los decían fiscales.
1: Sí,
0: Porque
1: se dolía la gente.
0: les gustaba manejar el material electoral y ser quien hacía la transmisión al ente electoral. Todo eso se perdió cuando el Tribunal Supremo de Elecciones, ciertamente porque los partidos políticos fracasaron en la tarea de conseguir miembros de mesa, cuando fracasaron, lo cierto es que empezaron a pagar en Costa Rica. Yo creo que yo sí creo que debería ser voluntario y debería ser un honor servir a la patria el día de las elecciones. Y quiero decir también que, claro, entiendo, el horario de Colombia es mucho más bondadoso que el nuestro. Abrir una urna a las 6 de la mañana significa trasladarse al centro de votación y estar ahí antes de las 5 de la mañana, hacer la apertura, hacer el proceso de votos. Y además, como hay elecciones al Congreso, significa salir 10, 11 de la noche, de terminar de contar todos y llenar todas las actas. Estamos hablando de un trabajo de cerca de 17 horas, que sí se hace arduo, se hace pesado. Entonces, yo creo que también todo esto es importante que lo valoremos, que lo veamos, de cómo podemos llevar ideas a Costa Rica, sí, que mejoren nuestro proceso electoral y que no sea tan caro, aunque la democracia es cara,
1: Sí.
0: no debería salir tan caro para nuestro país el proceso democrático. Debería ser un orgullo que nos llamen a ir a una mesa y a cubrirla el día de elecciones. Evidentemente, si tenés algo donde puedes demostrar por qué no puedes asistir, que evidentemente se pueda dar con antelación para que haya un sustituto.
1: Sí, hay que encontrar la manera, Ronnie, porque ya sea el famoso trabajo comunal universitario o el trabajo comunal de los últimos años de los colegios técnicos que ya son mayores de edad, algo para integrarlos sutilmente, que las horas se inviertan en ese día y que sean parte y que cuiden la democracia, o hacerlo de otra forma, pero ese civismo que vos bien lo caracterizás y que me acuerdo claramente, la gente se peleaba y se resentía si no se le tomaba en cuenta para esos cargos dentro de los partidos, eso se perdió. Y el tema es que no estoy viendo a ningún partido hacer algo para devolverlo. Incluso acá todos los partidos sin distinción piden o no sé, algún tipo de aporte para poder hacer el traslado y sacrificar el día de trabajo, que también obviamente es de peso, para poder estar ahí. Algo hay que hacer, porque la democracia, si se deja libre, pues perdemos totalmente el control.
0: No, no, y es un poco esto también de lo de las polarizaciones y votar en contra y a favor. El sistema democrático tiene lleno de efectos, pero como decían por ahí, es el mejor sistema que conozco hasta el momento.
1: Así es.
0: Pero no con base en esa conjetura podemos seguir dejando que pasen cosas que cada día pueden ir debilitando nuestros sistemas democráticos. Entonces yo sí creo que es importante que nosotros retomemos algunas, como vuelvo a decir, la educación cívica me parece que es importante. Vamos a ver los datos de abstencionismo.
1: Sí.
0: Vamos a ver, dice aquí. Dice, elecciones 2026, Colombia, rompe récord de votaciones, registraría resultados los más bajos niveles de abstencionismo. Por primera vez, más de 23 millones de colombianos participaron en una elección presidencial, lo que representa el 57.20% del electorado, según datos de la registradora. Se llama Tribunal de Elecciones, para hacerla para que ustedes me entiendan. Se llama Registraduría Nacional del Estado Civil. Eso significa
1: 43% de abstención.
0: que, ojo, que es el más bajo en muchos años, según lo que dice aquí, casi 24 millones de personas votaron el día de ayer.
1: O sea, a nivel de comparativo, de muy parecido aquí, en realidad.
0: Sí, pero esta polarización llevó a que votara más gente. Y digamos, entre las comparaciones que yo escuchaba, decía que, por ejemplo, el partido hoy oficialista, opositor hace 4 años, en Bogotá ganó con el 50 y tantos% de los votos. En esta elección sacan la misma cantidad de votos, pero su porcentaje baja. Eso significa que en un bastión del oficialismo, que es Bogotá, tuvieron una disminución en la diferencia que sacaron hace 4 años.
1: Y
0: Pero lo
1: dentro de
0: que
1: ese 40.
0: significa que esto ha hecho que gente salga a votar.
1: Exacto.
0: Aquí el gran reto para analizar de cara a 3 semanas es si esa gente que salió a votar, a diferencia de hace 4 años, son los nuevos electores, los jóvenes, para ver dónde se marca la tendencia, o son personas ya entre los 30 a 40 años con un poco más de madurez de entender cuál es la responsabilidad que tiene un país a la hora de elegir.
1: Ronnie, si sumamos la gente que sí votó por un candidato, el oficialismo tendría problemas para ganar.
0: Sí, lo que pasa es que la preocupación de la oposición es cuánto se mete el presidente en
1: Sí.
0: estas 3 semanas.
1: Sí. Y se va a meter todo lo que puede.
0: Todo y más.
1: Y más.
0: Sí,
1: Y
0: sí, sí, sí.
1: más. Ronnie, el. Tal vez dejando de lado ya un poco Colombia, al menos de que tengas algún dato relevante que creas que sea bueno compartir, e incluso si tu hijo en algún momento puede estar disponible para poder comentarnos la visión joven de cómo se ve una
0: Acá
1: campaña
0: está.
1: allá.
0: Dice que no está. Dice que todavía se
1: Y
0: está mudando.
1: bueno, cuando, y el, que el, todavía tiene 25 minutos para regalarnos unos 4 o 5 minutos, porque la visión joven a mí me interesa muchísimo, porque es la que ve si de verdad está enamorando, está captivando, está llamando la atención, está gestionando correctamente el aparato político, el interés de los jóvenes. Y si se sienten representados, él ya nos ha hecho la referencia acá en Costa Rica, me gustaría saber de lo que vio en Colombia. Pero más allá de eso, no sé si tienes algún otro dato relevante de lo que has visto en estas últimas 48 o 72 horas, y si no, pasamos a la política criolla.
0: Pasemos a la criolla. Yo creo que básicamente hicimos en esta media hora un buen análisis de los 3 días anteriores y el día de elección. Punto y aparte, simplemente fue una jornada extremadamente segura, pacífica. Hubo gente que a mí me dijo, conocidos de acá, no, no, viste eso. Nosotros vamos a ir a votar y nos devolvemos a la casita a esperar los resultados. Porque acá es peligroso. O sea, quiero decir que lejos de cualquier sensación de temor, tuve el día de ayer. Fue un día de verdad donde me sentí muy seguro por los diferentes municipios acá cercanos a Bogotá.
1: Dos detalles que con lo que estás diciendo me despierta la duda. Uno, presencia militar visible, real. Y número dos, el tema de la manera en que la gente se trasladaba sola, se trasladaba por algún tipo de transporte público o por los carros de los partidos, ¿cómo es eso?
0: No, hay
1: Y
0: carros de los partidos.
1: un tercero, tal vez, el tema de por qué se cree que al final Paloma pierde en función de la Estrella, que eran los dos que estaban contando los votos.
0: Vamos a ver, vamos por partes. Uno, recordar lo que dijimos de que no hay signos externos y por lo tanto no se puede visualizar una maquinaria de transporte para ninguno partido. Si había gente movilizando, es los líderes movilizando, pero sin distinto, o sea, no se puede determinar si pertenecen o no a un partido político. Me parece que no tanto presencia militar, lo que sí noté mucho fue en las calles muchos operativos. Me dicen que es normal acá, pero sí en las noches hubo muchos operativos, tanto en Medellín como en Bogotá. O sea, que sí eran muy, muy, muy notorios. Ellos dicen, la gente de acá, que es como trámite de rutina, pero bueno, a mí sí me sorprendió la cantidad que existían. Y que creo fue había una tercera pregunta.
1: El por qué ganó la estrella en
0: Ah, sí.
1: función de Paloma, si eran lo mismo.
0: No es lo mismo, Paloma se vendió más como una candidata de centro, tratando de quitarse más bien esa polarización y creyendo que ese discurso le podría permitir accesar a un electorado que no quería ni a la izquierda ni a la derecha. Pero retomando lo que te decía que había escuchado hoy, que es la gente en el mundo y en Latinoamérica está votando más en contra que a favor de más bien la primera en quedar suprimida es Paloma bajo esa tesis. O voto porque creo en la derecha y voto no porque creo en la derecha, puedo ser de centro, pero no quiero a Petro. O voto y voto por la continuidad de Petro porque no quiero lo que representa la derecha. Entonces, en esa ecuación, el centro desaparece.
1: Sí, me queda totalmente claro ahora sí el contexto de por qué al final hubo tanta migración de voto hacia de la Espriella, y es obvio la polarización en ese binomio 1-0, 1-0, 1-0 para poder definir entre uno y otro el ganador.
0: Correcto.
1: Ronnie, Ana María Navarro aquí en redes sociales dice: aquí en este país surgen reformas electorales, las falencias son ineludibles, pero el Tribunal de Elecciones no le interesa hacerlas, por eso hay tanta resistencia a ir a votar, y con ese picadillo de partidos políticos no se lleva a la democracia a ser funcional. Entremos a la política nacional con ese comentario.
0: Bueno, claramente, primero, Ana María dijo, ¿verdad?
1: Ana María, sí.
0: Doña Ana María, el tribunal puede proponer reformas, pero las reformas electorales le corresponden a la Asamblea Legislativa. Porque además, aunque el tribunal proponga cosas, si no hay acuerdos, van a ser propuestas sin ningún liderazgo, sin ningún norte y sin ningún puerto. Esas falencias que usted señala, yo creo que muchos las estamos entendiendo. Y es parte de hoy lo que se debería avanzar en la Asamblea Legislativa. Y quiero decir esto porque además hay un partido que tiene los votos suficientes para avanzar mucho en este tipo de reformas en estos 4 años. Si no hay reformas a nivel electoral, es porque no hay voluntad en este momento de que haya reformas electorales.
1: Interesante. Y entrando por ahí, ¿cómo has visto la Asamblea Legislativa, ya que la mencionaste?
0: Bueno, la Asamblea se armó rápido, digamos, en la conformación de las comisiones, tuvo sus cortocircuitos de la oposición diciendo que no se le respetó sus nominaciones. Creo que ese es un error de la presidenta, me parece que de la presidenta de la Asamblea Legislativa, por aquello también, de las susceptibilidades, de que cuando vos tenés mayoría, podés pisotear, zapatear y hacer a un lado al otro, porque entendiendo que la mayoría de las cosas tener los votos necesarios para sacarlo. Pero si realmente detrás de este proyecto político está lo que ellos han definido, la reforma de la Tercera República, lo cierto es que para lograr esa reforma se ocupan 38 señores y señoras diputadas. Entonces, pateando y zapateando y haciendo a un lado a esos posibles votos, no le haces ningún favor al proyecto político de Laura Fernández y el Partido Pueblo Soberano. Entonces, ¿a dónde querés estar? ¿Realmente es una voluntad política crear reformas profundas en el sistema político costarricense o simplemente se convierte en un discurso político que le encanta a los oídos de gente que evidentemente a lo largo de muchos años no ha respondido, no ha recibido respuesta del sistema político costarricense? Entonces, yo no recibí respuestas, tengo una necesidad de reformas, de cambios, y me dicen que todo esto va a pasar, entonces yo me caso ahí donde me están diciendo que esto va a pasar porque estoy harto de que no pase nada en mi país, y cuando tenés la oportunidad como ahora de hacerlo, lo que haces es embarrarle a la cancha para decir, ay, es que la oposición no deja, no, no, se tienen los votos para sacar, y hay cosas interesantes dentro de todo lo que se ha visto. Dentro de estas primeras votaciones, yo hubiese esperado que en todas las importantes hubiesen estado los 31 diputados de gobierno.
1: Y no,
0: Y no,
1: no.
0: y no, y no, eso significa.
1: Digamos que hay una excepción porque hay una que está por licencia de maternidad. Digamos que 30.
0: Sí, las 30, pero aún con esa han habido más faltas.
1: Sí.
0: Entonces ahí ves que que hay un error de manejo o de realmente si realmente se está buscando una reforma integral del país o simplemente se convierte en algo que llamáramos un discurso político. Y lo hablamos creo que la semana pasada cuando decíamos de que el no respeto de estas comisiones lo que hace es entorpecer la labor legislativa. Porque hay una cosa que se llama permutas, entonces yo puedo ir en nombre del otro y ir a todas las comisiones donde me interesa ir y el otro va. Y entonces, quienes perdieron tiempo en comisiones porque tienen que leer las permutas, todos los cambios, todo lo que pasa, es en la comisión. Lejos está también ese tipo de acciones de favorecerle en algo a la propuesta de renovación integral que nos han dicho que se va a hacer desde estos gobiernos del Partido Pueblo Soberano, del chavismo, si lo querés llamar, o hoy de la presidenta Laura Fernández.
1: Hay un tema particular que sucedió el viernes anterior, Ronnie, que fue la encerrona por temas de seguridad de 50 de los 57 diputados con la presidenta de la República y entiendo que con personeros de las distintas fuerzas policiales. En esa encerrona, que fue básicamente toda la mañana y hasta el mediodía, en principios de la tarde, cuando salieron, se dieron referencias a tenemos que hacer esto, vamos por aquí, esto es lo que nos interesa, le dimos información, todo lo que trascendió, pero hubo dos diputados, me parece, que rompen esa rendición de cuentas de la reunión, de lo que se podía decir, porque entendemos que en la parte de seguridad hay cosas que son sensibles por estrategia para que la gente mala, la gente del crimen organizado no la sepa, y fueron por otro lado, me refiero a Villalta y a doña Claudia, y dijeron, fue una falta de respeto lo que hizo el ministro de la presidencia, llamaba a la contienda. Y ellos dijeron, eso fue lo que, por lo menos eso aparenta ser lo que les quedó en la reunión. El efecto disociador que intentaba hacer doña Laura de unir y de enfocarse a lo que estaba haciendo don Rodrigo. No sé qué pasó, no estuve ahí. Estoy señalando que esos dos diputados hacen esa referencia en medio de otros 50 donde no escuché esa misma lógica de argumentación.
0: Pero tampoco,
1: ¿Cierto o no cierto? ¿Cómo ves
0: hubo
1: eso?
0: comunicación.
1: ¿Cómo ves eso?
0: Jonathan, lo cierto también es que no hubo un comunicado desmintiendo eso que dijeron el diputado Yalta y la diputada
1: Es que
0: doña Claudia.
1: no tienen por qué desgastarse en desmentir eso.
0: Bueno, yo sí creo y te voy a decir por qué. Porque si lo que ellos dicen es cierto, entonces también podemos entrar en esta contradicción. La presidenta dice, yo sí quiero que nos sentemos a negociar, a hablar sobre el tema de seguridad, pero sienta a la mesa a una persona que no quiere que eso suceda. Entonces, ella es la presidenta. Si su ministro de la presidencia le está disasociando el grupo y le está generando problemas de comunicación con los, vuelvo a lo mismo, los diputados de oposición, y los mínimos 7 que requiere para reformas estructurales y nombramientos de magistrados, etcétera, no llega al ministro de la presidencia o déjelo ser solo ministro de Hacienda y nombre a otra persona en presidencia.
1: Johnny,
0: Pero no.
1: un detalle, ¿no será el factor policía bueno o policía malo?
0: Es lo que estoy diciendo. Entonces, al final es, le echo la culpa a la oposición de que no pasen las cosas, pero yo llevo a mata el matapalo, decía uno, que es como un arbusto que crece en los palos y los va matando. Es, yo sembré el árbol va creciendo, pero también a la par le sembró el matapalo. Entonces ese árbol no va a llegar a ningún lado, se va a caer en el camino.
1: ¿Y
0: No
1: cómo
0: basta
1: ve?
0: con sembrar, no basta con cuidar, tenés que alejar todo lo que pueda hacer que tu cosecha se caiga.
1: ¿Cómo es el tema de los magistrados de la Sala Constitucional?
0: Yo honestamente creo que, y aquí por alguna gente va a decir, ah, se va a decir, no, no. Yo creo que ningún magistrado en este país debe estar más de 16 años.
1: Sí, estoy de acuerdo.
0: Esa es la opinión de Ronnie Moore.
1: Sí, la
0: Más
1: comparto.
0: de 16 años. Y no se trata de un tema de favorecer el discurso del oficialismo o no. Lo que pasa es que vos no podés, y aquí es donde me meto comité, hacer esos cambios de la noche a la mañana, porque entonces no creaste la generación de juristas, jueces o académicos que puedan llenar esos espacios cuando esas personas se salgan. ¿Qué significa esto? Yo sé que hoy nombramos en el 2030 a una persona magistrada, sé que en el 2046 va. Tiene que haber desde el 2030, básicamente, un proceso de empezar a buscarles quiénes van a ser esas personas que en 16 años van a asumir esos puestos. Pero no puedes hoy decir, voy a quitar toda la corte con magistrados propietarios y suplentes, o voy a quitar a la mayoría. Y la verdad es que no ha habido, que no le existe, una carrera tal cual judicial, ni académica, ni judicial, ni de litigantes. Para decir, aquí podemos crear una gran lista para suplir de la noche a la mañana a todos los magistrados, propietarios y suplentes de la Corte Suprema de Justicia. Yo creo que hoy Costa Rica no está preparada para eso. Creo que sí debe haber una reforma en ese sentido, pero que empiece a futuro. Y cuando me refiero al futuro, por lo menos cumplir 8 años para que a partir de los que se nombren, estamos en el 2026, en el 2034, aplique lo de los 16 años.
1: Sí, es un cambio, puede ser un punto medio, no sé si estén dispuestos a negociar tanto el tiempo porque se les indilga a los magistrados el deterioro del Poder Judicial. No sé hasta dónde
0: Mira,
1: es directo o directamente relacionado.
0: cuando yo quiero controlar gente nueva, es muy fácil. Y cuando yo me opuse a la reforma que ustedes aprobaron de elegir inmediatamente alcaldes nuevos y quitarle la posibilidad de reelegir, lo que tuvimos es un montón de gente con buenas intenciones, con mucha necesidad de protagonismo, que renunciaron a sus partidos políticos para adherirse a algo que les asegurara o puestos o continuidades.
1: Sí,
0: Cuando
1: cierto.
0: no, cuando no tenés esa formación, es muy fácil jalarlo para el lado de quien tiene el poder y jalar a todos los poderes, inclusive al municipal, hacia un mismo saco, es peligroso para la democracia.
1: Sí, pero hay algo, una distinción de del espíritu del legislador de aquel momento. Y era que en teoría los partidos tienen que tener su tasa de renovación, sus vicealcaldes, regidores, algo en construcción, porque los alcaldes no son eternos, se pueden morir mañana y
0: Sí, pero se
1: alguien tiene que
0: podían elegir
1: sustituirlos.
0: eternos. Se podían reelegir. Y nadie. Vamos a ver. Y por eso estoy en desacuerdo que.
1: Que sea
0: En mayor.
1: inmediato, que sea inmediato.
0: Sí, que fuera inmediato. Por lo menos había 4 años para crear una sucesión. Fue de 1 año. No hubo capacidad para eso, man.
1: Sí. Estamos de acuerdo. A ver,
0: Pediste.
1: fue parte de la operatividad y también parte de partidos, ambas dos.
0: Pediste la ejecución presupuestaria de los municipios donde entraron personas nuevas.
1: Sí. Sí,
0: No,
1: sí. A ver,
0: no.
1: en ese entendido, había que aprovechar el momento y la negociación hasta ahí llegó y eso fue lo más que se pudo. Y lo que sigue ahora es tratar de mejorar hacia futuro, porque ya estamos en la primera de las dos que se pueden reelegir los actuales. Hay que ver si lo hacen y en qué tasa lo hacen, pero también los partidos ya tienen una lógica de recambio que deberían de maximizar. No sé si lo están haciendo, dudo mucho que lo estén haciendo,
0: Es
1: pero
0: que no, no, no, no. Es difícil cuando yo no voy a decir que no haya pasado y no quiero tener una cajita blanca así enorme, pero yo nunca había visto a un poder ejecutivo tan metido seduciendo las alcaldías para jalarlos para sus aguas electorales.
1: estamos de acuerdo.
0: Y nunca había visto a tantos con falta de identidad con sus partidos renunciando para irse con el partido de gobierno porque las encuestas van ganando. Nunca. Yo vi a la unidad perder alcaldías, subir alcaldías, a la realización es lo mismo, y vi en su gran mayoría a la gente manteniéndose. Aquí, desde la gente que llevó a Natalia Díaz con Unidos Podemos, que no se trata de liberación y la unidad,
1: Sí, son todos, todos.
0: todos fueron seducidos a cambio de cosas, que puede ser apoyo, que no está mal porque los intereses de las municipalidades son importantes, quiero decirlo, para que la gente no malinterprete, pero nunca vi liderazgos tan débiles en ese sentido de que el gobierno fuera tan fácil y lo jalara. Nunca. Y coincide tristemente con la reforma de poner a políticos nuevos en los cargos importantes dentro de las municipalidades.
1: Sí, estamos de acuerdo. La forma es como el tema de los magistrados. En algún momento, cuando estábamos nosotros entrando, se pusieron cuatro o cinco alternativas de modificación. Una, la puse yo, y era después de 8 años, la posibilidad de seguir si encuentra los 38 votos con los que se eligió la primera vez. Se reelige como se elige. Y en este caso no hubo acuerdo. Otra fue de 16 años y tampoco hubo acuerdo. Es que me parece que la Asamblea Legislativa obviamente intenta llevar las aguas lo más calmadas posible con los otros poderes donde hay una relación directa de decisiones, pero hay decisiones que simplemente hay que tomar porque para eso son escogidos los diputados, para tomar decisiones y ordenar la casa. Ordenar la casa significa todo.
0: Yo te voy a decir algo, man. El punto es que nos hemos quedado en paños tibios. ¿Y por qué?
1: Exactamente.
0: Yo puedo tener la propuesta y me parece que la propuesta tuya es buena. Yo me quedaría con la propuesta de reelección como es ahora. Si no tengo 38 para quitarlo, sigue. Pero a los 16 se va. Pero a los 16 se va. Y sobre todo por una cuestión de darle estabilidad al Poder Judicial. Pero hay que someterlo a discusión. Es que las cosas más importantes de este país se han quedado en el papel, en una negociación donde no siempre el proponente está, sino que son los jefes de fracción. Y si eso Si los jefes de fracción no se pusieron de acuerdo, chao, aquí está su proyecto archivadito, nos vemos, chao, bye bye. No, permitan que las cosas se discutan.
1: Sí,
0: Porque
1: claro.
0: además, la historia debe reconocer a los valientes que quisieron hacer cosas y debe reconocer a los cobardes que se opusieron a los cambios.
1: Y también se ocupa que las diferentes diputaciones dejen de estar buscando la paternidad de la decisión final. Y si lo que se ocupa es unir proyectos y que la bandera que se levante como el proponente sea X, pues no importa, al final de cuentas lo que se ocupa es que se tome la decisión. El asunto es que todo el mundo jala la bandera para que sea la que figura al final.
0: Así es, y eso debería ser lo menos importante.
1: Totalmente.
0: Yo creo que yo lo comentaba en ese programa, en la legislatura anterior a ustedes, yo propuse el 1 de diciembre como feriado por liberación del ejército. La fracción del partido al que yo pertenezco fue la que lo enterró y la volvió a presentar con algunas modificaciones, digamos. Pero a mí no se me olvida que un par de medios, cuando se da esto, hicieron mención a que el tema había iniciado en la legislatura anterior. Y no porque hicieran la mención, es porque al final, no importa si lo propuse Ronnie, Jonathan o Roberta, el punto es que los temas país deben salir, como salió ley de autismo, como proyectos de ustedes salieron en este nuevo cuatrienio. La Asamblea Legislativa no se detiene por las personas que ya no estamos.
1: Exacto.
0: Hay una institucionalidad que sigue.
1: La
0: Y
1: institución es más grande que...
0: como en el fútbol, para nuestro, porque faltaba nuestra relación con el fútbol. No puede ser el diputado más importante que la institucionalidad de la Asamblea Legislativa.
1: Y haciendo la analogía con el fútbol, no hay jugador que haga indisciplina y que se sienta más grande que la selección. Va para afuera.
0: Exacto. Y aunque hoy perdamos por mucho, qué bueno saber que hay un montón de gente que no se toma en serio la representación de este país, porque no es que están jugando fútbol, están representándonos a todos.
1: Sí.
0: Y se dedican a hacer basura, desastre. Y me alegra mucho también que hasta los clubes internacionales de estas personas los están estudiando lo que pasó en Costa Rica, porque yo creo que hay que sentar un precedente para que la gente entienda que haga lo que haga en el deporte, en el fútbol, en la política, en el trabajo que estemos, se debe honrar, porque de eso vivimos.
1: Totalmente. Ya para finalizar, mi querido amigo don Ronnie, marcador para hoy.
0: 4-1 perdemos.
1: ¿Cómo? ¿Tenés fe de que vamos a hacer uno?
0: Entonces paso, tengo la fe que podamos celebrar algo.
1: No, un 4-1 está bien, puede ser un 3-1 porque tenemos buen portero. Los dos, pues los porteros que van son buenos. Entonces yo creo que se pueden
0: Te voy a
1: dilucidar
0: decir
1: lo
0: algo, creo que
1: más.
0: algunos de estos que no iban a jugar, que les va a tocar jugar, tienen que
1: Van a
0: pasarle
1: querer.
0: una sola cosa por la mente, es, tengo una oportunidad.
1: Hay que aprovecharla.
0: Hay que aprovecharlo. Ojalá lleguen con esa mentalidad en la noche.
1: Mira, me sorprendería un resultado más positivo de un 3-1. Ojalá se dé. Soy costarricense, amo mi país. Pero necesitamos ver algo diferente a la gira por Turquía, porque la de Turquía fue lamentable.
0: Sí. Y se dio todo muy a última hora, pero vuelvo a lo de. Costa Rica ha dado sus mejores muestras en el fútbol cuando no esperamos nada de ellos. Ojalá hoy sea un día de esos.
1: Muchísimas gracias, don Ronnie.
0: Nos vemos. Cuídese.
1: Hasta mañana, si Dios así lo permite.

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1: Hola, hola, ¿qué tal? Muy buenos días, ¿cómo está usted? Muchas gracias por estar en La Lupa. Iniciando semana, luperos, una semana más y entrando al mes número 6 del año 2026, entrando ya al mes de junio, esperando que este segundo semestre del año pues sea fructífero para todos, para cada uno de ustedes, y que tengamos siempre los resultados de los objetivos que nos planteamos a nivel personal, a nivel familiar, a nivel laboral. Así que estos nuevos 6 meses del año, la segunda mitad del año, pues que venga con muchos resultados favorables, bonitos, positivos para cada uno de nosotros. Y bueno, acercándonos cada vez más de nuevo a la Navidad. Qué rápido que pasa el tiempo, pero bueno, ya estamos iniciando el mes de junio con muchísimos temas por tratar, con muchísimas llamadas por recibir. Y con mucho por compartir, así que hoy inicio la semana, inicio el mes de junio con la llamada de los luperos al 9050-891-891. Así vamos a iniciar la semana con la participación de ustedes, tanto a través de las llamadas telefónicas como a través de las redes sociales. Ahí estamos también en el Facebook de La Lupa, en el Facebook de CRC. Y de una vez, para que nos dé tiempo a todas las llamadas, recibimos la primera. Buenos días, ¿con quién hablo?
2: ¿Aló?
1: ¿Aló? Hola, sí, buenas.
2: Jorge Villalobos de San Rafael de Ojo de Agua.
1: Don Jorge, bienvenido a La Lupa.
2: Doña Hilda, hace años, cuando don Abel Pacheco tenía un microprograma en la televisión, logró alcanzar una cosa extraordinaria, que fue la movilización de la gente hacia cualquier cosa que él dijera. Recuerda cuando él habló del hongo ruso, entonces todo el mundo a probar el tal hongo ruso, a nadie le preocupó si podía ser tóxico o alguna cosa así, o dañino para la salud, pero todo el mundo a consumir hongo ruso. Otro día se le ocurrió que habían encontrado unas investigaciones que tenía un montón de propiedades buenísimas el filtro de papel para los cosméticos en vez del filtrillo plástico. Y todo el mundo a comprar filtros de papel. Ajá. Y resulta que sembró también en la mentalidad de la gente una idea muy equivocada, muy falsa, de una falacia muy tosca, pero él la sembró. ¿Cuál fue esa falacia? Don Abel Pacheco hizo una meditación y dijo, en aquel momento, cuando una mujer gobierna este país, es que todo va a ser distinto porque las mujeres son esto y eso. Habló de las miles de cualidades, ¿verdad?, que las atribuimos a las mujeres, como madre, como esto, como el otro. Y entonces nos pintó un panorama del cielo sobre la tierra. Y Abel Pacheco no se dio cuenta de algo muy simple. Las mujeres, igual que los hombres, son seres humanos. Entonces, como seres humanos, pueden hacer las cosas muy bien o las cosas muy mal. Y eso es parte de la igualdad y de entender que la igualdad entre los dos géneros pasa por verlos como iguales. Es decir, no bajo prejuicios, ni positivos ni negativos. Entonces, ¿sí? No bajo la realidad de la humanidad de ambos. Entonces resulta que a nosotros se nos prometió y vimos que el gobierno más protestado de la historia fue el de Laura Chinchilla. Y ahora vemos a otra Laura y vemos lo que está ocurriendo. Imagínense que ella es politóloga, repito, politóloga. Y sin embargo, dijo a Liberación Nacional Comunistas y al Frente Amplio Comunistas. Ninguno de sus partidos pretende establecer la dictadura del proletariado y eliminar la propiedad privada. No. El Frente Amplio es Izquierda Democrática y Liberación Nacional debería ser socialdemócrata y ha tirado más bien por el neoliberalismo en los últimos 40 años. Así que es una aseveración absurda, ilógica y que jamás podría haber salido de la boca de una politóloga, pero ahí salió. Y salen las mismas, el mismo estilo copiado del señor Chávez, agresivo, irrespetuoso, llamativo, para darle a este pueblo una droga. ¿Cuál es la droga que le venden a este pueblo? Es la droga de le estoy pateando el trasero a los políticos. Esa es la droga que venden. Entonces el pueblo siente, qué sabroso, vea cómo le dijo, vea cómo lo humilló, vea cómo le dijo, así se hace. No ha pasado nada, sigue siendo estructuralmente la misma cosa, no ha cambiado nada, y como dijo el señor Muñoz, es el cuarto gobierno del PAC. Entonces, pero nos venden esa droga de que estamos haciendo, de que estamos pateando el trasero a los políticos. ¿Y quiénes son? Políticos. ¿Y a quiénes pusieron? A gente que ha estado en los diferentes partidos políticos. Entonces, lo que tenemos es eso. Ahorita querían recetarnos un nuevo combo y se dieron cuenta que ni siquiera tenían todos los 31 votos de ellos. Entonces lo dejaron para después, para no arruinarla más de la cuenta y no quedar con mala imagen. Bueno, ahí se los dejo. Muchas gracias.
1: Muchas gracias, don Jorge. Estoy completamente de acuerdo con usted. Y yo como mujer nunca me gusta tampoco que digan que ella como mujer va a lograr tal cosa y como mujer. O sea, realmente la inteligencia del ser humano, no importa si es mujer o si es hombre, ¿verdad? El que es inteligente, el que tiene las cualidades para una cosa y el que tiene las cualidades para otra, debe desempeñarse donde tenga esas cualidades, ¿verdad? Yo ayer hacía un ya voy a atender a la persona que está en la llamada, pero ayer yo hacía un posteo en mis redes sociales dándole chancecito a doña Laura Fernández estas 3 semanas que tiene de gobernar. A mí realmente me ha decepcionado la señora, ¿verdad? Yo esperaba una persona más innovadora, más creativa en términos de política, en términos de liderazgo, más elegante, más educada, más elegante. No una copia de lo que ya aburre. Es que, digamos, eso que dice don Jorge fue una receta que le gustó a los costarricenses de te grito y te digo 4 cosas. Y te digo comunista, pero ya tenemos 4 años de tener eso. Yo creo que ya eso aburre. Yo no sé qué piensan ustedes, pero ya es la misma cantaleta. Entonces ya cansa, ¿verdad? Yo juraba que ella iba a ser más innovadora, plantear una política distinta, más propia, pero en estos 22 días apenas, no lleva ni un mes y ya ha tenido muchísimos desaciertos y eso es, sí me da pena como mujer. Eso sí, ahí sí me da pena como mujer. Buenos días, ¿con quién hablo?
3: Buenos días, doña Hilda. Gonzalo Luna.
1: Don Gonzalo, bienvenido a La Lupa, adelante.
3: Gusto en saludarla a la señora campeona. Está bien, bueno, dejemos el fútbol porque ya vamos al Mundial.
1: Ahí estamos, ya en el Mundial. ¿A quién le va?
3: Brasil y Portugal.
1: Estamos totalmente en 2-0 distintas.
3: Bueno, a lo que vinimos, dijo el de Canal 7.
1: Dijo, no, el que decía a lo que vinimos.
3: ¿Quién era?
1: No era Gorgojo.
3: Yo me acuerdo, se lo copió a la uno carajo de Canal 7 que dice a lo que vinimos y comienza a transmitir. Pero no sé en realidad de quién es. Sí. Lo que sí le puedo estar seguro es que doña Laura no es auténtica, porque doña Laura es distinta. O sea, para mí, no tiene capacidad para gobernar. Pero lo peor que hace es imitar a un señor

0: proyecto o de varios proyectos, porque hay un montón que ellos tienen que tener la capacidad, porque todo lo que quieren hacer, si no tienen los 38 votos, no lo van a hacer.
1: No.
0: Pero no,
1: no
0: tiene eso, ella no tiene eso, ni el conocimiento siquiera de la constitución política.
1: Yo le pregunto, Gonzalo.
0: Lo que no entiendes, ¿cómo? Pero es que también son 4 años de que también el presidente hacía lo mismo. Uno decía, pero es que ¿quién lo dirige? ¿Quién no le dice que está equivocado, que eso no se puede hacer o sí se puede hacer? Pero tampoco. Ahora estamos peor. Ahora le dieron trabajo al hijo de José Miguel Villalobos, de abogado ahí, como que no sabe nada tampoco. Saben más de narcotráfico que de la constitución política. Entonces uno no los entiende. Pero lo del ICE, doña Hilda, es que lo del ICE es muy grave. No es tan sencillo. Si aquí hay un reguero de estaciones eléctricas que privadas, y todavía las hay, y nacieron. Pero el ICE siempre ha sido el ICE. ¿Qué pasó con el ICE en los últimos, bueno, no sé, diga, Liberación va para 16 años ya, para no gobernar, y todo el mundo le echa las culpas a Liberación? Pero es que el ICE, en los últimos años, después de la obra Chinchilla, como que lo han descuidado y no le han dado lo que tienen que darle para que sea competitivo, porque el ICE siempre ha sido competitivo. Yo le decía a una señora ayer que estábamos conversando en la casa, que el ICE, yo soy de Tucurrique, no sé si conoces Tucurrique, en los años 60 no teníamos ni luz, los alumbrábamos con cabineras, no teníamos ni carretera, teníamos que salir por Turrialba, y el ICE nos hizo carretera, nos dio luz, y dio trabajo a montones de gente, y ahí tenemos el ICE, luchando siempre por los que necesitan agua, luz en Talamanca, en Gavilán Canta, en Costepájaros, en Chira, en todas esas partes. ¿Por qué quieren cortarle las alas al ICE? ¿Por qué no lo dejan competir en igual de condiciones con los que quieren venir? ¿Que quieren venir a competir? Bueno, que hagan sus plantas y compitan con el ICE. Así de sencillo. Pero que no se pongan a cortarle las alas al ICE para decir que está quebrado. Primero decía el señor Chávez que estaba volando el ICE. Ahora dice que está quebrado. Vea qué rápido, como en 2 años lo quebraron. Es lo que yo no entiendo, doña Hilda. Y esa señora está totalmente deschavetada. Esa no sabe ni dónde va ni para dónde viene. Muchas gracias, doña Hilda.
1: Gracias, don Gonzalo. No sé, Luperos, me gustaría recibir más llamadas hoy sobre este tema. Vamos a ver, yo creo que todos los costarricenses, siempre, cada 4 años, tenemos esperanza de que alguien resuelva los graves problemas del país. Los graves problemas del país, los cuales se nos olvidan y se nos han olvidado por los discursos políticos, ¿verdad? Entonces el discurso de ustedes son canallas, ustedes son corruptos, ustedes son ladrones, ustedes son... Todos esos discursos que escuchamos durante 4 años en la boca de Chávez, yo juraba, pensaba, que Laura Fernández, politóloga, con otra formación, iba a venir a resolver y a plantear los problemas del país. Pero qué pereza, Luperos, en 22 días que tiene la muchacha de estar ahí en Zapote, de escucharla decir lo mismo, pero ¿quién dijo que es como la mala imitación, verdad? Porque es como que a mí me pongan a hablar así de un día para otro y uno, por más que lo practique, no forma parte de su ADN. Entonces se nota que está impostado, que es un personaje, pero que no lo sabe hacer, ¿verdad? Como subirse al escenario de un teatro y tener que representar a un personaje y uno no tiene las habilidades para eso. Entonces es súper notorio, y yo ayer ponía, es que es aburrido. Aburrido porque ya el cuento ya no es sorpresa, ya no es innovación, ya no es como decir, wow, le dice de todo a los demás. Ahora ya es como una mala copia. Aunque nunca me gustó el estilo de Rodrigo Chávez, ni me va a gustar. No coincido con ese estilo de hacer política, pero digamos que uno lo respeta, que quiera él hacer lo que quiera hacer. Y el pueblo le compró ese personaje, ¿verdad? Eso fue lo que pasó. El pueblo le compró el personaje, no importa si no se está

0: llevando la trampa, como diría mi abuelo, Abel Sandoval, que nos está llevando la trampa. Pero bueno, no importa si nos está llevando la trampa, mientras yo los miércoles oigo al presidente Chávez decirle a todos lo que son, menos ellos, ¿verdad? De ahí, doña Laura, no le luce para nada, no lo sabe hacer, es la misma cantaleta. ¿Y qué me dicen ustedes de las designaciones ahora como representantes en el exterior? Entonces yo voy a pagar unas vallas para que me pongan de embajador en Naciones Unidas, Luperos. Como este señor que puso unas vallas, ¿se acuerdan aquellas vallas de renuncia y no sé qué, y que las pagó él? De ahí, entonces el favorcito pagado es ir a representarnos ante las Naciones Unidas, imagínense ustedes. Buenos días, ¿con quién hablo?
1: Aló,
0: Hola.
1: ¿cómo está, doña Hilda? ¿Cómo le ha ido?
0: ¿Quién habla?
1: Alejandro.
0: Don Alejandro, bienvenido a La Lupa, adelante.
1: Bien, gracias a Dios, bien, doña Hilda, pero, mira, doña Hilda, a mí, yo ya me molesta oír las mismas cantaletas por todos lados, tanto de periodistas como de políticos y de magistrados y todos, y tenemos años de escuchar esto, tenemos años de escuchar esto. Y por ahí hay un libro, tal vez ahora se lo voy a enviar, de que hay donde se habla de cómo la educación, desde hace años, solo educan para que usted sea empleada o sea empleado, sea subordinado. Nunca estudia, uno estudia para ser un empresario. Y esas cosas. Entonces a mí eso me molesta ya hace tiempo. Ahora le voy a mandar la foto de ese libro. Bueno, tenemos años de escuchar esto y vean, y cuando aquí no se quieren hacer referendo, porque si aquí ni la Asamblea Legislativa se ponen de acuerdo, ni el Comés, ni el Poder Judicial, ni el presidente, que ahora es Laura Chinchilla, la presidenta. Yo le digo presidente, punto. Entonces, ¿por qué no hay referendos? ¿Por qué? Porque le entrabaron la ley de referendo es para que el pueblo no opine tampoco, es un engaño. En las democracias maduras, en las verdaderas democracias, ¿cuántos referendos hacen al año? ¿Cuántos referendos? Mínimo dos. Mínimo dos. Y cosas importantísimas, como esto de la energía. Vea, yo he hablado con gente que después de esto busco gente y me dicen, el ICE hace tiempo, desde cuando se firmó el Tratado de Libre Comercio, que lo decidió el pueblo, doña Hilda, lo decidió el pueblo, desde ahí lo amarraron. Ahora el ICE no tiene capacidad porque, vea, ya casi termino, y para dejar bien claro esto, cada día hay más proyectos turísticos, hay más casas, hay más de todo, hay más zona franca. Cada vez que se hace una casa se necesita más energía, y por todos lados se necesita más. Entonces Costa Rica ha crecido y va creciendo y creciendo, entonces se va a necesitar más energía. Ahora no está, el ICE no está produciendo toda la energía que necesita, ¿no? Que necesita Costa Rica. Vea, aquí producen energía Cope Guanacaste, que es muy bueno, por cierto, Cope Santo, Copelesca y Los Figueres y otras cosas, y otros que producen energía, y de ahí y la venden a los costarricenses y están comprando energía no sé si a Guatemala. Entonces, esto, doña Hilda, ¿cómo se acaba? Den una oportunidad al pueblo, que decíamos, den una oportunidad, no 57 ahí que lo que hacen es pelearse. ¿Por qué no hacemos eso, doña Hilda? Que sea el pueblo el que diga, para ver si funciona la verdadera democracia. Y le dejo esto a ver si que me haga un comentario sobre esto. Gracias.
0: Totalmente de acuerdo. El referendo es una herramienta democrática de la sociedad costarricense. Es muy importante el referendo. Hay una participación ciudadana, hay una decisión ciudadana sobre el referé, ¿verdad? Sobre el tema. Ahora, yo siempre he dicho, cuando haya un referendo, tiene que estar acompañado de un proceso de información sobre el tema que se va a votar, que para mí eso es fundamental. Es decir, no es ir a una urna a votar sí o no por un tema que no se conoce el fondo en sus luces y sus sombras, en sus beneficios y en sus afectaciones, o en sus consecuencias, a favor o en contra, porque todo va a tener una consecuencia de alguna forma, a favor o en contra. Entonces, yo siempre digo, el referendo es una herramienta democrática que tenemos que utilizar, sin duda alguna, ¿verdad? Sobre temas de conocimiento global. Es decir, que podamos conocer los detalles antes de ir a votar, que haya un proceso educativo previo. ¿Con qué? Con charlas, con información, con campañas, con entrevistas de gente que sabe los pros y los contras y que cada quien decida. Esa es mi postura sobre el referendo. Sí. Buenos días, ¿con quién hablo?
2: Buenos días, doña Hilda, soy Gerardo Barranco.
0: Don Gerardo, bienvenido a La Lupa, adelante. ¿Don Gerardo? ¿Se nos fue don Gerardo?
3: Correcto.
0: Ah, bueno, ya casi. Don Gerardo, si nos está escuchando, que nos vuelva a llamar para que usted pueda participar. Seguramente se le cortó, don Gerardo, el teléfono. Aprovecho, Luperos, para agradecerles siempre a quienes están en la frecuencia 89.1 Radio y quienes están ahí en las redes sociales, siguiendo La Lupa, en este momento siguiendo a Gilda González, agradecerles de corazón que sigan este programa, La Lupa, que nos llamen a conversar, que nos escriban, que nos propongan temas, que compartan con nosotros esta labor tan bonita de hacer periodismo, en la que yo estoy desde mis 20 años y en la que creo absolutamente así, con libertad, para decir lo bueno y lo malo de lo que pensamos, estemos o no de acuerdo, ¿verdad, Lupero? Estemos o no de acuerdo, porque tenemos diferencias. Pero a mí como periodista independiente, libre, que puedo decir lo que pienso sin que me majen la cola, voy a seguir siendo muy crítica de lo que hay que ser crítico. Según mi convicción, ¿verdad? Según mi convicción. Buenos días, ¿con quién hablamos?
4: Buenos días, doña Gilda, ¿cómo está usted? Carmen de Alajuela.
0: Hola, aquí la doña Carmen.
4: Sí, señorita, ¿cómo le va?
0: Bien, ¿y usted? Bienvenida, doña Carmen.
4: Gracias, gracias. Usted sabe que a mí no me sorprende las acciones de la señora, porque esta señora ha andado rodando, ¿verdad?, como el corazón de Jesús, de visita de casa en casa. En el 2006 fue asesora de Kevin Casas. En el 2011 asesora del despacho del ministro de Planificación durante el gobierno de Laura Chinchilla. En el 2014 fue asesora parlamentaria de Mario Redondo. En el 2021 representante del partido de Mario Redondo con el Partido Liberal Progresista. En el 2022 se fue con Rodrigo Chávez cuando Elio Feinza le pegó una patada. Entonces, no podemos comparar a doña Laura Chinchilla, una politóloga estudiada, preparada, pero de un solo color político, Gilda. Una persona de una sola palabra, como los viejos de antes, los abuelos, firmaban un trato con el pelo de un bigote. Es una persona muy incierta, ella no tiene personalidad. Me llamó mucho la atención que el viernes escuché en un programa que la tesis de ella fue brillante y la hizo precisamente en administración de alcaldías. Entonces yo digo, ay, señor Jesús, ¿cómo es que es eso? Barájeme el trompo en una uña. Una persona tan brillante y ahora tan deslucida, doña Gilda. Este señor don Alejandro, que por cierto creo que es abogado, usted está tan equivocado, don Alejandro. Tenemos que poner los pies en la tierra. Deje usted de estar tirando bombetas de turno. Nosotros necesitamos personas serias. Lo del ICE, todo en la vida necesita transformación, doña Gilda, todo. y todos en la vida hemos sufrido cambios y hemos tenido que cambiar muchas cosas, muchos pensamientos, muchas cosas que no, que tenían que corregirse o que no estaban bien y que tuvimos que hacerlas mejores. Pero tampoco es que tenemos que desechar las instituciones que nos heredaron nuestros antepasados, doña Gilda, con mucho orgullo. Hasta guerra hubo y sangre se derramó en el 48 y de ahí para acá vino en esta país una democracia más fuerte, ¿verdad? Más definida, que hasta las mujeres pudieron salir a votar. Derechos de las mujeres y un montón de cosas que han ido progresando con el paso del tiempo. Todo ha ido cambiando un poco, pero no podemos, don Alejandro, destruir nuestra nación. Don Alejandro, entienda, yo no sé si usted es una persona joven o es una persona vieja, o si tiene hijos, si tiene nietos. Nada más piense en el futuro de esta nación. Yo no puedo pensar por revanchismo en hacerle daño a una nación. Eso me suena a mí como egoísmo, como Caín y Abel, como la Torre de Babel. Es un odio, doña Gilda. A mí hasta que, vea, este señor, para terminar, hizo ahí en Multiplaza, él mismo fue, el señor ese Chávez, a hacer un allanamiento ahí que por tributario y que yo no sé qué de Hacienda. Y todos los negocios estaban bien. Es un ridículo, doña Gilda. Usted no puede perseguir a las personas. Yo las miro a usted y a don Carlos, que por cierto los invito a leer la revista dominical de ayer, que viene un reportaje de doña Vilma. Dice doña Vilma Ibarra que estamos a punto de terminar eso, pero todavía no hemos tocado fondo y tenemos que tocar fondo para levantarnos de nuevo. Y también los invito a leer la encíclica del Papa, doña Gilda, que está muy importante. Para terminar, dice el Papa, argumenta que las inteligencias artificiales no viven una experiencia, no poseen un cuerpo, no pasan por la alegría y el dolor, no maduran en las relaciones, no conocen desde dentro lo que significa el amor, el trabajo, la amistad y la responsabilidad, etcétera, etcétera, ¿verdad? Tengo que comprarla para leerla toda. Un documento muy importante, ¿verdad? Se echa encima a un montón de personas, pero una realidad desde la iglesia. No con el sentido religioso, sino de humanidad, doña Gilda. Buenos días, doña Gilda, y la felicito a usted y a don Carlos. Muchas gracias.
0: Muchas gracias, doña Carmen. Aquí estaba buscando literalmente lo que dijo Rodrigo Chávez en el año 23. Sobre el ICE está volando, literalmente volando. Manténganse sintonizados. La vuelta que ha dado el ICE es insólita. Y una hoy es una institución robusta y sólida. Esos halagos hacia el ICE que dio el expresidente Rodrigo Chávez, los dijo el 26 de abril del año 2023. Y ahora está quebrado. Díganme ustedes, ¿quién dijo ahí cómo bailamos esta pieza en una uña? Buenos días, ¿con quién hablamos?
3: Buenos días, doña Gilda María González Sandoval.
0: Bienvenido, don Gerardo Oviedo.
3: Para servirle. Un saludo a toda la gran audiencia de La Lupa a través de CRC 89.1 Radio. Y a través de todas las plataformas que hoy, como siempre, le dan cabida a La Lupa en televisión, en cable, en televisión abierta, en cable y en las radios que retransmiten. Y en la página de Facebook, ¿verdad? Que es importante. A lo que vinimos es una frase de su compañero Daniel Quiroz.
0: Sí, no, de Daniel, pero es que ¿a quién se lo había yo en la universidad? No, a lo que vinimos, ay, tan divino Daniel, que me está escuchando, seguro. Pero ¿qué decía, cuál era la frase que decía aquel que decía pieza tocada, pieza quemada?
3: Gorgojo.
0: Gorgojo.
3: Más peor. Decía algo así como más peor, pero no me acuerdo que esa lo que vinimos no era de él. No.
0: Ah, bueno, el otro es Danielito, tan divino. Yo creí que Daniel...
3: Un poquillo, yo creo que Daniel no tiene tanto estómago como tenía Gorgojo, pero...
0: No, Daniel está muy fit, pero Daniel, yo creí que Daniel emulaba a Gorgojo diciendo a lo que vinimos.
3: No. Bueno, es que doña Carmen nos metió unos temas, pero el señor Alejandro Coronado, la libertad de expresión es consustancial con la libertad de pensamiento y la variedad de criterios pues se impone. Yo creo que don Alejandro es un conocido chavista, él trata a veces de barnizarlo, pero no se le quita el chavismo de ninguna manera. Entonces hay que entender sus comentarios desde ese punto de vista que que él cree que tiene la razón. Pero es un seguidor de Chávez y de Laura y de todo este que tenemos, este desastre que tenemos en Costa Rica. Ayer fueron elecciones en Colombia, ¿no?
0: Balotaje, ¿verdad? Igual que Perú,
3: tremendamente, y el 21 de junio será la segunda ronda en un país completamente polarizado. Y
0: así está Perú.
3: El nivel que está tomando la campaña.
0: ¿Don Gerardo?
3: Sí.
0: Así está Perú, van a balotaje, izquierdas y derechas encontradas,
3: sí,
0: dividiendo la sociedad.
3: Uh-huh. Aunque creo que lo de Colombia hay más sumas que restas para... Está muy cerca de la violencia Colombia, según lo que me cuentan mis hijos, los dos que son de allá. Mi señora que fue a votar. Está muy crispada la situación en Colombia. Me preocupa eso. Pero vamos a ver que se imponga.
0: Sí, porque Petro no está reconociendo los resultados. Eso estaba leyendo anoche. Hoy no he leído de Colombia nada.
3: No, y los discursos ayer, tanto de Cepeda como de Laspriela, fueron muy violentos los dos. Y eso... Uh-huh. Definitivamente va a las bases de ambos partidos. Y no sé, espero que todo se vaya a la prudencia, a la calma y a la tranquilidad. Aquí en este país no tenemos política de seguridad aún. Reuniones con ciábulos secretos, donde no sé qué es lo que negocian, qué es lo que ponen sobre la mesa, qué es lo que tienen que decir, que en realidad no se lo dicen al país. Que estamos en un momento donde estamos perdiendo la batalla con el crimen organizado, con las mafias del narcotráfico, y con todo lo que tiene que ver al margen de la ley. Y no vemos políticas. Hay que darle tiempo, yo he dicho, al gobierno, pero también necesitamos saber qué es lo que van a desarrollar, qué es lo que van a hacer, lo que se puede saber, porque en esta guerra que se tiene contra estas bandas criminales, también aleccionadas y financiadas por los carteles de Sinaloa y el cartel Jalisco Nueva Generación en Costa Rica, pues tampoco se puede decir todo lo que se va a hacer, porque tiene que existir el factor sorpresa. En operativos policiales me refiero. Pero sí, realmente debe haber una coordinación sana, una coordinación transparente entre los organismos policiales del Poder Judicial y el Poder Ejecutivo y todas las policías, pero también el país merece mensajes que digan eso y no que se está dividiendo más bien las opiniones con las salidas de Chávez a veces siguiendo, atacando sin cesar y tratando de dinamitar todos los puentes. En este momento, no sé si es que a don Rodrigo Chávez le conviene que el crimen organizado aumente y que el narcotráfico aumente, no sé. Pero en todo caso pareciera a veces que eso es así. Este país necesita una política de seguridad controlada, pero eficiente y firme. Y no estoy pidiendo trabajo, para que no piensen mal, porque ya no me interesa, trabajé muchos años en esto. Pero si es necesario, no soy como otro señor que se metió ahí al gobierno y no sé hacer qué. Pero de analista pasó a viceministro. En todo caso, yo creo que la situación merece que don Gerald Campos, que me gusta que haya barrido con todo lo que tenía Mario Zamora, me refiero a personal de confianza, viceministerios y otros jefaturas. La llegada del comisario Raúl Rivera me gusta, la dirección de la Fuerza Pública. Pero necesitamos un planteamiento coordinado y que se empiece a hacer las cosas ya. No solo las leyes, también tienen en este momento que hacer muchas cosas, empezando por darle a la Fuerza Pública y a los oficiales mejores sueldos y mejores condiciones de trabajo. Pero, doña Gilda, no vemos en el ambiente, mientras exista el choque de Rodrigo Chávez tratando de pelear con todo mundo, no vamos a ver coordinación entre los entes policiales ni judiciales de este país.
0: Sí, sí.
3: Yo creo que eso nos falta. Y es necesario, acuérdense que su amigo y mi amigo, el general Óscar Naranjo, ha indicado siempre que si no hay unidad en las acciones de los entes que tienen que
0: combatir
3: el narcotráfico, no hacemos nada, ahorita.
0: No.
3: O sea, don Óscar lo ha dicho. Y por último, pues hay que ver, don Celso Gamboa, no se sabe nada, no sabemos nada todavía de lo que haya negociado o no negociado, pero en cualquier momento lo sabremos. A ver, ¿a quién tenía la razón? ¿A quiénes son los que coordinaban operaciones con Celso y sus bandas y las bandas del cartel de Sinaloa en Centroamérica? Vamos a ver quiénes eran los que en Costa Rica coordinaban y recibían plata, porque eso es necesario. Y por último, se aproximan tormentas, se pronostican tormentas en el actual gobierno. Evitaron la división en la primera votación, evitaron que se votaran los informes de Fabricio Alvarado y su supuesto acoso sexual, porque sabían que se les iba a dividir la fracción. Los diputados evangélicos iban a votar a favor de los informes que condenaban a Fabricio, porque los diputados evangélicos de la fracción oficialista son contrarios a Fabricio. Iban a votar los informes y entonces Rodrigo Chávez evitó que eso se hiciera. Pero el pronóstico es que la tormenta viene y viene por otro tema muy sensible. Muchas gracias, doña Gilda.
0: Gracias, don Gerardo Oviedo, siempre con información secreta y privada que luego hemos visto que se convierte en una realidad, ¿verdad? Está muy informado don Gerardo Oviedo. Voy a aprovechar este momento, vamos a una pausa chiquitita y ya volvemos. Está abierto el 9050-891-891. Doña Iris Alvarado dice Daniel Quiroz es el de a lo que vinimos, ¿sí? Sí, doña Iris, yo estaba pensando que Daniel utilizaba esa frase, siempre lo he pensado, de gorgojo, pero yo soy la que estoy perdida, seguro. Quique Acu dice detector de mentiras para Chávez. ¿Se imaginan? Bueno, vamos a una pausa comercial, ya volvemos.
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0: Gracias por continuar con La Lupa. Hoy estamos recibiendo las llamadas y los comentarios de los luperos. Ya ahí tenemos otra llamada. Buenos días, ¿con quién hablo? Hola, hola.
8: Hola, sí, doña Gilda, Martín Hidalgo, ¿cómo le va?
0: Don Martín, bienvenido a La Lupa, adelante.
8: Tan fina, muy amable, gracias. Bueno, aquí escuchando toda la gama, todo el espectro de opiniones y escuchando a los expertos, ¿verdad? Que de esos temas tan álgidos que está viviendo el país. Y esperar, ¿verdad? Mi hijita, usted dijo en un momento dado que gustarían que se refirieran al proyecto este, que yo le llamo desarmonización del sistema eléctrico nacional. Oiga, yo, José Martín Hidalgo. Mi hijita, para nadie es un secreto de que yo apoyé y voté por don Rodrigo Chávez y por doña Laura Fernández. Y en muchas cosas estoy de acuerdo, en muchas. Pero me he informado de gente que sí sabe al respecto sobre este sistema. Entonces la pregunta es, ¿armonización del sistema eléctrico de Costa Rica con los otros sistemas privados regionales o a la inversa? Porque a mí me cuesta creer, doña Gilda, de que la empresa privada va a invertir dinero y, como dicen ahí, que es para que el ICE siga robusto, siga eficiente. Eso es una mentira, pues, es casi, ¿cómo le digo? Risible, irrisorio, no sé. Señora Hilda, hay que partir de la premisa de que el ICE hay que modernizarlo. Eso es un hecho, es una verdad de perogrullo, hay que ir a tiempo con los tiempos. Pero este texto sustitutivo, yo he leído ahí un poquito, del artículo 3, unas definiciones ahí. Y he leído el sistema que hay en Noruega. Yo soy recurrente y me es un sistema que hay en Noruega. Que dicen los que sí saben que es lo mejorcito que hay. Porque hay un ente rector estatal, que es el que rige las cuotas. Contratan empresas nacionales para que el dinero quede en el país. Y si no hay abasto, existe el desabasto, contratan compañías extranjera. ¿A qué hora le pusieron una palabrilla muy muy muy, muy particular? Regionales. Ok. Entonces, las fotos las fija el director que se llama EDETNAT. Ok, ¿qué es lo que pasa? Que ahí la diferencia es que el productor, el generador, el transmisor y el comercializador son por aparte, totalmente. Y el que está fiscalizando ahí es ese director. Ok. Aquí no, aquí se quiere hacer de todo. Entonces, leyendo ahí, dejan portillos levemente entreabiertos para que lleguen los empresarios muy poderosos, nacionales y extranjeros, o regionales, como se le quiere decir, y con ese lobby poderoso que ellos van a hacer, terminan de darle una patada a esos portillos para abrirlos y hacer la fiesta a ellos. Entonces, en eso yo, como le digo, yo estoy diametralmente en contra de ese proyecto. Lo digo yo. Y no tengo problema para que no digan después, ah, mira, que no, sí, yo voté por los militares y voté por esta señora, y muchas cosas, como decir, en seguridad, yo en seguridad espero, doña Hilda, si Dios lo permite, que ya en 6 meses veamos ya así cambios sustanciales, así de sencillo. Y creo que parte importante va a ser el seco, pico, o caso, no sé cómo se le llama. En esto, doña Hilda, él hizo otra vez volviendo a eso, es el tema que me ocupa, yo traje mucho tiempo ahí. Y en la Fuerza de Luz. Y vemos que cuando entró el ICE acá, hay unas compañías privadas que nada más tenían unos, como decía mi mamá, unos 25 céntimos, unas pesetas de achote, los bombillitos, ¿verdad? Llegó el ICE, ese visionario ingeniero, don Jorge Manuel Dengo, y comenzó eso en los años 60 y 70, ¿verdad? Y a la fecha el ICE es el que tiene el 98% del territorio nacional electrificado. En su momento ha sido una institución que ha aportado bien social al país, que ha invertido donde pierde, pero da un aragón social, que ha ganado acá. Una empresa privada jamás va a invertir, ellos van para lucrar y lucrar y lucrar, no lo van a hacer al revés. ¿Qué es lo que pasa? Volviendo otra vez, hay que ser, o sea, como decía mi abuelo, ni tan cerca el fuego que queme al santo, pero ni tan lejos que no lo alumbre. O sea, hay que modernizar al ICE. Pero, ¿cómo van a crear otro ente rector ecoseño? Y el ICE va a ser uno más. No, el ente rector tiene que seguir siendo el ICE y tener bajo la mira, fiscalizar muy, muy, en especial a los comercializadores, ¿verdad? Que ellos podrían ponerse de acuerdo, o estos empresarios regionales y nacionales haciéndolo hoy para pesar y pasando dinero, sí, para dar ciertas prerrogativas. Y para cerrar, doña Hilda, vea qué cosa, los exportadores, los generadores privados exportando a la región, ah, qué bonito, ¿verdad? Después de que ya el ICE se comió las papas sin carne, sobre el peaje, ¿qué? Habría que ver cuánto le cobran de peaje, si es que le cobran. Todo eso es de hecho a menudo que hay que volver a observar y redactar otra vez ese texto. Gracias, doña Hilda.
0: Muchísimas gracias. Sí, ese tema del ICE se las trae, es muy complejo, ¿verdad? Recuerden, creo que fue en el segundo gobierno de don Oscar Arias, puede ser, había un proyecto de ley que se llamaba Ley General de Electricidad, que era mucho más ambicioso que este que se presentó ahorita. Y fue retomado incluso en el gobierno de doña Laura Chinchilla. Ahora lo retoma doña Laura Fernández con menos ambición, digamos, que entonces. Y sin duda alguna, creo que doña Carmen decía, todas las instituciones requieren modernización. modernización para hoy y para el futuro, ¿verdad? No podemos quedarnos siempre con la misma danza, pero hay que hacerse bien, ¿verdad? Hay que hacerse con una revisión exhaustiva, con una propuesta que sea más cerca a la perfección de lo que necesita Costa Rica, ¿verdad? Y que se discutan esos ajustes que haya que hacer. Buenos días, ¿con quién hablamos?
9: Buenos días, ¿cómo está? Juan Vargas, Montes de Oca, aquí por el Surquí.
0: Ay, don Juan, bienvenido a La Lupa, adelante, don Juan.
9: Saludos a todos.
0: Saludos.
9: Muy interesantes los temas, pero a los ciudadanos nos inquietan algunos aspectos, como por ejemplo que hace un tiempo hubo un apagón muy grande en todo Costa Rica y decía el ICE que no estábamos interconectados con Salvador o Guatemala o yo no sé dónde, y después tuvieron que admitir que sí estábamos interconectados con esos países, uno de esos países, no sé cuál, y que por un circuito allá se causó un apagón en Costa Rica, pero que no le estábamos vendiendo ni comprando electricidad a ninguno de esos países. Ahora resulta que sí, estamos no solo interconectados, sino que aparentemente se les vende electricidad aparentemente más barato que lo que nos cobran a nosotros. Y no hay forma de averiguar claramente esas cosas. Incluso en las facturas que le ponen a uno gastos de manutención o de ese tipo, es para pagar toda esa infraestructura, los postes y el cableado para interconectarse con estos países. Entonces, uno como ciudadano pues se siente engañado de que por qué las cosas no se aclaran y no se dicen. Como ya para terminar, en otro programa llegó un funcionario de Habdeba diciendo que lo tenían quebrado por AM Terminas y no sé qué cuestiones en Limón. Y en eso después salió hablando también en el mismo programa un sindicalista de Citrahab diciendo que no, que Habdeba no estaba quebrado, que tenían 126,000 hectáreas y que eso valía muchísimo. Y ya yo llamé para preguntar, bueno, esas 126,000 hectáreas, ¿quién las compró? ¿Con qué dinero? ¿A nombre de quién están? ¿Quién paga los impuestos? Y hasta ahora la única respuesta ha sido el silencio. Entonces, sería interesante que los ciudadanos podamos obtener información de temas cuestionables para poder analizar, porque si no hay respuestas claras, ¿qué posibilidad tiene uno de argumentar o de ver si vale la pena o no? Y muchas gracias por el espacio y a la emisora y a todos los demás. Gracias.
0: Muchísimas gracias. Dice por redes sociales, doña Gloria Cárdenas, excelente programa, doña Gilda, muy profesional. Muchas gracias, doña Gloria, por su criterio sobre mi trabajo. Y dice doña Gloria, me agrada escuchar a don Gerardo Oviedo, a doña Carmen, gran abrazo, un abrazo para usted también, doña Gloria. Doña Iris Alvarado dice, don Daniel Quiroz puede aclarar la duda, ha de estar ya en la radio, sí, ya casi le vamos a preguntar a Daniel. Don Eduardo Chavarría me va a contar si Daniel llega ahora a la radio. Iris Alvarado dice, excelente programa. Quique Acu dice, lo que sigue es el agua, van a ver. Oigan ustedes, que después del ICE sigue la IA, en otras palabras, es lo que está diciendo Quique Acu. Está abierto el 9050-891-891 para que usted participe con nosotros aquí en La Lupa, dándonos su criterio sobre los diversos temas. Lupero, yo al principio hablaba de este señor, bueno, yo entiendo que la política es pagar favores, ¿verdad? Vos me haces este favor económico o este otro favor, yo te lo tengo que pagar de alguna forma, ¿verdad? Entonces, Laura Fernández está pagándole al señor de las vallas con ser representante ante Naciones Unidas. Pero de estar revisando, yo siempre, durante muchos años, he escrito artículos sobre la carrera diplomática y la importancia de que la mayoría de los embajadores de Costa Rica en el exterior, me acuerdo que en el año, como en el año 2009, puede ser, hice un artículo sobre la importancia de la carrera diplomática y con, ¿verdad?, el estudio de la diplomacia para los embajadores nuestros que sean de carrera. Incluso en ese artículo que escribí cuando yo estaba en el Grupo Nación, decíamos que, por ejemplo, la diplomacia brasileña, como el 95%, no recuerdo el dato exacto, pero como el 95% de los embajadores de Brasil son de carrera. Y eso debería de buscarlo Costa Rica. Eso, aquí debería trabajarse así. Buenos días, ¿con quién hablo?
10: Buenos días, doña Gilda. Le habla Henry Segura, Pise Tierra. ¿Cómo le va?
0: ¿Cómo está, don Henry? Bienvenido a La Lupa.
10: Bien, gracias a Dios. Bueno, una buena acción, un comentario y una sugerencia, con todo respeto, doña Gilda. Bueno, la buena acción, personas que están en la calle, extranjeras, pidiendo plata, le hice una donación, porque a veces el gobierno juega de bonachón, recibe extranjeros y después manda a esas personas a pedir plata a la calle porque no cumplen con, pienso yo, de que si un gobierno recibe una población extranjera, le tiene que ayudar, no mandarla que sea el pueblo que tenga que estar ayudando a la persona, ¿verdad? Yo sé que suena como contradictorio lo que estoy diciendo, pero me parece que hay mucha hipocresía. Y doña Gilda, las cosas del Estado se solucionan desde afuera, desde adentro no, muy difícil que de adentro se pueda resolver. Pues yo fui y a la Asamblea Legislativa y a un departamento de Iniciativa Ciudadana y presenté una iniciativa, se llama, que es crear un Instituto Nacional de Ética y Protección a la Persona Funcionaria Agredida. Tiene el nombre de INEPA, ya me lo recibieron, es el 4398. Porque, doña Gilda, digamos, en Costa Rica hay numerosos funcionarios que enfrentan represalias cuando denuncian actos irregulares de corrupción, abuso de autoridad, ¿verdad? Esas personas sufren de acoso laboral, hostigamiento sexual, degradación profesional, ¿verdad? Y se les abre procesos, ¿verdad? Infundados y hasta son aislados y todo, ¿verdad? Y vea que bueno, no es extraño. El ministro, el poderoso, que tal vez hizo lo incorrecto, que el funcionario de abajo lo señaló, ¿verdad?, tiene su abogado pagado por nosotros, pero ese funcionario que está buscando hacer bien las cosas tiene que hacer todo el recorrido solo. Entonces, con esta institución que yo estoy proponiendo, va a acompañar a esa persona en todos los aspectos legales, psicológicos, ¿verdad?, morales, y que esa persona se sienta que hay una institución que lo está respaldando. Yo creo que de esa manera nosotros estamos ayudando, porque a nosotros no nos sirve que hayan funcionarios corruptos, no nos sirve, o sea, a nosotros no nos sirve que el Estado tenga gente corrupta, mañosa, no nos sirve, eso nos friega, o sea, eso nos lleva mal. Y doña Gilda, ya yo le quería hacer una sugerencia con todo respeto, y tómemela en cuenta, por favor. A mí me gustaría que usted entrevistara a este señor, don Mario Álvaro Mora, ingeniero. Él fue un funcionario del ICE, ¿verdad? Y él dice que la propuesta ECOSEN es bastante discreta, ¿verdad? Discreta. Y para un ingeniero la palabra discreta tiene un gran sentido, ¿verdad? Él está diciendo que no hay obras, que no hay planos, que no hay maquinaria, que no hay fecha, que es solo discurso. Y para terminar, en mi mi opinión, mi definición es ECOSEN es un logo más, es una marca sin motor. Muchas gracias, señora Gilda.
0: ¿Cómo está? Muchas gracias. La estamos finalizando, pero me parece que don Daniel está aquí. Don Daniel.
11: Hola, hola, hola. ¿Cómo estás, Hilda?
0: ¿Cómo vas, Daniel? Ha sido tema de la mañana de hoy.
11: Me les metí ahí, ¿ah?
0: No, no, pero es que ha sido tema de la mañana de hoy porque yo estaba diciendo que la frase de a lo que vinimos,
11: ajá,
0: vos estabas emulando o recordando con esa frase a Gorgojo, pero yo creo que yo estoy en un error.
11: No, no sabes, Gorgojo, sabes.
0: Pero aquí nos están diciendo en
11: Pasapera.
0: ¿Qué lo decía Eduardo Pasapera de los Brillanticos?
11: Sí, a mí me lo reclaman. Yo te voy a decir algo. Un saludo a todos.
0: No pasa nada.
11: Un saludo a todos los de La Lupa. Vieras que esa frase nació hace unos, ¿qué? 22 años, que estaban hablando un partido un día y se me ocurrió. Después la gente a veces dice que esa frase la decía Pasapera, que era un músico, un cantante, que cuando empezaban a tocar decía, ahora sí a lo que vinimos. Pero bueno, de ahí, primero nunca lo vi yo porque estaba muy chiquillo, ni siquiera tuve el gusto de conocerlo. Sí, y ¿no? El caso mío surgió y la dejé ya hace muchos años. Así excelente. Que yo creo que a nivel
0: pero
11: de fútbol,
0: es que yo estaba recordando que si era de Gorgojo, que si era una frase
11: no era de Gorgojo.
0: Decía don Adolfo Montero.
11: No, yo no sé si, yo no digo que sea mía, pero por lo menos en los últimos 22 años la he usado yo.
0: Ah, no, excelente, sí, sí, sí, y no importa, o sea, las frases hay que darles vida conforme claro. Pasen la generación, y hoy es a lo que vinimos, entonces decinos, Daniel.
11: Correcto, a lo que vinimos, entonces, mi querida Hilda, un abrazo y bendiciones a todos los de La Lupa. Y bueno, ya casi venimos nosotros también en Totalmente Deporte Radio, mi querida Hilda.
0: Gracias, Daniel, y gracias a ustedes. Gracias. Que tenga muy buen día y con Daniel Quiroz nos despedimos. Así, a lo que viene.

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7: Hola, ¿qué tal? Muy buenos días. Son las 12 del mediodía. Hoy es primero de junio del 2026. Les saluda Emilio Araya y estos son nuestros titulares. Llevan a fiscalía directivos del COSEBI por frenar licitación de revisión técnica vehicular. Preste mucha atención porque el mundial puede convertirse en un gol en contra para el bolsillo de los aficionados. Y en información internacional, Petro cuestiona resultados electorales tras primera vuelta en Colombia.
0: Denuncia.
7: 12 en punto, iniciamos con las informaciones. La Fiscalía General de la República recibió una denuncia que señala presuntas irregularidades en el proceso de contratación del Servicio de Inspección Técnica Vehicular y pide investigar a integrantes de la Junta Directiva del Consejo de Seguridad Vial. La acción se dirige contra la exministra de Salud, Mari Munive, el ministro de Educación Pública, Leonardo Sánchez, y el viceministro de Transportes, Carlos Ávila, representante del Ministerio de Obras Públicas y Transportes, ante la Junta Directiva del Consejo de Seguridad Vial. El denunciante solicita investigar posibles delitos de prevaricato, incumplimiento de deberes, falsedad ideológica y tráfico de influencias, entre otros, por decisiones vinculadas con la licitación internacional para adjudicar el servicio de inspección vehicular en el país. Según la denuncia, los hechos relacionados con acuerdos adoptados por la Junta Directiva del COSEBI que dejaron sin efecto a etapas de concurso público y permitieron ampliar el permiso de operación de la empresa DECRA actual, prestaria del servicio. El abogado denunciante, Miguel Jiménez, sostiene que las actuaciones cuestionadas habrían ignorado criterios técnicos y jurídicos emitidos por distintas dependencias del propio Consejo de Seguridad Vial. Además, las resoluciones previas sobre el proceso de contratación. Noticias CRC realizó justamente una consulta al COSEBI con respecto a la denuncia, pero el cierre de esta nota no tuvo respuesta.
8: La economía.
7: 12:02, la Oficina del Consumidor Financiero alertó que las promociones, las salidas a bares, las reuniones con amigos y las compras de artículos relacionados con el torneo mundial puede elevar los gastos y afectar las finanzas personales si no existe una adecuada planificación. Según la tercera encuesta nacional de endeudamiento de la entidad, cerca de 2 de cada 10 personas mantienen deudas con tiendas de electrodomésticos y comercios similares. Una situación que podría agravarse durante la temporada mundialista por compras impulsivas. Por esa razón, la entidad lanzó una campaña con 11 recomendaciones para evitar que el mundial termine en un problema financiero. Entre los consejos destacan definir un presupuesto desde el inicio, alternar las salidas con reuniones en casa, evitar compras motivadas únicamente por promociones y no recurrir al crédito para cubrir gastos del evento.
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8: Internacionales.
7: 12:03 y en noticias internacionales, el presidente de Colombia, Gustavo Petro, rechazó los resultados preliminares de la primera vuelta presidencial y denunció supuestas irregularidades en el proceso de conteo de votos. A través de sus redes sociales, el mandatario aseguró que no acepta los datos divulgados tras la jornada electoral en la que el candidato de derecha, Abelardo de la Espriella, obtuvo el primer el lugar con mayor cantidad de votos, seguido de Iván Cepeda, aspirante del oficialismo. Petro afirmó que el sistema de preconteo y el software utilizado justamente en el escrutinio presentaron modificaciones durante los días previos a la elección. Además, cuestionó la incorporación de unas 800.000 cédulas que, según su denuncia, no aparecen en el censo electoral oficial. El mandatario también sostuvo que existen inconsistencias entre el padrón electoral y la información utilizada por la empresa encargada de procesar los resultados, situación que, según a su juicio, requiere una revisión más a profundidad. Las declaraciones surgieron a pocas horas después de conocerse los resultados preliminares que colocan justamente al candidato de derecha y al candidato de izquierda en una segunda vuelta presidencial prevista para el próximo 21 de julio.

0: A las 12:05 hacemos contacto con nuestro compañero del programa Totalmente Deporte Radio, Daniel Quiroz. Muy buenas tardes, Dani, ¿cómo estás?
1: Buenas tardes, saludos cordiales, Emilio, ¿cómo anda todo?
0: Todo muy bien, esperando ese partido de la tricolor hoy contra Colombia.
1: Correcto, correcto, hoy es día de selección nacional, ¿verdad? Hoy juega el equipo patrio, así que el abrazo para vos, para don Eduardo Chavarría y para todos los amigos oyentes. 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Pero por supuesto que vamos a hablar mucho de la selección nacional, mucho de lo que hace el cuadro patrio de cara a este partido frente a Colombia, que hoy se va a tramitar a eso de las 5:00 p.m, hora de Costa Rica. 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Arrancamos ya el segundo semestre, esto se ha ido rápido y vamos a estar hablando de la información deportiva. 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Así que, don Eduardo Chavarría Velázquez, cuando tenemos las 12:07, hora de importaciones, Campo Rudín, a lo que vinimos.

0: 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Buenas tardes. 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

0: ¿Qué tal? Muy buenas tardes. Buenas tardes, amigos oyentes. Bienvenidos a Totalmente Deporte Radio, edición de lunes. Hoy lunes, primero de junio de este año 2026. Arrancamos formalmente, oficialmente, el sexto mes del año con mucha información deportiva. Ustedes lo escuchan de fondo con selección nacional. Hoy Costa Rica juega. Yo sé que andamos un poco resfriados por lo que sucedió en la eliminatoria, donde no logramos el boleto a esta Copa del Mundo, que ya en 10 días estará teniendo también su arranque, su juego inaugural allá en tierras mexicanas. Pero bueno, estamos hoy contentos de que la Sele juegue. Bonito ver a la Sele jugar, bonito despedir a los colombianos allá en tierras cafeteras, que hoy le dicen adiós a su afición en el Nemesio 10, en el Campín, allá en Bogotá. 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Estamos con Melissa Guerrero, con don Alan Chacón, ¿verdad?, que siempre está con nosotros, y gustosos de arrancar la semana, saludando también a los que están en la madrugada de 12:30 a 1:00 a.m, como todos los días también, y los amigos que por ahí se conectan en el Facebook Live. Gracias por estar con nosotros. Don Carlos Moreno, qué gusto saludarte, gracias por recibirnos acá en Cyberfuel, porque hoy vamos a hablar de todas esas opciones que ustedes brindan para hacer más ágil, más sencilla, menos complicada la vida de muchos de nosotros, ¿verdad?, que emprendemos, que tenemos una empresita, que tenemos un negocio, en fin. Don Carlos, buenas tardes y bienvenido.
1: Buenas tardes, Dani, muchas gracias, y qué bien verte por acá, ¿verdad? Y también a todos los radioescuchas, también bien, que estén por ahí escuchándonos y conociendo un poquito de deporte y un poquito de tecnología, ¿verdad?, que eso es lo importante.
0: Claro, yo siempre digo, no se trata solamente de informar o de llenar a la gente, o como decía mi abuelita, de atiborrar a la gente de información, sino que también darles buenos consejos para que su vida sea más sencilla. 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Cuénteme los servicios y el trabajo que hacen acá.
1: Sí, bueno. 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
0: Ya ha pasado muchas estafas de ese tipo.
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0: 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Ya vamos a ir hablando más adelante de muchos de ellos, ahora que también estamos arrancando meses importantes, ¿verdad?, para algunos cambios que se han venido dando, que constantemente Hacienda va haciendo, pero que

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0: Perfecto, Carlos, ya lo vamos a ir hablando más en detalle cada uno de los servicios. 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Don Eduardo Chavarría, saludos, Chavita, en controles, no te había saludado, Chavita, gracias. 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Entremos rápidamente a hablar de la selección nacional, el equipo de todos. Ayer Costa Rica tuvo entreno en la mañana, luego el señor Fernando El Bocha Batista dio la lista de convocados para viajar, lo hicieron en horas de la tarde. Viajaron los porteros Patrick Sequeira, Abraham Madrid y Byron Mora. Los defensores Jaylan Mitchell, Joseph Peraza, Aaron Salazar, Darryl Araya, Fernán Farrón, Axel Quiroz, John Paul Ruiz, Sean Johnson y Farbot Samadian. Los volantes André Soto, Christopher Núñez, Gian Mauro Morera de Guadalupe, que logró meterse en la convocatoria. Nos alegra mucho por este jovencito, que era hijo de los Morera que estuvieron en el Saprissa, sobrino de... hijo de Pierluigi Morera, que ha sido preparador físico de Alajuelense y de Saprissa y de otros clubes, y su hermano Giancarlo, que fue jugador de Saprissa hace muchos años en el fútbol de primera división. Ahí está Gian Mauro Morera en esa convocatoria. Luego fueron convocados Luis Flores, Orlando Galo, Sebastián Padilla, Carlos Mora y los delanteros Álvaro Zamora, Yosimar Alcócer, Manfred Ugalde y Orlando Sinclair. Recordemos que ya se había dado la situación de Alejandro Brand, de Kenneth Vargas y también de Warren Madrigal, que por indisciplina quedaron fuera del equipo días atrás. Y ahora también esta lista quedaron fuera el portero Christopher Moya y el delantero Dorian Rodríguez. Solo 23 viajaron de los 28 que se dio la lista en un principio. Llegaron ayer a Bogotá, se instalaron. Este equipo de Costa Rica, que tiene un promedio de edad de 24.1 años y que tiene muchos jugadores de categoría sub-23 preolímpica, que esto es bueno pensando en el futuro de la selección. Lo único es que encontrar esa versión que pretendemos realmente resulta complicada. 12:20, hora de importaciones, Camp Pruden, y ya tenemos una posible alineación para hoy. Así que, don Carlos, Alan, Melissa y amigos oyentes, si ustedes van a ver el partido hoy de Costa Rica, que se juega a las 5 de la tarde ese partido, Costa Rica llegaría al terreno de juego el día de hoy con el guardameta Patrick Sequeira. Patrick Sequeira sería el guardameta titular, no cabe duda que iba a ser él. Recién llegó del Casapía, donde lograron salvar la categoría frente al Torrense, vencieron 2-0 en el juego de vuelta para ver quién seguía en la primera división de Portugal, y Patrick Sequeira sería el guardameta. La selección tendrá en defensa por derecha Axel Quiroz, en el centro Jaylan Mitchell, por el centro Fernán Farrón y Aarón Salazar, por izquierda John Paul Ruiz será lateral izquierdo, en el medio campo Orlando Galo junto con Christopher Núñez, y luego en proyección de extremo derecho, medio campo hacia arriba. Melissa, tome nota, ¿verdad? Porque ahora ya le va a tocar, ¿verdad? Le va a tocar con Carlos Mora por derecha, en ataque por el extremo derecho, Yosimar Alcocer por izquierda y Manfred Ugalde por el centro. Particularmente, desde mi óptica, es el equipo que uno puede decir, tal vez uno o dos cambios. Los demás es una columna vertebral que Costa Rica va a tener, que ha venido utilizando, lo de Alcocer, lo de Mora, lo de Ugalde, Christopher Núñez, que anda por buen momento, Galo, que es un infaltable en la contención, y tal vez, bueno, Quiroz ha venido jugando por ese lado, Mitchell en zona defensiva, prácticamente solo el costado izquierdo, que no está Francisco Calvo, ¿verdad?, que en otros momentos ha servido como defensa central o lateral izquierdo. Bien, no sé qué, Carlos, ¿le has venido dando mucho seguimiento a lo de la CL o no? ¿Qué te parece esta nueva generación? ¿O realmente no has estado muy atento a todo lo que se ha venido dando en la selección?
1: No, realmente no he puesto tanta atención al tema de CL después de la desilusión, ¿verdad?
0: Como que la gente le ha pasado, ¿verdad? Están muy contentos.
1: Pero esperemos que hoy, por lo menos hagan algo bueno, por lo menos.
0: O sea, sí, la intención es que no nos goleen. Ayer jugó Panamá frente a Brasil. El fogueo de los panameños y los brasileños. 6-1 perdió ayer la selección de Panamá. Bueno, perdón, 6-2. Sí, al final metieron el segundo gol. 6-2 perdió la selección de Panamá, que ya tiene a Fidel Escobar y Tomás Rodríguez en el grupo del señor Tomás Christiansen para la Copa del Mundo. Y un Brasil, que si bien es cierto, no es favorito para el Mundial, uno no puede decir nada porque donde esté la selección de Brasil, aunque no sea favorita, don Alan Chacón y amigos oyentes, puede pasar cualquier cosa, ¿verdad? Por nada son los más ganadores en la historia de los campeonatos mundiales. Bien, tenemos las 12:23, hora de importaciones, Camp Pruden. 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Ya vamos a hablar de la CL, ya vamos a hablar y vamos a escuchar al señor Fernando El Bocha Batista, el técnico de la Selección Nacional. Abro paréntesis, estamos hablando de la Selección Nacional de Fútbol, vamos a hablar de la Selección Nacional de Factura en Costa Rica, facturaprofesional.com. Carlos, ya oíamos la alineación de los jugadores de la selección para el partido de hoy. 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
1: Bueno, Dani, esa pregunta es muy interesante y te la puedo responder por 3 puntos. 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
0: Sin duda alguna lo entiendo y voy a dar mi opinión. Eso que decías de la parte del respaldo para uno como cliente, me sucedió recientemente, porque hice una factura que no quedó bien, había que anularla y hacer una nueva, pero yo no sabía el procedimiento para hacerlo. Llamé a mi contador y me dice, Dani, llámese al número, me dio el número, llamé aquí, los muchachos me atendieron súper bien, me guiaron y ahora ya sé cómo hacer cuando me equivoco en alguna facturación porque metí mal el código o hice algo mal. 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
1: Sí, y aún hay como más cosas interesantes, que es, como decimos desde el principio, el tema de actualizaciones. El tema de que cada día vamos viendo cómo mejoramos la plataforma y cómo le decimos al usuario, haga menos cosas en el sistema y más bien dé tiempo para su negocio. Y no solamente ahí en el tema de facturación electrónica, lo estamos viendo también en el tema de correo electrónico, porque acordate que estaba el 4 de junio, pero ahora lo pasaron para el 9 de septiembre, el tema de que hay que registrar un correo electrónico en Registro Nacional para notificaciones. Los servicios de nosotros también tienen el tema de correo electrónico en la parte de hospedaje. Y no solamente usted registra un correo electrónico cuando tiene una empresa, ¿verdad?, sino que también tiene que crear un correo de información o ventas, otro de contabilidad, otro de pagos de bancos. Hay una estructura que usted como una pyme, usted tiene que crearla, porque si en el momento que usted crezca, todo no puede tener un correo solamente ahí todo, entonces no va a ser solo una persona atendiendo. Entonces los servicios de también de hospedaje le ayudan a las empresas a crecer y a crecer de una manera personalizada, que el nombre, ¿con qué? 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
0: 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Ya vamos a seguir hablando de más servicios, mi querido Carlos. Ahora toma el balón, dejamos un poquito de lado la selección de Factura Profesional para meternos un poquito a hablar también de la selección de Costa Rica otra vez con fútbol, porque ya, como les decía, esta noche ya estarán jugando a partir de las 5 de la tarde allá en el Nemesio 10. Recientemente Adriana Durán, que es la encargada de prensa de la Federación Costarricense de Fútbol, nos acaba de enviar a los medios el cronograma de actividad que tiene la Sele para el día de hoy. Ya a esta altura del día, cuando tenemos las 12:29 minutos, hora de importaciones Camprudín, ya allá en en Colombia han realizado un estiramiento por la mañana, su desayuno y demás. Tienen planificado a las 2:30 de la tarde, hora de Costa Rica, la charla técnica para luego trasladarse al estadio Nemesio Camacho, Nemesio 10 Camacho El Campín, para el juego que está programado para las 5 de la tarde, hora de Costa Rica. El árbitro central para este juego son ecuatorianos todos, Guillermo Guerrero, oiga Melisa, Guillermo Guerrero, el árbitro central ecuatoriano. Ah, no, apellido tuyo, debe ser familia, sí, algún tío, algún primillo, algún tío no se portó bien allá por tierras ecuatorianas, y bueno, es el árbitro central, don Guillermo Guerrero, luego Cristian Lascano, el asistente 1, Ricardo Baren, el asistente 2, Anthony Díaz, y hoy hay VAR también, don Alan Chacón, en este partido de la CL frente a Colombia. No, no descuidan nada los colombianos, tienen que ganar o ganar, y ahí es donde a mí me preocupa, lo decía ahora. Ayer Panamá pierde 6-2, y hoy Costa Rica la tiene difícil. Colombia es una de las selecciones de Latinoamérica favoritas como para hacer un mejor papel en la Copa del Mundo. Aparte de eso, nosotros se ha trabajado poco, no veo todavía que la idea del Bocha Batista se esté interpretando, así que podríamos sufrir mucho si hoy el equipo no encuentra una forma adecuada de enfrentar un Colombia que quiere despedirse de su afición, por supuesto sacando un buen resultado allá en su casa. Bien, partido entonces a las 5 de la tarde. Vamos a escuchar, don Eduardo Chavarría, cuando tenemos las 12:31 minutos, hora de importaciones Camp Prudin, precisamente a don Fernando el Bocha Batista. Yo sé que te pasé ahí varias, Chavita, la que dice 4. ¿Cómo analiza a Colombia como rival el señor Fernando el Bocha Batista para el juego de esta tarde? Ya los de la madrugada, reitero, sabrán cómo quedó el partido. Gracias por seguir acompañándonos también a esas horas de la madrugada, que lo importante es que le acompañemos y que estemos juntos durante esta madrugada también. Lo escuchamos cuando tenemos las 12:31 minutos a Fernando el Bocha Batista.
2: A ver, es una selección muy buena, con muy buenos jugadores, que vienen compitiendo mucho tiempo juntos, algunos ya con varios mundiales, y bueno, sabemos que se está preparando para que ya en 15 días va a estar jugando un mundial, pero bueno, nosotros tenemos que estar preparados para lo que vamos a afrontar. Cuando uno está iniciando estos procesos, construcción de equipo, a veces está bueno por ahí enfrentar esta clase de rivales, no solo el de Colombia, sino el de Inglaterra. Quizás hubiese preferido en otro momento, pero bueno, es lo que toca. Sé que lo vamos a enfrentar con nuestras armas, con nuestra idea de lo que estuvimos trabajando. Y ojalá en esta construcción de equipo puedan verse cosas que estuvimos trabajando.
0: Bien, ahí teníamos al señor Fernando el Bocha Batista, el técnico de la selección nacional, hablando de que van a tratar de aprovechar este fogueo para seguir conformando y creando lo que el fútbol de Costa Rica necesita. Yo sé que no estamos pensando en la Copa del Mundo, lamentablemente, pero viene la Liga de Naciones en el mes de septiembre. Costa Rica jugará 4 partidos en septiembre y ese es el primer paso para buscar el boleto hacia la Copa del Mundo del 2030. Sí, suena muy lejos, ¿verdad? Suena lejos el 2030, pero no, esto se pasa rápido, ¿verdad? Ya estamos en junio, ya ahorita estamos otra vez comiendo tamales, ¿verdad? Y esto se va rapidito. Bien, tenemos las 12:33 minutos, hora de importaciones Camp Prudin. Estamos en vivo nosotros acá desde Forum 1. 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Don Eduardo Chavarría, pausa y venimos. Edición de lunes acá en Totalmente Deporte Radio. Voy y vengo.
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0: Continuamos cuando tenemos las 12:37 minutos, hora de importaciones Campo Rudín. 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Hoy estamos acá realizando nuestro programa. 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Ya les voy a dar unos datos estadísticos importantes. ¿Cuántas veces ha jugado Costa Rica en Colombia? ¿Cómo le ha ido también a la selección de Costa Rica en la historia, en el presente, en estos juegos ante los colombianos? 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
1: Gracias, Dani. Bueno, les voy a hablar primero de planilla profesional. Planilla profesional es una solución de nómina para empresas, tanto pequeñas, de más de 3 colaboradores, a más grandes. ¿Por qué? Porque es una solución, primero que todo, muy fácil de usabilizar, porque es una solución en nube, en la cual usted mete todos los colaboradores y por acciones de personal vas a hacer las diferentes acciones. Y al final lo que te da al cerrar la planilla es la información o el reporte que ocupas para la caja y para los riesgos de trabajo. Entonces, todo eso te lo hace los cálculos de forma automática. Mucha gente dice, pero eso me lo hago yo en Excel. Pero en el Excel muchas veces tenés que estar metiendo toda esa información nuevamente mes a mes y tenés que estar viendo por acciones de personal, tenés que meterla manualmente. En el sistema ya esto lo aplicas y lo aplicas de forma automática. Es decir, que todos los cálculos te van a salir de forma automática, y además vas a tener no solamente esos dos reportes que mencionan la caja y los riesgos y el riesgo de trabajo, sino que también la parte de los bancos, para poder hacer los pagos del banco. Automáticamente te va a generar el archivito que pide el banco para poder procesarlo en tu banco. Entonces, de esa manera te agiliza el pago y te agiliza la operación de la empresa. Y acuérdese que solamente de 3 colaboradores en adelante usted la puede utilizar. Bueno, puede ser si tienes 1 o 2 colaboradores también, pero la licencia es de 3 colaboradores en adelante y es muy económica además. La otra opción que me estabas indicando, que es Cyber Simple, es cuando en un negocio usted tiene la opción de recibir Simple Móvil, ¿verdad? Y ese es un problema que hemos visto, y nosotros lo vimos cuando tienen montos iguales o tienes a la persona ahí y no está la persona que tiene que acceder al banco, ¿verdad?, para verificar, o está esperando un mensaje de texto y no le llega. Entonces, a través de Cyber Simple es la forma en la cual puedes validar, ya sea de forma a través de un portal web, puedes validar si te pagaron. Usted le puedes dar acceso a los usuarios que tienes, a los colaboradores, para validar. O simplemente si tienes un sistema aparte en el cual puede recibir o integrarse con nosotros a través de un API, esa aplicación puede ser de forma automática y le va a decir factura pagada. Al final entonces te van a pedir si vas a, cómo vas a pagar, en efectivo, con tarjeta o Simple Móvil. El usuario decide, pero la validación es de nuestro lado y con Cyber Simple se lo logras.
0: Que es algo muy común, ahora es muy normal que uno pague con Simpe, y es una forma ágil también de poder estar tranquilo que el pago, primero para el cliente, ¿verdad?, que el pago se hizo, y luego para uno que te están haciendo ver que sí, que el pago fue realmente el indicado. 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
0: Perfecto, amigos, ahí queda la recomendación. 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Hacienda, que no sabe cómo manejar, tiene 4 empleados porque ha empezado, pero no sabe cómo manejar su planilla, en fin, todos estos servicios que brinda CyberFuel le van a ayudar para que usted no se complique tanto y todo le sea más sencillo. Bien, tenemos las 12:43, hora de importaciones Camprudin, y les decía que les voy a contar cómo está la historia de Costa Rica jugando frente a Colombia en visitas allá en tierras colombianas. En la historia se han dado 4 juegos entre costarricenses y colombianos. Una victoria de Costa Rica, 0 empates y 3 victorias colombianas. 7 goles para los nacionales y 13 para los colombianos. El primer juego fue en 1946, allá en Barranquilla. Colombia derrotó 4-1 a Costa Rica. Luego, el 1 de septiembre del 63, varios años después, Colombia derrotó 4-5, ganó Costa Rica, 5-4 a Colombia. En el 63, don Alan. Luego, en el 93... En el 63 volvieron a jugar y Colombia derrotó 1-0 a Costa Rica ya en Cali. Y luego en 1993 fue el último. Nuestra visita ya en Medellín, Colombia 4, Costa Rica 1. Ya vi que a Colombia le gusta meter 2-4. 4-1, 4-5 y 4-1. ¿Eh? Cuidado, cuidado, ¿eh? Porque hoy podríamos traernos 4. No, no, ojalá que no, pero hay que ser muy honestos. Hoy es un partido complicado, es un partido muy difícil, no va a ser nada sencillo. Y en la historia, ya a nivel global de juegos, ¿verdad? No hay empates en el historial entre colombianos y ticos. Y en la historia, Carlos, de los juegos, 14 partidos entre ticos colombianos, 3 triunfos ticos, 11 victorias colombianas, y como lo dice don Carlos Moreno, nunca hemos empatado frente a los colombianos. Sería bonito un empate hoy para salir todos felices y que no haya mucha bronca ya en el Nemesio 10. Vamos a la pausa, Chavita, nos gana el tiempo, 12:45, venimos con más acá en Totalmente Deporte Radio, arrancando semana, edición de lunes, voy y vengo.
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0: Continuamos cuando tenemos las 12:51, hora de importaciones. 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Bien, vamos con tema de Yocasta Valle. No sé si la vieron pelear el sábado por la noche a Yoka, ¿eh? Otro cabezazo más. Le han cosido la ceja como 6 veces ya a la pobre Yoka, porque sí, yo vi que la mexicana llegó ahí, Lourdes llegó a meterle la cabeza para tratar de romperle a Yocasta, y lamentablemente Sora en el último round recibe un golpe ahí que la desestabiliza. Hay que entender que cuando ya empieza la sangre a brotar en el rostro, primero que incomoda, ¿verdad? Y ya el boxeador trata de cuidarse esa zona para que no le golpeen más, y se pierde la concentración, y creo que eso le afectó a Yoka, que termina perdiendo frente a la mexicana Lourdes, la pequeña Lulú Juárez, el sábado por la noche en ese combate que estaba disputando allá en Texas, el título mundial de las 108 libras del Consejo Mundial de Boxeo. Lamentablemente para Yoka no le va bien esa pelea. Las dos últimas peleas que ha tenido Yoka no le ha ido bien, ¿verdad? Y ha recibido golpes con la cabeza de la rival que le han roto las cejas. Así que algo tendrá que cuidar Yoka, quien lo que opinaba Yoka después de la pelea era precisamente eso, ¿verdad? Que en palabras menos, palabras más, y muy tico, ella dijo de que la boxeadora era un poco, lo voy a decir como ella lo dijo, un poco sucia a la hora de pelear, porque le metió la cabezazo para afectarla. Eso fue lo que dijo Yocasta Valle, que tiene 34 victorias, 4 derrotas, las últimas en los últimos años para Yocasta Valle, que están bien ser claros de que el nivel en el que está peleando Yoka ya no era el de años atrás, ¿verdad? Ahora está peleando con boxeadoras de calidad, y las mexicanas en eso son especialistas, no solo porque son fajadoras, sino porque también saben cómo lastimar, ¿verdad?, en algún momento y afectar a sus rivales. Bien, tenemos las 12:53, hora de importaciones, Campo Rudin. Y complementar también la información con notas del Mundial, notas lamentables para jugadores. En el caso de Canadá, En la selección de Canadá lamentablemente ha perdido a una de sus figuras, un jugador de 22 años de la selección canadiense, Marcelo Flores, que sufrió una lesión durante la final de la CONCACAF Champions Cup, que lo deja fuera de la Copa del Mundo. Así que Canadá con un jugador menos, Marcelo Flores, que no estará en la Copa del Mundo. Y también este fin de semana, la selección de Escocia con una muy mala noticia. Gilmore, el futbolista del Napoli, que fue titular con la selección escocesa, lamentablemente también tiene un problema que lo dejará fuera del campeonato mundial. Estos fogueos, imagínate, hoy Colombia, que pierda a James Rodríguez o que pierda a Luis Díaz. Por eso estos fogueos son buenos, pero usted tiene que, si yo fuera Luis Díaz o cualquier jugador de Colombia, yo meto el piecito ahí tranquilo porque yo no me quiero perder el Mundial. ¿Quién se lo quiere perder? Ya le está pasando un escocés y un canadiense el fin de semana, y en estos fogueos puede suceder. Así que vamos a ver cómo se comportan los colombianos, ojalá que no metan mucho para que no nos vengamos con un resultado adverso. 12:55 minutos, hora de importaciones, Camp Rudin, pausa, Chavita, venimos a la recta final de nuestra emisión, acá desde Salve Fuel en Fórum 1.
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0: Bien, tenemos las 12:58 minutos, hora de importaciones, Camp Rudin, cerrando ya nuestra edición de lunes acá desde Cyberfuel en Fórum 1 con don Carlos Moreno, con Melissa Guerrero. Gracias por recibirnos. Bueno, nada más hablar de otro de los productos, así muy rápidamente, Carlos, ¿verdad? 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
0: 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Carlos, muchísimas gracias por recibirnos y también a Melissa por acá hoy.
1: No, gracias a ustedes por estar aquí y nos vamos a ver, nos vamos a seguir viendo en diferentes cosas.
0: Sí, no, la idea es que sigamos encontrándonos, porque reitero, aquí no solo es informarle del deporte, sino que también, por supuesto, darle soluciones para que su vida sea menos complicada. 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Bien, don Alan Chacón, Melissa, gracias. Don Eduardo Chavarría en controles, gracias. De parte de Daniel Quiroz, gracias y bendiciones. Abrazo a los de la madrugada y los que han estado en el Facebook Live. Nos encontramos, si Dios lo permite, el día de mañana con la edición de martes. Buenas tardes, bendiciones.
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1: Muy buenas tardes, amigas y amigos que nos escuchan este nuevo lunes aquí en Alto Voltaje, en 89.1 CRC, con Lorena Vázquez y un invitado hoy muy especial, don Rodolfo Martín Ovares, periodista y escritor, que no nos deja de sorprender después de otro nuevo libro que nos ubica en los hechos que el país vivió aquel 9 de abril del 2023 en Cervantes de Cartago, con la desaparición de una niña llamada Caitlin, y que el libro que don Rodolfo hoy viene a comentarnos, a analizarlo, el porqué del libro, cuál es el contenido del libro, justamente para que no olvidemos, porque no se vale olvidar, no solo por impunidad, como el mismo don Rodolfo no lo dice, sino por indiferencia. No podemos convertirnos en una sociedad indiferente. Don Rodolfo, muchísimas gracias por compartir este Alto Voltaje este lunes aquí con nosotros.
2: Doña Lorena, más el agradecido soy yo. Espero que sea una conversación constructiva, pero sobre todo de alta dosis de reflexión, para ver si en algún momento logramos recuperar esa bebé de 9 meses.
1: Sin duda alguna, nos gustaría, don Rodolfo, ¿cómo inició? ¿Por qué este libro? ¿Cuándo tomaron ustedes la decisión de investigar y dónde empieza esa investigación? En este caso, que afecta a una familia, la policía, al Poder Judicial, a la sociedad en general.
2: Sí, este fue un hecho, como usted muy bien lo dijo, que ocurrió el 9 de abril del 2023. Una alerta que, un hecho que pudo haber ocurrido entre las 11 y 12 y las 11 y 17 de la mañana de ese domingo, que precisamente era un domingo de resurrección. Esto sucede a escasos metros de donde horas antes, pocas horas antes, había estado la tradicional procesión del domingo de resurrección. Tal vez para contextualizar un poco, este es una muy desagradable, brutal circunstancia donde un padrastro le roba a su madre, la bebé de 9 meses, que es la hija de ambos, sale huyendo y más nunca más se vuelve a saber nada de esta bebita de 9 meses. Inicialmente, esto comienza con una aterradora noticia que trasciende alrededor de las 11:49 de la mañana por el 911, dando cuenta que a una niña de 14 años le robaron su bebé de 9 meses. Como usted podrá imaginarse, eso sacude el sentimiento de toda la zona de Cervantes. ¿Por qué? Porque las dos víctimas son niñas, una de 14 y la otra de 9 meses. Y entonces aquello se convierte en toda una tragedia, porque estamos frente a dos víctimas que son menores de edad, a una que le roban la bebé de 9 meses. Conforme pasan las horas, bueno, y entonces en ese momento la emergencia es localizarla a la mayor brevedad posible para localizarla a la mayor brevedad posible para encontrarla sana y salva y que no haya abandonado la zona, puesto que entonces se le todavía hay que localizarla a la mayor brevedad posible a la chiquita de 9 meses. Sin embargo, la noticia se torna todavía más cruel cuando ahora

0: que ver con ese hecho. Todo el mundo rogaba por la que apareciera la bebita, que cautivó a todo el país por su sonrisa y aquella imagen que se hizo mediática, donde la mamá va empujando el cochecito con la bebé. Eso fue lo que impactó más desde el punto de vista mediático. Mi compañero Ronald Moya y yo, que fuimos miembros de la sala de redacción de La Nación por mucho tiempo, conversando, llegamos a la conclusión de que la información había sido tan profusa, tan profusa, tan profusa, día a día, que a nuestros colegas les impidió ahondar y profundizar en detalles. Y que bien valdría la pena hacer nuestra propia investigación para ver qué encontrábamos de nuevo y ver si podía escribirse algo. Y efectivamente, pudimos incursionar en distintos ángulos de la noticia ya reposado, y ese es el producto de 3 años de investigación, y pudimos conseguir una buena selección de datos para presentar un nuevo libro, porque ya Ronald y yo habíamos escrito otro. Un libro que de principio nos comprometimos con la bebita de 9 meses y con su familia, porque el que se olvidara el caso conducía allá la impunidad, ya nadie se volvió a acordar de la situación y a juicio de nosotros teníamos que hacer todo lo posible por mantener viva la memoria de esta niña, como hasta el momento lo hemos hecho. Ese fue el motivo de la investigación, tratar de encontrar detalles que no se hubieran publicado en aquel tiempo por la atención a datos que salían diariamente, y a procurar mantener viva la memoria de esa niña. Nuestro libro podría pensarse que es el parlante, el altavoz que está reproduciendo a alto volumen el llanto silencioso de esa niña, pidiendo que la localicen para que le den la santa sepultura que merece.
1: Conversando este lunes de alto voltaje aquí con don Rodolfo Martín Ovares, periodista y escritor, es realmente conmovedor cuando lo escucho, Rodolfo, porque no solamente es un relato, sino usted transmite ese sentimiento de no olvido. El libro tiene un nombre bien profundo, Keibrin, hundida en el silencio. Don Rodolfo, cuando ustedes empezaron a hacer la desaparición de esta niña,
0: Sí.
1: tiene 3 años y prácticamente 2 meses, 3 años, 2 meses. Un tema que sin duda alguna envolvió al país entero. Y uno, la pregunta, además de lo destrozado que puede ser, es que fueron dos víctimas menores de edad. Una niña de 14 años que tuvo esa bebé cuando prácticamente tenía escasos 13 años, que fue abusada por su padrastro, pareciera, y que además entonces fue una víctima, la primera víctima es la madre, y la segunda víctima obviamente es la niña de 9 meses sustraída a otra niña. La madre, y una de las cosas en la investigación que más me llamó la atención, un detalle y que me gustaría, ustedes buscaron al padre, a Hugo Casanova, que está en prisión, para efectos de que él dijo algo así como: ¿por qué van a hacer cómo ustedes se atreven a escribir un libro sobre Kevin sin mi permiso? ¿Es así, don Rodolfo?
0: Lorena, se me cortó ahí un momentito, y si me
1: Ok,
0: pudiera repetir.
1: sí, no, que una de las cosas

0: toda esta investigación, ustedes, tanto Ronald como usted, quisieron y buscaron a Hugo Casasola, justamente, y él responde que está en prisión. Él responde que, ¿por qué ustedes, cómo ustedes, la palabra, cómo ustedes se atreven a escribir un libro sobre Krevin sin mi permiso? ¿Es así?
1: Sí, por ética profesional nosotros en muchas ocasiones intentamos conversar con él. Lo hicimos a través de un hermano, que nos atendió de una manera muy amable en su casa en Cartago, y también con el papá. Pudo haber sido unas 5 o 6 ocasiones en que intentamos hablar con él. En una de esas, sí, efectivamente, su reacción fue esa, y en otras fue, ¿qué ganaba él con una publicación eso? Aparentemente con algo de tipo económico. Y no pudimos conocer su versión, aunque sí, nos enteramos de su declaración, de su excusa, de su coartada cuando estuvo en juicio. Este tipo le llevaba 20 años de diferencia a la hijastra. Pretendió justificar sus actos con una excusa muy, muy estúpida al decir que había sido la niña la que inicialmente lo intentó, coqueteó con él y lo intentó conquistar. Y que después, víctima de tanta presión, él cedió, y que al final era su novia y que pretendía hacer una vida de pareja posteriormente cuando cumpliera los 18 años. Todo ese tipo de argumentos quedó descartado o pulverizado por la fiscal de género, doña Edith Morera, que dijo que eso era, no tenía ningún sentido, ese tipo de argumentos. Esa es la versión de él. Yo quisiera decir que la actuación del Ministerio Público y el organismo de investigación judicial fue absolutamente contundente y que a raíz de eso, dos de las tres causas fue hallado responsable por la violación y por la sustracción. Le impusieron 79 años de prisión, que se adecuaron a los 50 y que está descontando esas dos causas. Le queda una tercera, que es el homicidio, y que está abierta y que en cualquier momento el OIJ o el Ministerio Público pueden anunciar que va a juicio. Aquí lo repudiable, lo repulsivo de todo esto es cómo puede haber personas, según OIJ, que están enteradas de qué fue lo que pasó y a dónde están y que todavía están guardando silencio. Un silencio criminal, un silencio cómplice, que raya todo tipo de lógica, todo tipo de misericordia, todo tipo de valores y que nos mantiene en esta zozobra acerca del paradero de esta chiquita de 9 meses. Es una situación que envuelve a cierto sector, supuestamente de Cervantes, una comunidad que se caracteriza por tener buenos vecinos, gente trabajadora, gente noble, pero más sin embargo hay algunos que están llevando esto a extremos inexplicables, envolviendo a familias y a generaciones que no tienen ninguna responsabilidad, y aparte de estarlos salpicando con un sentimiento de culpa, y yo no sé cómo hacen para ir a dormir todas las noches, los están salpicando con Como le dijera, con una reputación que no merecen las nuevas generaciones. Si algunos adultos o un adulto supo qué fue que pasó, no tiene por qué estar involucrando a nuevas generaciones a esta particularidad. Realmente fue un trabajo muy duro, de mucha investigación, sobre todo tratando de conocer los contextos de las familias, tanto del sospechoso como de las víctimas. Y ha sido muy doloroso porque llegamos a comprender, Ronald y yo, que usted no es un caso único. Hay otros niños que se encuentran desaparecidos, pero lo más grave de todo esto, lo más grave, doña Lorena, es que el 2024, según informaciones de la Caja Costarricense de Seguro Social, había más de 11.700 denuncias o atenciones a niños que habían sido abusados. Este caso se hubiera evitado o no hubiera sucedido si el Patronato Nacional de la Infancia hubiera actuado en el momento que tuvo que haberlo hecho. Por razones de impericia, por razones de inoperancia, no sé cómo decirlo, para no ser sonar muy fuerte, tuvo cinco oportunidades para haber actuado y no lo hizo. La última, si esta niña embarazada hubiera estado en un albergue, habría recibido toda la atención propia de una mujer embarazada, sus controles mensuales, sus exámenes periódicos, y a la hora de haber nacido, lo hubiera hecho en un hospital y hubiera regresado al albergue. Y no que una vez que dio a luz, regresó a la casa donde la esperaba el peligro que le había llevado a estas circunstancias. Entonces, ha sido muy doloroso, es un libro fuerte, es un libro muy duro, pero como dijo don Francisco Alanese, ex fiscal de la República, no podía ser de otra manera. Disculpe que me haya extendido, pero creía que era importante hacer esta acotación.
0: No, para nada, don Rodolfo. Creo que de eso se trata. Conversando aquí con nuestro invitado aquí en Alto Voltaje, con Lorena Vázquez y nuestro invitado del día de hoy, don Rodolfo Martín Ovares, quien es periodista y escritor. Usted, don Rodolfo, usted habla de esas cinco oportunidades que, vamos a ver, que las instituciones públicas pudieron proteger a esa niña embarazada. Ustedes las desglosan, las relatan en el libro para, como para haciendo hincapié, porque lo que no se vale es que esta situación de 11.000 casos de abuso de menores en el 2024 no podemos volver a ver para otro lado. O sea, de ninguna manera, en cualquier condición económica, cualquier condición social, esto puede suceder. Esto puede suceder. Ustedes documentaron el tema porque estamos hablando de una investigación de muy robusta y muy extensa, como usted bien lo dice, no lo que se por el día a día se podría estar escapando, ustedes lo captan en el libro.
1: Yo tengo que reconocer y exaltar el gran trabajo de investigación que hizo en ese sentido mi compañero, el coautor, Ronald Moya. Ronald se dedicó por semanas de semanas solo a buscar la prueba, documentarla y contrastarla sobre las omisiones, los descuidos o las irresponsabilidades de algunas instituciones, tanto del Poder Ejecutivo, digamos como el PANI, como pudo haber sido la Caja del Seguro Social, y del Poder
0: Ministerio de
1: Pues
0: Educación, ponle.
1: justo de Poder Judicial, porque ahí se detectaron falencias a nivel del Ministerio Público. Una denuncia que estuvo mucho tiempo guardada dentro de unas gavetas. Y que trajeron consigo sanciones a nivel de Ministerio Público y sanciones a nivel del Patronato Nacional de la Infancia. Mas no así, y hay que reconocerlo, una actitud muy diligente del Ministerio de Educación Pública cuando detectan que la niña está embarazada. E inmediatamente encienden todos los acuden a todos los protocolos y es la escuela y el colegio los que toman un liderazgo en esta situación y comienzan a activar las alarmas. Sí es cierto que el PANI no actuó como debió haberlo hecho y eso pone eso enciende también alertas en lo que está pasando en ese campo. Tal vez son muchos los casos y pocos los profesionales para atenderlos, o hay escasez de medios o herramientas para poder llevarlo a cabo. Pero lo cierto del caso es que usted lo dijo al inicio, una de las peores manifestaciones de violencia es nuestra propia indiferencia. Si estamos viviendo en una alameda, como nos dijo una experta, donde notamos que los niños son las 9, 10 de la mañana y todavía no se han bañado, que los chiquitos no han desayunado, que están deambulando al frente de la casa, que no se ve el padre, que no se ve la madre. Y nosotros callamos y nada más vemos y no hablamos, no decimos, estamos fomentando violencia porque a esos chiquitos no se les está dando el trato que merece o el cuidado que tiene que tener. Y en este caso, pasó exactamente lo mismo. Hubo muchos indicios de que las cosas no andaban bien y las autoridades no le prestaron la atención que merecía en ese momento. Y ahora tenemos a una chiquita, una bebita de 9 meses que en su momento apenas estaba en la transición de dejar el pecho de su madre por el biberón, que todavía no caminaba, que lo único que hacía para defenderse era llorar o para agradar, que era reírse, está desaparecida. Y está desaparecida ahí en Cervantes. Y necesitamos localizarla. Porque ya ha sido suficiente dolor y suficiente impunidad. Y no es posible que siga la situación de esa manera.
0: Conversando aquí en Alto Voltaje con don Rodolfo Martín Ovares, periodista y escritor, vamos a ir a un pequeño receso y ya regresamos con todos ustedes en el comentario de este interesantísimo libro que nos trae el análisis de don Rodolfo esta tarde.
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0: Regresamos aquí en Alto Voltaje con nuestro invitado del día de hoy, don Rodolfo Martín Ovares, periodista y escritor. Ustedes, don Rodolfo, ustedes hablan de el texto parte, dice, de un hecho doloroso y difícil de asumir. El OIJ considera que la pequeña, de solo 9 meses, está fallecida. Sin embargo, se desconoce, como usted bien lo ha mencionado, el paradero de su cuerpo. Pero el que pudiese estar fallecida, eso no quita que se siga en la búsqueda incansable del cuerpo de una niña de 9 meses, por quien aparentemente podría estar en la cárcel por otros delitos, no por este, porque al no haber cuerpo, no tener cuerpo, este es un delito que está todavía impune. Es así como ustedes describen el tema en el libro.
1: Sí, no hay un solo indicio, no hay un solo indicio que diga que la niña esté viva. Más existe un cúmulo que sí afirma que está fallecida. El trabajo de investigación que hizo OIJ es, a mi parecer, de los más brillantes de los últimos años, porque fue una investigación basada en un 80% en investigación de computadoras, de pantallas, de ordenadores. Es una investigación basada en física forense. El OIJ logró, después de decenas de horas viendo grabaciones de cámaras de seguridad, reconstruir metro a metro, minuto a minuto, el recorrido que hizo el Hugo Casasola después de haberle arrebatado la bebé a su hijastra. Y en ningún momento en esa reconstrucción esa bebé, ese carro se estacionó, paró a la par de otro, en ningún momento fue interceptado por una motocicleta, en ningún momento lo abordó ninguna otra persona. Esa bebé, lo último que se vio es que la bebé la depositaron a la altura de los pedales del carro y el carro salió y el auto salió a toda velocidad. Y nunca, nunca, nunca, nunca se topó con ningún particular. Esto por un lado. Por el otro, se hizo un trabajo exhaustivo de rastreo de llamadas telefónicas e intervenciones telefónicas y nunca se encontró que el teléfono de Casasola llamar a ninguna otra persona que no fuera del sector, de su propio seno familiar, y tampoco fuera de Cervantes. O sea, nunca hubo un acto preparatorio como para pensar que se le hubiera entregado a otra persona. Ante esto, la niña, para el OIJ, está fallecida y permanece en alguna zona de Cervantes. Aquí la situación es que no puede ser posible, y se reitera una y otra vez más, que no se diga dónde está. Esa es una infamia. Eso es algo reprochable. Eso es absolutamente devastador. Porque, como se dice, el OIJ está seguro de que esa niña está fallecida, está seguro que hay gente que sabe qué pasó. Y el tipo nunca, cuando se aproximaron a indicios que podían vincularlo, lo hizo por mutuo propio, pero en ningún momento quiso que se le preguntara al respecto. Ahí hay una situación de él sale de la casa con un maletín, lo echa dentro del carro. A los pocos minutos entra un abastecedor, compra una cinta de embalaje adhesiva. Y cuando la policía hace todo el decomiso y el peritaje del vehículo, aparece cualquier cantidad de cosas, pero nunca aparece el maletín ni la cinta. Lo único que no aparece. Y el tema del maletín y la cinta, la fiscalía nunca lo llevó a juicio, porque pretendía utilizarlo cuando se investigue el homicidio. Y Casasola se refiere al maletín de una manera que nadie se lo explica porque habla del maletín, y cuando la fiscal quiere preguntarle más sobre el maletín, dice que eso no quiere hablar. O sea, hay mucho indicio en el sentido de que la niña está fallecida, mas no que está viva. Y ese es el centro de todo este tema. Que no podemos, que no está resuelto o que permanece abierto, como usted lo dijo, porque falta por llevar a juicio el homicidio. Y el homicidio se puede llevar a juicio sin cuerpo, porque ya hay procesos que han sido juzgados, condenados y confirmados en apelación de homicidios sin cuerpo. Y hay expertos, hay criminólogos que creen que con lo que ya se investigó, este caso perfectamente puede ir a juicio. Y si va a juicio y sale condenado, bueno, ya se hace justicia en ese sentido. Mientras tanto, está impune.
0: Don Rodolfo, usted, hay una frase, dice, venimos a documentar, a incomodar. Y obviamente el tema es que esto es un caso que no se puede ver de forma aislada, porque hay 11.000 en la caja denuncias de menores de edad abusados, y este caso debe ser ejemplarizante
1: Sí.
0: para una sociedad que no puede volver a ver hacia otro lado, porque aquí tú y se dio todo un plan de Hugo Casasola para llegar a esto, pero también se dio un descuido de la sociedad, no importa quién nos esté gobernando, de la
1: Sí.
0: sociedad,
1: Exacto.
0: bueno, del PANI, bueno, de la Caja, todas esas alertas. Bueno, del Poder Judicial, todas esas alertas que se dan con una niña como ella, pero hay otros niños como ella que merecen esa atención y que afortunadamente, digo afortunadamente, la escuela de Cervantes, donde esa niña de 13 años estaba, sí alertó. Entonces aquí es la importancia de poder leer ese libro, don Rodolfo, pero no solamente para quedarnos en el pasado, sino para hacer algo en el presente, en de donde nos vivimos, en una sociedad, como usted lo dice, no importa si vivimos en una alameda o donde sea, tenemos que denunciar cuando vemos que la cosa no funciona. Y creo que ese es el sentir de suyo y de Moya, porque dice, es que es conmovedor cuando ustedes hablan del silencio cómplice. Y ese silencio cómplice, no puede ser que esta niña merece, esta familia merece, esa comunidad merece, y los costarricenses merecen, todos merecemos que se esclarezca este y muchos otros casos. Y que este caso tan doloroso debe ser ejemplo para que esto no suceda más. O por lo menos, ni por lo menos, es que bajar es, cuando usted habló de 11.000 casos en el 2024, sencillamente a uno se le para el pelo, ¿verdad?
1: Sí. Vea, yo me emociono con la actitud de la escuela y del Colegio Cervantes. Eso me demuestra a mí que Cervantes obviamente tiene gente noble, tiene gente de valores. Y mi reconocimiento, mi aplauso, mi abrazo para el personal docente o administrativo o las encargadas del comedor de la escuela de Cervantes, que al parecer tuvieron un papel muy importante en esto, por esa valentía o por ser responsables con sus obligaciones. Pero de igual manera censuro, fustigo a la gente mala de Cervantes, que está poniendo entredicho a todos Cervantes. Es que no puede ser. Hay algunas personas, según OIJ, que deberían ya asumir una actitud de valentía, dejar a un lado la cobardía, una cobardía extraña. Pues no tiene ningún sentido. Por eso, cuando nosotros presentamos el libro, no fue la presentación de un solo de un libro, fue mostrar una puñalada que en el alma que todavía sigue abierta. Es un libro de censura, es un libro que tenía que decir las cosas como deben de ser, sin eufemismos. Es un libro fuerte y no podía ser de otra manera. ¿Por qué? Porque hay que hacer correcciones. Correcciones en nuestra sociedad, sin mucho aspaviento, pero sí tiene que hacerlas. Mientras no aparezca, ese dolor no prescribe. El dolor no prescribe, ahí está, sigue permanente. He visto cómo algunas personas se vienen consumiendo, se vienen envejeciendo a raíz de este problema. Lo más grave trascendió después de que todo el juicio había terminado, de que el caso fuera llevado a apelación, de que la apelación fuera confirmada. Trasciende después que vecinos, adultos mayores de la chiquita, de la joven madre, también habían abusado de ella con el pretexto de ofrecerle dinero para que mantuviera a su criatura de 9 meses. Uno de esos sospechosos murió después de ser ya notificado que su causa iba a juicio. Entonces es un drama que tiene muchas aristas y que ya hay que ponerle fin a esto y hay que darle un cierre, pero la única manera de darle el cierre es que aparezca. Porque no puede ser, no es un libro para que lleve palabras bonitas. No es un libro que narre un domingo donde el papá y la mamá se pusieron de acuerdo para salir a pasear a su chiquito. Que lo mudaron de la mejor manera, lo sentaron en el cochecito y pasaron a la pulpería y compraron un refresco y unas galletas y se fueron a pasar la mañana ahí al parque del pueblo. No, con un final bonito, porque salieron, pasearon a la chiquita, disfrutaron, conversaron y ya después siguieron con sus actividades diarias de domingo en la tarde. No, esto es una historia trágica, desgarradora. A la cual se le hizo un acto preparatorio de meses y todo porque Casasola no quería que a esa chiquita le hicieran la prueba de ADN, porque si le hacían la prueba de ADN iba a salir que él era el papá y eso significaba que iba para la cárcel, a una cárcel que él no quería regresar porque ya había estado por tráfico al menudeo de drogas. Pero lo que él nunca supo, en su estupidez o en su ignorancia, es que existe, gracias a Dios, a la seguridad social nuestra, a nuestros hospitales, una prueba que se llama tamizaje. Una de las grandes innovaciones en nuestro sistema en los años 70, 80. Y las cuatro gotitas de sangre que le tomaron a Craybill apenas nació y que fueron enviadas al almacén del tamizaje, a la par del Hospital Nacional de Niños, lo iba a descubrir como el violador, como el abusador, en la casa donde ella supuestamente iba a estar más segura. ¿Por qué? Porque era su casa. Y no, y ahí se convirtió en un infierno. Ahí la emboscó, ahí la emboscó, como una presa, indefensa. A la cual le cayó encima y la ultrajó de la forma más brutal que puede haber. Entonces, no es un libro bonito, no es un libro suave, porque confluyen interminables noches donde no hay una contestación acerca de lo que pasó.
0: Bueno, desgarrador, usted habla, don Rodolfo, de censura, de correcciones para tener, entre comillas, consuelo, pero también nos deja claro que como país, con temas que hemos adoptado en el pasado, como ha sido el tema del tamizaje, pudimos llegar a eso y creo que eso también como costarricenses nos llena de satisfacción. Temas que hemos tenido, que hemos abordado, que hemos conquistado como sociedad y que por eso la importancia de la defensa siempre a la Caja Costarricense Seguro Social, digo, porque no es solo para llegar a esclarecer, sino es para protección justamente a la niñez, porque eso no se hizo para meterte a la cárcel, eso se hizo obviamente para salvaguardar
1: Claro.
0: la salud de las y los costarricenses desde el nacimiento. Realmente, después de escucharlo, y hay algo que lo deja uno desgarrado, es que ella no dejó de sufrir después de que fue violada, nació su bebé. No, es que el entorno parecía que era, que seguía siendo una pesadilla para esa niña madre, y que evidentemente cuando ustedes hablan de si algo debemos señalar con nombre y apellido es el silencio cómplice de algunos actores, y eso es lo que no podemos callar.
1: Hay otra cosa que yo quisiera, hay otra cosa que quisiera hacer énfasis, porque no estamos acostumbrados, la mayoría de los costarricenses no estamos acostumbrados a esas nuevas tendencias, que no son tan nuevas, ya son añejitas, pero aquí no las entendemos todavía, que es la política de género.
0: Sin duda.
1: La política de género En otros continentes ya es algo absolutamente conocido, practicado, probado y científicamente aceptado. ¿Por qué? Porque tienen patrones y si se cumplen esos
0: Conducta,
1: patrones,
0: sí.
1: ahí está. Yo le digo una cosa, la manera de cómo esta fiscal del Ministerio Público enfocó en la problemática de la situación de género, para hacerle entender a todos los presentes, a los jueces, a todo mundo, qué fue lo que pasó ahí desde la perspectiva de género, para mí fue brillante. Se
0: Muy
1: preparó, conoció.
0: importante el rescate, porque el tema de género no es un tema de mujer,
1: No,
0: es un tema de sociedad.
1: es un tema sociedad, que tenemos que aceptarlo tal y como se está presentando en este momento. Y hay algo que a mí se me estaba quedando, que es, se me está quedando, y ahora usted lo mencionó con relación a lo que pasó cuando ya todo había terminado. Es que no ha terminado, y no ha terminado ¿por qué? Porque esa mamá, ahí yo sí puedo usar el nombre porque ya era una persona adulta, Fabiola, la mamá, o Fabiola, la abuela de Clayville. Además de la mamá de Craybill, tenía dos hijos más, dos chiquitos más. O sea, era una mujer con tres hijos, dos niñas y un varoncito. A raíz de este problema, el PANI le quita los hijos. Esa misma noche, el 9 de abril, al final de la noche, se lleva a los chiquitos para un albergue. Los chiquitos van pegando alaridos, van llorando, no quieren irse con el pan y le piden a una vecina que se quede quedarse con la vecina. Han pasado 3 años. Doña Lorena, han pasado 3 años y Fabiola perdió todo contacto con sus tres hijos. Nunca más los volvió a ver. No ha podido tener chance de abrazarlos ni de conversar con ellos. Porque a criterio del PANI, incluimos nosotros, no están seguros con su mamá biológica. Pero tampoco esos niños pareciera haber estado ya en otro entorno de mayor tranquilidad, con un futuro que uno dice, bueno, no van a estar con la mamá, pero podrían tener un mejor futuro. Y mientras tanto van creciendo y mientras tanto van sabiendo qué fue lo que ahí pasó.
0: Suena perverso y suena a pesadilla, don Rodolfo. Y
1: Exacto.
0: como usted bien lo indica, y no ha terminado. Ya nuestro programa,
1: Bien.
0: desafortunadamente, y sería bueno que volviéramos a tener en otro momento. Sin embargo, ¿dónde podemos comprar antes de finalizar el libro? ¿Cómo lo podemos conseguir a efectos de contribuir con este trabajo de investigación y también con el no olvido?
1: Exacto. Nosotros tenemos dos teléfonos donde podemos hacer la compra del libro, que vale 12.000 colones, y dice 3.000 más si se va por el sistema de correos. Y uno es el 8841-5999.
0: ¿Lo
1: 88,
0: puedes repetir? ¿Lo,
1: sí,
0: sí?
1: 88-41-5999. 99 a nombre de Pablo Porras. Una vez que entra el CIMPE, ya se libera el libro y se entrega. Y el otro es al 60 57 96 11, 60 57 96 11, que está a nombre de Ronald Moya, mi compañero. Entonces, dichosamente, para efectos nuestros, el libro se está vendiendo mucho, pero aclaro, mi satisfacción no es porque se está vendiendo mucho el libro. Estoy contento porque vamos a sacar la inversión, pero, doña Lorena, el bestseller bestseller de este libro va a estar al momento en que quien lo compre para leerlo y para ayudar nos diga dónde está esa niña, esa bebé. Esa es la verdadera naturaleza del libro. Compren el libro, porque quien lo lee tal vez nos pueda decir dónde está la chiquita, dónde está la bebé, y ese realmente va a ser la ganancia de todo este esfuerzo.
0: Muchísimas gracias, don Rodolfo, por estar aquí en Alto Voltaje este lunes con nosotros y realmente ha sido muy importante poderlo escuchar y analizar este libro que recomendamos a las y los costarricenses adquirirlo y crear conciencia en nuestra sociedad. Muchísimas gracias, buenas tardes aquí en Alto Voltaje, un lunes más.
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20: Muy buenas tardes. Amigos de CRC 89.1, estamos en el programa Así es. Soy su anfitrión, Federico Malavasi. Estamos hoy en vivo, el primero de junio del año 2026. En los controles está don David Guerrero. Y a través de los teléfonos 9050-891, ustedes pueden llamar, hacer sus preguntas, comentarios, en fin, sus expresiones de lo que quieran hacer. Hoy tenemos con nosotros a don Gerardo Solano, conocido popularmente por todos sus amigos como el Chino Solano. Don Gerardo es jubilado, felizmente jubilado, y quienes lo conocemos lo vemos todos los días y constantemente haciendo dos cosas importantes. Primero, levantándose temprano para hacer ejercicio. Muy interesante, a pesar de ser jubilado. Y luego constantemente colaborando con organizaciones, con comités cantonales de deportes y otras actividades. O sea, sigue en actividad física. Don Gerardo Solano, pues lo conocemos por dos de sus grandes actividades. Entrenador de voleibol, entrenador campeón de voleibol. O sea, ha sido campeón muchas veces. Ahora, si tenemos oportunidad, nos lo contará. Y profesor de educación física, de la mayor parte del tiempo en el Calasanz, en el Colegio Calasanz. Persona de buen trato, trato afable, trato sociable. Y para llegar a ser campeón uno, o sea, entrenador campeón, pues alguna gracia, alguna habilidad tiene que tener concentradas, porque si no las tiene, pues podrá pegar uno un campeonato. Pero ser varias veces campeón, repetir campeonatos, eso no es fácil. Menos en un deporte que no es el más practicado en Costa Rica, o sea que requiere que la gente conozca las reglas, conozca el deporte, conozca cómo hacerlo, y eso significa, pues a veces, aprendizaje nuevo, ¿verdad? Porque algunos entrenadores en fútbol, pues tienen jugadores ya formados, o en básquet, o en algún otro deporte, pero en voleibol no es lo mismo. Muy buenas tardes a don Gerardo Chino Solano, querido amigo, buen compañero, persona cercana, y bienvenido a este programa. La primera pregunta o la primera cuestión que le planteamos es solicitarle una especie de autopresentación, o sea, ¿quién es el Chino Solano? los campeonatos que ha ganado, la actividad que ha hecho, bajo su propia perspectiva.
4: Gracias, Federico. Buenas tardes a todos los amigos que nos ven y nos escuchan. Bueno, muy interesante. Bueno, con esa presentación que hizo usted, qué difícil seguir hablando de uno mismo, pero vamos a ver. Bueno, sí, yo nací en San José, donde exactamente está el terreno de la Sala Garbo. Después de ahí, mi mamá, bueno, estábamos recién nacidos, nos pasamos ahí a Barrio Pinto, Zapote, San Gerardo, San Pedro. Es una comunidad que colinda o limita con Zapote, El Bajillo, El Altillo, La Granja, Barrio Pinto. Es interesantísimo. Bueno, ahí estuve en la Escuela Napoleón Quesada, como cualquier otro niño, luego en el Rodrigo Facio, ahí en Zapote, fue donde me inicié como jugador de voleibol en el 69, hace, sí, más de 55 años, porque después voy a hablar de que estuve involucrado en el voleibol 55 años ininterrumpidos. Y ahí en el Rodrigo Facio empecé en voleibol, fui jugador, estando como alumno, por estar jugando al mismo tiempo con la Universidad de Costa Rica, básquet y voleibol. Yo lo jugaba al mismo tiempo, ahí en el Rodrigo Facio. Se fue el entrenador cuando yo estaba en tercer año, entonces yo quedé entrenador.
20: En el Rodrigo Facio.
4: Y con el Rodrigo Facio fuimos tricampeones intercolegiales, que era todo un récord. Y en esa época, los colegios particulares, no los vamos a nombrar, pero los mejores, los colegios particulares eran lo mejor. Pero inclusive fue una época muy bonita porque nosotros le arrebatamos el tricampeonato al Liceo de San José. Pues eso fue muy interesante, porque el voleibol, antes de los 80, mediados de los 80, se jugaba exclusivamente en San José. Ahora sí se juega realmente en todo el país. Bueno, seguí ahí.
20: Perdón, la interrupción es una casi una grosería lo que voy a hacer, Chino. Pero realmente el voleibol nace casi como un entretenimiento. Se nos contaba por parte de los profesores de educación física que había sido con el neumático de una bola de básquet y que algún profesor de educación física había inventado como una nueva aplicación para ver cómo se hacía. Es de más reciente creación que el fútbol, que el básquet y otros deportes, y era casi como un entretenimiento.
4: ¿De dónde agarraste esa información? Eso no es cualquiera, solo los que estuvimos ahí, y creo que algo había sacado Ronald Ovaldía, que creo que es amigo tuyo, creo. Ronald era compañero.
20: Es un personaje Zapote, él es un personaje historiador y cronista.
4: Es de mi generación, salimos de quinto año juntos. Interesantísimo Ronald Ovaldía, y en política y en todo, él lo maneja muy, muy bonito. Bueno, había un planche y el entrenador que había antes ahí, bueno, Aris Regidor es uno de los fundadores de ese voleibol en esa época, y que fue muy, muy conocido ahí en Zapote, era poeta, era jugador de fútbol, de los que jugaban con el uniforme negro y el número uno, y unas rodilleras extrafalarias que eran, bueno, gruesísimas, parecían, no sé, almohadones. Interesantísimo. Y ahí se fue formando el voleibol totalmente recreativo. Y lo bonito es que lo evolucionamos en el momento en que yo llegué en adelante a hacerlo competitivo, a ser tricampeón en este país con un colegio público, no era cualquiera. Igual, mérito tiene el Liceo San José. Después de ahí eran colegios particulares y después fueron colegios particulares hasta después que ya llegaron cuando se regionalizó el país, el voleibol, Miramar, Atenas, Naranjo, Salchí, Turrialba, San Isidro, Cartago, Alajuela, Heredia, la zona sur-sur, todo el país, y se cierra todo esto con Juegos Nacionales, precisamente. Después de esto, en el 78, ahora que se habla de las ligas menores de los diferentes equipos, en el 68, en el, ¿qué dije? 78. En el 78, fuimos campeones de Copa con jugadores, alumnos del colegio de cuarto y quinto año. Que eso es otra de las maravillas para mí, de las maravillas en el deporte costarricense, y lo logramos. Ser campeón en la primera división en Copa. Después, ese mismo equipo continuó por razones totalmente que nos tenían adverso ahí en el colegio. En vez de ayudarnos, había una directora, no va a mencionar el nombre, no vale la pena, empezó a pedirnos a nosotros, no teníamos uniformes, no teníamos bolas, todo era puro sacrificio. Esos chiquillos del Rodrigo Facio de Zapote entrenábamos a las 5 de la mañana en vacaciones. Yo tengo esa cultura siempre de madrugar, y el que no madruga en deporte está listo. Ese problema lo tiene la primera división de fútbol. Los hicieran madrugar, esos muchachos no estarían en tanto problema, o detectan una serie de problemas grandísimos. Entonces, después de ahí, yo empecé a trabajar en 1980, yo seguí con el Rodrigo Facio. Yo entrené en el Rodrigo Facio como 10 años, 5, 8 equipos, totalmente gratis. Me nacía, a mí me encantaba ayudar a todos esos jóvenes, en vez de que estuvieran, recuerda que esa época...

0: Precisamente en ese momento decidíamos, nos quedábamos y desaparecía el equipo en el Rodrigo Facio o nos pasábamos al Calasanz. Y nos pasamos al Calasanz con tan buena suerte que en el Calasanz fuimos campeones en tercera, segunda, primera división, femenino y masculino, 2 años consecutivos los hombres, 2 años consecutivos las mujeres. Y el Facio siguió, pero ya llegó un momento que ya yo no podía. Cuando yo subí en el Facio, estaba en la U, no trabajaba. Yo creo que yo empecé desde el 69 en el Rodrigo Facio, entonces ya...
1: UCR. Educación física.
0: Sí, sí. Y estuve haciendo unos cursos en la UACA, por cierto, maravillosos, que tienen una infraestructura... Y la parte académica, la UACA la tiene. Bueno, eso es algo muy importante. Antes era solo Educación Física, Universidad de Costa Rica, la UNA. Y ahora hay 3, 4 universidades privadas muy, muy buenas, excelentes. No voy a decir cuál es la mejor en este momento. Ya sabes cuál es para mí la mía, ¿no? De las privadas, definitivamente. Sí, luego me dieron la selección nacional. Bueno, me la dieron en el 78. Después por ahí, después en el 87, me dieron como en el 85 creo, sí, 85, la primera selección mayor, en el 85 y en el 87 nos tocó ser campeones centroamericanos por primera vez. Costa Rica nunca había sido campeón centroamericano en voleibol, nunca, nunca. Y lo hicimos por primera vez después de muchos años, entrenadores nacionales, entrenadores extranjeros, muy buenos todos por cierto. Nos tocó al profesor Mauricio Prado Goyenaga, del Liceo Costa Rica, y a mi persona, en Nicaragua, en 1987, y en forma invicta. Eso fue algo que ahora algunos lo han logrado, pero muy poco. Al revés de las mujeres. Las mujeres desde el primer torneo en Centroamérica, a nivel mayor, siempre han sido campeonas, siempre. Creo que solo una vez, no sé en cuál de los torneos perdieron, pero hay una diferencia marcada en la selección mayor femenina, muy marcada. En los hombres sí no nos costó, y esa vez era Panamá y Guatemala, decir lo máximo de lo máximo, ¿verdad? Era muy difícil, nadie... Claro, yo fui siempre, tuve siempre una visión, gente joven, gente disciplinada, gente muy disciplinada, o yo los hacía disciplinarse. Yo era muy estricto, muy tirano, muy militar, sí, así me reconocen muchos en voleibol en aquella
1: época. Pero con buen trato.
0: Sí, no, pero en forma educada, educada.
1: No sos de mucho grito ni mucha regañada.
0: ¿Sí? No. Bueno, sí, sí, sí vale la pena regañar, o sea, porque lo amerita, vale la regañada, porque tampoco a un atleta de, pongámosle de rendimiento, no de alto rendimiento, porque después podemos hablar de lo que es alto rendimiento realmente, pero aficionados que se dedican a un deporte, usted no puede, si es un error muy grande, mire, mi hijito, no, papito, mire, la cosa es así, usted está mal, una oportunidad más, por supuesto, una oportunidad más, no podemos, y en los jóvenes jamás podemos encasillarlos o podemos marginarlos a la primera, nunca. Creo yo que como educador, esas son las cosas que le quedan a uno. Y, eso valió ser campeón con Calasanz, eso valió ser campeón con la selección nacional, eso valió ser campeón con el Rodrigo Facio, y también porque con el Calasanz en la Asociación Nacional de Colegios Católicos, ANADEC, que yo fui coordinador como por 35 años, general y de voleibol, el Calasanz tuvo muchos logros a nivel de voleibol femenino y masculino en ambas ramas.
1: Este trabajo de entrenador es un trabajo incomprendido en algunos casos. A veces el entrenador es un seleccionador, a veces el entrenador tiene que enseñar y a veces tiene que desenseñar. La gente tiene que a veces desaprender para volver a tener nuevos hábitos. Se dice que en muchas tareas humanas, Chino, es un 90% de transpiración y un poquito de inspiración. Y a veces la gente quiere con pura inspiración ganar partidos sin haber hecho un trabajo detrás. ¿Cuánto tiene que ser ese trabajo? ¿Cuánta disciplina? ¿Cuántas madrugadas?
0: Bueno, yo creo que la transpiración Y la motivación van paralelas, solo que la motivación es muy corta, entonces depende de muchos factores, pero es la transpiración definitivamente, o sea, es el entrenamiento diario, es la alimentación, la nutrición. Ahora otra vez hablamos un poquito de los gimnasios no se hicieron ahora, ni la condición.

0: física, desde antes de nacer, digo yo, porque se inició con Adán y Eva. Ahora tal vez podemos hablar un poquito de eso. Y ahora que vos decías, yo hice ejercicio toda la vida, desde antes de nacer, en el vientre de mi madre, y hasta la fecha, a mis 70 años, hay que hacer ejercicio a como dé lugar. Pero en el caso, cuando usted se dedica a entrenar en cualquier deporte, en cualquier categoría, ahora, la parte recreativa, la parte de movimiento humano, la parte de actividad física, recordemos que hay varias diferencias con lo que es alto rendimiento, con lo que es salud o la sarcopenia, que es algo importantísimo.
1: Eso es de lo que vamos a hablar hoy, de la salud. Pero primero insistimos en terminar de presentar a nuestro invitado. A ver, Chino, te jubilás en el régimen del Magisterio Nacional y en lugar de dedicarte a dormir tarde y ver televisión todo el día, decidiste seguir levantándote temprano, estás jugando tenis y otros ejercicios. ¿Qué estás haciendo?
0: Bueno, hago un poquito de yoga, un poquito de pilates, tenis y pesas. Y ahora quiero introducirme porque me sobra un poquito de tiempo, el racquetbol. Bueno, ese es un problema y
1: Y
0: ojalá.
1: senderismo.
0: Ah, senderismo, perdón, senderismo lo había dejado por una pequeña lesión, pero ya este año ya lo retomé. Ya llevo como unas 3 caminatas y ahora espero que todos los 2 fines de semana el senderismo es vital por muchas razones.
1: Aquí
0: Eso.
1: entre nos sí hay una imagen famosa que se hizo viral de alguien que le estaba tomando una fotografía al chino, le dijo más para atrás, hasta que se fue en el hueco. Pero no me la ha querido volver a dar la imagen.
0: Ah, no, se la perdí. Esa no la tenía, yo te la pasé.
1: Pero entonces es no parar, el asunto es no
0: No,
1: parar.
0: no, claro, jamás hay que parar. Es que, vamos a ver, yo entré a la escuela en la Napoleón Quesada a las 7 de la mañana. Entré al colegio a las 7 de la mañana. Busqué mis horarios de universidad a las 7 de la mañana. 33 años en el colegio Calasanz, que entraba a las 7. Entonces ya a uno le queda un hábito, y aunque yo no tuviera ese hábito siempre, porque yo sábado y domingo a las 5:30, 6 estoy despierto, me levanto, no es otra cosa, pero yo no me pongo a seguir durmiendo, no me pongo, no sé, a hacer otras cosas. ¿Qué es lo que pasa con los, bueno, mis colegas profesores, no sé, en otras profesiones o en muchas, bueno, en la mayoría de las profesiones o el que se pensiona, creen que se acabó la vida, creen que la vida es estar sentado, creen que la vida es ingerir licor, creen que en aquellas épocas fumar, y no, la vida sigue, pero hay que moverse, nacimos para movernos. Si usted no se mueve, va a ser una persona con muchas enfermedades, con muchos problemas, sin tenerlas. Ahora más tarde explico eso. Sí, es estar enfermo, porque usted perfectamente no hace ejercicio a los 70, 80 años, perfectamente se le gastan las piernas porque la sarcopenia, la ausencia de músculo, por donde ataca primero es por las piernas. Entonces usted ya se siente fatigado, no tiene que apoyarse para pararse de la silla, siente cosquilleo, ah, mejor me quedo aquí durmiendo, ¿verdad? Y al final termina en una cama con una enfermedad grave, con atrofias por todo lado, o en una silla de ruedas, pudiendo hacer ejercicio, bailar, cantar, ir a caminatas con 80, con 90 años. El músculo es el único que usted, al mandarle señales, eso sí, es pesas o pesas, esto es, no hay otra cosa. Que usted haga ejercicio es otra cosa, pero pesas o pesas, porque usted le dice al cerebro, no me destruya más el músculo, aquí vengo yo. Y es el único. La verdadera eterna juventud en la tierra son los músculos. O sea, usted puede hacerse cirugías en todo lado, eso es estético, pero no es funcional. El músculo es totalmente funcional. Y yo lo veo con mis compañeros, con mis amigos, amigas. Ahora que tuvimos la reunión de los 50 años, la generación, las grandes diferencias que hay. Todos me preguntaban, ¿qué hace usted? Hacer ejercicio, simplemente. Dormir bien, descansar, portarme bien, por supuesto. Nada de estar tomando licor a altas horas o varios días seguidos o un solo día, se toman lo que no se tomaron en la semana. No, no, es que es cuidarse. Ahora, si usted va a ganar con todo eso que usted hace negativo, ahí siga. Pero el problema es que todo es negativo. Todo es negativo, todo es nocivo. Aparte que para un adulto mayor, cuando después de los 50, bueno, es que uno empieza a envejecer. vamos a adelantarnos un poquito al tema, uno empieza a envejecer a los 30. Es un 3, un 8% cada 10 años que va perdiendo
1: tono muscular.
0: Tono muscular, masa muscular. Entonces hay que recuperarla. Tampoco es que usted tiene que ser como Schwarzenegger o alguno de esos. No. Es tonificar un poquito de músculo, que el músculo crezca, hasta por postura. Es que se está evitando con el ejercicio de pesas, se está evitando problemas cognitivos, memoria, presión alta, diabetes y 20 enfermedades más. Esas 20 pastillitas que van la mayoría de ancianos, que no tienen nada, vamos a ver cómo lo explico, sí, que no tienen nada, lo que tienen es producto de no hacer ejercicio, producto de no hacer pesas.
1: Vida sedentaria,
0: sí, no tuviéramos esa vida sedentaria. Ahora, los nietos, vos que tenés nietos jóvenes, tus hijos están jóvenes, para pasear, salir, jugar tenis, racket, lo que sea, usted a los 90, a los 100 años, usted puede seguir haciendo ejercicio. Esa es una moda que hay en Estados Unidos, ¿cómo se llama este doctor que era odontólogo del Indoor, Carlos Saborío? Ahí me manda artículos donde fundaron una sociedad para vivir más de 100 años.
1: Y en eso están. Es el tema de la longevidad. En el tema de la longevidad, o sea, no es vejez, sino longevidad, o sea, hacer larga la vida, uno tiene que hacer varias cosas. Uno, seguir aprendiendo. Otro, usar la mente. Y otro, indiscutible, mover el cuerpo. Y mover el cuerpo va también por tener buena dieta, que es muy importante. Conversamos con Gerardo el Chino Solano, reconocidísimo profesor de educación física y reconocidísimo entrenador de voleibol, que de lo que nos contó perdí la cuenta de los campeonatos que ha obtenido.
0: Y me faltaron algunos, pero...
1: Sí, y me gusta muchísimo que converse con nosotros porque ha demostrado permanentemente esa capacidad del entrenador. No fue que de joven ganó unos títulos, no fue que de viejo ganó unos títulos, sino que se mantuvo ganando títulos, o sea, formando muchachos. Yo me imagino que una selección de un colegio debe ser algo muy difícil, porque cuando ya están formados, entran a la universidad y entran otro poquitillo nuevos que hay que enseñarles el rudimento del deporte y a moldarlos al equipo. Es permanentemente tener una puerta de entrada y una salida por un lado y mantener la calidad de un equipo. Eso cuesta muchísimo, cuesta demasiado hacerlo. Y una vez jubilado, pues lo que hemos observado con muchísimo gusto es que se mantiene activo colaborando con organizaciones deportivas y en lo personal, además haciendo casi alarde de que diariamente es de los primeros que llega al club a jugar algo o a practicar algo o a hacer algo. Nunca quedarse quieto. ¿Le hace al baile también, Chino?
0: Bueno, últimamente sí, hasta me metí a clases porque ahora hay mucha actividad en nuestro club y en otros lados, y se arman grupos. Entonces es muy bonito. Yo nunca, como no fui tomadorcillo ni de bares ni de así, no es que ahora sí, pero ahora sí, pero como siempre, moderado. Pero se arman muchas fiestas, bailes. Ahora el baile popular antes te acordás que habían salones de baile famosísimos. Vos debes de acordarte más porque vos sos bohemio y de música, famosísimos. Bueno, ahora están volviendo y las academias eran, usted conocía una o dos en la vida. Ahora hay como 50 o 100 en todo el país.
1: Bueno, gente que de grande pues se ha dedicado a aprender merengue, que antes era como ir a marchar el 15 de septiembre, nada más uno o dos, y ahora la gente ya sabe hacer unos movimientos, aprender salsa, que antes la gente tenía un pasito universal que lo usaba en salsa o cumbia, y ahora diferencian la salsa de la cumbia. Bachata, por ejemplo, que es un baile que tiene muy buen ver, ¿verdad? No es el paso de bolero, es un paso totalmente
0: distinto. Muy sensual.
1: Y a la gente le gusta, pues en academias, y gastar un ratito de tiempo en aprender por lo menos los rudimentos de un baile. Y claro, después de practicar un poquito en la academia, pues les gusta ir a algún baile pues para mostrar el arte de moverse, que también es interesante, es una forma de moverse, ¿verdad? También.
0: Bueno, Federico, es lo que estamos hablando. Vamos a ver. Hay que hacer pesas a cualquier edad para prevenir una serie de enfermedades y sobre todo en el último cuarto o en el último tercio de la vida. Calidad de vida. Eso nos dan las pesas. Ahora, paralelamente, si usted quiere hacer natación, caminata, raquetbol, tenis, voleibol, balonmano, cualquier baile. Ese baile es intenso, hay veces son 2-3 horas, es un ejercicio muy, muy intenso, pero todo esto son los beneficios del ejercicio, todo esto son los beneficios del deporte. Y voy a repetir una vez más, nacimos para movernos, desde Adán y Eva nacimos para movernos. Ahorita hablamos un poquito de eso, pero siempre el ejercicio. Ahora, el baile la salva es que el que le gusta la música. La música nos mueve, la música tiene, nos libera de unas feromonas de felicidad, que nos ponen de realmente eufóricos en forma sana, y sale uno, va para su casa, y eso, yo que no bailo mucho, apenas sale uno contentísimo, y cada uno cada vez va aprendiendo más, ¿verdad? Entonces eso es lo bueno, lo bonito, que el moverse o el ejercicio no es aburrido, no debe ser aburrido, no debe ser una rutina, o sea, la motivación. ¿Cuál? La motivación es vital aquí, porque muchas veces hay gente, yo me he topado con gente, es que no, y cuesta, y es un problema, es un calvario, pero cuando ve los resultados, chino, ¿por qué no me lo dijo antes? ¿Por qué no hizo esto antes? Eso es lo importante. No hay edad. Ahora estaba leyendo en la mañana, la Universidad de Harvard y Cambridge, estudios con gente de 90, 100 años, haciendo ejercicio, pesas. Lo que usted quiere, y tiene que ser 3 veces por semana, como mínimo. Y después usted puede hacer, si estamos pensionados, con más razón, y si usted no está pensionado, con más razón debe hacer ejercicio, con el estrés que hay ahora, que las computadoras, que las carreras, que los jefes, que esto, que los informes, toda esa cuestión, hay estudios muy claros sobre la parte psicológica, sobre la parte mental, cómo está afectando, y físicamente a la gente. Y si no hacen ejercicio, el ejercicio es de los pocos que nos pueden ayudar, o nos ayudan, sí, voy a decirlo así, demasiado, mucho, valga la redundancia, mucho, demasiado. Es importante en cualquier circunstancia, haga lo que haga usted. A mí me tocó ir una vez a la Reforma, a hacer una exhibición de voleibol. Fue una experiencia increíble, Federico, fue increíble ver cómo, después nos contaron. Eso fue con el Colegio Calasanz, hombres y mujeres. Nos pegamos un gran susto, pero la motivación que quedó ahí, terminaron haciendo equipo a los 3 meses. Habían equipos, jugaban. Ya después iba yo más bien, me invitaban a verlos, yo era el dedicado. Pero la motivación, muchos que no habían jugado, donde vieron, claro, las circunstancias de encierro te permiten que lo más sano y lo más recreativo vos lo agarres. Muchos agarran el vicio, pero otros más bien agarran lo bueno. Entonces, a mí me ha demostrado, por eso a mí me encanta, ahora le estoy ayudando. Yo a veces ayudo a grupos indígenas en voleibol, me voy y me meto a la montaña. O ahora estoy ayudándole a unas chiquillas y unos chiquillos, sí, ¿por qué no? Del Castro Madrid, chino nos ayuda. Voy una vez por semana y les doy la clase de voleibol gratis, por supuesto. Hay gente, un gran director que hay ahí, una gran persona, Kenneth Rocha, el profesor de educación física, la profesora Hilda María Granados, bueno, es un colegio que, el Castro Madrid, un colegio excelente, y ahí voy a seguir yendo, y seguro me va a meter un poquito más a ayudar, me queda cerca de la casa, y que es una hora, hora y media, 2 a la semana, que es poco, pero ahí están, el entrenador va los otros días, y el entusiasmo que hay dentro de las chiquillas, chiquillos, el entrenador. Entonces, para mí, cuando yo les veo las caritas a estas personas, cuando yo veo la motivación y lo disciplinados, no eran muy disciplinados al principio, pues sé que me están oyendo, pero ya ahora sí, están más disciplinados y los resultados se van a ver a corto y a mediano plazo. Pero es eso, también es la motivación, y yo les hablo precisamente de esto que estamos hablando hoy. Ok, ya están haciendo ejercicio, están haciendo voleibol, y algunos van al gimnasio. Entonces yo les digo, no, tienen que seguir. Para cuando ustedes lleguen a 30, 40, 50 años, sigan como jovencillos, y cuando lleguen a 90 o 100, sigan como jovencillos. Pero lo más importante es la actitud, y que van a llegar sin enfermedades, sin pastillas. Otro tema, que yo creo que vos lo manejas, tal vez, no estoy seguro que mejor. ¿Cuántos estudiantes hay en el MEP, entre primaria y secundaria?
1: Creo que son como 800,000.
0: Yo tengo esa cifra, 800,000, ok. En cualquier parte del mundo, la educación física, una lección diaria.
1: Sí, yo recuerdo que en alguna visita que hice para ver temas educativos en Estados Unidos, en algunos high school, todos los días tenían que hacer ejercicios en los estudiantes, en distintos acomodos, pero había incluso en algunos casos como ejercicios masivos, gimnasio lleno, con varios grupos haciendo push-ups y haciendo algunas otras, el jumping y haciendo otras cosas, era como que se movieran una hora al día más o menos.
0: Sí, exacto. Y la Organización de la Salud lo pide, una hora diaria. Aquí les damos, creo que son dos lecciones, una vez por semana.
1: 90 minutos a la semana.
0: Sí, 90 minutos, que es muy, muy, muy, muy poco. Pero entonces vamos a la infraestructura. Los gimnasios, el material didáctico, hablemos aquí de conos, bolas, de todos los deportes. Yo no hablo solo de voleibol, de todos los deportes. El acondicionar un gimnasio para pesas, como lo teníamos en el Calasanz, que esa fue una visión siempre de los curas, tener un gimnasio que fue muy, muy bien utilizado. ¿Cuántas personas no harían fila, de esa famosa fila de la Caja Costarricense del Seguro Social, si lográramos, por medio de los comités cantonales, el MED, Comité Olímpico y CODER, armar una infraestructura, económica, deportiva, de manera que la mayoría o una alta gran cantidad, valga la redundancia, de la población joven de nuestro país hiciera deporte? Pero no existe un plan país, ¿cómo es que se llama a nivel de política?
1: Una política pública.
0: Una política pública. He oído que la iban a hacer ahí en el ICODER, no sé en qué paró esa política pública, pero no sé, vos no has oído nada. Yo tampoco, no sé, sí o sí, sí le iban a hacer, no sé si la terminaron.
1: A ver, Gerardo, vos ya, era la tercera faceta de Gerardo que queríamos conversar. Vos has trabajado con comités cantonales de deportes y con otras organizaciones después de retirarte de las clases en el Calasanz. Has hecho otras actividades. Ad honorem, estuviste muy vinculado al Comité Cantonal de Deportes y Recreación de Curriabat, lo recuerdo, pues ayudando muchísimo en formación de atletas y en organización, que es difícil, ¿verdad? Porque a veces la gente piensa que organizar es muy fácil y a veces es muy difícil, hay que pasar 10 veces, hay que pedir 30 veces. Recuerdo que incluso una actividad que hicimos en la universidad, nada más para la presentación de atletas, que era algo como ya listos para irse a los Juegos Nacionales, y requirió muchas reuniones para coordinarlo y hacerlo. Y nos preocupamos hasta de que la música fuera bonita. A veces la organización es una reunión, otra reunión, otra reunión. Y a veces estando todos de acuerdo, todavía hay que reunirse más. O sea, se invierte mucho tiempo en eso. Pero ahora has estado en varias organizaciones y pasaste por federaciones de deportes y por organización de torneos. El Estado tiene la mesa servida para ser muy eficiente en esto. O sea, hay un tejido de comités cantonales y de desarrollo recreativo en cada municipalidad. O sea, en teoría tendrías 80 y pico colaboradores activos con infraestructura, con posibilidades de
0: 86 con los nuevos 86 cantones.
1: Sí, más autoridades del MEP, por ejemplo, si lo querés hacer adosado al MEP. O sea, un montón de escuelas, colegios que podrían servirte de estructura, y la propia organización municipal y la del ICODER. O sea, que hacer ciertas cosas no debería ser tan difícil en este país, pero a veces cuesta mucho mover esas cosas.
0: Bueno, lo acabas de decir. Yo hablé un principio del MEP, ¿verdad? Entonces hay MEP, ICODER, Comité Olímpico, federaciones, comités cantonales. Yo estuve en la Federación de Voleibol 14 años en diferentes periodos. En el Comité Cantonal de Curriabat estuve 10 años en diferentes periodos. El último estuve 6 años en el Comité Olímpico, estuve, pero en una comisión técnica. Vamos a ver, cuando yo llegué al Comité Cantonal de Deportes de Curriabat, habían, 5 deportes, 50 personas, instructores. Me fui yo Habían 13 deportes y 150 personas trabajando. ¿Cómo hizo usted eso? Perdón, no me robé la plata. Se invirtió. La gente se asustaba, pero ¿cómo? ¿Cómo? Yo no sé qué pasó atrás, ni no me interesa. Si se pone a escarbar atrás, nunca va a avanzar adelante. Ya lo que pasó, pasó. Pero eso lo logramos. Y a mí no que se me olvida, si no, no, por ejemplo, firmar un convenio, un ente público con un ente privado, el Comité Cantonal de Deportes, con una organización, una estructura tan importante en nuestro país como la UACA, lo logramos. Hicimos un convenio que la UACA, obvio, nos analizó, nos estudió, es un ente privado muy reconocido en de educación, un ente importantísimo, y logramos hacer un convenio con la UACA. Ellos nos prestaban la infraestructura. Antes de hacer el convenio, solicitamos el auditorio, que es bellísimo, el auditorio de la UACA, para hacer la juramentación previo a Juegos Nacionales. Ahora, ¿qué año fue eso? No me acuerdo. Pero sí, fue muy interesante cómo las autoridades de la UACA, como la parte administrativa. Yo me reuní con la de sonido, me reuní con la administrativa para coordinar lo de el asunto este de la juramentación, luego con, no me acuerdo cómo llamarles, pero que estaba tu hermano, el que yo no conocía.
1: Sí, en los temas de infraestructura y de campus.
0: Sí, ahí con un grupo grande, personeros de la UACA, y ahí fue donde se definió. Ellos nos hicieron un montón de preguntas, nosotros contestamos todo normal, y el convenio se mantuvo, nunca hubo ningún problema. Luego, que ese es el otro gran problema, la política, Federico, la política mala, la política nociva, los comités cantonales tienen ese problema. Cuando se meten los políticos a hacer política, hasta ahí llegó la cosa. Yo vi la cosa fea la última vez y dije, no, aquí viene gente que no me gusta. Bueno, ahí está, llevan como 5 años en 2 periodos, después de que yo me fui como 5 o 6 años, que han estado interrumpidos en varios lapsos. Imagínense lo que es una población, 10.000 personas que participaban en los programas jóvenes. Nosotros dejamos ahí, por ejemplo, aeróbicos, yoga, pilates, en todo el cantón, de básquet, voleibol, fútbol. Tuvimos un equipo de segunda división, 3 de tercera división, fútbol, que eso cuesta, en algunos cantones, lo sostuvimos, pero ahí echaron a perder el asunto, y ahora pareciera que hay un buen intento. Está otra gente muy diferente. No me acuerdo ahora de la nueva directora del consejo o la presidenta municipal, pero me cuentan que es muy buena, y espero que, porque es un platal lo que hay. En ese tiempo manejábamos 600 millones.
1: Hay un porcentaje del presupuesto de las municipalidades que va directo a los comités cantonales, y además pues les corresponde administrar las instalaciones deportivas y de recreación. En algunos casos empiezan a ponerle malla a las canchas, y más bien lo que consiguen es que se vean bonitas y no se usen. Yo a veces creo que aquellas canchas de antes, que a veces eran pura tierra, pero que había mejenga a las 7 de la mañana, a las 8 de la mañana, a las 9 de la mañana, no paraban de jugar, de ahí salían los futbolistas.
0: Estás equivocado, empezaban a las 6 de la mañana y terminaban a las 6 de la tarde, cuando ya los tátanos llamaban bravos porque ya estaba la cena.
1: Pero ¿cómo se aprovechaban esos campos? Aunque no estuvieran ensacatados y... Ahora las gastan plata poniéndole mallas, las dejan muy bonitas, pero no se usan. Los chiquillos tienen que pedir permiso y gestionen lo del comité. Entonces ya los chiquillos no están en esas. Y de ahí, los parques también, a veces, ahí estaba viendo el parque de Guaycochea, no sé, casi 1,000 millones de colones va a costar arreglarlo. Yo no sé qué van a hacer, 1,000 millones de colones. Pero a veces si le dejan un parquecito, un planchecito para que la gente pueda hacer, aunque sea aeróbicos, o pilates, o un espacio para alguna otra cosa, y si se empiezan a dar clases colectivas, poco a poco empiezan planes de buena salud. La propuesta que trae Chino es que ya no es solo para jóvenes, no es para el deporte de alto rendimiento, es que si dejamos de movernos, nos morimos, y si no nos morimos y dejamos de movernos, puede ser peor, porque terminamos en silla de ruedas, en cama o alguna cosa. Y como están las listas de la Caja Costarricense del Seguro Social, casi que uno tiene que buscar la autocuración a través del ejercicio y la longevidad.
0: Claro, no, es que te lo dije antes, Federico, bueno, es el 3% del presupuesto municipal para los comités mínimo. si una municipalidad quiere hacerse grande, de verdad, y demostrar un interés por los ciudadanos de su cantón, puede dar el 4, el 5, el 6. Hay algunas, muy pocas, que otras más bien si pueden...
1: recortan.
0: Lo recortan. Perdón, ¿cuál fue el último que me dijiste que me estaba guardando eso del 3%?
1: Que no, o hacemos ejercicio o terminamos en una cama o en silla de ruedas.
0: Es que claro, y la lista es de espera. ¿Cuál es el problema? Si desde niños unimos al MEP y CODER, federaciones, comité olímpico, comités cantonales, ¿cuántas personas no irían a la caja? Más bien yo creo que la caja pasaría desocupada. ¿Cuántas personas por fumar, en vez de fumar, van a hacer ejercicio, o con alguna cardiopatía haciendo ejercicio, o con alguna cuestión de salud, simplemente con deporte? Si toda la población o un altísimo porcentaje hiciéramos deporte, ¿cuánto se ahorraría la caja? Es que hasta en eso, ¿cuánto? Claro.
1: Perdón, y la unidad de prestaciones sociales tenía esa idea. Tenemos una llamada. Ponete los auriculares para que la oigas. Buenas tardes.
2: Buenas tardes, don Federico Malabasi. Gerardo Viejo le habla.
1: Muchas gracias, don Gerardo. Adelante.
2: Gracias, un saludo a toda la audiencia. A don Gerardo Solano, a quien también lo he escuchado en programas deportivos. Don Gerardo, una pregunta directa. Viendo, bueno, felicitarlo por su labor, todo. Yo sé lo sufrido que están usted y Federico con su equipo de fútbol, pero no vamos a mencionar eso. Apartando camisetas, fanatismos y olvidando nombres, don Gerardo, ¿en qué se falla cuando hay indisciplina en los jugadores o en las jugadoras? Uno sabe. Cuando hay indisciplina que marca lo que ha marcado en Costa Rica los últimos acontecimientos, falla el entorno, fallan los profesores, falla la familia, son todos los factores. ¿Qué se puede hacer para que eso no suceda en materia de prevención? ¿Y qué es lo que está pasando cuando se descuidan también los valores espirituales y otras cosas? O sea, son varios factores, pero yo quisiera oír su opinión, apartando, porque no he mencionado ninguna camiseta. Es lo que está pasando en general. Gracias.
1: Muchas gracias, don Gerardo, por su llamada. Adelante.
0: Muchas gracias, caballero. Muy, muy, muy amable. Vamos a ver, usted hizo la pregunta y dio la respuesta. Vamos a ver, un niño nace, un niño crece. El entorno familiar es lo primero, es el que educa. Entendamos eso. Así tiene que ser. Y tenemos que volver cuando la chancleta, cuando la faja era la que era la psicóloga, era la orientadora, cuando nos llamaba una maestra o el profesor a los papás, el miedo más grande era cuando llamaban a los papás, no las consecuencias en la escuela con la maestra o el maestro. Eso es lo que está haciendo falta en este país. Ahora, vamos a ver, yo que soy profesor, en términos generales, no en todas las familias, pero las familias, por darle un iPhone o un Samsung a su hijo, hasta trabajan para eso. Familias que hacen hijos malcriados, y estoy hablando de familias millonarias y paupérrimos, que no hay diferencia en el asunto de el esfuerzo. Los chiquillos cada vez quieren menos esfuerzo. Ahora, en escuelas y colegios, prevalece el abogado, la psicóloga, las quejas, las demandas, y es todo un estrés para el profesor. Y esa es la famosa generación de cristal que lo estamos viendo en el fútbol costarricense. El problema del licor ha estado toda la vida, pero no tan agravado como se está dando ahora. Y no es que yo no creo que porque hay celulares ahora y entonces ya todo se ve. No. Lo que pasa es que ahora creo que se están abusando de más. Porque ve usted, cuando, no sé, Federico y usted, caballero, han echado de la selección nacional a alguien por licor, y echaron a tres, y creo que podrían ser inclusive más. Y se dice licor. Yo no estoy juzgando aquí a nadie, pero sí considero que los padres de familia son los primeros que tienen que educar. Las instituciones, colegios, llámese colegios, escuelas, Luego los mismos programas del Comité Olímpico y CODER, Federación, es una cuestión que todos debemos de colaborar, pero es ahí en la casa. Y si usted nota, en este momento, en el país y en el mundo, Dios guarde, o como apareció aquel chiquito aquella vez, yo no voy a trabajar. Yo no pedí nacer, no, ya estás aquí, papito, a ver qué hace.
1: Sí, es que dice, perdón por nacer, perdón por existir, dice.
0: Sí, sí, sí, o sea, ya a un grado de conciencia, por el amor de Dios, ¿dónde están los papás?
1: Don Gerardo, otra llamada. Buenas tardes.
3: Sí, buenas tardes.
1: ¿Con quién hablamos?
3: A ustedes, muy interesante el programa y a todo lo que escuchan la radio, ¿verdad? Y yo no le voy a hacer una pregunta, sino que le voy a contar como una breve historia. Cuando yo era niño, nosotros jugábamos en una cancha de que era pura tierra, jugábamos, es cierto, de las 6 de la mañana a las 6 de la tarde. Pues alguien inventó el comité y las canchas las ensacataron, incluso hasta yo ayudé a ensacatar las canchas. Teníamos la costumbre de jugar, pues cuando nos metíamos a las canchas, porque como había que cuidar el zacate, nos echaban la patrulla y nosotros salíamos corriendo como maleantes, nos sentíamos maleantes porque la patrulla llegaba a sacarnos. Entonces cuando la patrulla se iba, nos volvíamos a meter. Como ya teníamos la cultura en nuestro chip, en nuestra cabeza de hacer deporte, le ganamos a esa mala decisión, ¿verdad? Y ya pues los policías ni llegaban. Desgraciadamente ya ahora eso no está, como decía Federico, ahora las canchas las ponen muy bonitas, las encierran y los jóvenes están ahí a un lado fumando marihuana, ¿verdad? Que o sea, son decisiones, y lo que dice el caballero, los políticos cuando se meten en los proyectos, lo que llegan a hacer son puras tortas. Buenas tardes.
1: Muchas gracias por su participación. Adelante.
0: Buen comentario, lo felicito, caballero. Entonces tenemos que volver a la chancleta, creo yo, a la regla. Tenemos que volver a papás estrictos, no alcahuetes. No estamos criando buenos ciudadanos, futuros ciudadanos, y son los papás en un inicio. Si estuvieran bien educados por sus padres, no importa, porque no vamos a dar excusa si solo tiene la mamá, si solo tiene el papá, si es el padrastro, ahí están, ya nacieron, ya están aquí, ninguno de nosotros, yo estoy contento de estar aquí en la tierra y haber nacido, yo no lo pedí, por supuesto, pero estoy feliz, creo en Dios, creo en esta vida maravillosa, y el ejercicio es de las cosas que más me llenan y más vida me dan, y fui muy disciplinado, muy, muy disciplinado. Bueno, la disciplina es la base para una carrera, para una familia, para estudio y para deporte, con muchísimo más razón. Pero que hayan tantos atletas, como dijo aquel caballero, no vayamos a cuál deporte ni a cuál camiseta, es apricista porque nos vaciló, Federico, pero no importa. Pero sí, debemos de trabajar todos, para eso ahí los comités cantonales, el MEP, repito, y CODER, Comité Olímpico, todos debemos de trabajar para recuperar a todos estos niños y jóvenes, y ya algunos son adultos, tienen 30, 40 años, volver a recuperar, volver a esos tiempos de los 50, 60, 70, en esa forma de educación. Eso de que todo tiempo pasado fue mejor, no. Se supone que todo va mejorando día con día en ciencia, en la parte humana, tecnología y deporte. No. No vamos a irnos para atrás. Si hay cosas mejores que ahora, pues está bien. Pero de lo contrario, todo lo que está actualmente y lo que viene debería ser mejor. Pero debemos de volver a los 50 y 60 en la forma de educar a nuestros niños y a nuestros jóvenes.
1: A ver, un par de preguntas más en el poquito tiempo que nos queda, Chino. Uno, lo que podría ser un plan individual para gente que no tiene un maestro, un entrenador, un profesor de educación física o un gimnasio. Unas 3 veces por semana pesas y unas 3 veces por semana cardio o caminar. Y el otro día, pues tampoco tirarse al piso, sino hacer algo recreativo.
0: Yo creo que te puede hacer ejercicio todos los días, hay que descansar uno, yo diría que 3 veces pesas, dependiendo de la edad y lo que se necesite, tampoco es que van a ser 2 horas, una hora en el gimnasio de pesas, que usted vaya a caminar, vaya a correr, caminatas de esas de montaña, que juegue la mejenga de fútbol, o el papi fútbol, o cualquier cosa, natación, bádminton, ping pong, pero las pesas. Lo que dice la teoría y las investigaciones de Harvard y la Universidad de, ay Dios mío, la inglesa, la Universidad.
1: Oxford. Cambridge.
0: Cambridge. La de Cambridge es definitivamente esto, aparte de estar uno espiritualmente bien y vivir en comunidad, o sea, en sociedad. La gente cercana, no muchos tampoco, pero la gente cercana, que sean compatibles, que no haya eso, que los chismes, que los cuentos, que no, que haya algo bonito que nos haga
1: creativo,
0: que nos haga crecer, que nos haga, que nos sume, que no nos haga nada negativo. Hay que hacer mínimo 3 veces por semana. Si lo hace 6 veces, perfecto. 1 hora a la semana, basta y sobra. Pero pesas o pesas. Inclusive, si usted ya pasa los 50, o 60, 70, 80, haga la prueba. Párese de la silla sin apoyarse. Dure 10 segundos con un pie. Es que el asunto de las pesas viene también al fortalecer los músculos, mejora el equilibrio. Evita las caídas, y si ya se cayó porque no hay otra, usted está protegido. Tiene unas almohaditas que se llaman músculos, y esas almohaditas músculos protegen el hueso, y el hueso mejora con el agarre del músculo. Así es que, todo es ganancia. Es más, ¿tiene que ir a un gimnasio? No. Está probado que los cavernícolas tenían una masa muscular increíble, corrían 20 kilómetros, iban a cazar, lanzaban árboles. Hacían absolutamente de todo. Iban a un gimnasio, hacían pesas. Nosotros también, en nuestra casa, con unas botellitas de agua, con unas hules, ¿cómo se llaman? Bandas, con eso no necesito un gimnasio. Ahora, lo ideal es ir a un gimnasio y ojalá con un profesional, por supuesto, con un profesional, y hacerse un examen médico. Y ya le digas de todo eso, si lo tiene que hacer en su casa, si no tiene la platita, ahora hay gimnasios que no cobran caro.
1: También, igual si no pueden caminar, pues puede poner música y bailar un rato, una hora, todos los días, dedicarse a bailar intensamente. Finalmente, la idea de tal vez establecer planes modelos. Por ejemplo, ya que seguimos ahí hablando de Curriabat, volver a hablar con las autoridades, meter al club, meter a las universidades que hay allí y tratar de iniciar un plan generalizado, para un plan modelo, porque a veces si uno lo quiere hacer en todo el país, y uno podría concertar las autoridades de un lugar geográfico para empezar un plan modelo.
0: Sí, definitivamente. Curriabat, por lo menos mientras estuvo el ingeniero Carlos de Chandi, otra gente por ahí, estuve yo, no me acuerdo los nombres de los compañeros ahora, lástima, pero un gran trabajo por 6 años. Carlos de Chandi estuvo 4 años presidente, yo vicepresidente, los 2 últimos, yo estuve de presidente y estuve 4 años hace 20 años también, en 2 periodos diferentes, pero sí, sí se puede. Usted conoció muy bien lo de Curriabat, hicimos un convenio con la UACA, funcionó a la perfección, y si hubiéramos seguido, quién sabe, hubiéramos sido ese modelo a nivel nacional o internacional. Se cayó en Curriabat por los dirigentes y también por los malos políticos.
1: Bueno, vamos a tal vez a concertar que lo vamos a volver a intentar. Muchísimas gracias a don Gerardo el Chino Solano por compartir con nosotros estas ideas. Trae otras cosas escritas que quedarán allí, no en el tintero, sino para otra oportunidad. Gracias a David Guerrero en los controles y a ustedes por su atención. Nos vamos a oír de hoy en 8. Unas palabras finales, Chino.
0: No, Federico, agradecerte al del Control Master. ¿Cuál es el nombre?
1: David Guerrero.
0: David Guerrero, muy bien lo hace, por cierto. A vos, Federico, agradecerte realmente el detalle, la oportunidad. Y es que también es muy bonito, porque uno puede tener un montón de conocimiento. Es más, no usé ni siquiera el 10% de lo que traía. Pero lo interesante y lo bueno es eso. Cuando uno lo entrevistan, y si uno tiene la capacidad o el conocimiento, el que pregunta. Es vital. Y con sus preguntas, no, solo abarqué un 10%, pero y llenamos en gran parte el contenido que se quería, me refiero yo, sin referirme, se cubrió bastante, o la idea clara del ejercicio y los beneficios. Yo creo que esto para la población es muy importante, porque no todo el mundo habla de este tema abiertamente, se habla de fútbol, pero no se habla de estos temas. Muchas sí. Gracias, Federico.
1: Muchas gracias. A moverse todos. Muy buenas tardes.
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1: Muy hola, buenas tardes a todos.
3: Estamos por acompañarnos. Hola.
1: ¿Estás ahí, Don Rodolfo?
3: Buenas tardes. Sí, estoy aquí. Hola, buenas tardes. Estamos en 89.1 FM para todos los que nos siguen por la radio y en las plataformas de CRC 89.1. Vamos a conversar. Don Daniel Ley va a, digamos, a repreguntar para facilitar el diálogo con don Álvaro Ramos, a quien recibimos con mucho gusto. Hace 3 años conversábamos con él. No había sido candidato, había sido, ya era expresidente de la Caja Costarricense del Seguro Social, ex viceministro de Hacienda, ex superintendente de pensiones, y por supuesto doctor en economía, con una muy reputada escuela y reconocimiento internacional. Por las dificultades del diálogo a través de Zoom, voy a pedirle a Daniel que reitere más o menos las preguntas. A nosotros nos gusta iniciar, y tal vez Daniel nos corrobora eso, por conocer quién es Álvaro Ramos, aunque ya más allá de la campaña, aunque también puede incluir la campaña, recién pasada al cargo y al frente de Liberación Nacional. Con un resultado muy abultado, el 33% de los costarricenses lo acompañaron en su voto y su partido, Partido Liberación Nacional, tiene hoy 17 diputados representantes en la Asamblea Legislativa. Buenas tardes, don Álvaro, un gusto de verlo a la distancia, aunque sé también la dificultad de poder escuchar a través del Zoom. Lo primero que querríamos conocer es quién es Álvaro Ramos. Más allá de la campaña, repito, tal vez don Daniel nos ayuda con esa introducción.
7: Claro, don Rodolfo, no se preocupe, don Álvaro, disculpe, más bien, don Rodolfo le manda un caluroso abrazo.
1: Muchas gracias.
7: Y estaba dando la introducción al programa. Muy buenas tardes a todos los que nos escuchan vía 89.1, vía Facebook Live, que también estamos en vivo. Yo, antes de darle la palabra a don Álvaro y repetir la pregunta que le hacía don Rodolfo, que es básicamente quién es don Álvaro más allá del personaje que conocimos los últimos 6-7 meses, ¿no? Tan intensamente. Y yo específicamente le quería preguntar que quién es don Álvaro postelecciones, ¿no? ¿Quién es el Álvaro papá, el Álvaro amigo, el Álvaro que probablemente recuperó su círculo cercano después de una jornada tan intensa del año pasado? Previamente quería al menos aprovechar este espacio porque hoy arranca junio. Y junio, a mí me parece, y también para darle contexto al programa, es un mes que le permite a uno analizar cómo a uno en el año, ¿verdad? Porque está justo iniciando la mitad y entonces uno puede volver a ver para atrás y ver qué tan bien están los objetivos trazados que uno se puso en enero. Y creo que eso sirve para política, para la vida, para cualquier persona que esté analizando su año. Entonces junio a mí me parece un mes muy lindo, además de que anuncia los aguaceros de Costa Rica y que tanto se sufren. Y por otro lado, bueno, y se disfrutan también. Y por otro lado, el gran anuncio de que viene el Mundial, ¿no? Que obviamente todo eso anda por todo lado. Como bien decía don Rodolfo, nuestro invitado no necesita mucha más introducción. Claramente quien nos esté viendo en Facebook Live te reconoce inmediatamente. ¿Quién es don Álvaro postelecciones? ¿Quién es esta figura que todo el mundo que ve quiere saludar y que con ese carisma han contagiado tanto a Costa Rica de un mensaje positivo?
19: Bueno, muchísimas gracias, Daniel, muchas gracias a don Rodolfo, qué pena que no nos pudo acompañar en persona, pero no, muy agradecido, y siempre esa es una pregunta que yo bromeo, muy existencial, ¿verdad? Y de hecho una de las cosas que he estado haciendo mucho después de la campaña es trabajar con inteligencia artificial, familiarizarme con los últimos avances, y justamente bromeamos algunos amigos que uno tiende a ponerse mucho más filosófico usando inteligencia artificial, porque particularmente Claude, más que ChatGPT, Lash Codec, que es más como para programar, visualización de datos, manipulación de datos, algo hicieron al entrenar a Claude, el de Anthropic, que es especialmente proclive a, digamos, llevarte por vericuetos más filosóficos y conceptuales. Entonces, me he divertido bastante en ese proceso. Y creo que eso es reflejo de una de las facetas de mi personalidad, digamos, obviamente mi día a día más marcado es mi faceta de papá, ¿verdad? Hombre de familia, ahora puedo estar mucho más cerca de la familia, de mis hijas, las llevo, las traigo, les cocino, ¿verdad? Ellas sí insisten, no nos peine, ¿verdad? Porque cocino rico, pero las peino fatal, ¿verdad? Entonces, digamos, ahí esa división de labores en la familia, no estoy autorizado a peinarla. Pero en general ha sido una experiencia linda sentir el cariño de la gente post-elección. Obviamente ahora decía, desde lo que uno se trazó en enero, qué tan satisfecho puede estar uno. De nuevo, estoy satisfecho desde el punto de vista que obtuvimos, sobre todo cuando veías el panorama el primero de enero, obtuvimos un resultado muy superior.
7: Muy positivo.
19: Claro, porque lo que hay que recordar es cómo se veía el panorama cerrando diciembre. Me habían trabado durante prácticamente todo el año 2025 con trucos como el bloqueo de San Ramón, el cual pudimos desajustar apenas a mediados de diciembre.
7: Sí, fue muy mediático.
19: Fue muy mediático, cosa que hasta eso parecía parte del programa, es decir, cosas que habitualmente ocurrían, que a nadie le importaban mucho, porque eran asambleas cantonales que poco a poco se resolvían, misteriosamente se volvían el epicentro, digamos, de la discusión de si uno tenía liderazgo político. Y yo quedaba bastante extrañado que en qué momento, digamos, la agenda mediática había decidido que eso era fundamental. Por ejemplo, y te lo digo con franqueza, yo había ganado la convención interna del PLN con más del 80%. Y sin embargo, pasé el año entero
7: defendiendo eso mismo.
19: Y eso a mí me parecía extraño, como, pero ¿por qué me están haciendo defender algo que, digamos, es un hecho fáctico? No es algo que está en una discusión.
7: Sí, no es algo que tenés que seguir demostrando si ya se mostró en la urna interna, claramente.
19: Y entonces, claro, yo sentí que había una agenda posicionada por parte de el oficialismo. Uh-huh. Y tan fue así que cuando por fin empezamos a desarticular el bloqueo de San Ramón, Marta Esquivel, actualmente diputada por el Pueblo Soberano, pues justamente fue la que puso la coadyuvancia, y esto no es un chisme, nada, fue público y notorio que puso una coadyuvancia junto con Roy Thompson, que ahora entiendo es ministro, ¿verdad? Y entonces ahí es donde uno dice, pero claramente el chavismo estaba completamente metido en ese proceso del bloqueo, entonces no tenía nada que ver con si yo tenía un liderazgo o no del partido, sino tenía más que ver con una infiltración. Y tan así fue que apenas cerramos el problema de San Ramón, dos días después me abrieron el expediente del PANI y llegaron a visitar mi casa. Entonces fue un diciembre horrible. Y entonces en enero yo decía, vamos a podernos levantar de esto. Y de repente lo logramos. Pasamos de estar de 8-9% en las encuestas a obtener 34%. Entonces eso fue algo que me dio satisfacción, en el sentido que un trabajo muy arduo durante el año 2025 tuvo ese premio de poder tener los 17 diputados que hoy se han convertido en la diferencia entre 31 y 38 diputados oficialistas.
7: No hay duda. Bueno, y eso se está ejemplificando ahorita más que nunca con la tan popular ley de armonización eléctrica, ¿no? Que tanto ha llamado la atención. Don Rodolfo, usted nos interrumpe cuando gusta. Yo aquí estoy en contacto con usted y...
20: Sí, yo quisiera antes de cualquier otra pregunta, no, muchas gracias a Daniel y por favor a don Álvaro transmitirle. ¿Qué avisora, don Álvaro, del gobierno de Laura Fernández?
7: ¿Qué visión tenés para el gobierno de Laura Fernández? ¿Qué visionás de ese gobierno?
19: ¿Qué visión tengo?
7: ¿Cuál es su expectativa de este gobierno que arrancó en mayo?
19: Sí, mi lectura es que ellos, vamos a ver, usaron muchísimas estrategias de corte populista, de, digámoslo así abiertamente, intimidación al empresariado, intimidación al funcionariado público, y le funcionó. El país de alguna forma lo premió con una victoria contundente, hay que reconocerlo. Y entonces bajo esa premisa yo comparto la posición de muchos analistas que han dicho ellos no

0: hacer un esfuerzo grande, pero sí se puede. En la medida en que el oficialismo presente propuestas más cercanas a poner goteras a la casa, remodelarla, ajustarla, pues lo vamos a apoyar. Cuando uno vea que el asunto va más por el lado de prenderle fuego a instituciones que no requieren ese nivel de destrucción, ni tiene sentido, pues no los vamos a respaldar. Y por eso ha sido muy contundente que la gran línea roja tiene que ver con la suspensión de las libertades individuales. Y yo creo que a veces la gente se queda pensando, bueno, ¿por qué tanta vehemencia? Y a mí me ha gustado digamos, la contrarréplica del gobierno porque te permite amarrar algo más. Por ejemplo, ellos han dicho, no, solo va a ser en ciertos barrios. Entonces, usemos ese ejemplo. Imaginemos que se declara que San Sebastián es un barrio normal y que Los Hatillos es uno de los barrios peligrosos. Entonces, supongamos que vos querés vender una casa en San Sebastián.
1: Estás
0: La seguís
1: afectado.
0: pudiendo vender porque no te la han afectado.
1: Claro.
0: Y si tu casa está en Hatillo, ahora la puedes vender. A
1: No,
0: ver quién te
1: pues.
0: la compra. Nadie te va a comprar tu casa. ¿Quién te repone tu pérdida de riqueza? Bueno, entonces ese cuento de no solamente vamos a declarar ciertos barrios peligrosos, claro, en esos barrios sí te pueden arrestar sin debido proceso, sí te pueden entrar a la casa sin debido proceso, es que no es jugando el tema, digamos, en el momento en que declara que alguna zona ya no va a gozar de las protecciones que tiene el resto del país, pues le destruiste completamente el valor a esa zona, la estigmatizaste.
1: Usted
0: Entonces,
1: dice algo clave, que es que ellos están compartiendo detalles, ellos digo el oficialismo, de políticas públicas que no necesariamente están tan bien diseñadas. Y al menos yo que lo analizo un poco y desde mi humilde trinchera, y esperaría que un equipo tan empoderado como el de Liberación Nacional sí se y el de otros, y ojalá ellos mismos internamente se den cuenta de que sí hay vacíos. Tanto así que la ley de armonización que pensaron que le iban a pasar con ustedes, especialmente apoyándolos, se les cae. Y justamente por esto, porque hay vacíos en ese ejemplo, ahorita lo podemos ampliar más, pero creo que iba más relacionado a las tarifas, en esto de las garantías o las otras reformas que se quieren hacer un poco más violentamente hablando, como decís, con un lanzallamas y no con un bisturí. Lo que digo es qué dicha que sí estamos atentos, porque yo creo que eso era lo que quería la gran mayoría de la oposición en cuanto a la población allá afuera. Quieren una oposición muy atenta, quieren una oposición muy despierta y pues al hilo de que no pasen cosas por la letra fina o por detrás de la mesa o etcétera. Y eso me lleva a preguntarle, usted dijo ahorita que lo que usted decía del reto tan grande que tuvo Liberación con San Ramón, con las agendas que tal vez tenía el oficialismo detrás de sus objetivos electorales e impedirlos. ¿Usted cree que hay un proyecto a largo plazo del oficialismo, y a largo plazo me refiero dos, tres, cuatro, cinco gobiernos, que ellos tengan esa intención de afianzarse a largo plazo?
0: Sí, es interesante, creo que hay como que separar la idea. Por ejemplo, yo sí tengo un proyecto de largo plazo para el país, si no, no me metería en esto. ¿Cuál es la Costa Rica que yo me imagino? Una Costa Rica posiblemente con ciertos elementos similares a lo que es Dinamarca hoy. Pero porque si uno ve, por ejemplo, la configuración industrial de Dinamarca, es un país muy orientado a la agroindustria y muy orientado a los servicios y productos médicos, que no por coincidencia son exactamente dos de nuestras principales industrias. Entonces ahí uno ve, digamos, una construcción industrial en la que es bastante compatible imaginarnos acercándonos a ellos, con la diferencia que ellos son 5 veces más productivos que nosotros, mientras nosotros tenemos un PIB de per cápita de alrededor de $15.000, ellos están alrededor de $70.000 per cápita. Entonces la pregunta es, bueno, ¿qué elementos sociales tienen ellos que son tan distintos a nosotros? Y resulta que tampoco los tienen. Son un país con una división de poderes similar a la nuestra, tienen un sistema bancario que en sus grandes elementos es similar al nuestro. Para darte un contraejemplo, hay gente que pregunta, y Corea del Sur, que que se hizo todavía más rico y más rápido. Ellos, Corea del Sur, tiene un sistema bancario tan diferente al nuestro que hace muy difícil replicar el proceso de desarrollo económico que ellos tuvieron. En cambio, el de Dinamarca sí se parece al nuestro. O, por ejemplo, ellos tienen un sistema de cooperativismo muy fuerte. Nosotros también lo tenemos. Mira, uno va viendo una serie de elementos del tejido social danés.

0: que se parecen bastante a los nuestros, solamente que ellos han logrado implementarlos de manera más consistentemente eficiente, justa, dando las reglas claras. Entonces, uno va viendo todo ese panorama y dice, ok, ¿por qué no podemos ser una Costa Rica muchísimo más próspera, más rica, más justa? No veo ninguna razón para no serlo si ahí tenés un país con muchísimos elementos similares a Costa Rica y es mucho más próspero y justo. Entonces yo te puedo decir, ok, si queremos ir ahí, ¿cuánto podemos avanzar? No sé, pero yo sé para dónde quiero ir. Un proyecto de largo plazo político dice, ok, vayamos allá. ¿Qué es lo que pasa con el oficialismo? ¿A dónde quieren ir? O sea, aparte de aferrarse al poder, que esa parte está muy clara, vieras cómo me cuesta y yo no me considero alguien injusto en eso. O sea, si vos me preguntas cuál es la visión de un Eliezer Feinstein o la visión de un Juan Carlos Hidalgo, probablemente podría esbozarla mucho mejor. Genuinamente con el oficialismo me cuesta esbozar qué se imaginan que es la Costa Rica de dentro de 30 o 40 años. Parecieran muy orientados a una Costa Rica que destruye su producción nacional en favor de un esquema de importación barata. Pero, por ejemplo, yo no los he visto con verdadero énfasis en infraestructura, que podría ser un ángulo por el que ellos digan, bueno, no voy a ponerle mucha atención a la producción, pero voy a desarrollar mucho la infraestructura.
1: Como para llamar la atención y ganar popularidad. A mí
0: De
1: lo
0: hecho,
1: que. Sí,
0: ese es
1: sí.
0: el modelo, por ejemplo, de Narendra Modi, el de la India. Le puso mucho énfasis a la infraestructura, por dar un ejemplo.
1: Sí. Don Rodolfo.
2: Sí, gracias, don Álvaro. Ahora reiterar la pregunta. La comparación con Dinamarca es interesante. Es un país más próspero, tiene más libertad económica que Costa Rica, más desregulación. Al mismo tiempo, mejor acción social, es decir, tiene una tradición de mayor, en los índices de libertad económica aparece por encima, muy por encima de Costa Rica, y en los índices sociales también. Eso a alguna gente le parece paradójico, pero eso es esencial. Tienen grandes empresas de mucha tradición y mucha historia, y tienen magníficos sistema, digamos, social. Más desregulación en el tema laboral, por ejemplo, la incorporación de nuevo personal y digamos, el despido son más fáciles. Claro que a cambio de eso tienen un seguro de desempleo que garantiza que esa movilidad sea mayor que la que existe en nuestro país, por ejemplo. Me parece interesante nada más reiterarle a don Álvaro la comparación con Dinamarca. Me parece que es un buen ejemplo. Tal vez quedamos ahí también en el tema de la apertura eléctrica, el proyecto de apertura eléctrica, básicamente,
1: Claro.
2: que lo planteaste y tal vez sería bueno que lo desarrolle, digamos, la perspectiva de don Álvaro un poco más.
1: Sin duda alguna. Y le recordamos a todos que estamos hablando con don Álvaro Ramos Chávez, ex candidato presidencial del Partido de Liberación Nacional, en un programa más de Al Punto con Pisa en 89.1. Don Álvaro, bueno, don Rodolfo me decía y nos contaba a todos que a él le parece muy interesante, a mí siempre me ha parecido muy interesante también que logremos compararnos con ejemplos como Dinamarca o países nórdicos que tienen una estructura social muy fuerte y a la vez un PIB per cápita, que casi siempre es un buen indicador de empresa privada, de desarrollo de privado, de
0: Correcto.
1: industria, y siempre hemos querido llegar ahí. Don Rodolfo me decía que hablemos un poco no, decía, perdón, que hablemos un poco más de la ley de la armonización eléctrica, que es una de las razones por las que era tan conveniente invitarte en este contexto, ¿no? Por todo lo que está pasando. Yo quería dar la introducción a este tema cuando yo estudié en Barcelona, y Vicenç Navarro era el director de mi maestría, y él hablaba de los cuatro pilares del estado del bienestar. En España, específicamente en ese contexto, él hablaba de las pensiones, de la seguridad, de la educación, y el cuarto pilar fue con el que don Vicente se hizo un poco popular en ciertos ámbitos, en Johns Hopkins específicamente, y él hablaba de que el cuarto pilar podía ser una red de cuidado, podía ser la asistencia a los mayores y demás. Lo que está claro es que Costa Rica siempre ha buscado, desde 1949, con las reformas, con todo lo que nos hizo una estructura social parecida a estos países nórdicos, por lo que usted bien apunta a compararse con Dinamarca, se establecieron fijamente, ¿no? Y se proyectó muy bien hace 70 años las necesidades que tal vez íbamos a tener hoy, creo yo al menos. Pero no sé si esa construcción es sostenible en el tiempo con cómo Costa Rica ha ido evolucionando. Porque si volvemos a ver esos cuatro pilares, usted ha trabajado en tres de ellos, creo dos, y usted ha visto la erosión que tiene. Y no sé si hemos estado remendándolos bien con respecto al progreso del país. Y ahora bien, podemos hablar específicamente del aparato eléctrico, que tanto se dice y tan difícil fue para la población estas últimas semanas entender, bueno, cuál es la situación actual. No tenemos electricidad, sí tenemos. Panamá nos amenazó, ya van a haber apagones, no hay. Al día siguiente el ICE dice que ni siquiera quería comprar. Versiones van y vienen, el mismo estudio de proyección de electricidad de Costa Rica es hecho por el ICE. Entonces ya eso a mí no, o sea, yo respeto muchísimo al ICE, pero yo pensaría que un tercero debería hacer ese estudio para que los que están queriendo convencer a una parte y otra de una versión puedan tener información veraz y sin tanto sesgo. Entonces yo quería que entráramos por ahí, tal vez en una visión macro, y sí, podemos ir a lo más específico que usted guste, porque creo que hay mucho programa que ha desmenuzado este proyecto de ley. Ministros, mucha gente ha estado en la radio y en la tele tratando de, la verdad acaparó mucha atención, muy mediático también, y todos sabemos por qué, creo, eso de lo mediático nunca es coincidencia, y disculpe que me alargue, pero quería que empezáramos por ahí. ¿Existe una manera en la que Costa Rica puede evolucionar sin erosionar su aparato de estado de bienestar y toda la seguridad social que tenemos los costarricenses?
0: Sí, yo soy del criterio que la respuesta es sí. Podemos evolucionar y mantener ese estado de bienestar, en parte por eso era mi referencia a un Dinamarca, ¿verdad? Porque yo creo que el problema lo tenemos cuando hablamos de una utopía, ¿verdad? Como lo queremos todos sin ningún sacrificio, no, suave. Sí tiene que haber, digamos, un ejercicio metódico de una sociedad que hace muchos sacrificios a través del tiempo, pero recibe su justo premio después. Uh-huh. Y por supuesto, no todo es sacrificio. Hay cosas que son hacer las cosas inteligentemente. De hecho, retomando el caso danés, es bien interesante ver el modelo de ellos de ejecución de proyectos de infraestructura. Con pocas excepciones, ellos son bastante quitados para hacer megaproyectos. Ellos prefieren por mucho un esquema de proyectos modulares. Uh-huh. En versión, por ejemplo, aplicándolo al concepto de energía, ellos siempre apostarían más por parques eólicos o por parques solares que por una represa hidroeléctrica, porque en la concepción de ellos pueden poner varias terminales eólicas y ampliarlo si es necesario, o poner un X cantidad de hectáreas solares y ampliarlo si es necesario. Uh-huh. En cambio, la represa hidroeléctrica casi siempre one shot, para tener que hacer el megaproyecto, poner la represa, represar el río, y entonces ya llevar el agua a la casa de máquinas y ya producirá lo que produzca según el embalse que planificaste. Pero no es como que puedes hacer una represa pequeña y después ampliarla, más. Entonces, esa distinción entre el megaproyecto y el proyecto modular que puedes ampliar contra demanda, aparentemente es una de las obsesiones de los daneses. Entonces, un pequeño detalle que agarré estudiando ese país. Y entonces, esa parte son las cosas que uno siente que debería mejorarse aquí. Ahora, me parece que nuestros problemas para entrar en una senda de desarrollo como la danesa son más profundos. Uno muy obvio: seguridad. Uh-huh. Seguridad ciudadana. Uh-huh. Que además la seguridad ciudadana termina impactando de una u otra manera en la seguridad jurídica. Uh-huh. Bueno, las cosas terminan muy amarradas.
1: Sin duda.
0: Y ahí es donde sí creo que cometimos un error grave al dejar que se deteriorara tanto la seguridad histórica del país. Nuestra edad de oro era un país que se sentía muy seguro. La gente salía a la calle muy tranquila, los crímenes eran prácticamente inexistentes, y yo no tengo tan claro que el crecimiento poblacional te explique enteramente el enorme deterioro en seguridad, sobre todo en zonas rurales, uh-huh, donde posiblemente las concentraciones urbanas no son tan grandes y sin embargo se volvieron ciudades muy violentas, incluso para estándares internacionales. Entonces, Me parece que ahí hubo el primer gran descuido institucional, si se quiere. Me parece que la gente se mete mucho a los problemas de la caja, a los problemas del ICE, y está bien, eso era importante, pero de alguna manera el primer problema lo tenés con seguridad, porque de ahí emana un tipo de desorden social que te impacta por todos lados.
1: Yo creo que todos están tremendamente interrelacionados, porque yo relaciono seguridad con educación. No sé si está bien.
0: También.
1: Sí, una erosión en educación en unos años después te va a erosionar muchísimo el ambiente seguro que había en una comunidad.
0: Sí, todo está pegado. Mi lectura con la conexión con educación tiene más que ver con oportunidades y con la visibilidad de la desigualdad. ¿A qué me refiero con eso? Posiblemente con nuestros abuelos, y lo sé por historias anecdóticas, ya había mucha desigualdad, sobre todo en temas de tierra. Uh-huh. Había personas que tenían mucha tierra y personas que tenían muy poca tierra o ninguna. Pero ¿qué pasaba? Que la capacidad de financializar tu tierra era muy baja. Entonces incluso grandes terratenientes no necesariamente tenían un flujo de caja tan grande. Uh-huh. En tiempo moderno, típicamente una persona tenedora de muchos activos físicos puede convertirlos en un flujo financiero importante.
1: Esto de las oportunidades me da hilo para salud. Salud, siento yo, le está quitando por la erosión que hay, y ya todo esto va a conectar con el tema eléctrico. Para mí le está quitando el chance a los costarricenses, especialmente en zonas rurales, de ahorrar un poco más, porque tienen que invertir en salud privada, porque la salud pública sencillamente ya no atiende la enfermedad que tiene el abuelo o la abuela. En este momento conozco a una señora en Guatuso que está vendiendo su propiedad para extender la vida de su papá. Entonces, eso también va generando que las oportunidades, que casi siempre están concentradas en el Valle Central, y ahí es donde vamos con esto de la energía, ¿no? O sea, termina beneficiándose un sector nada más, o por eso digo, se termina erosionando institucionalmente a medida que vamos aumentando industrialmente, porque usted lo dice bien con las oportunidades para atacar la seguridad y lo de la educación. Y yo sé que todo esto es como una sopa de todos estos pilares que vamos mezclando para que juntos construyan algo fuerte fundamentalmente. Pero si, como usted bien dice, si el oficialismo no nos ha demostrado hacia dónde va, y si la situación actual es que los comedores tienen poca plata, que las filas de la caja son larguísimas, que seguridad, como usted bien dice, está aumentando en vez de disminuyendo, yo estoy de acuerdo con usted. Mi respuesta también es sí, tiene que haber una forma en que evolucionemos a ser un país como Dinamarca sin perder lo que nos identificó en algún momento. Pero no lo veo ocurriendo. Y esto que está pasando con el ICE creo que es un ejemplo perfecto, porque tenemos que hacer algo, ¿no? Para poder dar oportunidades, para mejorar salud y para ver qué es lo que se va a hacer con seguridad, que aún no queda muy claro.
0: Sí, ahí tal vez vamos por parte. Uno, el ejemplo de salud pública es uno muy bueno, porque es uno de esos casos donde la construcción de la capacidad de proveer salud es sumamente compleja. O sea, no tiene solo que ver con que el consumidor pueda pagarlo, sino que hayan existido los incentivos correctos para que la gente tome la decisión de participar como proveedor del sector salud. ¿A qué me refiero? Que de hecho, si vos necesitas un, no sé, nefrólogo para que te sepa ver qué es lo que tenés en los riñones en Liberia, ¿verdad? Porque por el cambio climático resulta que ahora Liberia es uno de los epicentros mundiales de problemas en los riñones, porque los campesinos continúan cultivando como cultivaban sus papás y sus abuelos, y resulta que están trabajando en 4 o 5 grados más de temperatura. Entonces se les arruinan los riñones por falta de hidratación. Uh-huh. Entonces ese nefrólogo, ¿cómo lo tenés? O sea, vos podés sacar la plata, es decir, quiero un nefrólogo. Ajá, ¿cómo? Tiene que haber habido todo un proceso previo de una masa crítica de jóvenes que tomaron la decisión de estudiar medicina, otra masa crítica de jóvenes que decidieron estudiar y especializarse en nefrología, y después ya lo va distribuyendo. ¿Por qué es esto importante? Porque creo que cuando la gente habla de la institucionalidad se queda mucho como que el ICE, la caja, pero al final son personas, es capacidad técnica. ¿Verdad? Y esa construcción de la capacidad técnica requiere un horizonte de seguridad jurídica, seguridad personal, una serie de decisiones. Entonces, claro, yo le digo a la gente, por eso es tan criminal que el presidente de la República y la presidenta de la caja en aquel momento dijeran la caja está quebrada. Uh-huh. cuántos muchachos y muchachas que estaban planeando estudiar medicina, enfermería, sí, microbiología, tal vez hayan dicho, no, mejor busco otra opción porque la caja está quebrada y no tengo futuro ahí. Bueno, de repente todavía no ha sido tan fuerte ese efecto, pero poco a poco puede ocurrir. O en el caso del LICE, la construcción de ciertos tipos de capacidad ya se erosionó bastante. ¿Verdad? Porque hasta cierto punto, en algunos contextos, puede haber sido hasta necesario que fuera disminuyendo la capacidad de hacer ciertas cosas. Qué sé yo, ya tal vez no hay tanto espacio para hacer mega represas hidroeléctricas. Entonces, posiblemente la capacidad que tenía el ICE naturalmente se iba a erosionar, pero no fue sustituida por lo que uno habría esperado, una gran capacidad de generar plantas hidroeléctricas, plantas geotérmicas, plantas solares, plantas eólicas, pero no lo hemos estado haciendo. Y yo creo que esa siempre debería ser la verdadera pregunta a nivel país. ¿Qué es la capacidad que necesitamos? Entonces, si estamos necesitando una apuesta muy decidida por mayor producción eléctrica, porque vamos a tener más cables eléctricos, porque queremos tener los data centers para la inteligencia artificial acá en Costa Rica, entonces cada uno de esos data centers grandes puede ser, no sé, 30, 40 megawatts, lo vamos a poder traer, tenemos esa capacidad, por si queremos simple expansión económica, también genera una necesidad de megawatts, o porque quisiéramos pues aumentar nuestra capacidad industrial en general. Entonces también más megawatt, toda esa producción de megawatt se ha calculado. ¿Quién la puede hacer? ¿Cómo generar los incentivos correctos para que se haga? Porque vamos a ver, y ahora vos hablabas del proyecto que está vigente, el proyecto, el mayor énfasis que hace es de redistribución de la capacidad disponible hoy, de poderla vender al mejor postor. Ese énfasis está bien en un mercado ya muy amplio, pero un mercado que requiere una enorme expansión de la inversión, yo no tengo tan claro que los incentivos estén bien, porque el que tiene el motor más fuerte para producir más en el corto plazo sería el ICE, y no existe un componente de fortalecimiento del ICE en ese proyecto.
1: Solo para desmenuzar eso que usted acaba de decir, porque creo que de nuevo no es un tema sencillo de entender, y por eso le agradecemos muchísimo que haya venido para explicarle a todos los radioescuchas. La distribución o la manera de que le vendamos al mejor postor tendría sentido cuando hay un superávit de electricidad o una estructura ya que contemple este crecimiento que claramente, o sea, se sabe que Costa Rica lo tiene en demanda y lo tiene en proyección, demanda actual y proyección futura, pero no con la infraestructura que tenemos actualmente. Eso es lo que estás diciendo, porque al menos a mí me hace pensar que entonces es una situación como demanda y oferta que inevitablemente va a tirar a que los precios aumenten. Porque si ahorita ya estamos diciendo que la oferta no es la que debería de ser para la demanda actual o la demanda proyectada y ya se quiere distribuir al mejor postor, eso estaría bien inferir que eso va a hacer que los precios pudiesen aumentar por el simple análisis de oferta y demanda.
0: Vamos a ver, ahora, obviamente.
2: Daniel, tal vez meto la cuchara aquí.
1: Claro.
2: Hace unos años decían que básicamente se oponían a la apertura eléctrica de una manera, con un nombre u otro, argumentando que había venido cayendo, digamos, al principio de la década pasada, en la etapa de la década pasada, que venía cayendo la demanda de electricidad, que entonces el argumento es que no se necesitaba más. En los países europeos, y mucho antes en los Estados Unidos, sí es cierto que hay una competencia por la oferta eléctrica, digamos, y tal vez eso explica que haya más oferta eléctrica, porque si uno espera que tenga la demanda y piensa que solo lo puede hacer un actor, va a ser mucho más difícil, a mi modo de ver, poder atender la demanda eléctrica del futuro de manera como la ha querido con los costarricenses, es decir, sostenible en el tiempo desde el punto de vista económico y desde el punto de vista ambiental. Pero por ahí, digamos, el punto es, tenemos que esperar, la pregunta es si tenemos que esperar a que a que el ICE lo haga todo, o mejor volvemos otra vez a romper un poquito ese esquema y decir, bueno, ojalá que haya todos los proyectos eléctricos ecológicamente sostenibles que el país vaya a necesitar ahora y en el futuro.
1: Don Rodolfo nos pregunta que si, dada la visión que usted está presentando, ¿tenemos que esperar a que el ICE sea el que resuelva esta construcción y generación eventual, o podemos volver a empezar desde cero y decir, bueno, que se construya, que se haga por privado, quien quiera construir, quien quiera vender, considerando...
2: Y público también.
1: Y público también, por supuesto. No, el eliminar al público creo que no está de ninguna forma sobre la mesa, pero sí invitar a más actores a la mesa. ¿Cuál de las dos es la que queremos impulsar, o usted cuál sería la que cree que es más sana?
0: Sí, yo creo que aquí el contexto es importante, don Rodolfo y todos los que nos escuchan, porque claro, recuerde que yo vengo de la caja, uh-huh, y le voy a dar el ejemplo de la caja, que yo sé que no es exactamente igual al del ICE, pero es relevante en esto. En alguna oportunidad, pensando en cómo la parte privada del país podía expandir la oferta de servicios médicos, se calculó cuánto había de espacio ocioso en la parte privada. Porque, ojo, si vos vas a un hospital privado, no es que el hospital está vacío, ¿eh?
1: No.
0: Está lleno de gente necesitando atención médica, que va a consulta, que le va a tener cirugía. O sea, no es que los hospitales privados están vacíos. Uh-huh. Entonces, ¿qué es lo que te pasa en la parte de salud? Que cuando vos calculabas lo ocioso, te daba apenas como un hospital adicional a los 29 hospitales ya existentes en el país, por darte un ejemplo. Entonces, digamos que siendo generoso, eso sea una expansión de la oferta un 5%, 6%. Mira, y eso lo que te da luz es, sí, obviamente, cualquier 5% extra de disponibilidad para atender a la gente es valioso. Yo sí creo que tenemos que tener medidas para aprovecharla, porque ¿para qué vamos a tener recursos ociosos? Usemos todo lo que se pueda. Pero también debe generar el realismo de que vos no resolves un problema de salud pública únicamente haciendo una apuesta desbocada al sector privado. Sí, aprovechemos el sector privado que hay, pero estemos claros, hasta por un tema de distribución geográfica, ¿verdad? Que en los lugares más alejados del país, sí, difícilmente no, sí, va a haber esa provisión. O sea, el tema de hospitales privados está muy concentrado en la gran área metropolitana y tampoco es tanto el excedente que te da. Entonces, un poco en esa misma intuición, no es que el ICE es el único que puede, es que una ley que ni siquiera contempla fortalecer el ICE, siento yo que se fue al otro extremo. Pero así como yo tampoco pensaría que en este momento es buena idea una ley que solo hable del ICE y se olvide de todo el resto del sistema, tampoco me parece lógica una ley que habla mucho de la generación privada, mucho de las cooperativas sobre todo, uh-huh, y tienen un plano muy secundario a las empresas municipales y al ICE. Pero ese tipo de desbalance en un sistema que ya sabemos que constitución tiene, me pareció imprudente, ¿verdad? Para efectos de las señales que queremos mandar hacia adelante de cómo tener amplia disponibilidad eléctrica. Uh-huh. Y de nuevo, al igual que con la caja, yo siento que algo parecido pasó en el ICE, es decir, el gobierno salió a decir la caja está quebrada.
1: Eso te quería preguntar.
0: Empezó a asustar a todo el mundo.
1: El ICE no está quebrado, ¿verdad? El ICE es muy rentable.
0: Bueno, yo no sé si está o no está, no he visto yo números confiables, porque desafortunadamente no confío mucho en los números del gobierno. De hecho, ahora más temprano que vos decías, ¿qué logros ha tenido el gobierno? ¿Verdad? Que uno podría decir, no sé, un Bukele ha tenido logros en seguridad, Modi en la India ha tenido logros en infraestructura, el actual gobierno y su continuidad, lo que más cacarearon fue los logros fiscales. Uh-huh. Y resulta que apenas unas semanas empezando el gobierno ya están diciendo estamos al borde de la quiebra fiscal, o sea, ya no dan los números. Pero dice, pero no era este el gran logro del gobierno, la estabilidad macroeconómica. Entonces, ¿en qué quedamos? ¿Verdad? Y ahí es donde uno se queda con este sinsabor de cuánto manosearon los números para dar esta impresión de la economía jaguar. Bueno, y obviamente yo no soy ingenuo, sé que todos los gobiernos siempre tratan de maquillar un poco los números o presentarlos de una manera que la gente los perciba mejor de lo que realmente están. Eso es muy natural. Yo sí percibo a este gobierno que lo llevó a un extremo mucho mayor de lo normal, que estuvo más dispuesto a empujar, torcer la toma de decisiones. En el ICE en específico es muy sabido, por ejemplo, la decisión de parar las plantas térmicas hace 3 años. Y ahora resulta que sí hay que gastar cientos de millones en una planta térmica nueva. Entonces, de verdad, en 3 años cambió tanto el panorama. ¿O cuál fue la verdadera razón? Y ahí es donde también uno tiene que empezar a dejar de hablar del ICE y empezar a decir nombre. Hablemos de Marco Acuña, que lo dejaron continuar. Entonces pareciera que la presidenta Fernández está valorando positivamente la gestión de Acuña. ¿Por qué? Bueno, si pareciera que el ICE ahora está en mucho más problema que hace 4 años. Esa es la impresión que tengo yo.
1: Yo la impresión que tengo es que el ICE está bien cuando ellos dicen que está bien. Y eso es muy curioso. Porque no, bueno, uno siempre como ciudadano uno quiere confiar en cualquier gobierno que está comunicándose con la ciudadanía. Sin embargo, de nuevo, cuando se analiza más con la lupa estas cosas, hay algunas cosas que dice don Álvaro que son irrefutables, si usted me preguntan a mí. Se ha dicho mucho que el texto que se iba a votar fue uno que ustedes mismos desde la bancada de Liberación lo habían propuesto. Y ahora claramente la atención está sobre la bancada de Liberación para saber cuál propuesta hay más allá de la ley que el oficialismo retiró en segunda votación. Uh-huh. ¿Cuál es tu opinión sobre esos comentarios?
0: Yo creo que hay un comentario válido que tiene que ver con la participación de diputados que hicieron un esfuerzo valiente por mejorar un proyecto que inicialmente estaba muy débil, que fue el que presentó originalmente el gobierno, no lo presentó Liberación Nacional, lo presentó don Rodrigo Chávez, para que este punto esté claro. Era tan inaceptable el proyecto que estos diputados lo intentaron mejorar, pero entonces Chávez perdió el interés en apoyarlo. Debieron, si de verdad le interesaba, lo pudo haber empujado, como empujó. Es más, yo siempre digo, cuando le convenía, si podía, por ejemplo, cuando paró lo del acoso sexual de Fabricio Alvarado, al costo que fuera. Cuando le interesaba, él movía cielo y tierra para que las cosas ocurrieran o no ocurrieran. Entonces significa que no le interesaba armonización eléctrica. ¿Por qué ahora sí le interesa? No lo sé. Pero ahora es una nueva fracción.
1: Porque tiene los votos.
0: Es una nueva fracción. A ver, y yo no los veo hostiles en lo absoluto a mejorar el sistema eléctrico, a mejorar las leyes del sistema eléctrico nacional, pero eso es muy diferente a decir, mire, aquí vino este proyecto de ley que ni siquiera pueden mocionar. Daniel, no le pueden meter una sola moción, vótelo sí o vótelo no, porque vino tan cocinado de la anterior legislatura que ya no se puede modificar en nada.
1: Por tiempo, no se puede mocionar.
0: Por la forma en que quemaron los días de discusión, exacto, se quemaron las emociones, se quemó todo. Entonces llegó un punto en que se vota sí o no. No se le puede meter ni una moción más. Entonces, claro, esa manera de cocinarlo tanto en la legislatura previa, un proyecto que no tiene, digamos, el consenso, la maduración de, por ejemplo, la Marina de Limón, que se aprobó sin problema, del tren de eléctrico, se aprobó sin problema.
1: La ampliación de San Ramón,
0: la vía. O sea, todo eso se está aprobando sin mayor problema. En cambio, este de armonización sí venía controversial, siempre fue controversial, y ahora llegó tan cocinado que ya no se puede ni siquiera ajustar o mocionar.
1: Uno lo nota con los medios, cuando agarran una ley o agarran un proceso político que saben que van a alterar un poquito la opinión pública de alguna forma u otra, y uno nota que hay algo detrás de eso, ¿no? Y siempre hay muchos intereses detrás de estos proyectos de ley, o bien se popularizan apellidos y cosas para arriba y para abajo. Yo, con lo que usted decía de la visión a largo plazo del oficialismo, lo único que puedo decir, y se ejemplifica mucho en lo que usted ha estado diciendo, es que pareciera que más que una visión a largo plazo, lo que quieren es quitarles el poder a los que lo han tenido antes. Y esa idea es muy popular en la calle, ¿no? Creo que por eso han tenido el éxito que han tenido estos últimos, van para 5 años, porque hay una idea muy fuerte en Costa Rica de nunca más PAC, nunca más Liberación, nunca más PUSC, nunca más. Y entonces por unos miedos, experiencias, usted creo que y había querido siempre en algún momento poder reconocerle lo bien que Liberación pues le cambió la cara a eso en la campaña. Sin embargo, y esto para irnos llevando al último bloque de la entrevista, hay...
2: Quería agregar tal vez, Daniel, una pregunta con la que no quiero que se vaya, sin que se la hagamos a don Álvaro.
1: Claro.
2: Y la pregunta es, ¿cómo se ve Álvaro en el futuro? En 2 años, claro. En 4 años y más allá. Porque ya el tiempo nos está matando. Entonces la pregunta es, ¿cuál es el futuro de Álvaro? ¿Cómo se ve Álvaro en el futuro?
1: Por supuesto, de hecho, estamos pensando exactamente lo mismo. Mi pregunta es muy parecida a la que hace don Rodolfo. ¿Cómo asume usted, dado todo ese contexto que estaba diciéndote, de que creo que hay una idea más de arrebatar el poder y yo voy a ver lo que hago y de esa carencia de visión? Hay gente que sí ve en usted la cara de la esperanza. 30% de costarricenses vieron en usted la cara de la esperanza y en Liberación Nacional. ¿Cómo se ve usted en los próximos 2-4 años? ¿Ven usted esa figura de tratar de frenar este movimiento tan fuerte? ¿O ven usted la persona que va a trabajar con la bancada? ¿Vamos hacia las elecciones siguientes?
0: Sí, yo quisiera primero hacer un paréntesis sobre el comentario que hicieron ahora de este rechazo a Liberación o al PUSC, uh-huh, o a lo que sea, que es un rechazo muy particular, ¿verdad? Porque... Sí. Uno dice, bueno, ok, si rechazas tanto el PLN, vea qué curioso, 2 de los precandidatos del PLN el año pasado ahora son funcionarios o van a ser funcionarios del actual gobierno. Un alcalde de Biocuarto que renunció al PLN apenas el año pasado, después de haber dicho que los jaguares eran lo peor, ahora parece presidente ejecutivo del IFAM. Uh-huh. Y uno se queda patinando que, bueno, y tanto problema no tienen con Liberación, porque una gran parte del gobierno parecieran ser exliberacionistas. Y a eso va también para asesoría, y ni siquiera hablemos del PUSC, pero no sé ni cuánta gente del PUSC tienen en el gobierno. Entonces, a mí me parece que es más una instrumentalización, un abuso de un enojo que sí es razonable por parte del pueblo. El pueblo tiene derecho a estar enojado de que sus expectativas han estado fallando. Y aquí yo quisiera regresar a salud pública, porque en salud pública es muy notorio. En salud pública resolvimos los problemas fáciles, entre comillas. Resolvimos el problema de vacunación, resolvimos el problema de acceso a agua potable casi en su totalidad, resolvimos el problema de las enfermedades infecciosas con acceso a antibióticos, etcétera, etcétera. ¿Y qué fue lo que nos pasó? Donde resolvimos eso, empezamos a tener los problemas modernos de medicina, diabetes, hipertensión, cáncer, Alzheimer, que es el problema de esos 4 grandes asesinos, que son asesinos crónicos. Uh-huh. La diabetes no la puedes curar con una vacuna o un antibiótico.
1: Pueden ser 40
0: tampoco
1: años.
0: La hipertensión, tampoco el cáncer, tampoco el Alzheimer. Entonces, claro, las soluciones de salud pública que solías tener ya no te funcionan. Necesitas, y la población va esperando que lo soluciones. Uh-huh. Por eso usted ve, y esto no es un problema solo de Costa Rica, es mundial, por eso, uh-huh, usted ve a la gente siempre soñando con la vacuna contra el cáncer. Porque, claro, quedó esa idea de si pudieron resolver la viruela con una vacuna, si pudieron resolver la rubéola con una vacuna, si pudieron resolver el sarampión con una vacuna, entonces alguien nos está escondiendo la vacuna contra el cáncer.
1: Cualquier enfermedad crónica siempre tiene eso, pero continúe.
0: Y entonces, claro, ¿qué es lo que pasa? Esta brecha que se abre cada vez más rápido entre la expectativa de una población con sus anhelos, con sus deseos de solucionar problemas reales y la incapacidad del Estado de mantener el ritmo, y no solo del Estado, de la sociedad en general, no podemos mantener el ritmo de tantas expectativas y cumplirlas todas, con un agravante donde ha aumentado la desigualdad. La gente percibe que al menos a algunos sí les cumplen las expectativas, pero no a todos. Para cerrar toda esta idea, mi lectura es que mi trabajo durante los próximos años, además de seguir participando pues en el Partido de Liberación Nacional y apoyándolos en lo que vaya a ser el futuro de Liberación Nacional, también es terminar de completar este diagnóstico de los anhelos de la población y de para dónde deberíamos llevar al país de una manera que no sea meramente teórica, de desearíamos esto y esto y esto, sino poderlo aterrizar, pero entendiendo que ya los anhelos trascendieron lo meramente material. Te doy un ejemplo. A mí me gusta citar que yo prometía durante campaña 400 EBAIS y Laura Fernández cacareó 40 EBAIS y la gente votó masivamente por ella. Y entonces ahí uno dice, esto ya trascendió un tema de promesas materiales. O sea, yo era muy concreto, muy puntual, que más policías, que los EBAIS, y trataba de dar números realistas, cuánto podemos mejorar de aquí a 4 años, al 2030. Y hay que reconocerlo, perdimos. Entonces, evidentemente ese mensaje no caló tanto como el mensaje que proyectó el oficialismo. Pero si el mensaje del oficialismo era fundamentalmente rechacemos a Liberación, rechacemos al PUST, rechacemos a la prensa libre, pero solo cierta prensa es buena y otra prensa es canalla. O sea, había todo un relato y yo he tratado, yo te decía, explorando con inteligencia artificial y otras técnicas, he llegado a la conclusión que fue un problema en la jerga de seguridad ontológica, de qué es nuestro propósito en la vida, qué nos define, ¿verdad? Y ahí es donde, de alguna manera, el proyecto histórico de Costa Rica, que era mentira, pero funcionaba desde esa mentira, todos somos igualititicos, todos somos blanquitos, todos somos católicos, todos somos campesinos, todos somos del Valle Central, ese proyecto histórico era mentira, nunca fuimos todo eso, pero generaba una coherencia social a partir de la cual pudiste construir mucho. Mi lectura es donde se evidenció que ni somos igualiticos, ni todos somos blanquitos, ni todos somos católicos, ni todos vivimos en el Valle Central. Y está bien que se haya evidenciado eso, pero la gente perdió de qué agarrarse con solidez. Y un poco el trabajo, por lo menos el que yo percibo para mí es, démosle algo sólido a la gente, pero que no sea un montón de mentiras.
1: Nos va ganando el tiempo.
2: Muchas gracias. Sí, muchas gracias a don Álvaro. Favor comunicarle y por supuesto a todos ustedes que nos han seguido por este programa. Yo lamentablemente estoy fuera del país y he tenido que hacer el programa a la distancia y me hubiera gustado estar conversando frente a frente con don Álvaro precisamente para mejorar la fluidez del diálogo. Muchísimas gracias a don Álvaro y a don Daniel, por favor transmitirle el agradecimiento y por supuesto invitarlos para este próximo jueves a las 3 de la tarde. Estaremos conversando con Alexander Guimaraes un poco de fútbol y de lo que se viene en el campeonato mundial. Muchas gracias a don Álvaro y muchas gracias Daniel.
1: Gracias don Rodolfo y gracias a todos los que nos acompañaron en este lunes. Que tengan una excelente tarde. Don Álvaro, muchísimas gracias y buena suerte.
0: Muchas gracias Daniel, muchas gracias don Rodolfo, muchas gracias a todos los que nos escucharon.
1: Buenas tardes.
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9: Hola, ¿qué tal? Muy buenas tardes, bienvenidos todos a Cosechas de Bienestar con Karen Dondi, primero de junio del 2026, Día Mundial de la Leche, una fecha muy importante para agradecer a todos nuestros productores y productoras que tempranito están en esa labor tan importante para que tengamos ese producto en nuestra mesa. En los controles nos acompaña nuestro compañero David Guerrero y nuestro invitado especial, el señor Sergio Ulate, quien es el director comercial de Etiplas. Aquí estamos con don Sergio y en familia. Don Sergio, ¿qué tal? Bienvenido a Cosecha de Bienestar. Buenas tardes.
10: Buenas tardes, Karen. Gracias por la oportunidad. Gracias a todas las personas que nos están escuchando, sea por la frecuencia 89.1 FM o también por las redes sociales de CRC Radio.
9: Bueno, y también en las redes sociales de Etiplas, ¿verdad? Que trabaja de la mano con el sector agropecuario y por eso ustedes nos tienen una tacita de café informativa esta tarde. Es que a mí me encanta tomar café. Pero todos los días a las 4 de la tarde también esas tacitas de café informativa no pueden faltar.
10: Claro que sí. ¿A quién no le gusta a esta hora un delicioso cafecito para seguir con las actividades del día?
9: Bueno, y amigos oyentes, es importante que este mes de junio que recibimos también es el mes del ambiente. Esta semana vamos a celebrar el Día Mundial del Ambiente, que trabaja fuertemente el sector agropecuario también, y como dice don Guido Vargas, secretario general de UPA Nacional y quien fue designado nuevamente, don Guido, el día de ayer en la Asamblea General en San Ramón, como el secretario general de UPA Nacional. Y es que don Guido dice que hay que proteger el ambiente porque la naturaleza es una de las herramientas que ellos utilizan constantemente para producir. Así es que apoyamos fuertemente nosotros en Cosechas de Bienestar todo este mes de junio con el ambiente. Don Sergio, vamos hasta Etiplas. ¿Dónde me lleva usted y a nuestros amigos oyentes y a contarnos todas esas historias y todas esas anécdotas en pro del sector agropecuario y otros sectores de la industria costarricense y ese apoyo también que están brindando ustedes en zonas rurales? Muy importante la apertura laboral en las zonas rurales por parte de Etiplas.
10: Muchas gracias, Karen, por la oportunidad. Etiplas es una empresa 100% costarricense. Los inicios de Etiplas se remontan al año 1987. Interesante que ahora la palabra emprendimiento es algo muy normal de utilizar. Cuando Etiplas empezó, creo que la palabra emprendimiento no se utilizaba. Antes, a alguna persona con valor que quisiera tomar esa decisión, decía, me voy a echar al agua y que Dios me acompañe, ¿verdad? Y ahora es lo que llamamos emprendimientos, ¿verdad? Entonces podemos decir que Etiplas inició de esa manera, como una persona trabajadora, como lo son o lo somos muchos actualmente en Costa Rica, y tuvo la visión de crear una empresa propia, de empezar a dar trabajo a otras personas y de empezar a producir para diferentes sectores, entre ellos el agro, por supuesto. Pero, como le digo, tenemos 39 años ya. En el año 2027, Dios primero, cumpliremos 40 años de estar en el mercado costarricense y ahora, pues, con el paso del tiempo, mucho más allá de Costa Rica.
9: Don Sergio, empezaron, fue un emprendimiento, ¿verdad? Y ahora, hoy por hoy, son una empresa que inclusive está a nivel centroamericano y en México también, ¿verdad? Y apoyando siempre al sector agropecuario en las diferentes áreas.
10: Sí, claro que sí. Bueno, por algún tiempo, ¿verdad?, estábamos solamente con comercio en Costa Rica, ¿verdad?, producción y venta a empresarios costarricenses. Pero iniciamos nuestra expansión primeramente con Etiplas de Nicaragua, luego unos añitos después Etiplas de Panamá, después seguimos con Etiplas de Honduras, Etiplas de Guatemala, Etiplas de Salvador. Y ya hace algunos 2-3 años estamos con Etiplas de México. Decir México, nos imaginamos una región sumamente extensa, ¿verdad? Porque es de por sí más grande que la región centroamericana completa. En México estamos específicamente en Colima. Y sí, ha sido un desarrollo muy ligado a la industria del agro, porque básicamente el sector donde nos encontramos está cerca de uno de los principales puertos de México y nos permite atender al sector agro, principalmente a las empresas bananeras, directamente en la región. México es un país tan grande que quizás para muchos de los productores de banano de ahí, la Ciudad de México es una distancia muy larga y nosotros tenemos las oficinas ahí, a 30 minutos de donde ellos están, uh-huh, aprovechándonos de las exportaciones mediante el puerto de Caldera hacia Guadalajara, uh-huh, y de ahí a Colima. Entonces, sí, nuestro más reciente Tiplás es el Tiplás de México.
9: Y en banano, ¿qué le ofrecen ustedes a los empresarios, a los productores de banano en México?
10: Bueno, nosotros vendemos muchas cosas relacionadas con el empaque y el embalaje. Hace algunos años, o cuando empezábamos nosotros, la etiqueta que hacían las bananeras era algo muy sencillo, era simplemente la marca del bananito, ¿verdad? Ahí. Uh-huh. Y de esa forma identificaban el banano. Ahora se ha ido diversificando mucho. Interesante que para nosotros aquí en Costa Rica el banano es una fruta que tenemos muy a la mano. Uh-huh. Muchos lo tenemos en el patio de nuestra casa, o el tío, o el abuelo, o el vecino tienen ahí un racimito de bananos, o vamos a la pulpería del chino y los tenemos ahí a la mano. Pero en otros países el banano es muy apreciado por su valor nutricional, y también para las grandes empresas transnacionales se ha vuelto importante la forma de presentar y vender el banano. No es únicamente vender un banano simple como en una pulpería, sino que se vende una mano de bananos o una caja de bananos, y estos se identifican de acuerdo al sector para donde vaya directamente la comercialización. Entonces puede ser con etiquetas o stickers de banano, que ahora únicamente no se limitan a la marca de la empresa, sino que van mucho más allá. Incluso Etiplas cuenta con certificaciones de Disney o certificaciones de Marvel para poder hacer a empresas transnacionales etiquetas relacionadas con este tipo de figuritas o diseños especializados para sus mercados. También ahora vendemos cintas adhesivas que envuelven la mano de banano completa, uh-huh, que es una cinta especial para contacto indirecto con alimento, con aprobación FDA, de material polipropileno que es reciclable y que se puede imprimir a full color con las marcas de los bananos o las promociones que quieran, y entonces la persona puede decidir comprar una manita de bananos completa y va y lo pasa por la caja del supermercado y tiene el código de barras para pagar la mano completa y no un banano, ¿verdad? Entonces ese tipo de cosas se dan. Incluso en muchos otros países de Norteamérica o Europa, los bananos forman parte de las cajitas de alimentos que se venden en lugares de comidas rápidas para los niños, ¿verdad? Entonces es importante, es una cultura diferente y aprecian mucho las frutas que quizás para nosotros acá lo damos por sentado porque siempre lo hemos tenido al alcance de nuestra mano.
9: Don Sergio, ¿y cómo lograron esa certificación con Disney y con Marvel, verdad? Porque estamos en la radio y la radio es descripción, las etiquetas tienen las imágenes de Mickey Mouse, por ejemplo.
10: Es correcto. Es algo de un proceso largo, uh-huh, profesional y también de un compromiso muy serio, porque las empresas a las que les hacemos las etiquetas confían en nosotros con la política de privacidad que tenemos con ellos firmada, con acuerdos especiales, porque a veces tenemos las imágenes meses antes de que una película se ponga en los cines, ¿verdad? Uh-huh. Entonces tenemos que guardar esa confidencialidad, privacidad.
9: Y con la marca, imagínese usted, ajá, hecho en Costa Rica.
10: Exactamente, banano de Costa Rica o en su momento banano de Guatemala, banano de Honduras, banano de México, con las mismas empresas transnacionales que funcionan en toda la región, ¿verdad? Básicamente desde Ecuador hasta México, muchos de nuestros países son productores de banano.
9: Uh-huh. Pero yo me refiero a esas etiquetas con la marca costarricense de Tiplás. Correcto. Imagínese usted.
10: Es correcto.
9: Y en una empresa donde tenemos trabajadores costarricenses, ¿verdad?
10: Sí, en Costa Rica pues la mayoría de trabajadores o colaboradores, uh-huh, somos costarricenses, pero también hay algunas personas extranjeras que trabajan acá directamente en nuestras plantas de producción y en nuestras oficinas administrativas y personal de ventas. También algunos no son costarricenses, pero son radicados acá con sus permisos de trabajo al día. Y generamos empleo también en las otras regiones que Tiplás encuentra, básicamente con personas de su lugar, de su país.
9: Uh-huh. Ahora bien, extra micrófono, hablábamos de algo muy importante, digamos, a nivel laboral, que tienen ustedes, que es que le tienden la mano a personas con discapacidad, con alguna situación que en otros lugares no les brindan esa oportunidad laboral y ustedes sí.
10: Sí, en Etiplan no hay ningún prejuicio contra nadie, ni religioso, ni político, ni por sexo. Simplemente los que están en los puestos que se encuentran es porque desempeñan bien su labor. Y alguna persona, si tiene alguna situación especial de salud, uh-huh. No hay ningún problema,

0: transporte y la distribución de producto. Y en la zona atlántica también tenemos, aparte de la ventaja de tener más espacio en nuestras instalaciones, tenemos la ventaja de contar con acceso más directo a empresas que se encuentran en ese corredor atlántico y norte de Costa Rica dedicadas mucho a la agroindustria, ¿verdad? Entonces podemos hablar que atendemos directamente a empresas desde Bocas del Toro hasta, bueno, ahora hasta Guanacaste, ¿verdad? Con las carreteras que por la zona norte se comunican muy cerquita, ¿verdad? Y ahí podemos hablar de banano, de piña, de tubérculos, de cítricos, de leche, de industria de ganado, etcétera. Eso, digamos, hace que la distribución desde ahí sea estratégica. En la zona atlántica tenemos dos puntos principales. Uno en Guápiles, que es un centro de distribución. Tenemos una pequeñita tienda también, porque para nosotros todos los socios comerciales son importantes, desde el que más le vendemos al que compra muy poquito. Tenemos una pequeñita tienda como autoservicio para atender a esos clientes que incluso llegan ahí a comprar nuestros productos y luego van creciendo con nosotros de la mano. En nuestras redes sociales hay historias bien interesantes de pequeños empresarios de la región, como llegaron ahí, les diseñamos sus etiquetitas y ahora tienen presencia en supermercados. Y también, bueno, eso es en cuanto al centro de distribución de Guápiles. Tenemos ahí oficina de ventas, bodega, reparto y una pequeña tienda. Y en Siquirres tenemos una planta que en extensión sí es incluso más grande en área que la nuestra de San Francisco de Ríos para otro tipo de productos, porque Tiplas es más que etiquetas adhesivas y cintas impresas. Ahora luego hablamos un poquito más de otros productos recientemente incorporados a nuestras líneas de producción. Pero en Siquirres también trabajamos otros productos que tienen que ver con el embalaje o empaque. Por ejemplo, todas las empresas que exportan producto agrícola necesitan en sus tarimas de cajas hacerlas en un empaque apropiado para el transporte, ¿verdad? Ahí van en contenedores y tienen que viajar en barco un mes o más, ¿verdad? Para llegar a sus destinos, a Norteamérica o a Europa o a Asia. Entonces, en Siquirres hacemos los esquineros de cartón, los esquineros plásticos, el fleje o suncho, que es el plastiquito que amarra los esquineros a las cajas, las grapas. Y también hacemos nuestras propias, nuestros propios centros de cartón para las etiquetas en la oficina de Siquirres y tenemos también algunos otros productos que hemos ido agregando. Entonces ahí tenemos bodega, planta de producción, planta administrativa, personal de ventas y camiones de reparto. Y tenemos flotilla de camiones, de contenedores, que transitan 2-3 veces a la semana con producto que hacemos en la zona atlántica y viene para nuestra oficina y bodega central en San Francisco, para los clientes de industria y agro del centro del país o de la parte pacífico, etcétera. Y también regresan hacia el Atlántico con producto hecho en San Francisco de Ríos, principalmente etiquetas y cintas, para distribuir en los clientes de la zona atlántica y norte del país.
1: Don Sergio, vea qué ejemplo tenemos en esta tarde con Etiplas en materia del tejido productivo que tanto hablamos nosotros en Cosechas de Bienestar. La generación de empleo de ustedes en Guápiles y en Siquirres, que va de la mano con la seguridad alimentaria. ¿Y por qué lo digo que va de la mano con la seguridad alimentaria? Porque mientras tengamos productores trabajando en banano, trabajando en piña, trabajando en tubérculos o en diferentes áreas, ahí están ustedes también apoyando toda esa cadena productiva. Sí. ¿Verdad? Vea la importancia entonces de todo lo que conlleva la parte de la economía agropecuaria en el país. ¿Verdad? Que ustedes son una empresa que tiende la mano en esa parte y está también generando empleo. Y me lo está indicando que en zonas rurales en Costa Rica como Guápiles y Siquirres.
0: Sí, y mayormente todos nuestros colaboradores de la zona, de las plantas u oficinas de administración o ventas o bodegas de Guápiles y Siquirres son personas que viven en la localidad. De la comunidad. Y muchas personas jóvenes que llegan a Etiplas como su primer trabajo, profesionales jovencitos que se han graduado en colegios técnicos, en universidades en el Atlántico, y tal vez no tenían un lugar como Etiplas donde trabajar, ¿verdad? Todos los trabajos son dignos, pero qué bonito es para alguien que se esfuerza por tener algún grado técnico o profesional, empezar a trabajar en eso, ¿verdad? Un ingeniero industrial, una persona administrativa, un contador, un administrador de empresas, en fin, muchas personas.

0: Secretaria,
1: una secretaria,
0: en fin.
1: ¿Verdad? Personas que han tenido la posibilidad de irse desarrollando con Etiplas, y Etiplas es una empresa que da oportunidades a las personas que se esfuerzan por trabajar con la camiseta puesta, digámoslo así, ¿verdad? Muchos de nuestros colaboradores actuales, incluso en puestos gerenciales, tienen 30, 25 años o más de trabajar con la empresa, y damos oportunidades también a las personas que quieren seguir superándose.
0: Y al tener ustedes oficinas y las fábricas y todo lo que tienen en Guápiles y en Siquirres, ustedes están llevando bienestar a esa comunidad, bienestar al llantero, porque ustedes me dicen que tienen camiones, bienestar a la bomba de gasolina, bienestar a la panadería. Porque de ahí, si todas estas personas tienen trabajo, pueden llegar hasta la carnicería, la panadería de esa zona a comprar. Entonces, la importancia de ese tejido productivo y de esa vida que se lleva a esta zona atlántica de nuestro país.
1: Sí, claro, la cantidad de empleos indirectos que se generan a través de una empresa es a veces imposible calcular, la verdad. Pero igual, la señora que vende empanadas, la que vende almuerzos, en fin.
0: Todo el mundo se beneficia, es toda una cadena productiva, y por eso tenemos que seguir cosechando en esa área, y nosotros trabajamos en este programa en esa semilla. Y ustedes son parte el día de hoy de esa semilla tan importante que se lleva a las comunidades, que se lleva a Costa Rica, y que vea, ya ustedes están llegando a Guatemala, a Nicaragua, México, ya el nombre de Costa Rica y en Disney y en Marvel, ya Costa Rica en ese sentido también está generando cosecha de bienestar gracias a este emprendimiento que surgió en 1987, ¿verdad?
1: Así es. Lo importante es creérsela, saber que somos capaces. Costa Rica es un país de gente muy profesional, muy trabajadora. Y si hacemos nuestro trabajo de una forma apropiada y correcta, tenemos la posibilidad de competir a nivel mundial contra cualquier país sin miedo.
0: Ahora sí, vamos al libro que ustedes tienen en materia de productos. ¿Qué tenemos para el agro en las diferentes áreas, don Sergio?
1: Ok. Como hemos hablado del principio, nuestra principal actividad o principal producto son las etiquetas adhesivas, ¿verdad? Las etiquetas adhesivas van prácticamente en cualquier producto que usted se imagine. Transpórtese a un supermercado y va a un supermercado y encontrará las papas empacadas en una mallita y con una etiqueta de cartón. Bueno, Etiplas vende la malla,
0: la mallita,
1: y vende la etiqueta de cartón. Va a encontrar la piña con una etiquetita de cartón o con una cinta adhesiva que envuelve la piña alrededor. Eso lo hace Etiplas también. Va a encontrar los bananos con las etiquetitas de banano. Va a encontrar los productos de carnicería, que estamos hablando no de agro, pero sí de ganadería.
0: Y en ahí la parte toda pecuaria, ¿verdad?
1: Toda la carne que se pese en un supermercado, y va la etiquetita, ahí va nuestra etiqueta para que se lea en la caja y la persona sepa cuánto pagar luego de que en carnicería se lo marcaron. Las etiquetas que tienen los huevos, las etiquetas que tienen las manzanas, las etiquetas que tienen la yuca, el chayote, cualquier producto agrícola que usted se imagine. Entonces, eso únicamente hablando de las etiquetas adhesivas. Pero también Etiplas tiene una cantidad de productos importante. Tenemos empaques flexibles, que ahora podemos hablar un poquito más adelante de eso. Empaques flexibles, aparte de las etiquetas, ya estamos hablando de bolsas, ya estamos hablando de las etiquetas, por ejemplo, que envuelven una botella, ¿verdad? Que también hay muchos productos de agro ahora que se comercializan de esa forma, ¿verdad? Muchas frutas o muchas plantas que se venden en supermercados, en macrobióticas, en pulperías, y llevan esa identificación. También tenemos en la línea de etiquetado, ¿verdad? Impresoras de códigos de barras, lectores de códigos de barras, las cintas que se utilizan para sus impresiones, terminales portátiles. Tenemos también una gama muy importante de productos relacionados, que son la línea industrial de productos 3M. Entonces, 3M, quizás cuando decimos eso nos imaginamos únicamente una cinta adhesiva o un masking tape, pero 3M es miles de productos diferentes, y en la parte industrial hay productos de mantenimiento industrial para las empresas de agro, por ejemplo, esponjas como la que usamos en la casa para lavar los platos, pero de una calidad diferente, superior, que no deje residuos, para limpiar los donde se comercializa el producto, donde se empaca, que no deje residuos, todo lo que es de acero inoxidable, productos de mantenimiento industrial para el sector agro. También hacemos las cintas adhesivas impresas, como le mencionaba. Antes pensábamos en una cinta adhesiva impresa únicamente para cerrar una caja, como de una empresa de transporte, identificar la caja. Ahora se utilizan en agro para banano, incluso para envolver una piña. Una piña vendida aquí en nuestros supermercados de Costa Rica, o incluso las piñas rosadas que son únicas de Costa Rica.
0: Es una mallita que le ponen a la piña, blanquita, con cuadritos, esa es la que produce.
1: Es como imaginarse una cinta adhesiva que envuelve la piña, o que digamos como una fajita ahí en la cintura de la piña, digámoslo así, ¿verdad? Que la envuelve y la identifica. Entonces, en vez de tener simplemente una etiqueta, lleva una banda en un material especial, con efectos metalizados, con su código de barra, con su producción, de dónde se echa, de dónde salió, su trazabilidad, etcétera. Y allá cuando la compre alguien en Dubái, pues aparte de que la piña rosada es cultivada aquí en la parte de Buenos Aires, de Punta Arenas, ¿verdad?, pues también va identificada con una banda impresa en Etiplas.
0: ¿Por qué es importante las etiquetas en todos los productos? Ustedes que trabajan mucho en eso. ¿Qué le decimos al consumidor costarricense sobre la importancia de la etiqueta y de leer la etiqueta?
1: Bueno, la etiqueta es, por decirlo así, como la cédula o el pasaporte del producto, ¿verdad? Digámoslo así. Va a tener un código de barras que es exclusivo de ese producto, ¿verdad? Que no sirve, no es que únicamente el uso es que pase por la caja del supermercado y saber cuánto costaba, no, sino que hay una historia detrás del producto, quién lo fabricó, cuándo vence, etcétera, etcétera. En la etiqueta van a ir cosas importantes como la tabla nutricional, el peso, el vencimiento y toda la información importante que el cliente requiere, las cosas importantes que ahora nos fijamos tanto, como si es bajo en azúcar, como si no tiene gluten, como si tiene alguna situación especial para personas que tienen alguna alergia, etcétera, ¿verdad? Entonces, en la etiqueta va toda la información que la persona requiere, y siempre nosotros nos apegamos a las leyes vigentes de etiquetado, para que los productos vayan de la forma apropiada. También cuidamos, obviamente, la privacidad. Somos una empresa, para llegar a los años que tenemos, que hacemos las cosas apegadas a la ley, entonces también somos, o cuidamos mucho el tema de las marcas y de la confidencialidad que los clientes nos dan para hacer sus etiquetas.
0: Pero son súper importantes el uso de etiquetas. Y sobre todo, me dicen en los productos agrícolas, por ejemplo, los productores de papa, los productores de arroz, los productores de cebolla, que le dicen al consumidor, lea la etiqueta, si dice hecho en Costa Rica, producido en Costa Rica, ¿verdad? Entonces sí, tenemos todavía que trabajar fuertemente en esa parte educativa, en esa cultura de aprender a leer las etiquetas y sobre todo, por ejemplo, yo veo mucho el tema del vencimiento en los productos, es ¿verdad? Importante. Porque a veces llegamos, compramos, ponemos en la canasta y llegamos y no leímos, ¿verdad? Uh-huh. Y para eso está el fin de las etiquetas, para darnos la información necesaria y, como usted mencionaba también, el tema de la trazabilidad. Bueno, ustedes están en piña, están en banano, en tubérculos, en chayotes. En todo eso están. Y a mí me huele a café en esta cabina. ¿Por qué me huele a café, don Sergio? Yo creo que usted me trajo una bolsita de café.
1: Sí, tenemos aquí algunas. Es parte de nuestros nuevos procesos Tenemos muchísimos años de fabricar etiquetas, pero en los años recientes hemos también incorporado a nuestro proceso productivo lo que es el empaque flexible. Entonces, en empaque flexible hacemos, como le dije, monocapa, que eso es, veámoslo de, de una manera simple, lo que le da vuelta a una gaseosa, ¿verdad? Eso por un lado. Hacemos bolsitas para muchos productos, para snack, para cualquier, para queso, para muchos productos, pero también hacemos bolsas para café. Entonces, vamos a mostrarle por aquí alguna que tengo.
0: Sí, porque a mí me huele a cafecito. Y es que el café hay que cuidar su empaque también, ¿verdad? Para que lleve no solamente sus propiedades, sino ese olor tan delicioso. Y muchas bolsitas de café que tienen, no sé cómo le llaman ustedes, pero que tienen unos puntitos, unas aperturas para que los podamos leer.
1: Una valvulita.
0: Ajá, una valvulita. Que tengan esa válvula para que los que somos tomadores de café podamos apreciar los aromas. Présteme este porque vamos a ver cómo le decimos a nuestro compañero David que nos pueda ayudar con esa toma. Bueno, ahí está don Sergio que tiene las bolsitas. Bastante café tienen ustedes, ¿verdad, don Sergio?
1: Sí, sí, tenemos una gran variedad de café. A veces las personas piensan que la industria de café ha decaído en nuestro país, pero más bien se ha diversificado y se ha especializado. Antes, tomarse un café, pues solo existía quizá una o dos marcas y listo, ¿verdad?
0: Hoy son infinidad.
1: Ahora hay infinidad, que con sabores, que con vainilla, que con frutos rojos, que descafeinado, que café de altura, que café en grano, ¿verdad? Entonces, todo ese tipo de cosas son importantes. Y Etiplas tiene una ventaja que podemos hacer producciones incluso pequeñas para pequeños empresarios, ¿verdad? No somos una empresa que le va a exigir una cantidad exagerada de kilos a un empresario. Imagínese alguien que está empezando, emprendiendo y que tiene que hacer 1,000 kilos de una bolsa y no sabe ni siquiera cómo le va a ir cuando empiece a comercializarlo, ¿verdad? Entonces nosotros hacemos pedidos incluso de 15 kilos, ¿verdad? De bolsas. Igual tenemos productos, podemos hacer producciones más grandes. Pero tenemos una solución para cada persona hecha a la medida. Y las bolsas de café también es importante, que es un producto muy especializado. Es una estructura que tiene tres materias primas, es una trilaminación. Entonces,
0: es más grueso, es más, para conservar la esencia del café.
1: Tiene tres láminas, digámoslo así. Una que va a proteger el producto, hablémoslo en lenguaje sencillo, ¿verdad? No lenguaje técnico, ¿verdad? Pero una que va a proteger el producto, ¿verdad? Que lo va a mantener, que va a hacer que perdure el tiempo que se necesita que esté. Luego un aluminio que permite que se hagan estas impresiones tan bonitas con efectos metalizados. Y tiene otra estructura que va a ser la que permite el sellado, que es por medio de una selladora de calor. Entonces tiene tres láminas de producto hechos en una sola estructura, que al final son los que dan un empaque así tan bonito como este. Y lo podemos hacer en bobina para las empresas más grandes, que ponen la bobina y de una vez van armando la bolsa en su proceso productivo, o las bolsitas individuales para las personas que hacen el llenado de una forma, digámoslo así, más manual.
0: Y este paquete que tengo yo en mis manos, la etiqueta, lo importante, digamos, en el área de café, los que somos tomadores de café, viene no solamente el peso, la cantidad que tiene, la marca, sino el tipo de café, tueste oscuro, tueste claro, molido, en granos, en fin. Esta es la parte educativa de una etiqueta, ¿verdad?
1: Aparte de eso, toda la información que el productor quiera agregar. Por ejemplo, esta tiene acá un código QR.
0: Un código QR.
1: Que permite al usuario interactuar por medio de internet, ¿verdad? Escanean su código ahí con el celular y pueden ingresar a la página del productor. Puede ser solo para información o puede estar ligado también a promociones, a mercadeo, ya como lo quiera manejar.
0: Y qué interesante, porque todo este código de barras es una tarea de muchísimos años del Instituto del Café de Costa Rica, en el sentido de llevar la trazabilidad, porque yo recuerdo a doña Cinia Chávez cuando era directora ejecutiva del Instituto del Café, que ellos querían que la gente, al tomarse esa tacita de café, okay, si yo quiero revisar por medio de este código también, mire, es de la finca de San Marcos de Tarrazú, de don Sergio Ulate y su familia, que cultivan a tal altura, tipo de café, o sea, toda la descripción, y así aprendemos, imagínense, la parte informativa y educativa, y no solamente llegar y tomarnos una taza de café, no, es que hay que sentir esa esencia de la trazabilidad, es más interesante.
1: Sí, ¿verdad? Así es.
0: Por eso las etiquetas y todo este mundo que existe hoy por hoy en nuestro país. Y esta valvulita, estoy viendo la válvula.
1: Ah, sí.
0: Qué interesante, ¿verdad?
1: Sí.
0: Para que yo pueda catar por medio del olfato el olor de ese cafecito, ¿verdad?
1: Así es.
0: Bueno, qué interesante. Esto en materia cafetalera, ¿verdad?
1: Es correcto.
0: Con esa tacita de café informativa que estamos compartiendo esta tarde con don Sergio Ulate, director comercial de Etiplas. Vamos de inmediato con nuestro compañero David Guerrero y una pausa comercial y ya regresamos con más de este emprendimiento desde 1987.
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0: Bueno, y regresamos a Cosechas de Bienestar con Karen Dondi, 4:36 en CRC 89.1 Radio. Y yo que soy cafetera, me dice mi compañero David que esa valvulita es para controlar la humedad y liberar el dióxido de carbono. Ay, pero a mí me encanta poder yo oler el cafecito por esa válvula. Por ahí me enamoran a mí con el café.
1: Así es.
0: Se lo cuento. Así le cuento, David. Bueno, continuamos con más información en materia de Etiplas y nuestro invitado de esta tarde, don Sergio Ulate. Don Sergio, empaques flexibles. Tenemos muchos emprendimientos en el país. Y si lo vemos desde el punto de vista del sector agropecuario, sobre todo, bueno, hablábamos en banano, hablamos de papas, la Cámara de Paperos, por ejemplo, no solamente está promoviendo el tema del consumo de papa, sino que también la industrialización de la papa. Y veo que ustedes tienen también productos para acompañar esos emprendimientos en esas otras áreas, ¿verdad? No solamente quedarse en, no, yo nada más produzco papas y voy a la feria del agricultor y vendo las papas, ¿verdad? O los plátanos, no, puedo ir más allá y llegar a la industrialización y ahí es donde están ustedes.
1: Exactamente. Sí, también tenemos en empaque flexible productos para la comercialización de este otro tipo de cositas, ¿verdad? Habíamos estado hablando del café, o de las bolsitas de café, pero también podemos hablar de empaque para otros productos. Por ejemplo, esta es para unos chips de banano o plátano, ¿verdad? Aquí también tenemos los platanitos.
0: Y estoy leyendo todo el empaque.
1: Ok.
0: Gluten free.
1: Muy bien.
0: Estas son para mi amiga Dilana Alpizar, que anda revisando las etiquetas a ver si están libres de gluten o no, ¿verdad? Y vea lo importante que es leer las etiquetas. Este es un emprendimiento y ustedes están brindando ese otro de agregado al emprendimiento, ¿verdad?
1: Correcto. Ahí lleva toda la información, la marca, full color, todo lo que quiera, y por detrás también toda la información.
0: También toda la información.
1: Tabla nutricional, código de barras, productor, el peso, etcétera, ¿verdad?
0: Y también todo lo que contiene, etcétera.
1: Es correcto. Y también trabajamos con la parte de lote, fecha de vencimiento, ya sea con una etiqueta o con una impresora de inyección de tinta, de acuerdo a como lo prefiera el productor.
0: Y este producto debe ser de exportación porque está también en español y en inglés.
1: Es
0: Vea cómo avanzamos entonces en Costa Rica, gracias a Dios.
1: Así es, ¿verdad? También somos un país que acoge a muchos miles de turistas, ¿verdad? Al año, ¿verdad? Y es importante que lleguen a nuestros supermercados y que nuestro producto tenga esa diferenciación de que pueden en su idioma natal saber qué tiene o qué no tiene, ¿verdad? Entonces es también importante. Y aquí tenemos otras dos bolsitas, también esta es de yuca, de chips de yuca.
0: De chips de yuca, serán de los de San Carlos, que tenemos tantos productores allá en San Carlos.
1: Y esta
0: bueno,
1: es...
0: Bueno, es de Alajuela.
1: Y esta es de platanitos tostados.
0: Y esta es de platanitos tostados.
1: Pero para cualquier producto agrícola tenemos la bolsa apropiada. Para semillas, para almendras, para macadamia, para maní, en fin, para cualquier producto.
0: Y don Sergio, la inocuidad de los alimentos, ¿verdad? Es muy importante. Entonces me imagino que la tecnología ha avanzado en toda la protección de ese producto, ¿verdad?
1: Así es. Y de la mano con la inocuidad entra otra faceta muy importante para Etiplas y para nuestros socios comerciales. Etiplas está certificado en inocuidad. Trabajamos con la norma FSCC 22000 y entonces nuestro proceso productivo está certificado en inocuidad y las personas que usan nuestros productos para empacar su producto final tienen esa garantía, le damos la certificación de inocuidad y constantemente estamos siendo visitados por los certificadores para que nuestro proceso productivo cumpla con esos estándares de calidad que garanticen al productor que nos compra los productos y al cliente final que adquiere producto que se haya empacado con algo hecho en Etiplas, que cumple con los procesos de inocuidad.
0: ¿Ve qué importante? Aquí viene la inocuidad también, ¿verdad? Hasta que ya yo abro el paquete y consumo el producto.
1: Así es.
0: ¿Verdad? Qué importante el tema de la inocuidad en toda la cadena productiva, porque aquí viene toda la cadena productiva, ¿verdad?
1: Así es.
0: Efectivamente. Don Sergio, y en materia de certificaciones, esa certificación en materia de inocuidad, ¿cómo se llama? Reiteremos ese dato.
1: FSSC 22000.
0: FSSC 22000. ¿Y quién la brinda?
1: Aquí hay empresas que certifican, bueno, mejor no decir las empresas que lo hacen, ¿verdad? Pero quien quiera certificarse tiene que acudir a una certificadora, ¿verdad?
0: Entramos y cumplir con una serie de requisitos.
1: Es correcto, sí. Nos visitan, cuando empezamos el proceso, nos empezaron a hacer visitas periódicas y a decir, bueno, esta forma de que ustedes hacen el producto tienen que cambiarlo, la forma de desechar los productos tiene que variar, etcétera, etcétera. Incluso, digamos, nuestra planta de producción es un área donde no todos tienen o tenemos acceso y los que por alguna razón sí tenemos y visitamos tenemos que apegarnos a las normas que se rigen por la norma de inocuidad, ¿verdad? Valga la redundancia. Entonces, por ejemplo, no podemos llevar anillos, no podemos llevar reloj, no podemos entrar con el audífono del celular o con el celular, tenemos que entrar con la cofia, con mascarilla, los que tienen barba o bigote, lavarse las manos, las personas que entran tiene el control de acceso, queda todo digitalizado con la huella digital, ¿verdad? Y entonces se garantiza el proceso productivo que cumpla con todas esas certificaciones. Y una vez que se llegue a cumplir con lo que el estándar mundial pide, se siguen haciendo certificaciones anuales para garantizar que seguimos cumpliendo con la norma. Por ejemplo, el asunto de desechos. Nosotros, para estar certificados, no podemos desechar nuestra basura, digámoslo así, ¿verdad? Nuestros sobrantes de producción, como se hacía hace 30 años, que la gente lo mandaba a un botadero de cielo abierto o lo echaban simplemente en la bolsa que pasaba el carrito recolector de basura recogiendo ahí todas las semanas, sino que nuestros desechos tienen que ser, llegar hasta el final con un proceso que sea amigable con el ambiente, que muchas veces incluso tenemos que pagar a otras empresas para que utilicen nuestros desechos como combustible y así podamos mantener la certificación de la norma. O el producto de empacado, cómo se lleva a bodega, cómo se tiene almacenado, cómo se lleva a un cliente en un carro que cumpla con ciertas condiciones de limpieza, etcétera, etcétera, ¿verdad? Entonces abarca muchísimas cosas en toda la empresa y entonces es como un estilo de producción diferente al que antes se acostumbraba, sino que se garantiza pues la cadena de inocuidad para que los clientes finales tengan esa tranquilidad de que consumen un producto que cumple con la norma.
0: Don Sergio, tenemos reporte desde México, que nos están viendo. Don Marlon Alvarado.
1: Ah, sí.
0: Desde México.
1: Marlon es nuestro compañero a cargo de la operación en Colima. Y pues allá está, ya hace algunos años, ya se nos hizo mexicano, ya... Digamos que come tacos, para no decir otra cosa, ¿verdad? Característica de la región. Pero sí, ya tiene tiempo allá y ya hay también algunos compañeros mexicanos que trabajan con él y pues cada vez va aumentando más la cantidad de productos que vendemos para ser comercializados en ese país tan enorme y que tenemos una posibilidad de crecimiento tan grande.
0: Don Sergio, iniciaba el programa yo mencionando que ya... En junio es el mes del ambiente, ¿verdad? Prácticamente todo el mes, así como mayo fue el mes del productor, pero nosotros constantemente resaltamos esa parte. Junio es el mes del ambiente, del Sagrado Corazón de Jesús, también a todos nuestros amigos oyentes. El Día del Ambiente, específicamente el 5 de junio. Queremos consultarle. ¿Cómo trabajan ustedes en pro del medio ambiente? Y veo que también tienen una certificación de bandera azul.
1: Es correcto. Esa es otra parte importante que enfatiza nuestro compromiso con el ambiente, no únicamente con el tema de inocuidad, sino que también somos bandera azul, también somos Esencial Costa Rica. Entonces tenemos el compromiso de la mejora continua con miras al ambiente. Nuestros procesos han ido cambiando con el tiempo, nuestras materias primas también. Por ejemplo, las tintas utilizadas ahorita en nuestra planta productiva para la fabricación de etiquetas o empaque flexible, se ha hecho inversiones muy grandes en tecnología de prensas flexográficas que permiten el uso de tintas en base agua. Antes se utilizaban tintas en base solvente, que es son contaminantes muy, muy, muy altos, ¿verdad?
0: Bases solventes son químicos.
1: Es correcto. Ajá. Como la pintura que uno usaba en la casa, ¿verdad? Que antes pintaba y había que desocupar la casa una semana mientras se iba el olor. Muchas personas ahora van a una ferretería y compran una pintura, incluso para exterior, que es base agua. Y simplemente la pasan y no huele, no contamina, ¿verdad? Bueno, con las tintas... Para nuestros procesos productivos de etiquetas y de empaque también funciona de la misma manera. Utilizamos tintas base agua. También tenemos materiales en todos los procesos con algún grado de compostabilidad, ¿verdad? Tenemos certificaciones de compostabilidad para nivel industrial, que muchos países norteamericanos y europeos lo piden. Nosotros tenemos esa certificación con nuestros productores de materia prima. Incluso tenemos productores o socios comerciales que tienen como meta al 2030 que el 100% de sus productos, de sus materias primas, lleguen a tener algún grado de compostabilidad. También utilizamos muchas veces o en un porcentaje importante desechos de nuestra producción, por ejemplo en el fleje plástico, mucho de material que se está calibrando o algún rollo se golpea o algo así, eso que hace muchos años se botaba y es un plástico que iba a ir a contaminar, nosotros lo reciclamos y lo reutilizamos y entonces podemos brindar también a nuestros socios comerciales tanto producto con materia prima virgen como con cierto grado, 10, 20 o 30% de reciclaje que pues nos hace también proteger al ambiente. El desecho de nuestro desperdicio también, como le comenté hace un momento, se hace de una manera amigable y también reciclamos cajas, reciclamos los centritos de cartón, nosotros mismos fabricamos los mismos centros de cartón que utilizamos, entonces también eso nos permite recogerlos de los clientes y volverlos a utilizar, ¿verdad? Y vender productos que también puedan ser reciclados o que sean biodegradables o compostables.
0: Entonces, ahí está el sello de ustedes de responsabilidad social empresarial con el medio ambiente este mes.
1: Exactamente, ahí estamos contribuyendo y ahora vamos a trabajar con nuestro equipo de mercadeo para que el 5 de junio vean en nuestras redes sociales también ese tipo de detalles importantes.
0: Sí, porque es muy importante la parte de responsabilidad social también de la empresa, en pro del medio ambiente, ya tienen bandera azul, tienen Esencial Costa Rica, el FSSC 22000, lo apunté bien, ¿verdad?
1: Así es.
0: Esas certificaciones importantes de este emprendimiento que creció montones y que desde 1987 pues están trabajando fuertemente también del lado del sector agropecuario, de parte de todos los emprendimientos hoy por hoy, don Sergio, que como decía usted al inicio del programa, en 1987 esa palabra no se usaba, pero hoy por hoy está en el tapete el emprendimiento, las MIPYMES que van creciendo y ahí va todo ese tejido productivo del cual comentábamos también en la primera parte del programa. Ahora bien, me interesa la tecnología. ¿Cómo ha avanzado en esta área la tecnología y cómo ustedes ya están con la misma y todo lo que viene también en materia de la inteligencia artificial? Me imagino que también mucho vamos a cosechar en esa área.
1: Muy bien. Sí, en tecnología hemos ido avanzando a pasos agigantados. Cuando Etiplas comenzó, las máquinas de flexografía eran máquinas muy sencillas y en su mayoría pensadas en tirajes muy largos o de mucha cantidad de etiquetas. Ahora se ha ido cambiando la brecha y se ha ido, o tenemos más bien dos procesos productivos en cuanto a etiquetas o empaque flexible. Tenemos producción de flexografía digital y tenemos producción de flexografía convencional. La flexografía digital nos permite hacer tirajes más pequeños, de calidades muy grandes y apoyando también a personas emprendedoras que puedan tener un producto empacado con una calidad muy alta sin tener que hacer una inversión exagerada en miles de dólares, ¿verdad? Y en cuanto a las máquinas de flexo, nos han permitido ser más eficientes en muchos aspectos. Son más rápidas, cada vez son más anchas en cuanto a la impresión. Antes las máquinas que tuvimos hace 30 años eran de 7 pulgadas, luego pasaron a 10, luego pasaron a 12, luego pasaron a 14 pulgadas de ancho y ahora tenemos imprentas flexográficas hasta de 22 pulgadas. Contamos con tecnología de punta. Tenemos tres imprentas marca Neil Peter, dos de 14 pulgadas y una de 22 pulgadas, única en la región, son de fabricación danesa y son máquinas que nos permiten, además de tener una mejor productividad, ir de la mano con todas estas otras circunstancias, como dijimos, de la mano con el ambiente, al utilizar tintas diferentes. Cositas que se van agregando, por ejemplo, también un detalle importante, antes se necesitaban mucho papel para calibrar una máquina y ahora las máquinas tienen memoria, trabajan con tablets, hay una tablet en cada estación de color y se setea el proceso productivo de cada etiqueta, entonces no hay tanto desperdicio de calibración cuando se hace una producción y también nos permite ofrecer al cliente una mayor cantidad de productos. Así que en tecnología, en los últimos años hemos ido también avanzando mucho y prácticamente que año a año se ha ido agregando equipo a nuestro proceso productivo que nos hace tener esa diferenciación. Y claro, también ya utilizamos para muchas cosas inteligencia artificial, incluso en la última reunión de resultados, tanto en presentaciones de resultados de ventas como en el área financiera, algunos análisis se incorporaron con inteligencia artificial.
0: Vamos creciendo entonces en ese mundo y también en el tema de las etiquetas, ahí está Costa Rica y está Etiplas. Don Sergio, ¿cuál sería su mensaje de cierre para nuestros productores y para los emprendedores?
1: Vivimos en un país que da muchas oportunidades. Quizás muchos de nuestros vecinos desearían las oportunidades que en Costa Rica existen para que las personas puedan producir y comercializar productos. Pero a veces más bien buscamos la forma de quejarnos de todo y no de ponernos a trabajar, ¿verdad? Pero tenemos una gran ventaja, tenemos un clima muy especial que nos permite tener productos muy diversos, ¿verdad? Hay países donde no se pueden cosechar sandías o melones o mangos, tienen que traerlos desde tierra muy lejana, o piñas o bananos. Y aquí en nuestro país prácticamente podemos cosechar lo que queramos, ¿verdad? En tierras altas, en tierras bajas, en tierras lluviosas, tenemos en lugares secos sistemas de riego que permiten que se pueda sembrar cultivos donde quizás antes no se pensaba, ¿verdad? Y entonces tenemos muchas posibilidades de emprender y de tener productos especializados. Y también cuentan con empresas como Etiplas, que estamos dispuestos a darle la mano, a darle la asesoría, a empezar desde cero con un proyecto de identificación o de etiquetado y empaque y que puedan llevar sus productos hasta los supermercados o incluso para exportar. Tenemos también nexos importantes con empresas como Procomer, como Cadexco, que permiten encadenamientos, que permiten a pequeños productores participar en mercados diferentes. Recientemente participamos en una feria en Guadalajara con un grupo de empresas costarricenses que estaban en un pabellón tico exponiendo sus diferentes productos. Ahí estaba Etiplas, pero también muchos otros productores costarricenses que querían entrar al mercado mexicano, que es de muchísimos millones de personas. Pero entonces tenemos esa ventaja, que se animen, que nos busquen en redes sociales, que nos busquen en nuestra página, ¿verdad? www.etiplas.com, nuestro correo de información info@etiplas.com, en nuestras redes sociales en Facebook, etiplas.com, nos pueden buscar. Y estamos en la mejor disposición de ayudarlos, de trabajar en conjunto y de formar equipo para llegar al éxito.
0: Y cosechamos bienestar empresarial.
1: Así es. Muy bien, Karen.
0: Nos despedimos. Ha sido un gusto compartir con todos ustedes esta tarde, iniciando el mes de junio, el mes del Sagrado Corazón de Jesús, el mes del ambiente. Muchísimas gracias a todos. Muchas bendiciones y mucha luz.
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1: Hola, ¿qué tal? Bienvenidos. Son las 5 y 3 minutos de la tarde. Hoy es lunes primero de junio. Empezamos semana, empezamos mes y empezamos semestre. Lunes primero de junio de 2026 es el programa número 158 de esta nueva era de A las 5 siempre. Y pues son las 5. Y eso quiere decir que usted va a estar al tanto de todo lo que importa en el mundo de la economía, las finanzas y la actualidad internacional. En la segunda media hora de hoy, en la entrevista de hoy, vamos a tener a nuestra amiga y columnista, pero que hoy está de analista, porque ella es colombiana, es Claudia Uribe, y como ex viceministra y ex representante del país en Ginebra, en la OMC, pues tiene y pues vive en Colombia, por supuesto, y que nos va a ayudar a analizar qué pasó en esta primera vuelta, los resultados de las elecciones de ayer domingo en Colombia, en que pues ganó Abelardo de la Espriella la primera vuelta, muy cerca de Iván Cepeda, el oficialista, y muy lejos de Paloma Valencia, que aparecía como posible candidata a la segunda ronda. Bueno, ellos dos se van a segunda ronda el 21 de junio, en 20 días, así que vamos a analizar eso con Claudia Uribe. Además, por supuesto que al finalizar el programa estará Javier Escalante con su columna semanal, que ya ustedes conocen. La producción, como siempre, a cargo de Mauricio Sandoval desde Colombia, y en controles el talento técnico de David Guerrero, que hace posible que puedas escuchar este programa. 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Vamos de una vez a las noticias. Y bueno, empezamos con Estados Unidos. La manufactura, claro, me dicen que no empezamos semestre, terminamos semestre, ¿no? Porque es el mes 6. Ya yo me estaba adelantando un mes, pero estamos ya entrando a medio año, digamos. Ese era el punto. Pero claro, yo quería decir empezar semana, empezar mes, empezar algo más. Pero empezamos deseos de felicidades en este medio año que estamos transitando. Bueno, vamos a las informaciones. En Estados Unidos, la manufactura de Estados Unidos, y hoy hay varias notas sobre manufactura, sobre producción. La manufactura de Estados Unidos volvió a acelerar y tocó en mayo su nivel más alto en 4 años. El índice ISM, que es el índice que mide justamente la manufactura, subió a 57,2, impulsado por nuevos pedidos y por producción, pero también por empresas que están acumulando inventario para blindarse ante posibles disrupciones por la guerra o por un repunte de precios. Así que el ISM, exacto, es una encuesta muy seguida para medir cómo viene la actividad industrial en Estados Unidos. Y bueno, este índice, si está por arriba de 50, indica expansión, y si empieza a estar por debajo de 50, empieza a mostrar contracción. Así que bueno, esos nuevos pedidos, esa nueva producción están acelerando entonces la manufactura, pero algunos analistas están diciendo que es más bien preventivo, así que hay que tener cuidado ahí. En otros temas, Donald Trump dijo que las conversaciones con Irán siguen y que Teherán realmente quiere un acuerdo, aunque evitó dar señales de alivio militar o comercial directos. La Casa Blanca mantiene el bloqueo a puertos iraníes y el mercado sigue mirando si esto es una negociación real o una pausa táctica. Todavía nada se puede decir porque hasta que no esté declarado un final de esta guerra y un inicio de conversaciones para acordar lo que sea que tengan que acordar, pues nada está dicho. Y en los vaivenes de las bolsas, los vaivenes de los precios van a seguir en esos movimientos. Uno de los puntos ahí, bueno, Donald Trump también dijo que, está recogido por varios medios de prensa internacionales, que le pidió a Israel que cese el fuego en el sur del Líbano, en donde Israel dice que ataca a células iraníes como Hezbollah, pero en territorio soberano libanés. Bueno, en otros temas, McDonald's lanzó una nueva estrategia global para hacer sus restaurantes más fáciles de operar y mejorar la experiencia del cliente. La empresa apuesta más a automatización, calidad, hospitalidad y marketing digital en un momento en que los consumidores de menores ingresos están visitando menos sus locales por el alza del costo de la vida, principalmente en Estados Unidos, donde hacen esas mediciones. El sector fabril canadiense en Norteamérica también mostró expansión en mayo. El índice de medición del consumo de 51,1, probablemente empujado por compras preventivas ante el riesgo de interrupciones globales, igual que en Estados Unidos. El patrón se parece a el de su país vecino, más actividad industrial, pero con bastante componente defensivo y no necesariamente con una demanda final firme. Vamos a Asia, varias notas de Asia hoy. China sigue cuidando una ventaja clave en el tema de tierras raras. Y ojo a esta información que nos trae la agencia de noticias Reuters. No solo domina la refinación, el procesamiento de las tierras raras, sino también la formación del talento. Reuters documenta más de 40 laboratorios especializados y al menos 11 universidades y centros técnicos con programas específicos en este tema. No sé si ustedes habían escuchado alguna universidad, algún centro de estudios, algún centro especializado, centro técnico en otros países en donde se esté formando a el talento alrededor del tema tierras raras, estos minerales estratégicos para las nuevas industrias. Este es un ecosistema que le permite a China sostener su poder sobre minerales críticos usados en autos eléctricos, turbinas, defensa, chips, inteligencia artificial y todo lo demás. Corea del Sur registró en mayo su mejor expansión fabril en más de 5 años. La mejora vino de fabricantes que aumentaron producción y compras para anticiparse a posibles shocks derivados del conflicto en Medio Oriente. Estamos todos en una especie de sintonía. La gente está comprando para anticiparse a lo que pueda pasar. Es decir, no hay la confianza en todo el sector productivo de Estados Unidos, de Canadá, de Corea del Sur. Ahorita vamos a ver que también de Japón y también algunos países de Europa, pues aumentan producción y aumentan compras para anticiparse a posibles shocks derivados del conflicto del Medio Oriente. Esto es una señal de que Asia también está reforzando inventarios como escudo geopolítico y también de que no hay confianza de que vaya a terminar este conflicto y esta disrupción que sucede en la geopolítica y por supuesto que afecta a la geoeconomía. Japón siguió creciendo en manufactura también, pero a menor ritmo y con una presión de costos cada vez más intensa. Las exportaciones avanzan con fuerza, pero la guerra y el acopio de insumos está encareciendo la producción, lo que vuelve más frágil al rebote industrial japonés, anuncian las agencias. Irán está tanteando un acuerdo limitado con Estados Unidos que le permita aliviar presión económica y ganar tiempo sin tocar por ahora los asuntos más duros de su programa nuclear. La idea sería abrir algo de acceso financiero y aliviar el estrangulamiento comercial mientras mantiene el Estrecho de Hormuz como ficha de negociación. En las últimas horas, pues Irán habría dicho que volverá con su idea de cobrar peaje y por lo tanto tener cerrado el Estrecho de Hormuz y cobrar peaje para, pues, insistir en su en que ellos son los verdaderos dueños de ese estrecho.

vamos con tres notas de África. La Unión Europea arrancó en Sudáfrica su primer roadshow de inversión con unas 200 empresas buscando participar en una bolsa de 12.000 millones de euros comprometida por Bruselas. El objetivo es asegurar acceso a minerales críticos y fortalecer cadenas de suministro fuera de China. Ahí lo que busca Europa, pues, es ese predominio sobre uno de los continentes ricos en minerales, sin duda, como es África. Y Etiopía, bueno, según la diferencia que ya votó este lunes en unas elecciones parlamentarias, vamos a ver si tenemos mayor información mañana, parlamentarias y regionales, que parecería que le estarían dando una victoria amplia al partido del primer ministro Abiy Ahmed. Pero bueno, ya se había anunciado que resultados iba a haber en 10 días. Así que pues habrá que esperar cómo se habrá comportado entonces la población, el electorado de Etiopía, que tuvo elecciones parlamentarias y regionales hoy. Claro que lejos de normal han catalogado estas elecciones los observadores y la prensa internacional acreditada. Más de 50 millones de personas estaban registradas para votar, aunque 143 centros no pudieron abrir por problemas de seguridad y regiones clave como Tigray volvieron a quedar fuera del proceso. Se ve un gobierno que busca renovar legitimidad mientras que sigue lidiando con insurgencias, fragmentación territorial y fuertes dudas sobre libertades políticas en Etiopía. Por su parte, Túnez sigue bajo creciente presión internacional por el deterioro de las libertades cívicas y de prensa. Ya habíamos informado algo de esto. Continúa, el alto comisionado de Naciones Unidas por los Derechos Humanos pidió en mayo que el gobierno termine con la represión contra sociedad civil, periodistas, defensores de derechos humanos y opositores, mientras en ese país, en Túnez, ya se habían registrado protestas por libertad de prensa y por la detención de comunicadores, es decir, contra la detención de comunicadores, por supuesto. El país que fue emblema de apertura tras la, no sé si recordarán ustedes por ahí del 2010, la primavera árabe, 2012 fue, aparece hoy cada vez más asociado a restricciones, miedos y cierre del espacio público en Túnez. Vamos a Europa. Los fabricantes británicos subieron precios en mayo al ritmo más fuerte en casi 4 años. El PMI de Gran Bretaña mostró que la presión viene sobre todo de energía e insumos más caros, un problema que vuelve a tensar la relación entre industria, inflación y tasas de interés de pues en ese país. La mejora fabril de la eurozona perdió fuerza en mayo y los costos de insumos tocaron su nivel más alto en 4 años. La industria sigue creciendo, pero con menos impulso y más presión inflacionaria, justo cuando el Banco Central Europeo trata de no ahogar la actividad. Así que, pues, ahí están. Costos de insumos tocaron su nivel más alto en Europa. Y mientras tanto, Suiza sorprendió con un crecimiento de 0,4% en el primer trimestre. Apenas un poco, pero crecimiento al fin. El doble del ritmo previo y en línea con su promedio histórico. La mejora vino sobre todo por un repunte manufacturero de 1,5%, ayudado por menores aranceles de Estados Unidos, según los acuerdos alcanzados que hemos informado aquí, para productos suizos y por una resiliencia empresarial mejor de la esperada en Suiza. Y un cable fechado en Alemania, Uber y la firma israelí Autobrains

0: quiere lanzar en Múnich un programa de robotaxis con apoyo del sistema Drive Hyperion de Nvidia. El proyecto apunta a convertir a la ciudad alemana en plataforma europea para movilidad autónoma. Si consigue las aprobaciones regulatorias, por supuesto, porque uno de los temas con Europa, a diferencia, por ejemplo, de la ciudad de San Francisco, donde hay mucho auto, bueno, taxis auto conducidos, es que en Europa hay muchas más restricciones para para estos adelantos tecnológicos. Vamos a América Latina. Ecuador eliminó desde hoy los aranceles a productos colombianos en una decisión que busca normalizar el comercio bilateral y descomprimir tensiones en la región andina. Ya el mercado común andino había tomado cartas en el asunto, ya estaba prevista para hoy la medida. Puede facilitar el flujo de bienes industriales y agroalimentarios y dar algo de oxígeno a la integración regional. Y por ahí varios cables de noticias han levantado declaraciones del presidente ecuatoriano Noboa, que aparentemente habría eliminado esos aranceles hoy a raíz del triunfo de Abelardo de la Espriella en las elecciones colombianas, aunque pues ya estaba previsto antes de los resultados de ayer este cambio en los aranceles el 1 de junio. Incluso lo habíamos informado hace varios días aquí a las 5 siempre. En México, Claudia Sheinbaum endureció su tono contra Estados Unidos y atribuyó parte de la presión actual a una ofensiva de la ultraderecha. La presidenta mexicana elevó el perfil político del conflicto bilateral en un contexto de tensión migratoria, comercial y electoral, y además también en la renegociación del Tratado México-Estados Unidos y Canadá, el T-MEC. Así que pues, aunque Claudia Sheinbaum siempre ha dicho, varias veces la he escuchado en las mañaneras de las conferencias de prensa de las mañanas en Ciudad de México, que México siempre quiere tener cordiales relaciones con Estados Unidos, pero pues ya ha elevado el tono. En México también las remesas repuntaron 2,6% en el primer cuatrimestre del año, una señal relevante para consumo, tipo de cambio y financiamiento de millones de hogares. Aunque el crecimiento no es explosivo, 2,6%, confirma que ese flujo sigue siendo una red central de sostén económico para muchas personas, es decir, quienes migran principalmente a Estados Unidos y que envían remesas hacia México. 2,6% aumentó en el primer cuatrimestre del año las remesas. México sigue ganando espacio en el mercado agroalimentario de Estados Unidos, incluso a costa de productores de Florida, y refuerza así la defensa del T-MEC como plataforma exportadora para México. El tema vuelve a mostrar cómo el tratado sigue reordenando ganadores y perdedores dentro del propio mercado estadounidense y el mercado del área de cobertura del tratado de México, Estados Unidos y Canadá. Así que México ganando espacio en el mercado agroalimentario de Estados Unidos. Y venimos a Centroamérica. Honduras vivió una huelga nacional que dejó clases suspendidas y clínicas cerradas. La protesta, liderada por docentes y trabajadores de salud, refleja el malestar con salarios, presupuesto y deterioro de servicios públicos en un país ya golpeado por alta fragilidad social. Y con un gobierno apenas arrancando hace pocas semanas, bueno, meses ya, pero con poco tiempo el gobierno de Asfura en Honduras. Brasil prepara nuevas operaciones contra el crimen organizado, apuntando ahora a sectores como apuestas en línea y tabaco. El gobierno busca asfixiar financieramente a las redes criminales y cortar circuitos de lavado ligados también a fintechs y actores informales del sistema financiero. Así que apuestas, tabaco y sector informal del sistema financiero en el objetivo de Brasil con operaciones contra el crimen organizado. En Chile, José Antonio Kast lanzó una agenda legislativa centrada en seguridad, recortes de gasto y crecimiento económico, en un intento por recuperar apoyo tras una baja fuerte en su popularidad. Recuerden que José Antonio Kast perdió la primera vuelta en las elecciones en Chile, ganó la segunda vuelta y se convirtió en presidente de Chile, pues ganando una segunda vuelta con alianzas con otras tendencias. Y pues en las últimas semanas ha bajado su popularidad y ha habido ciertos cambios en el gabinete muy tempranos que pues están haciendo un poco turbulencia al gobierno de José Antonio Kast. Recordemos que parte de sus lemas de campaña era la seguridad y contra la inmigración, justamente, y pareciera que ahora pues va a proponer una agenda legislativa centrada en seguridad, por ejemplo. En algunas notas más globales, las bolsas europeas cayeron a mínimo de una semana por el aumento de tensión en Medio Oriente y el salto del petróleo. El Stoxx 600 perdió 0,8% y volvió a quedar claro que Europa, más dependiente de energía importada, sigue especialmente expuesta a cualquier amenaza sobre ese suministro. Los mercados globales siguen cerca de récords pese a la guerra, porque la euforia por inteligencia artificial y resultados tecnológicos está pesando más que el riesgo geopolítico. El índice mundial MSCI se mantiene firme mientras energía y tecnología tiran del mercado en direcciones distintas, pero complementarias. Motorola Solutions comprará, vaya, Motorola Solutions comprará Defend Solutions por 1.500 millones de dólares, reforzando su presencia en sistemas contra drones hostiles. La operación muestra cómo la guerra y la seguridad aérea están acelerando compras y concentración, y también generando concentración en defensa tecnológica, en el sector empresarial de defensa tecnológica. Bien, esas son las notas por hoy. Vamos a hacer una muy breve pausa. Enseguida volvemos con el tema de esta tarde y del día y de la semana.
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0: Bien, gracias por continuar en sintonía, por estar ahí. Les anunciaba que vamos a conversar sobre y analizar la primera vuelta presidencial en Colombia, que dejó un mapa quizás mucho más polarizado de lo que muchos esperaban, o igual de polarizado, pero en solo dos figuras más que nada y no en tres como se venía barajando en las encuestas de las últimas semanas. El ultraderechista Abelardo de la Espriella quedó en primer lugar con 43,7%, o sea que unos 10,3 millones de votos, mientras Iván Cepeda, el oficialista, pasó a segunda vuelta con 40,9% de los votos, unos 9,6 millones de personas votando por él. El balotaje del 21 de junio no será solo una disputa entre derecha e izquierda, como está planteado, sino que, pues, aparenta ser una pelea por los votantes del centro, por los matices dentro de la derecha y por la capacidad del petrismo, es decir, de los seguidores del actual presidente Gustavo Petro, de ordenar su propia narrativa después de una primera vuelta intensa. Y bueno, ahí aparecen varias claves que harán Sergio Fajardo y Claudia López, candidatos con poco porcentaje, ¿Cómo se va a mover Paloma Valencia después de la derrota, que también obtuvo mucho menos porcentaje de lo que anunciaban las encuestas? Y además, ¿qué significa, por ejemplo, que la fórmula de vicepresidencial de Paloma Valencia, pues se haya desenmarcado de ese apoyo que dio Valencia a hablar de las Priella? Bien, sobre todo esto vamos a conversar con nuestra amiga de todos ustedes también, Claudia Uribe. Ella ha sido viceministra de Comercio Exterior en Colombia, ha sido embajadora de Colombia ante la OMS en Ginebra y, por supuesto, que tiene amplia experiencia en política pública, negociación internacional y análisis político. Así que por eso la invitamos hoy, fuera de sus jueves, a que sea la invitada de hoy para analizar qué pasó este domingo, qué pasó en las elecciones. ¿Cómo estás, Claudia? Qué gusto saludarte. Buenas tardes.
3: Hola, Fernando. Te saludo a ti y a toda la audiencia. Pues, güey, estás supremamente bien dateado. Tienes absolutamente el panorama de lo que aconteció aquí. Quizás añadiría diciendo algo que no mencionaste, pero que sé que lo tienes muy claro. Y es que las elecciones en Colombia hacen parte de una observación estrictísima en los ojos de la administración del presidente Trump, y que en realidad las elecciones presidenciales de Colombia se encajan en un momento donde hay un autoritarismo a nivel internacional, donde hay una visión de que la derecha en realidad sea quien gobierne los países, al menos del hemisferio occidental. De manera que en ese contexto, habría que decir que las elecciones de Colombia ayer, la primera vuelta, que muchos la llaman un adelanto de la segunda vuelta, es como si fuéramos para una tercera vuelta, así lo han llamado muchos por acá. Lo que muestran es, primero, una madurez política en Colombia manejada alrededor del miedo. En realidad, el umbral que se le alcanzó en la segunda vuelta, cuando el presidente Petro quedó elegido, ya se logró ayer. Es decir, ya el 58% del censo electoral colombiano ya votó ayer, ya se pronunció ayer. Entonces, efectivamente, primero, creció muchísimo la población de votantes. En segundo lugar, la Abelardo repuntó de una manera estrepitosa. En la última semana, muchas personas de la campaña de la candidata Paloma Valencia se movieron hacia la campaña de Abelardo. Y todo esto en función de aterrorizar al país de que vamos a seguir o vamos a caer en la política castro-chavista. Y vamos a quedar bajo el dominio de un Petro y un Cepeda, que si llegan a ganar las elecciones, pues nos van a conducir a un sistema comunista, que ya no existe en el mundo como se conocía anteriormente, pero esta es como la razón que explica el crecimiento estrepitoso en la campaña de Abelardo de la Estrella.
0: Como que ahí, claramente, pues quienes podían haber estado siguiendo a Paloma Valencia aplicaron lo que siempre hablamos del voto útil, ¿no? Es decir, ¿para qué voto por alguien que no va a alcanzar? Y se corrieron en masa a votar por uno de los que aparentemente iba a ganar. Que igual muchos de los analistas que yo había ido siguiendo semanas anteriores, pensaban que el voto útil podía favorecer a Paloma Valencia, siendo que no era tan ultraconservador, ¿no? Y con todos los negativos complicados que puede tener Abelardo de las Priella en cuanto a su discurso homofóbico, xenofóbico y de tantos elementos de odio que se le ven al discurso de Abelardo de las Priella.
3: Bueno, en realidad lo de Paloma Valencia fue mal cálculo. Fue mal cálculo que seguramente lo hizo el presidente Uribe o el expresidente Uribe, que ha salido a dar una declaración y se confirmó está totalmente derrotado y confiesa además que asume toda la responsabilidad, pero claro, le dio un golpe casi mortal al Centro Democrático, a pesar de que ahora todos ellos se mueven a apoyar.

0: al candidato de la estrella. Decirte que es una pena que hayamos llegado a esos niveles como de infantilismo, porque pues la gran consigna del candidato de la estrella es que le pongamos más rayas al tigre, y cada voto son más rayas al tigre, porque como sabes, él se ya se apodar el tigre, y bueno, entonces esa es la manera como se está presentando. En mi columna del jueves pasado yo mencioné la conexión entre fútbol y política en Colombia, y esto es algo que a mí me ha parecido, en lo personal, me tiene absolutamente impactada. Pues Abelardo de la Estrella se apoderó de la camiseta de la Selección Colombia, y ahora todo abelardista usará la camisa de la Selección Colombia para demostrar el apoyo a Abelardo de la Estrella, independientemente del apoyo a la Selección Colombia. De manera que, digamos, hemos llegado también a unas cosas muy infantiles. Considerar que el movimiento que ha creado este hombre, Abelardo de la Espriella, que es hiperconservador, que ayer en su discurso leyó una oración de respeto y amor a la patria, donde fundamenta la vida en función de la religión, de la familia, de la familia pues tradicional, el tema de ser un defensor a ultranza de la familia, pues nos ha puesto una situación de mucha confrontación con la otra campaña, donde pues allí lo que hay es más bien una defensa de los derechos humanos, un tema de reivindicar los logros sociales que había tenido el presidente, o que tiene el presidente Petro, y que se le desconocen con mucha frecuencia. De manera que, pues, sí, vendrán días calurosos, insultos, y pues ya pues Paloma tendrá un trabajo importante que hacer en la campaña de Abelardo.
1: Hay una cuestión ahí de los símbolos y de las narrativas que nuclean un poquito a varios países. Por ejemplo, la utilización de la camiseta de la selección de fútbol la utilizó Bolsonaro en muchos de sus mítines previos a estar detenido, preso. Y además, casualmente, es la verde amarela, es la amarilla también de Brasil y es la amarilla también en Colombia, pero el uso de la camiseta de la selección, además, en 21 de junio, por ejemplo, ya va a estar el Mundial en pleno apogeo y pues va a complicar un poquito esa simbología. Pero también el tema este de los felinos, ¿no? El tigre es Abelardo y ha dicho que comparte mucha de la visión con Javier Milei, que se autopresenta como un león, ¿no? Como que hay ahí muchos simbolismos que unen ideologías latinoamericanas.
0: La verdad, como comencé, Fernando, no nos olvidemos en qué contexto estamos. Estamos bajo la doctrina de Monroe, estamos bajo el tema de la observancia en los Estados Unidos, de la felicidad que ha generado el Departamento de Estado, los buenos resultados de estas elecciones, pero en particular el triunfo por el momento de la extrema derecha en Colombia. Pero también aquí hay una cosa súper triste que no se alcanza, digamos, a ver dentro de este bosque de euforia, y es que en realidad este es un país donde ha habido mucha violencia, y la violencia acá en este país es violencia de armas, es violencia de sangre, es violencia del ejército, es violencia de los grupos paramilitares, es violencia de los grupos insurgentes y también del hambre que hay en la calle, pero también la violencia verbal. Entonces, este es un país, por eso es que yo creo que hay que llamar a la conciliación, a la reconciliación, a ver si somos capaces algún día de superar esto, porque realmente, independientemente de qué partido eres o a quién apoyes, pues realmente aquí somos un pocotón de colombianos, somos 52 millones de colombianos, y peor que todo, Bogotá vive 10 millones. Y dijiste al comienzo de tu entrevista que el mapa pues muestra, el mapa electoral muestra lo que es Colombia, y es muy increíble cómo cuando tú tomas el mapa de Colombia, está en morado toda la periferia. Y ahí morado significa el casco histórico. Y en el centro, donde no se ha sentido tan fuerte la violencia, que también se siente, ahí es donde está la fortaleza de la derecha. En realidad, ojalá que este país estuviera teñido de los dos colores y que todos los lados estuvieran teñidos de los dos colores y que no fuera solamente por un lado donde está la discriminación, la pobreza, la miseria, pero sobre todo la violencia. De manera que el caso de Colombia, que yo sabía, y tú siempre lo hemos sabido, porque con el Honduras Gate supimos que México y Colombia éramos el siguiente país que venía para la observación de los Estados Unidos. Y nosotros, pues siempre hemos sido un país muy dependiente de Estados Unidos, somos muy obedientes y sobre todo el centro de Colombia es muy obediente a Washington. De manera que en este momento para Colombia, ojalá seamos capaces de encontrar término de conciliación, que gane el que sea y que el otro sea la oposición, pero que al final de cuentas, oye, de verdad, cese la violencia, porque esto acá es duro.
1: Sí, la violencia en Colombia y la violencia política en Colombia, pues históricamente conocemos que pues es muy, muy fuerte. Ahora, pensando un poquito en la segunda ronda, Claudia, se me viene a la cabeza el mapa de números de la elección pasada, ¿no? Fico y Hernández, sumados tenían 52. 51, 52% y Paloma Valencia y Abelardo de las Preyas sumados también tienen por ahí de 51% y Petro había tenido 40, 41 puntos en la primera vuelta y luego ganó con 50 puntos. Ahora Iván Cepeda tuvo 42 casi por ciento y bueno, habrá que ver qué pasa con los votos de Fajardo, que eran unos 4 puntos. ¿Qué pasa con un puntito de Claudia López? Otros votantes que ya está, que otros, perdón, dirigentes, candidatos, que ya se están decantando unos con otros. Y sobre todo lo que decía, ¿no? Como el candidato a vicepresidente de Paloma Valencia, pues ya se desenmarcó y dijo, jamás votaré por Abelardo de las Priegas, ¿no?
0: Bueno, como en la política no hay amigos, que si hay algo que domina la política y la política colombiana no es la excepción. Pues aquí no hay sino hipocresías y falsedades y todo el que juró que no votaría por alguno votará por ese pasarán las alianzas que sean. Comenzando porque es que ese fue el problema de Paloma Valencia, haber arrancado a trabajar con Juan Daniel Oviedo. Que Juan Daniel Oviedo tiene también un capital político que Juan Manuel Oviedo dijo ayer, me dejo Bogotá, y obviamente está pensando en la alcaldía de Bogotá, pero pensando en la alcaldía de Bogotá, que es el segundo puesto político más importante de este país, pues obviamente tiene un rol que puede jugar aquí en la definición de las presidenciales. Por supuesto que terminará en la campaña del candidato Cepeda. Por supuesto, pues porque aquí hay un tema de la homofobia, hay un tema también de un comportamiento pues que él ha defendido, lo ha expresado, y obviamente no cabe definitivamente en la campaña de Abelardo de la Espina. Lo que se dice, porque acuérdate, aquí va a haber un almuerzo que están organizando, que lo van a hacer entre Cepeda, Claudia López, Fajardo y Juan Daniel Oviedo, organizado por León Valencia, que es un politólogo muy importante de Colombia, que tiene una fundación que se llama Paz y Reconciliación, y él está diciendo, tienen que sentarse en ese almuerzo, porque en ese almuerzo tienen que ver cómo se hace este tema de los votos. Por supuesto, los votos no pasan automático, Fajardo no puede pasar 1 millón de votos automáticamente, pero pasará un porcentaje muy importante. Fajardo esta vez se está haciendo sentir. Claudia López es una estadista impresionante. Claudia López es una persona que siempre le ha echado mucho a los números, sabe de Bogotá, conoce Bogotá y Bogotá es absolutamente clave en esta situación. Cambiarse color a Bogotá parece que fue algo que logró Claudia López la elección de Petro la vez anterior, de modo que Claudia López no es nada subestimable, es alguien muy importante. Y bueno, ya veremos con Juan Daniel también lo que aporte. Pero además, este país, como dije al comienzo, está madurando y otra gente va a salir a votar. No necesariamente a salvar a Cepeda o necesariamente a reforzar a De La Espera, pero aquí habrán otros 2 millones de votos según lo que se dice. De manera que aquí nada está ganado para nadie, para absolutamente nadie. Ni todo está perdido para Cepeda, ni todo está ganado para Abelardo de la Estrella. Si bien hay una diferencia de 2 punto algo por ciento, que no es ni siquiera el 3%, pues hay todavía mucho margen. Obviamente, de las candidatos Cepeda va a tener que modernizar su campaña, porque eso sí tiene desventaja la campaña de Cepeda, que no es alegre, que no es moderna, que no es divertida. Y hay que decir que la del Abelardo de la Estrella, le guste a uno o no le guste el Abelardo de la Estrella, su música, su alegría, su vaina costeña, su vaina vive, su aproximación, como toda esa alegría, ha hecho realmente a mover a la gente, porque es que este es un país que a la gente le gusta bailar, y la gente baila, y el Cepeda, pues no baila por lo que yo he visto. De modo que por ahí vamos.
1: Muy bien, muchas gracias Claudia por tus conceptos y bueno, nos vemos, nos hablamos el jueves.
0: Gracias, que estés bien.
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1: ¿Qué tal, Javier? Bienvenido a las 5 siempre, como todos los lunes. Contanos qué tenés para hoy, ¿cómo estás? Estás ahí en silenciado.
3: ¿Cómo estás, Fernando? Gusto saludarte a vos y a todos tus oyentes y quienes te ven por redes.
1: Son los tuyos, te escuchan a vos. Adelante, Javier.
3: Gracias, Fernando. Mira, sin afán de ser reiterativo, yo quiero comentar sobre el proyecto que se está discutiendo. La semana pasada hablamos de la discusión que había a nivel general en el país sobre el tema de energía y hoy quiero retomarlo desde otra óptica. Quiero retomar el tema de la reforma energética, pero con una perspectiva de memoria, con una perspectiva de experiencia. Y lo retomo porque este es un tema sumamente relevante para la competitividad del país y es importante que todos estemos informados. Costa Rica ya ha pasado por procesos de cambios similares y es importante recordarlo. Hoy estamos discutiendo esta ley de armonización eléctrica. Y el debate ha subido mucho de tono. Se ha vuelto muy intenso, en algunos casos cargado de consignas, de insultos, de calificativos innecesarios. Y esto no es un tema nuevo, lastimosamente. Ya hemos tenido discusiones parecidas en el pasado. Por ejemplo, cuando Costa Rica abrió el mercado de telecomunicaciones, hubo miedo, mucho miedo. Decía que el país iba a quedar incomunicado, que el acceso se iba a perder, que el servicio iba a empeorar. Se decía que unos eran tal y los otros eran cual. Veamos la realidad de hoy. Costa Rica hoy tiene cerca de 7 millones de líneas móviles activas, lo que representa una penetración de telefonía de aproximadamente un 132%. Es decir, hablamos de más líneas que personas, de más acceso, de más conectividad. Y el ICE, que supuestamente iba a desaparecer, sigue siendo un jugador vital, activo, dinámico en el mercado de telecomunicaciones. El país sigue conectado y mucho más que antes. Lo mismo ocurrió en el mercado de seguros. También hubo temor, se decía que la apertura dejaría a las personas sin protección, sin póliza, sin respaldo. ¿Y qué pasó en la práctica? Hoy en día el mercado de seguros supera los 2.400 millones de dólares al año. Hay más opciones, más productos, más cobertura, mejor servicio al cliente. Y el IMSS también, sigue siendo un jugador vital, dinámico, activo, modernizado en el mercado de seguros. Es decir, lo que se temía no ocurrió y lo que se esperaba, más dinamismo, sí ocurrió. Entonces, la pregunta es inevitable. ¿Qué nos enseñan estas experiencias? Nos enseñan que el cambio no necesariamente es una amenaza, que el cambio bien diseñado puede mejorar las cosas, y también nos enseña algo más, que muchas veces el debate público se llena de miedo, de frases simples, de consignas que no reflejan la realidad, de polarización, de insulto. Y hoy estamos otra vez en un momento similar. Esta ley de armonización eléctrica busca actualizar un sistema que, como dijimos la semana pasada, fue diseñado en otra época. Una época con menos opciones tecnológicas, una época de generación centralizada a base de necesidad, una época donde muchas de las soluciones actuales simplemente no existían. Y hoy vivimos en un mundo distinto. Hoy hay energía solar, eólica, sistemas de pequeña escala, autoconsumo, generación distribuida, y hay tecnología que permite producir de forma más flexible, más limpia y en muchos casos más eficiente, sin esa necesidad de enormes inversiones respaldadas siempre por el gran Estado. Entonces la pregunta no es si el mundo cambió, eso es evidente. La pregunta es, ¿Costa Rica se adapta o se queda atrás? Este proyecto no elimina el modelo nacional, no elimina al ICE. Al igual que, como indicamos antes, en el tema de telecomunicaciones, ICE o de seguros, no se elimina la institución. El ICE mantiene un rol fundamental, mantiene áreas claves como la transmisión y la distribución. Y los principios del sistema que hoy nos aplica siguen presentes. Cobertura nacional, universalidad y solidaridad. Eso no está en discusión. Lo que está en discusión es si abrimos espacio a nuevas tecnologías, si abrimos espacio a nuevas formas de producir energía limpia, si abrimos espacio a esquemas más flexibles. Y ese es un debate que no se debe hacer con miedo, ni con extremos, ni con eslogans, ni con insultos. Porque ya aprendimos que cuando el país se abre con inteligencia, le va bien. Le fue bien en telecomunicaciones y le fue bien en seguros. Y puede irle bien también adoptando un nuevo modelo de energía. Pero eso requiere algo clave: discutir con criterio técnico, discutir desde la ciencia, no desde la defensa de una institución u otra y no desde la lógica del todo nada, poco desde el miedo al cambio, sino desde la evidencia, desde la experiencia y desde la visión de futuro. Nosotros no podemos quedarnos congelados, no podemos ignorar la tecnología y sus avances, no podemos ignorar que el mundo compite y que las decisiones de hoy impactan la competitividad de mañana. La discusión energética es muy importante, pero debe ser responsable y bien dirigida, sin miedo, sin ruido innecesario y sin olvidar algo fundamental, que es que el país ya ha demostrado que puede cambiar y hacerlo bien sin dejar a la ciudadanía atrás. Hoy tenemos otra oportunidad de demostrar que podemos montarnos en ese vagón del cambio. Ojalá la sepamos aprovechar y hacerlo bien. Muchas gracias y sigamos reflexionando sobre estos temas que son vitales para el país.
1: Javier, ¿cómo queda ahora, después del debate legislativo que se eliminan, bueno, quitan el proyecto de ley de la corriente legislativa? Pues porque no están los 38 votos para una votación en segundo debate. ¿Se espera pues buscar esa discusión y convencer a nivel legislativo para luego volver a insistir en ese segundo debate? Digo, no soy proponente,
3: pero... No. Yo creo que es una muy buena oportunidad, Fernando, para que este nuevo gobierno de la presidenta Fernández logre demostrar una alta capacidad de negociación a un nivel importante. O sea, esto es una discusión mayor. Yo creo que en este momento ellos tienen frente a su mesa, frente a su espacio político, de verdad una oportunidad de demostrar que tienen capacidad de llevar a cabo negociaciones del más alto nivel con sus contrapartes. Sabemos que hay algunos partidos que se van a oponer porque es una cuestión ideológica. El Frente Amplio ha sido muy consistente en eso. Pero yo sí creo que partidos como Liberación Nacional, por ejemplo, que tuvieron una participación muy relevante en la redacción del texto sustitutivo, que hoy en día conforme al proyecto de ley que se está discutiendo, tiene que sentarse en la mesa y discutir, escuchar. Hay muchos sectores que se han manifestado, cámaras productivas, cámaras comerciales, diferentes actores de la vida empresarial y política de este país que han dicho, hey, vean, esto es necesario, tenemos que tomar esta oportunidad histórica con la importancia que merece y con el nivel de detalle que exige esta discusión. Y creo que es una oportunidad, repito, para demostrar que efectivamente están dispuestos a abrirse y a conversar con los que están sentados del otro lado de la mesa para buscar implementar una alternativa que sea la mejor para el país. Tenemos muchísimos años postergando cambios en este sector. Recordemos que en el segundo gobierno de don Oscar Arias se habló de una, creo que se llamaba Ley General de Electricidad. En el gobierno de doña Laura Chinchilla se habló de algo similar. Han sido muchísimos años de discusiones. Tenemos que pensar también en lo que el país ha invertido en tiempo de funcionarios, de técnicos, de asesores, de diputados discutiendo estas cosas. Es relevante que nos vayamos modernizando, es relevante que vayamos siendo más competitivos. Además, el país, acordémonos de esto, no está produciendo toda la energía que requiere. Tenemos que buscar nuevas formas de producir energía. Entonces, no es algo menor. Tiene que discutirse al más alto nivel.
1: Y estamos en tiempos en que la energía es fundamental para todas las actividades nuevas que están apareciendo. Lo que habrá que ver es si hay realmente capacidad de diálogo entre partes que o pueden pensar distinto o que pueden pensar similar, pero que están en trincheras distintas, ¿no? Y eso parece que no está bien aceitada esa parte del diálogo.
3: Es una oportunidad para que esas partes a las que estás haciendo referencia logren demostrar la estatura política a la que están jugando.
1: Muy bien, muchas gracias, Javier, por tus aportes de hoy y pues nos vemos la próxima semana.
3: Gracias, Fernando. Un abrazo.
1: Muy bien, amigos, es todo lo que tenemos por hoy. Gracias por una tarde más que compartimos y que pues analizamos el mundo desde la geopolítica y la geoeconomía. Yo me despido, nos vemos en 23 horas. Hasta la próxima.
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1: Buenas tardes, son las 6 en punto, hoy es lunes 1 de junio del 2026. Les saluda Fernando Francia y estos son nuestros titulares. Compañía Nacional de Fuerza y Luz anuncia suspensiones eléctricas en Desamparados y Moravia para este martes. Fin de semana deja 5 fallecidos y 94 traslados delicados atendidos por la Cruz Roja. Y en el mundo, Petro cuestiona resultados provisionales electorales tras primera vuelta en Colombia.
13: Servicios.
1: La Compañía Nacional de Fuerza y Luz informó sobre 2 suspensiones programadas del servicio eléctrico para el martes 2 de junio en sectores de Desamparados y Moravia, en la provincia de San José. La empresa indicó que los trabajos afectarán parcialmente a la comunidad de Gravillas en Desamparados. La interrupción del servicio se extenderá desde las 8 de la mañana hasta las 4 de la tarde. La Compañía Nacional de Fuerza y Luz también informó una suspensión parcial del suministro eléctrico en San Vicente de Moravia. El corte tendrá mismo horario, de 8 de la mañana a 4 de la tarde. La empresa recomienda a los usuarios tomar las previsiones necesarias para evitar inconvenientes durante el periodo de afectación. Las personas pueden consultar mapas, sectores específicos y detalles adicionales sobre estas suspensiones en la página oficial de la Compañía Nacional de Fuerza y Luz, cnfl.go.cr, en la pestaña de suspensiones.
13: Sucesos.
1: La Cruz Roja costarricense reportó 5 personas sin signos vitales y 94 traslados de pacientes en condición delicada durante las emergencias atendidas entre el 29 y el 31 de mayo este fin de semana. Los casos médicos ocuparon el primer lugar entre los traslados delicados con 47 atenciones. Las colisiones se ubicaron en la segunda posición con 21 casos, mientras que las agresiones con arma de fuego o arma blanca sumaron 9 incidentes. En cuanto a los pacientes sin signos vitales, el coordinador operativo regional de la Cruz Roja costarricense, Gabriel Quirós, indicó que la Cruz Roja contabilizó 3 casos relacionados con agresiones por arma de fuego o arma blanca. La institución también atendió 6 emergencias por caídas o precipitaciones, 5 intoxicaciones, 4 atropellos y 2 vuelcos. El reporte no registró traslados delicados por accidentes acuáticos, quemaduras, electricidad o emergencias aéreas. La Cruz Roja insta a la población a comunicarse al 911 en caso de emergencia.
14: Internacional.